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4: Bueno, a esta hora de la noche, 7:02, 7:03, cambia el reloj. Gracias por acompañarnos, bienvenido y... Y buenas noches en Pulso 60 News, jornada de jueves. Vamos a pasar revista, obviamente, a los hechos más destacados de esta jornada y sobre todo también a tomar el pulso de las informaciones, ya sea a nivel nacional, ya sea a nivel internacional y por supuesto también en otros ámbitos, dependiendo obviamente de la naturaleza y el impacto del hecho noticioso. Y Ica Reyes le saluda, hoy es jueves, muy importante, 14 de mayo. Griselda Esther Melo atiende compromisos académicos los jueves, por un tiempo no va a estar con nosotros, así es que muy importante tenerlo en cuenta. Hay varios temas hoy, César. Yo me quedé pensando, porque digo, yo, es más, juré que era en otro lado. Este, como yo ando, yo me conecto, me desconecto. Y yo vi la gente, la algarabía, la fila en un almacén y la gente formando fila. Y yo dije, no sé. Oye, me dije aquí en la Transísmica, es un almacén que abrió, un almacén de saldo y que prometió en las redes sociales. Oye, y la gente se abarrotó y que había unos productos y demás. Al final, bueno, al final no sé. Ahí están las imágenes, dice. Pero eso fue al comienzo. Ajá, W-O-W. ¿Pero qué fue lo que pasó? ¿Al final sí tenían el producto o no tenían las dimensiones, no tenían el costo, el precio real? Ahí está el proceso y las... Pero después hubo unas filas largas por... Te juro, yo pensé que era como Colombia, Venezuela, no sé. Y de repente, como dice mi amigo Dani Rivera, ¡blan! Es Panamá. Y entonces cuando yo veo esto, de repente la tarde llega a Codeco, que lo que pasó aquí. Y bueno, hubo inquietudes. Porque obviamente a tanta gente y la aglomeración... hubo quejas y entonces al caer a Codeco pues detectaron presuntas irregularidades en este almacén recién inaugurado, un almacén de saldos. Entonces a Codeco detectó esa presunta publicidad engañosa, dice la institución, y productos vencidos. Es un almacén que se inauguraba hoy y que bueno, no sé si la efectividad de las redes sociales fue tanta la acogida, pero al final pues la entidad rectora de la libre competencia y obviamente defensa del consumidor, realizó una evaluación a ese almacén. Se llama Hook Depot, inaugurado recientemente, en donde pues, se detectaron incumplimientos posibles a la norma de protección al consumidor. Y durante la diligencia, el equipo de verificadores y de también comunicación, encabezado por el propio Ramón Abadi, Ali, el actual administrador, levantó un acta por presunta publicidad engañosa. Además, se detectaron artículos vencidos, productos sin el respectivo precio a la vista, incumplimiento de disposiciones establecidas por la ley de la 45 de octubre del 2007. Al final, no ahí salen las imágenes también conversando con, creo que es el dueño, la autoridad de la Codeco, y dice pues que se abre o se apertura una investigación. Y así como fue efectiva las redes sociales para promocionar local del comercio también fueron efectivas para pues, disparar las denuncias y fue efectiva para la llegada entonces de las autoridades. Pero bueno, vamos a ver cómo termina el tema. Aquí lo importante es, hombre, conocer nuestros derechos, sobre todo, en tema de esa relación agente comercial cliente, ya sea en un producto, ya sea en un servicio, porque muy importante, hombre, tener las cosas claras. Vamos a ser consumidores, siempre. En el aspecto que sea, ya sea de alimentos, de productos, de servicios, siempre vamos a consumir. Entonces, es muy importante tener la película clara para evitar el tema, ¿no? Y desenlaces como estos. Me llamó la atención. ¿Qué pondero? Bueno, pondero el poder de los consumidores de presentar denuncias ahora, ya son anónimas también, de utilizar las redes, taguear las cuentas a Codeco. Pondero la acción de Codeco de llegar y revisar, verificar y, bueno, encontrarse con ese tema y, bueno, tomar las acciones, ¿no? Presunta publicidad engañosa y productos vencidos, dice. A eso es lo que me refiero más que todo, ¿no? Porque les comento, pensé de verdad que no era Panamá, pero bueno, sí es aquí en nuestro país. Dicho eso, rapidito, bueno, vamos a pasar revista a otros temas porque es muy importante. En el día de hoy continúa el tema de la intervención ante la Comisión de Economía por parte de algunos miembros que faltaban, algunas dirigencias, algunos entes del derecho, sobre todo tributario, en este proceso, porque cierra hoy, cerró hoy, y ahora lo que hacen los comisionados es nuevamente oficialmente aperturar el primer debate. El primer debate que tiene que ver entonces con esta iniciativa de sustancia económica. El presidente habló algo hoy que ahora pasamos revista al tema, que no tiene que ver nada con la OCDE. No tiene que ver nada con la OCDE. La Unión Europea es la que está con estas listas discriminatorias y como un requisito casualmente. No sé si al final se le chispoteó o qué, pero sí tiene que ver directamente con organismos internacionales que tienen sus requisitos. Reitero, como dice el canciller, si queremos jugar en grandes ligas, o sea, en estas grandes economías, hacia allá, es hacia allá. Entonces, no lo veo como imposición. Ahora, me quedo con las últimas declaraciones que dio el expresidente del Colegio de Abogados, el señor Juan Carlos Araúz, y hay que ver hasta dónde nosotros damos, porque ya muchos sectores dicen, adecuamos esta legislación, pero a lo mejor pidan otras cosas. No sé si al final es así. Dejemos que los expertos sean los que analicen el tema. Dicho este tema 7-9, vamos a conocer algunos planteamientos de esa famosa conferencia de prensa de todos los jueves del presidente de la República, en donde pues habló, aparte de la OCDE, el tema de la posible reelección del presidente legislativo actual, el señor Jorge Herrera. Bueno, marcó distancia, es un tema estrictamente interno y se gana con los votos, ¿eh? No ha tenido ningún problema en trabajar con el presidente actual, pero asegura es algo interno del legislativo y que, bueno, los votos lo definen. La Asamblea Nacional, recordemos, va a elegir el próximo 1 de julio es una junta directiva. Y ya yo escuché al señor Herrera, ahora sí oficialmente, decir, si sí o no, pero el que no aspira, expira. O sea, la frase lapidaria del expresidente Pérez Valladares. Pero bueno, el presidente Molina hoy evitó pronunciarse, o se pronunció someramente, es la palabra, sobre esa posible reelección del diputado panameñista Jorge Herrera como presidente legislativo en el próximo periodo. Y aseguró que respetará la decisión, dice el presidente Molina, que tomen los diputados el próximo 1 de julio. El mandatario recordó que la relación con Herrera ha sido positiva, ya con el presidente legislativo, durante el periodo legislativo y también destacó el trabajo conjunto en proyectos aprobados por el legislativo. Bueno, el presidente también instó a que la elección de la directiva de la Asamblea pues corresponde exclusivamente a este órgano del Estado, el legislativo. Y señaló que no le corresponde intervenir en las aspiraciones de ningún diputado. Bueno, eso es cierto, son 71 y los 71 tienen derecho, ¿no?, a aspirar. Para que tengan los votos es otra cosa, ¿eh? que tenga los votos es otra cosa, obviamente. El presidente Murillo también recordó que para alcanzar la presidencia no basta con aspirar al cargo, sino también contar con el respaldo necesario dentro del hemiciclo. De eso se trata, no es nada más querer, sino tener los mínimos votos para ser presidente legislativo. En su momento habló hoy en esta conferencia de prensa de los jueves, pero esta vez en el tema de la inauguración del Anillo Norte, que en breve pasamos revista al tema, porque el tema agua va a ser un tema que en breve vamos a analizar. Bueno, el mandatario también reiteró que mantendrá respeto por la decisión que adopte el legislativo y adelantó que trabajará con quien resulte electo por la mayoría de los diputados. Recordemos ese proceso, es el próximo 1 de julio, cuando el legislativo se aboque los 71 diputados a elegir o a conformar su nueva junta directiva. Hay 71, algunos aspiran, otros abiertamente dicen que no, así es que vamos a ver cómo termina este proceso, porque quedan pendientes muchos, muchos temas. En medio de esto, pues el tema de la planilla del legislativo, porque el Ejecutivo habló de su planilla y dijo, podemos sustentarlo. Los centros educativos recién inaugurados, los hospitales recién inaugurados, el pie de fuerza, también en ese aspecto, prioridad, obviamente. Pero un legislativo que haya pedido 20 millones más para pagar planilla, de verdad que esto es algo abominable y que para ellos ya prácticamente, obviamente, como órgano colegiado es... ahí se van a cabrear los panameños 1, 2, 3 días y luego se lo olvida. Ya, normal. Viene el fin de semana, se lo olvida, así que... y la platita se aprueba y seguimos con el fiesto. Porque es lo que pasa en el legislativo. Seguimos con el fiesto. Tristemente. Aquí me están escribiendo. Aquí me dice Lucas. Ojalá hoy la ACODE. Es interesante, ¿eh? Ojo. Ojalá hoy también en la noche la ACODECO esté. Bueno, Lucas, eso es en la mañana, la madrugada. Mañana madrugada. Yo tomo gasolina ahora, primero Dios, ¿eh? No voy a tanquear, obviamente, pero tomo gasolina en el día de hoy, porque bueno, pues ya mañana. En puntito, en la madrugada, creo que es 5 de la madrugada. En breve lo damos lectura. Va a haber un ajuste, obviamente, de los precios del combustible. Y dice Lucas Manuel, ojalá hoy en la noche también estén en las bombas de gasolina, en referencia a la Codeco. Obviamente sí, a la Codeco, que obviamente nos escucha, don Ramón Abadi y su equipo. Ese ejercicio también se hizo reciente, ¿por qué? Porque... se encontraron que en gente que había comprado a precios bajos, lo guardó y dijo no hay, para entonces cuando entraba el precio alto ajustado, entonces ¡clup!, lo vendían. Eso se llama maleantería, maleantes. Otros que decían, ay no, somos solidarios, mira Lucas, no puedes agarrar, no puedes llenar tu tanque nada más a la mitad porque todo pan bendito, uno, no. Ilegal también, lo dijo la Codeco, usted no puede retener productos o servicios. Usted no puede limitar el consumo de una persona. Si yo ahora, y Carreyes, voy previendo que mañana viene un ajuste y voy a tanquear, y a mí me dice un ¿cómo se llama? Un despachador de esto, de combustible, me dice el muchacho, es que usted... No. ¿Por qué? Eso es ilegal. Usted vende hasta donde oficialmente se le acabó. Si se le acabó y puedo certificar que se acabó, punto. Pero no. Eso y que solidaridad y todo, no, eso es mentira. Es ilegal y es una maleantería, lo dijo la Codeco. Y lo vimos recientemente, semanas pasadas, cuando se dio esos operativos. Pero ¿sabes por qué se da el tema? Porque se toma la foto y se denuncia en las redes sociales. Y se taguea a la institución. Y de esa forma entonces se logra hacer justicia. Hacer justicia con este tema que es muy, muy importante. Este punto, denme un segundo, que aquí me están escribiendo... No, esto lo veo después. Este punto es muy importante y gracias, Lucas, por hacer la salvedad también. Mientras, pues, vamos a estar pendientes con el tema legislativo porque eso todavía falta tiempito. Y como dice el profe, que ahí todavía hay mucha agua que correr por debajo de ese puente para poder entonces saber exactamente cómo se va a conformar la nueva junta directiva de la Asamblea. Dicho esto, rapidito, 7:16, tenemos invitado en breve a la I-20, conectamos. El presidente habló sobre la inseguridad, los casos, señalando en el caso. Primero habló, vamos por parte, primero habló sobre las medidas cautelares, ¿sí? Pero también habló sobre el tema de la inseguridad, de las muertes, las pandillas y demás. ¿Por qué? Porque al final yo lo tengo aquí y lo voy a buscar. Lo que pasa es que tengo el celular cargando, de un segundo, y el cable es corto. Es que no me quiero equivocar porque aquí lo escribí casualmente, algo que siento como que hay un juego de palabras no muy claro. Aquí está, para ver. En cuanto a la inseguridad, Molino asegura que por más policías que pongamos, no se va a poder evitar que las pandillas se maten entre ellos. Ese es un asunto de las pandillas. Yo no sé de qué momento acá han cambiado el discurso con ese tema. Reitero, si yo estoy con mi familia en una tienda de comida rápida y abren un tiroteo ahí, yo tengo... ¿Qué hago? Entonces normalizo y metí con mis hijos, mis hijas, comiéndome la hamburguesa y ahí se están dando bala al lado y me pasa hacia el rozón de bala y ¡ah! Ese es entre ellos, entre pandillas. ¿Es eso lo que el presidente quiso decir? Porque es que nadie puede evitar que ellos se den bala. Sí se puede evitar, presidente. Con manejo de inteligencia, sí se puede evitar. Y aquí muchos que han estado en el potro y muchos que tienen conocimiento del tema, en sendas entrevistas nos han dicho a muchos medios de comunicación, entre ellos a Pulso, ¡ey! Inteligencia, infiltrarse, manejo de información. Pero es que no, yo no puedo abiertamente decir, bueno, es que es normal, normalicen que se maten entre ellos. Ah, usted va manejando en la Domingo Díaz, como pasó recientemente, y ahí agarran un carro y llenan de bala. Ahí murió el in-driver, ni se sabe todavía si estaba o no estaba involucrado. ¿Sí? Por el momento, no se sabe. Pero murió el muchacho que estaba dando el servicio de transporte. ¿Es qué hacemos? Ah, que se maten ellos. Porque yo me acuerdo que para los gobiernos anteriores, ¡ay, la percepción! Y usted ve a los muertos todos por cualquier esquina, pero era una percepción. Entonces en esta vuelta es que se maten ellos. ¡Ay, entre ellos! Usted mire por otro lado cuando le están dando bala a otro, porque es entre ellos. O sea, ¿así vamos a estar nosotros seguros en las calles? En las áreas deportivas, en las actividades recreativas, con nuestra familia afuera, en los restaurantes, en las actividades sociales, en conciertos y demás. Así vamos a estar, una balacera. Así es que son entre pandillas que se maten ellos. Todo el mundo sabe perfectamente aquí que cuando se elimina un cabecilla de banda, ahí empieza una vorágine de ver quién se hace con el control o qué líder asume. Eso es hartamente sabido, no hay que leer libros ni nada. Los criminólogos nos lo han dicho claramente. Expertos en temas de pandillas nos lo han dicho claramente. Siempre ha habido un pulseo y una lucha permanente por el control de la venta, el microtráfico, o yo le digo al menudeo, o narcomenudeo. No lo dice Carl Reyes. Ha dicho exdirectores y una serie de ministros de seguridad, por Dios. Pero de que ese movimiento se haga tan visible y tan normal a plena luz del día, eso es lo que preocupa. Y no sé si el presidente ha dimensionado el tema, de verdad. No sé, pero lo que le entendí, por eso que aquí lo escribí. Uy, se me desconectó. Por eso que aquí lo escribí, porque estaba viendo la conferencia de prensa. Y cuando me dice, bueno, es cuando dice el presidente, por más policía que pongamos, no se va a poder evitar que las pandillas se maten entre ellos. Y la pregunta mía, ¿y dónde está la inteligencia? ¿Dónde está el manejo de inteligencia? Y me quedé con ese tema. Luego le preguntaron al presidente por el tema de la figura nuevamente de medidas cautelares, algo que el presidente, al igual que muchos panameños, se han enojado, o han mantenido una decepción, una impotencia es la palabra, por estas figuras. Bueno, el presidente dijo, no son ángeles, son criminales. Obviamente nadie debería negociar como Estado o como gobierno, regente un Estado con la delincuencia. Por eso él dijo, no vamos a negociar con pandillas. De este tema, rapidito, el presidente aseguró que el gobierno no negocia con pandillas y reiteró que el combate contra el narcotráfico y el crimen organizado va a continuar mediante operativos, el fortalecimiento de estamentos de seguridad y demás. Pero sí, eran varios temas que no nos quedaron como muy... le dejaron a las personas un sinsabor, sobre todo el tema de delincuencia. No cambio de gabinete, él decirá si está bien con el gabinete, pero al parecer está bien con el gabinete el señor. Así que se queda con su gabinete. A menos que de aquí al 1 haya un cambio, decía, esa potestad es del presidente. Hacer cambios en su equipo de trabajo. Si se siente el señor bien con su equipo de trabajo, cero estrés. Mientras nosotros como medios responsables vamos a seguir midiendo resultados. de cada una de las carteras, que nos toca obviamente como medio responsable. 7:21 minutos, voy a marcar la pausa. Vamos a hablar de un tema importantísimo, el tema hídrico, el recurso hídrico. 85% de probabilidad de una declaratoria de niño. Este panorama nos obliga a sentarnos a analizar en dónde estamos y hacia dónde vamos como país. ¿Qué vamos a hacer? Porque ya INPA dijo, la gestión de recursos hídricos pone a casi todos los sectores en jaque si no se analiza el tema, obviamente, con una forma sesuda, con medida, y obviamente con acciones, acciones de mitigación. 7:22 en breve, la primera pausa.
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0: Bueno, 7:25 de la noche. Ahí hay otros temas que vamos a repasar en breve. Mientras se conecta nuestro invitado, vamos a hablar del tema recurso hídrico, obviamente, y sobre todo, mucha gente me escribió y dice, pero se está lloviendo. No entiendo. Sí, está lloviendo en Capital. Pero en Arcoseco y en otros puntos, no. Uno, dos, puede que llueva, pero yo me acuerdo clarito cuando se hablaba del monitoreo de los embalses. Llovía torrencial, la ciudad inundada, y cuando comunicaban las autoridades y que no, el embalse no se movió. Porque no ha llovido allá, en esa parte no ha llovido. Ha llovido acá, entonces sí es preciso manejar esos términos, porque por eso ayer en Aras de Dictar Docencia conectamos con nuestra amiga Anet y nos hablaba casualmente de varios riesgos que obviamente hay que estar pendientes. 75 años de registro, 5 eventos de niños en Panamá. Yo me acuerdo del 1997 con el presidente Pérez Valladares y los apagones controlados. El calado de los buques en el canal de Panamá y una serie de medidas que pues, se dieron allí para mitigar. Bueno, dicho esto, 7:26, yo quiero conectar con un amigo de esta casa ya, Luis Morán, economista, y también es catedrático, hace un alto en sus quehaceres muy importantes y nos ayuda a entender un poquito varios temas, sobre todo del proyecto Río Indio y sobre todo uno de los dos aspectos que persigue, no solamente el tema del agua para el canal, no, el tema del agua para consumo. Ante todo, te saludo. ¿Cómo está, licenciado? Bienvenido y buena noche. 7:26.
1: Muy buena noche, Ricardo. Un gusto saludarte.
0: Gracias.
1: Y estar tocando este tema que definitivamente el agua es un activo estratégico muy importante de Panamá.
0: Sí, imagínese que ayer hablamos con la pronosticadora y meteoróloga Quinn y nos decía, bueno, es que hay varios frentes. Y cara, alta probabilidad, obviamente, de escasas lluvias en varias regiones. Aumenta la sequía, con esto los riesgos de incendios forestales, ese es uno. Falta de agua en estos lugares como el Arco Seco imposibilita agua para el ganado y agua para también la producción de alimentos, imagínense, ese es otro. La sequía aumenta obviamente la famosa sensación térmica, o sea, ese calor, ese vapor, y obviamente la demanda de acondicionadores de aire encendido. O sea, ahí la demanda energética aumenta, ese es otro frente también. O sea, vamos poco a poco con el tema, y todo gira en función de la gestión del recurso hídrico. Quiero tocar este punto porque, a ver, hay dos aspectos importantes que la Autoridad del Canal de Panamá se ha empeñado en ser claros desde un comienzo. Agua para consumo humano y agua para operaciones del canal con este proyecto de Río Indio. ¿Cómo lo observa usted como economista y que siempre analizan ustedes los numeritos, los impactos y siempre ustedes se adelantan con proyecciones, licenciado?
1: Sí, Carlos, bueno, nuevamente te agradezco la oportunidad. Sí. Te quiero compartir algunos datos y análisis que hemos hecho principalmente, no solamente del recurso hídrico, de la infraestructura hídrica en el caso de Panamá, sino también la importancia que tiene el agua para los panameños, para las actividades económicas y obviamente las alternativas ante estas fuentes hídricas, que lo que vemos en el estudio económico es que hay cierta limitación de las fuentes hídricas. Quisiera yo partir por lo que tú mencionabas, la importancia del agua, porque para algunos países que producen petróleo, hay algunos países que también tienen la importancia de exportación de minerales, etcétera. El caso de Panamá, el recurso hídrico es sumamente importante. Te destacaba al inicio de nuestra conversación, que un activo estratégico para Panamá es el agua. No solamente para el consumo humano, sino para una actividad logística sumamente relevante, que es la actividad relacionada con el canal. Cuando nosotros dimensionamos y hacíamos la caracterización del uso de agua, nos damos cuenta que el canal depende del agua, ese tránsito de naves, esa comercialización, ese intercambio comercial que hace el canal como un activo importante de ese 5% del comercio mundial, depende de, obviamente, de las fuentes hídricas actuales, Gatún y Alajuela. Pero es muy importante destacar que lo que hace cada hogar, lo que hacemos de manera individual, a sí, nivel grupal, el hogar o familiar, de nuestras actividades que van desde el consumo personal, las actividades comerciales, hoteles, restaurantes, industria y agroindustria, y Caria, este es un punto muy importante, principalmente en todos los distritos alrededor de la capital y en Colón, encontramos que toda esta agua que necesitamos de las actividades económicas que impulsan la economía de Panamá dependen, utilizan y se basan en la misma agua del canal. Es un impacto y una dimensión grande que esta agua que nosotros utilizamos en nuestra agua, en nuestros hogares o en nuestra, con nuestras familias, es la misma que se utiliza para el vaso, para el paso de buques importantes en nuestro país. ¿Es tanto así? Sí, y más cuando vemos actividades económicas puntuales. Quisiera citar una,
0: sí.
1: Las escuelas. Hay más de 1,000 centros educativos, primarios, secundarios, entre otros, incluyendo universidades en la ciudad y alrededores. Las escuelas o las universidades, ICAR, dependen del uso de agua diario. ¿Para qué? Para múltiples actividades, tanto educativas, del proceso de enseñanza-aprendizaje y, por supuesto, inclusive para las comidas o lo que muchos estudiantes necesitan para el tema de las cafeterías, alimentación, bebidas, entre otras cosas. Esta agua que utiliza el canal es la misma de la cual utilizan los centros educativos, los cuales han ido creciendo y la demanda por ese agua, por eso es importante que el agua o el recurso hídrico sea eficiente, esa demanda ha ido creciendo y ya las fuentes hídricas que encontramos son bastante limitadas, sí, por lo que te comentaba.
0: Sí, mira, hay un aspecto importante, yo imagino que ustedes como economista y como catedrático han dimensionado también un factor, porque decíamos, cuando conversábamos días atrás con el INPA, que sigue el monitoreo casualmente del fenómeno en gestación, fenómeno niño, nos hablaba que una de las preocupaciones por

0: Estados Unidos contra Irán, y que esto ha, bueno, hecho el impacto geopolítico. Se habló también el tema energético, el tema también económico y sobre todo el tema turismo. El tema turismo que obviamente también requiere de agua potable, claro está en hoteles y en estos lugares o resort. ¿Ha dimensionado los economistas este tema, el tema agua en torno a estos temas? Porque yo pregunto casualmente si los actuales dos embalses que tenemos, ¿sí?, que son los lagos Gatún y Alajuela, siguen un proceso con ahora un fenómeno niño en los niveles bajos. Obviamente esto va a impactar al aspecto económico. Empezabas por el tema escolar. ¿Nos podríamos adelantar a otros sectores, licenciado Morán?
1: Sí, por supuesto. Y en ese análisis, Icar, hay una relación costo-beneficio, del costo que tiene para los panameños y obviamente el beneficio. Y tú mencionabas una de las alternativas claves, que es el tema de Río Indio. Cuando vemos todas las fuentes hídricas actuales y el uso que se le hace diariamente, vemos que necesitamos diversificar, aprovechar otras fuentes hídricas, y creo que el proyecto de Río Indio se convierte en una herramienta importante que da respuesta a estas necesidades y a esta demanda, Icar, que va creciendo y se incluye dentro del estudio. Quiero destacar y no quiero dejar pasar por alto lo que tú mencionabas de la gestión eficiente que debemos hacer con el agua. Sí. Y acá hay una gran responsabilidad del Instituto de Acueductos y Alcantarillados del IDAN, y sabemos la necesidad de la modernización, del uso de tecnología e innovación y preparación del capital humano para poder hacer un buen uso del manejo del agua y que los panameños tengan acceso a agua potable. ¿Por qué es importante la gestión eficiente? Hay un estudio del Banco Interamericano de Desarrollo que nosotros también citamos, ahora que estamos analizando el tema hídrico, uh-huh, en donde dice que casi el 50% del agua o del problema del agua detalla o se basa en un problema también de fuga del agua. Entonces, no solamente no estamos haciendo un buen mantenimiento, sino también falta de cuidado para que esa agua llegue a los panameños, y por eso la queja constante de la frecuencia del agua. Mucha gente dice, sí, tengo agua potable, pero no me llega de manera frecuente. Y en cuanto a los sectores, nosotros no solamente, Icar, incluimos el tema de escuelas o centros educativos que te mencionaba. Quisiera ir detallando algunos que son sumamente, sí, claves para el desarrollo de Panamá. Ahí encontramos el sector, por ejemplo, salud o el sector sanitario. Muchas clínicas, hospitales o centros médicos dependen de esa frecuencia de agua para el desarrollo diario, tanto para la atención del paciente como para todo lo que hay alrededor. Encontramos que los centros médicos necesitan y demandarán mucha agua potable. Entonces, esta infraestructura hídrica tiene que ser buena, tiene que ser eficiente y hay que invertir de manera adecuada. Y esa misma agua que utilizan los centros médicos es la misma agua que utiliza el desarrollo del Canal de Panamá. A veces no dimensionamos y creo que subestimamos en las fuentes hídricas actuales y no nos damos cuenta de que esa agua nosotros la necesitamos de manera diaria. Así como el sector educativo, salud, comercio, hoteles y restaurantes también se incluye dentro de la dimensión de sectores que tienen esta dependencia hídrica. Y creo que lo habíamos mencionado por ahí y no quisiera pasar por alto, y creo que es positivo destacar el tema del turismo, sí, porque no solamente el turismo local, ese extranjero que viene de alguna locación, y por ahí hay cifras recientes, escuchaba a la ministra de Turismo hoy hablar de ese dinamismo turístico que esperamos, y tanto turistas latinoamericanos como de Europa que están apostando y promover y con mucho deseo de conocer Panamá. Este turista busca que tenga servicios básicos de calidad. Cuando llega a un hotel y me hospedo en ese hotel, yo espero, como turista, no tener problemas de agua. Y creo que eso es uno de los aspectos relevantes que debemos cuidar. Dentro del estudio se menciona, así como los otros que esté destacado, que como vemos, hay una gran demanda por ese recurso hídrico, no solamente en los principales distritos, sino a nivel nacional.
0: Sí, casualmente tengo aquí una ficha técnica que tengo. Casualmente los lagos Gatún y Alajuela, que abastecen de agua a millones de panameños, 2.5 millones de personas. Imagínate, abastecidas de agua potable solo de estos dos embalses, tanto Alajuela, sí, como Gatún. Estamos hablando de más del 50% de la población del país, 5% del comercio marítimo. Sí, exactamente, y me tengo otro dato, 5% del comercio marítimo mundial

0: transita por el canal de Panamá que se abastece estos dos. O sea, ya hemos saturado el uso de estos dos embalses o yo no sé si tenemos que esperar que la crisis se dé para entonces buscar la alternativa, licenciado Morán.
1: Hemos dejado pasar, Ricardo, hemos dejado pasar y creo que hemos subestimado el tema del agua, el tema del agua y la necesidad de del recurso hídrico. Tú mencionabas los dos lagos de nuestro país abastecen a múltiples actividades económicas. Dentro del estudio, incluso que se está realizando, incluíamos el crecimiento poblacional y territorial. Estos dos lagos han tenido el gran desafío de poder abastecer proyectos residenciales y no residenciales a nivel de nuestro país que han ido creciendo. Tomemos como cita dos locaciones importantes, Panamá y Panamá Oeste. Dos provincias que han ido creciendo en densidad poblacional, en nuevas residencias. Cada día que nosotros pasamos por una de estas locaciones, vemos inclusive urbanizaciones o residenciales que quizá no lo habíamos ni tenido en el radar. Son locaciones que crecen diariamente. Y esto se traduce en casi más de 2 millones de personas que dependen de los lagos actuales. Yo creo que las limitaciones de las fuentes hídricas no hablan de la importancia de una nueva inversión, de buscar puntos estratégicos, de cuidar obviamente y preservar las cuencas, pero también de la necesidad de nuevas fuentes hídricas y considerando también los grandes desafíos del fenómeno, por ejemplo, de atmosféricos que nos proyectan en las próximas semanas quizá un periodo también de sequía o falta de agua.
0: Mire, aquí tengo una pregunta que obviamente es válida, de un cibernauta, dice, de nuestro país aquí venden el consumo humano como si fuera el problema, cuando en realidad el consumo humano dentro de esta ecuación es el que menos gasta. No sé si al final necesitamos tener la crisis o necesitamos, adelantarnos a la crisis.
1: Licenciado. Prevenir la crisis. En economía es muy importante prevenir y por eso hacemos este tipo de estudios y más desde el punto de vista docente para también educar y concientizar a la población de la importancia que tiene el agua, del manejo que podamos dar. Creo que en las escuelas de una u otra manera se toca, pero nosotros debemos ir un poco más allá y realmente dimensionar el cuidado que debemos tener en el agua. Cuando lo conversábamos al inicio, ahora, te destacaba que muchas veces no sabemos que muchas de las actividades que nosotros realizamos diariamente necesitan y provienen de las mismas fuentes hídricas. Entonces, este tipo de temas quizá no son tan común y a lo que nos interesa quizá a nosotros diariamente es que llegue el recurso del agua. Te mencionaba que es muy importante prevenir las crisis, anticiparnos ante las situaciones futuras y, ¿por qué no?, hacer las inversiones adecuadas. Yo creo que en tema de educativo, entre las familias, entre el uso que podamos hacer y de los hogares, es fundamental tener los cuidados y la prevención, porque el consumo humano es relevante, sí. Juega un rol sumamente importante con la cantidad o la densidad poblacional, pero también la actividad económica, social y, ¿por qué no?, incluso interinstitucional o del Estado, porque recordemos que muchas oficinas, Panamá, Panamá Oeste, Colón, entre otros, y en el área, por ejemplo, de que está dentro del estudio, que es San Miguelito, muchas oficinas e instituciones están concentradas en esta locación y obviamente eso es demanda del recurso hídrico en ascenso.
0: Sí, analizando aquí lo que nos escribió el oyente, el cibernauta, yo puedo entender que posiblemente las operaciones del canal demanden más agua que el consumo nacional. Lo puedo entender. Lo que si yo he estado pendiente todo el tiempo que por muchos años, como Panamá ha tenido el recurso, no hemos tenido casualmente la política casualmente de cuido, de buen uso. Y entonces yo veo que se lava el auto con agua potable. Se baldea los pisos, las terrazas con agua potable. Se riegan las plantas con agua potable. Y usted ve lava autos con agua potable. O sea, en otros países eso es inconcebible. En Panamá es un lujo, pero ya no nos podemos quedar con eso. No sé usted cómo lo ve, licenciado Morán. No nos podemos quedar con eso. Que bueno, que tenemos agua y no sé cuántas cuencas y demás. Porque al final el recurso es también limitado. ¿O me equivoco?
1: Sí, los recursos. El agua y como recurso natural, obviamente, tiene sus limitaciones y las necesidades de país y carta. son innumerables, son ilimitadas. Por lo tanto, una de las conclusiones importantes de este estudio es que debemos dimensionar el problema, por supuesto, crear conciencia y fomentar el aspecto educativo de que en nuestros hogares tenemos que hacer buen uso del agua. Te mencionaba la cifra de pérdida o fuga de agua que tiene nuestro país, que es enorme. De igual manera, también la dependencia, Icar, que hemos encontrado en esta caracterización de la dependencia que se tiene en las mismas potabilizadoras o en la cantidad limitada de potabilizadoras que se tiene en el país. Esto es un aspecto muy, muy, muy relevante. Y el canal, nuestro principal activo, depende del agua. Creo que hemos tenido un buen momento a nivel económico por la oportunidad que surgió ante este conflicto internacional de que los ingresos aumentaran. Pero también debemos dar respuesta para que este recurso hídrico no falte, para que no solamente el canal, sino las actividades económicas de nuestro país permanezcan. Te voy a ser sincero, yo en el momento de realizar este estudio, quedé con mucha atención y con mucho interés de poder divulgar en todas las escalas este tema, porque no solamente las escuelas, no solamente los hoteles, el comercio, las actividades institucionales, el desarrollo de las instituciones públicas o del Estado dependen del agua. Y con lo que tú mencionabas, debemos anticiparnos ante un problema mayor, ante una crisis, para que en realidad, en este crecimiento que tenemos como país, no falte el agua y el agua sea,
0: Sí.
1: digamos, un recurso con que llegue a los hogares de manera frecuente. Esto pudiera desatar otros problemas económicos, sociales y sanitarios si las personas no cuentan, inclusive en el tema de productividad que también se toca dentro del estudio, muchas personas a veces no pueden ir a sus puestos de trabajo producto de falta de agua.
0: Sí, que es un tema que, hombre, nos obliga como nación a partir por delante, como usted dice, ¿no? Hoy tenemos el recurso todavía, pero a mí me llama la atención que sectores como Betania, como Villa Cáceres, reciente tuvieron cierres de calle y eran en su mayoría adultos, porque son ya áreas en donde hay mayormente adultos mayores, Betania y Villa Cáceres, por falta de agua potable, que eran sectores que antes no se veían. Ojo, que eran sectores que antes no se veían. En el caso de Don Bosco, Las Acacias, en donde los fines de semana pues, baja la presión para poder mandar con más fuerza a otros sectores que durante la semana pues tampoco tienen el recurso. Y al final es un elemento o es un recurso que, sí, como usted dice, impacta a todos los sectores. Ya para finalizar, licenciado, yo también quedo con la preocupación que nos dice el INPA con el tema de las sequías en el arco seco y obviamente la evaporación de ríos, que al final también uno son toma de agua cruda para procesamiento en planta, en potabilizadoras, y el otro es también toma de agua para la producción y para el ganado, que ese es otro complemento también, que es la producción de comida. Es algo interesante en ese proceso que también se dimensiona.
1: Sí, esa visión a largo plazo es fundamental. Todos los países, principalmente en el tema de agua y CAR, tienen un plan nacional del uso, del manejo y de cuidado del agua. Panamá debe tener esa visión a largo plazo. Creo que la estamos esperando todos con las nuevas autoridades. Quisiera destacar que el agua no ve distinción alguna ni partido político, al contrario, es un tema país, es un activo estratégico que debemos cuidar y que debemos invertir adecuadamente. Tú lo mencionabas y en el estudio hacemos mucho énfasis desde la perspectiva de productividad. Panamá tiene mucha capacidad de producir y ser más productivo. Es decir, pongamos el ejemplo sencillo, el trabajador que se levanta todos los días para ir a su puesto de trabajo. Esa persona necesita con frecuencia y ese acceso a agua potable. No ir a su puesto de trabajo se traduce en menos productividad, menor calidad de vida y una reducción en sus ingresos. Entonces, dentro del estudio, estamos haciendo esa relación de la importancia que tiene para los panameños y para ese capital humano producir mucho más. Sé que esa visión a largo plazo también debe involucrar a todos los sectores. Tú mencionabas locaciones con problemas de agua, como por ejemplo el arco seco, y sectores importantes como el sector agropecuario. Para esto se van a necesitar recursos y creemos, y una de las recomendaciones importantes, que el presupuesto nacional del Estado debe tener focalizado una inversión a largo plazo que trascienda partidos políticos para el tema de inversión adecuada en agua potable.
0: Sí, de seguro que es un tema que demanda ser tratado como tema de Estado, como tema que trascienda gestiones gubernamentales. Vamos a estar pendientes, licenciado Luis Morán, economista y catedrático. Con él conversamos el tema de la gestión del recurso hídrico y su impacto en todos los aspectos de la economía nacional, ya sea en salud, ya sea en educación, ya sea en productividad, ya sea en el sector agro, ya sea en el sector, obviamente, marítimo, entre otros, porque obviamente es un tema que va a seguir dando de qué hablar. Licenciado, gracias por acompañarnos.
1: Gracias a ustedes.
0: Gracias, saludos. 7:47, marco una pausa en breve y vamos a hablar de otros temas muy importantes a esta hora aquí, en donde estamos tomando el pulso a la jornada noticiosa prácticamente a horas de su cierre de este día. 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

0: Bueno, estamos de vuelta. Hablábamos más temprano, casualmente, con ustedes, las declaraciones del presidente con relación al tema de la planilla. El presidente justifica la planilla, el aumento de la planilla estatal por apertura de centros educativos y hospitales. Niegan que sean botellas. Por una parte suena lógico porque se han abierto nuevos hospitales y se ha abierto también en nuevos centros educativos. Pero también el mandatario sostuvo que al aumentar las inversiones y los servicios estatales también crece la necesidad de contratar personal. Yo me acuerdo cuando aquí sentado Gonzalo daba lectura a los renglones en donde había aumento en la planilla estatal y en efecto aparecía salud, educación y seguridad. Se puede entender, se puede justificar nombramiento. Esto en cuanto al Ejecutivo, pero del Legislativo, señores, segurísimamente no. Para nada se puede justificar. En el caso de salud, educación y seguridad, que dice el presidente no hay nombramientos botellas, bueno, ahí en el caso de seguridad hay una cargada planilla de leyes especiales, para que sepan. Hace una semana por aquí iba caminando y me detuvo un señor y me dice, licenciado, un comisionado activo puede estar en un cargo de jefe de seguridad en la Contraloría. Yo le digo, bueno, si está activo, pero lo que no me cuadra es dónde cobraría su cheque. Si lo cobra en la policía y cobra en Contraloría dos cheques, o cobra uno solo y presta servicio a una institución como Contraloría. Bueno, eso hay que preguntarle al Contralor, me dice, porque hay un comisionado activo que también es jefe de seguridad de la Contraloría. Y yo déjeme averiguar el tema, porque obviamente estás acá o estás allá. ¿En calidad de qué estás allá? ¿Y a dónde cobras? ¿Allá o acá? ¿O cobras aquí y allá y acullá? O sea, esas son las cositas que uno se queda como que de verdad. Pero sí, puede que se justifique en el caso, porque me acuerdo que la viceministra de la presidencia hoy, que se llama Virna Luque, pues explicó que el informe de Contraloría detalla cuáles son las instituciones donde se ha registrado el mayor incremento del personal. Indicó que el Ministerio de Educación encabeza parte de ese aumento debido a la apertura y remodelación de al menos 53 centros educativos, así como la habilitación de 1.500 comedores escolares. Eso es un programa que tiene el Ministerio también, obviamente. Ella también, la funcionaria, mencionó la apertura de hospitales, centros de salud y MinSACAPSIS, que según dijo, permanecían abandonados y ahora pues requieren de un personal técnico como administrativo. Y en materia de seguridad detalló que más de 1.500 nuevos agentes se han graduado para reforzar pues las entidades como la Policía Nacional, el SENAN, SENAFRON, SPI, Migración. Estos son los puntos en donde más ha habido pues ajustes o aumentos en la planilla. Pero ayer había un rifirrafe en el legislativo entre el presidente legislativo y la diputada Jenny Prado, justificando más de 20 millones en concepto de pago a la planilla permanente. Yo y Carrie estoy segurísimo que el legislativo no aguanta un informe de auditoría. Bueno, la Contraloría le ha caído, pero todo es aspaviento y show y al final no hemos visto nada. Pero transparentar las cuatro planillas del legislativo, nadie ha podido. Y no de ahora, pero estoy casi seguro que usted se encuentra de verdad en estos momentos las bellezas de ese órgano del Estado en particular, que no puede sustentar ese ajuste. Creo que va por 160 y algo millones. Y empezó por 98, porque esa es la clásica. Empieza por 98 y comienza a traslado y terminan en 200 millones. Un órgano que no tiene presencia nacional, como es la Asamblea Nacional de Diputados. Hace gira, sí, pero no tiene presencia nacional. Y de casi 3.000 trabajadores, entre permanentes y transitorios. Pero bueno, ahí está el tema. Esta mañana analizamos el tema como la planilla, como decía Cristi, se ha transformado prácticamente como que la forma de tú negociar con un legislativo la aprobación de proyectos que te interesan y cómo se cuidan entre ellos para mantener, obviamente, esos nombramientos de planillas que son los que garantizan la reelección en estos cargos. Tristemente, es así, señores. 7:55 en el tiempo para más. Gracias, César Salazar, en los controles. Este amigo servidor Icar Reyes, dice el Estremelo, ahora mismo en función académica, obviamente, que los jueves va a estar casualmente con estos compromisos. A todos mil gracias también por su atención. A todos también, buenas noches.
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5: Buenas noches a todos. Le damos la bienvenida a su programa La Cancha por los 97.7 FM de Arca Media en directo. Mi nombre es Henry Rivera y lo estará acompañando a ustedes durante esta próxima media hora de análisis y actualización deportiva. Quiero darle la bienvenida a mi compañero de mesa, Miguel Ángel Cuadra. ¿Qué tal? ¿Cómo estás?
6: ¿Qué tal, Henry? ¿Cómo estás? Buenas noches para ti, para César, para toda la audiencia de Arca Media y de La Cancha. Bienvenidos. Ya estamos acá en vivo para llevarles esta edición de hoy jueves. Jueves 14 de mayo.
5: En 15 días ya empieza, ¿verdad que
6: ya,
5: sí?
6: Ya estamos en menos de un mes contando ya, así que ustedes vayan preparándose.
5: En 15 días ya empieza la actividad, porque más allá de los partidos que tendrá Panamá, siempre va a haber ese teje y maneje, ¿no? De todo lo que sucede durante los entrenamientos,
6: quién va,
5: quién viene, policía adentro, policía afuera, ¿no?
6: Yo creo que la expectativa está puesta, ¿no? Yo creo que cada jugador está haciendo su parte, por lo menos ayer, y es uno de los temas, sin ánimo de adelantarme al rundown que tengas ahí definido. El tema del gol que hace Tomás Rodríguez ayer marca esa...
5: Un golazo del Sapri, hay que decirlo.
6: No, por eso, marca esa presión que a veces el jugador tiene por querer hacer las cosas en el momento preciso. Él lo decía, yo necesito marcar, porque él también sabe que eso es lo que va a hacer la diferencia con relación a las métricas que usa el cuerpo técnico para tomar una decisión con relación a lo que está pasando. Entonces, si yo soy el jugador y no estoy haciendo lo que tengo que hacer, sé que tengo una presión extra porque mis compañeros también están tratando de hacer su parte y todos queremos estar. Lo que pasa es que no todo el mundo puede estar, además pueden ser 26.
5: Miguel Ángel, o sea, es una de las quejas que yo tengo. No quiero seguir sin darle también la bienvenida a César en Controles, quien va a estar aquí con nosotros, dándole también a ustedes la puerta, abriendo la puerta a la cancha al 360-2036 para que llamen y opinen. Miguel Ángel, yo sinceramente... No sé, ¿será que se acabó el litio, se acabó el tafil en esta ciudad? Porque yo veo a unos periodistas con unos periodistas o pseudo periodistas o influencers con unos histrionismos extraños llorando ciertos jugadores y de repente el día de hoy tal jugador tiene que estar, que el otro le está yendo bien en la Liga Transilvania y ese también tiene que estar en la lista. Y el otro que está aquí en la liga, qué sé yo, de Guyana, también tiene que estar en la lista. Yo siento de que esto del Mundial genera muchas ansias para muchas personas.
6: Lo que pasa que...
5: Pero a mí y déjame solamente avanzar y te dejo con este punto en la mesa. Pareciera que como no hay tema de conversación muchas veces, este es el único tema de conversación para alguna persona, Miguel.
6: Es que te va a ser el tema de conversación desde hace 10 días para acá, Henry.
5: No,
6: lo que
5: señor,
6: falte.
5: Es que hay mucho. Ya Francia puso su lista.
6: Sí, pero hay que entender también otras latitudes, ¿no? Nosotros somos noveles todavía en estos menesteres. Ojo, lo de Francia, haciendo un paréntesis nada más para tenerlo presente, era la crónica de una muerte anunciada. Yo lo decía el día martes, precisamente estaba explicando lo que estaba pasando con el caso puntual de Camavinga. Sí. De Eduardo Camavinga. Y ahí es donde hago la referencia. Camavinga le pasó lo mismo que le pasó a Rumi, el jugador de Suecia que juega para el Barcelona. Y así le ha pasado a otros jugadores. O sea, no importa en qué equipo tú juegues, ni a qué nivel juegues. El tema es qué haces, qué estás haciendo y qué es lo que tú haces que el cuerpo técnico de tu selección necesita de ti. Entonces, a eso quiero ir. Fíjate puntualmente el caso de Camavinga. Camavinga no ha tenido un buen año. Desde Mundial de Clubes para acá, sí. No ha tenido un buen año. Pero peor aún, los últimos 6 meses no ha tenido buenos desempeños con el Real Madrid. Pasa lo que pasa en la semifinal de la Champions. Después, obviamente, el muchacho, con toda la presión del mundo, obviamente no ha tenido buenas participaciones. Pero en sí, en la selección de Francia, aún teniendo él oportunidad de estar, tú tienes 4 o 5 jugadores que para todos están en la misma posición que tú, a un mejor nivel que tú. Entonces, ¿cómo te meto en la selección? ¿A jugar qué cosa? ¿Ves? O sea, ¿qué posición te pongo? Ojo, y tú has visto a Camavinga jugar en el Real Madrid de volante 5, de volante 6, lo has visto jugar de lateral izquierdo, a veces lo has visto en la media cancha como extremo. O sea, donde lo quieras poner, lo vas a poner. Porque hay que decirlo, estos jugadores son jugadores elite, son jugadores que están a un nivel alto de performance. Yo recuerdo, y hace un tiempo creo que lo conversaba aquí en la cancha, que muchas veces nosotros desde afuera decimos, este jugador no juega nada. Este jugador, voy a decirlo coloquialmente, como se dice en el argot popular, es un bulto. Pero ese bulto que está ahí juega más que todo el resto de los mortales que no jugamos fútbol. Entonces, al final, es un bulto. O el bulto sería yo, que no puedo jugar ni siquiera como juega ese bulto que tú dices. Porque si no, todo el mundo jugaría fútbol y todo el mundo fuera famoso y todo el mundo estuviera jugando en los mejores clubes del mundo. Y eso no es así.
5: No, hay que decirlo, el nivel y la profundidad que tiene Francia, Teo.
6: Es grande. Entonces,
5: 54, ojo, cualquiera quisiera tener cualquiera de esos 56
6: y fíjate,
5: jugadores.
6: Y ya Francia hoy anunció sus 26 convocados. O sea,
5: le acaba de pasar a César, por WhatsApp, le acaba de pasar un video, pero no sé si será muy apresurado colocarlo. Pero, hombre, esta gente de Francia, yo como buen descendiente español no es que tenga la mejor de la admiración por muchas cosas de los franceses, pero en esto sí la votaron. Ellos hicieron una presentación de... Ni siquiera dijeron, dije, bueno, esta es mi lista. Ellos hicieron un video muy cool, que por cierto vamos a estar compartiendo en lo que son nuestras redes sociales. Y caramba, así es como se presenta un equipo. Yeah. O sea, hicieron una especie... Una especie de video lifestyle, básicamente presentando cada uno de ellos. Parecía como si fuera un programa de televisión, pero el video mostraba, por ejemplo, dizque Miguel Ángel Cuadra, Kylian Mbappé, está en las posiciones. Y fue bien cool porque como que tú tomas algo tan frío como una lista y lo humanizas. Y le das como ese aura, bueno, que precisamente
6: yo te invito ahora que estás haciendo eso precisamente... Busca la presentación de la selección de Inglaterra, si yo no me equivoco, creo que fue para el Mundial del 2018. Para el Mundial del 2018, búscala nada más. Esa para mí ha sido la mejor presentación que he visto en un listado de jugadores.
5: La presentación de Inglaterra para
6: el 2018. Busca ese Mundial, el de Rusia. Y te digo la verdad, cuando tú ves esto... Va el tema que tú lo señalas. Yo creo que la manera de presentar un listado frío, que es un papel donde tú tienes los nombres, ha cambiado. Ha cambiado. Yo recuerdo también la campaña publicitaria que hizo Brasil, y la hizo Brasil con su patrocinador directamente, que es una de las bebidas que más se toma en Brasil, que es Guaraná Antártica.
5: Sí.
6: Hizo la campaña publicitaria donde estaban presentando a William para el Mundial. También, si yo no me equivoco, creo que fue para el Mundial de Rusia 2018. Y la publicidad empezaba narrando, en ese momento estaba la lista en vivo. O sea, donde estaba como en la pantalla, en la televisión, así como tiende a hacer Brasil las convocatorias, con toda la prensa, vamos, y decía, vamos a ver tal.
5: Vamos,
6: y ahí
5: a echar
6: te das
5: vistazo,
6: cuenta.
5: No sé si quiero colocar eso. Para los que nos están oyendo, los que nos están viendo en nuestras Arca Media en directo, en el canal de YouTube, pueden ver aquí cómo iban presentando como una especie de feeling idílico esa vivencia, ¿no?, de la que tienen los jugadores, y van presentando cada uno de ellos y así. Pero tú sabes que ahora yo me acuerdo haber visto esto sí arremeda un poco a lo que tú me mencionaste de la lista inglesa en 2018, que es el squad reveal. Pero puedes ver, y ahí está justamente ahí está Chomení.
6: Sí.
5: En ese caso, ¿no?
6: Rabiot también, ahí está. O sea, y es lo que te digo. O sea,
5: pero
6: cada
5: no está Camavinga.
6: No, es que no va a estar Camavinga. Camavinga ya quedó por fuera. Ese es el listado oficial de los 26 jugadores que van al Mundial. Camavinga quedó por fuera porque yo le explicaba. De Champs había dicho ya previamente que en la lista de profundidad, en esa posición de volantes, en la zona media, Camavinga estaba en la sexta posición.
5: Por ejemplo, muestran a Mbappé, muestran a Koné, muestran a Emery. O sea, la verdad que sí, muestran precisamente lo que es su patrocinador, Nike. Hombre, ¿qué trabajo más bien hecho? Y ojalá que, te digo, a ver, yo esto es algo que yo he mencionado aquí en Panamá. Nosotros tenemos mucho como a despreciar lo nuestro, pero aquí en Panamá hay gran calidad de producción nacional, de video sobre todo. Y no me sorprendería que de que acá hicieran algo, un feeling así.
6: Bueno, quizás, yo le anuncio a la gente, si es que la gente no se ha dado cuenta, de que ya empezó la campaña publicitaria para la película, para la clasificación de Panamá, su segundo mundial. Y nosotros tenemos... Es más, no sé
5: pero
6: si...
5: Pero esa no es la del morenito este, Blake.
6: No.
5: Porque
6: no,
5: esa...
6: Pero esta es una película hecha por la federación. Porque es como la... Así como fue la del minuto 88 aquel entonces... Cool. Esta es...
5: ¿Pero un documental o es como un documentary?
6: Es más que nada el documental de cómo se clasifica el mundial. Mira, es más, te lo voy a compartir aquí tomándome riesgo, cosa que no me han dicho, pero es más fácil pedir perdón que pedir permiso. Así que te lo voy a mandar para que lo puedas poner y por lo menos la gente lo pueda ver, porque tú sabes que nosotros, como somos medio de comunicación con derecho y nosotros estamos en una alianza estratégica, yo, de la mano de Dios, yo me la juego, papá. ¿Qué van a hacer?
5: No, señor.
6: Cualquier cosa que llame al profesor Cabrera, si no, a mí no me llame.
5: Sí, pero
6: te acuerdas del problema. Sí. Aquí ponen un comunicado de que al principio del programa de que el responsable es el profesor Cabrera. ¿Quién va a ser responsable? Yo no puedo ser responsable si yo no soy el dueño de esto. Así que llamen al profe. Mira, aquí te lo voy a compartir para que lo puedas ver ahí. Y esto es lo que van a empezar. Es más, esto lo van a empezar a dar en el cine para que la gente tenga presente y pueda ir a ver el documental de la segunda clasificación de Panamá al Mundial. Esto es un tema que es muy emotivo, que ciertamente para las personas que estamos ligados al fútbol habla un contexto humano, Henry, de la parte que la gente no ve, lo que pasa tras las puertas cuando se cierran a lo interno de una convocatoria. Y es parte de la vivencia que hay, quienes hemos tenido la dicha de estar en las concentraciones de Panamá, de viajar y apoyar a la selección cuando van, no desde el punto de vista del fanático, que está en las gradas viendo, sino desde el punto de vista de prensa, que estamos ahí como al pie del cañón, en los hoteles, en las concentraciones, en las prácticas, en la rueda de prensa, conversando con el entorno de la gente ligada a la selección, y te das cuenta que hay mucho más de lo que la gente no ve, hay mucho más de lo que la gente no sabe, y muchas veces esas son las historias que hacen estas vivencias especiales, hacen estos momentos muy particulares. Entonces, yo creo que a través de este documental la gente va a poder revivir esa emoción. Y era algo de lo que explicábamos hoy en la mañana. Nosotros como panameños entendemos el significado que tiene para nosotros poder estar en una situación como esta. ¿Por qué? Porque sabemos cuánto nos ha costado. Pero todo eso hubiese sido un borrón y cuenta nueva, como yo le explicaba en la mañana, si nosotros hubiéramos aceptado la invitación que nos hicieron en 1930. Y hubiéramos estado en el grupo de los 16 países que fueron a la primera Copa del Mundo en Uruguay. Y hubiéramos sido de los pioneros. Entonces, hubéramos salido nosotros con el estandarte.
5: Creo que hubiéramos repetido mundial. Eso, y
6: nosotros
5: todo,
6: somos pioneros, papá. Es más, nosotros queremos la sede del mundial. Imagínate, pero nosotros hemos clasificado a través de la sangre, como somos los panameños. Nosotros somos forjados como el hierro, a través del fuego y el agua. Sufrimiento, dolor y calor. Bueno, así ha sido la selección de Panamá. Porque yo lo que le cuento a la gente, y César, que es más consono conmigo de edad, lo puedes saber. Antes tu eliminatoria eran dos partidos con Costa Rica y los dos partidos eran un sufrimiento aquí en el Estadio Revolución, y después ibas a San José y te metías una goleada. Y si no era Costa Rica, era con Honduras. O si no, con El Salvador. Esa era tu eliminatoria. Así era tu eliminatoria. Ahora tuvieras la selección de Panamá que juega ciclo eliminatorio, no sé cuántos partidos, no sé cuántos...
5: Qué hexagonal, qué...
6: Entonces tú te quedas pensando, viejo, yo nací en la época equivocada. Que no, señor, yo nací cuando tenía que nacer. Lo que pasa es que nos tocó abrir trocha, como dicen, abrir trocha.
5: Bueno, ahora sí lo tenemos aquí en...
6: No sé si le puede dar volumen, César, para que la gente... Ahora, ahí está.
7: Queda eliminada.
8: Costó mucho dormir esa noche después de quedar eliminados.
9: Veía, por decir, a Aníbal Godoy llorando.
10: Tengo que estar orgulloso, hermano, de lo que nosotros hicimos.
9: Y estaba llorando el profe.
11: Una de las peores presentaciones de Panamá.
12: Sí, muy fea.
13: Que se te va el sueño.
8: Pero al final, si la pelota no entra...
14: Era muy bueno seguir el proceso porque creo que ya él había dado una identidad.
15: Pero hoy empieza el verdadero camino, hermano.
16: A dos por hora, a dos por hora. Así no hacemos nada, ni contra esto ni nadie.
17: Nosotros sabíamos que no iba a ser fácil.
18: Y vamos a ver el punto mundial en casa.
19: Pero empatar en Surinam, pues lo veíamos todavía dentro de lo normal.
18: Y eso falta. Huevos, compromiso.
20: El partido.
7: ¿Qué pasa? ¡Somos hombres! ¡Nadie se puede poner bravo!
12: Pero estos partidos se gana con esto y con esto.
13: ¡Nadie! ¡Nadie ha hecho un movimiento!
20: ¡No, y el lateral derecho está quedando solo! ¡Este es Isma!
21: ¡Entonces no voy a decir nada!
22: ¡Tranquilo! ¡Vamos
23: arriba!
24: ¿Qué pasó,
25: hermano? Podíamos cambiar la historia.
26: Yo, me critican como le han criticado a él, yo me voy abajo.
27: Uy, ese partido contra Surinam, sí.
28: Era un pecho frío y desde nuestra propia prensa nos mataban.
29: Me empiezan a gritar asesino.
30: Que no caigamos en la provocación, van a por ti.
31: Pero en la cancha, yo dependo de ti. Tú dependes de él, tú dependes de él, tú dependes de él, tú dependes de él.
32: Tengo una euforia de que nos vamos a clasificar para el Mundial.
33: ¡Y hoy salimos! ¡Los ojos!
34: Llorando de alegría, no de tristeza.
35: ¡It is over! ¡Panama is going to the World Cup for the second time in their history!
36: La verdad es que fue una noche increíble.
37: Lo hice por mis hijos.
5: Segundo latido, la historia continúa.
6: Ahí está, el estreno va a ser el próximo, creo que es el 20 o el 28, si no me equivoco.
5: Vi 20 de mayo, pero...
6: Por eso, ahora lo podemos repetir, si César lo puede reproducir, nos puede decir nada más allá en corto, si es el 20 o 28, pero es para que lo tengan presente. Este es el documental de la clasificación de Panamá en segundo mundial. Y por eso te explicaba, Henry, la narrativa que se cambia completamente.
5: 28 de mayo.
6: Para que la gente lo tenga presente. Esto es algo... Gracias, César. Esto es algo que la gente tiene que apreciar. Porque esta es la vivencia desde adentro, que es algo que tú no ves. Y a veces yo le digo a la gente, el sentir del fanático es ver de la grada para el cuadro, no ver lo que pasa a lo interno. Y a lo interno pasan muchísimas cosas, pero muchísimas cosas que a veces no podemos entender. Ojo, y nosotros como prensa, a veces no tenemos el permiso para decir. Porque esa es la realidad.
5: O sea, que tú eres como Florentino que dice que en estos 26 años solo han habido peleas y hasta ahora no entoramos la
6: ¿sí?
5: primera.
6: Bueno, yo te podría contar muchas anécdotas de cosas que han pasado y que nos han pedido no develarlas porque nos han invitado como un círculo cerrado de periodismo y dicen, oye, aquí están los periodistas que son los más serios. Claro. Entonces, uno trata de respetar eso porque...
5: No es por el titular, ni nada,
6: ¿sabes? Exacto, porque no es para hacer primicia, no es para hacer noticia, es para compartirnos algo y que nosotros desde nuestra óptica de imparcialidad podamos dar nuestra opinión con relación a un tema. Entonces, esto ha sido, yo te lo puedo decir, Henry, con mucho respeto, ha sido algo que nosotros nos ha formado también. Yo recuerdo claramente, lo puedo decir hoy, cuando íbamos a jugar el partido en el Estadio Azteca en la eliminatoria del 2014, que decían que Panamá se iba a vender en ese partido porque Panamá, México no podía quedar eliminado del Mundial. Por todo lo que representaba la inversión que había hecho, no solamente la Federación Mexicana, sino lo que representaba México como país estando en un mundial. Y que Panamá se iba a vender en el Estadio Azteca para... Y fue todo lo contrario. Nos ganaron con un golazo, hay que decirlo, la chilena Raúl Jiménez. Pero Panamá jugó hasta el final. Hasta el final. Fue la jugada donde Tejada hace el gol, que empata el partido. Y el estadio había, te puedo decir con honestidad, estábamos ahí. Los pocos panameños que estábamos de prensa éramos como 8 nada más. Y había 240 panameños en la grada trepada en el último anillo en el Estadio Azteca. Y sin mentirte, Henry, amigos oyentes, había casi 100.000 personas en ese estadio. Y cuando Tejada hizo el gol, parecíamos 100.000 panameños en vez de 260. O sea, fue un grito como que yo creo que lo escucharon acá en Panamá. ¿Ves? Porque realmente era la oportunidad de Panamá de poder ir a su primer mundial. Y aún perdiendo en ese partido, cuando jugamos con Estados Unidos aquí, aquel día de octubre, faltaban 90 segundos para ir al repechaje. Y fue contra Estados Unidos cuando perdimos la oportunidad de ir al repechaje contra Nueva Zelanda.
5: Ya habíamos hecho el trabajo para que se quedara México.
6: Y nosotros mismos dejamos de escapar la oportunidad.
5: Porque yo sí te puedo decir de primera mano que Costa Rica quería que Panamá ganara.
6: Y yo recuerdo claramente que el titular, y yo estaba narrando ese partido, y recuerdo que yo dije, este es el sonido del silencio. Porque 90 segundos antes de que pitaran, el estadio estaba explotando porque Panamá tenía asegurado por lo menos el repechaje.
5: Sí.
6: Y 90 segundos después el sueño se había acabado. Punto. Y el estadio quedó como si ahorita, así como está ahorita esto, en silencio. 18.000 personas, 18.000 almas quedaron en silencio.
5: Silencio mórbido como el
6: porque la gente no entendía lo que había pasado. No entendía lo que había pasado.
5: Bueno, y faltó la doñita que se metiera.
6: Pasó después, para que veas, en el 2018 aprendimos la lección. Y en esa oportunidad hicimos todo lo que teníamos que hacer.
5: Sí, que
6: bajaron eso. Hasta los breques, me acuerdo, para que se fuera la luz.
5: No, definitivamente.
6: Y esas son anécdotas de las vivencias que hay. Pero yo te podría decir mil cosas más que nosotros vimos, vivimos y que estuvimos ahí. No, pues ahí, estuvimos ahí. Pero eso pasa cuando tú estás ahí, por decirlo así.
5: Entonces, Miguel Ángel, cerrando el tema, ahora ya todo el mundo se le olvidó a Cadir Barriga, ya todo el mundo se le olvidó el otro muchacho, el que fue este Guerrero, ya todo el mundo ahorita está en modo Tomás Rodríguez, ¿correcto?
6: Yo no te puedo decir si se
5: olvidó. Solamente para darle contexto a los oyentes, ayer se dio la primera parte de lo que
6: el partido final, de ida.
5: Exactamente, el partido de ida de la final TICA entre lo que es el Deportivo Saprissa y el Heredia, el Club Sport Herediano. Y fue un partido que quedó 2-1, pero la noticia justamente del día, sobre todo para todo el mundo, pero fue un golazo, fue ese golazo que logra anotar Tomás Rodríguez y que prácticamente para muchos sella a Miguel Ángel lo que es su nombre con tinta indeleble en esa lista de Tomás Christensen. Porque hay que decirlo, los otros nombres que suenan prácticamente es para tumbarlo a él, o me equivoco con Miguel Ángel.
6: Difícil, Henry. Difícil, la verdad, porque al final de la historia...
5: No, para meterlos a ellos tendrías que tú sacar a este.
6: Entendiendo precisamente el concepto de que vamos a cambiar posición por posición, pero ojo, eso es algo que todavía no se ha definido.
5: La liga tica, con la liga, liga
6: brasileña. Es que al final cada quien compara lo que quiera comparar, y por eso yo le digo a la gente, ¿no? Cada uno tiene derecho a expresarse. El problema es que a veces las opiniones que puedas dar son en base al criterio de lo que tú estás viendo hoy, no a lo que es el recorrido de la información. Porque claro, tú hoy puedes decir, ¿para qué tú vas a llevar a Waterman si no está haciendo goles? Bueno, dale, listo. ¿Y quién hizo los goles para clasificar a Panamá?
5: Tal cual.
6: Entonces tú le vas a decir a Waterman ahorita que porque no está haciendo goles ahorita no va para el Mundial.
5: Por eso
6: me sonrío, no porque esté mal la opinión de la gente. Esa no es la consideración del cuerpo técnico.
5: Yo siempre hago el counter de cuántos goles ha metido Tomás Rodríguez con la selección.
6: En la Copa Oro, creo, si no me equivoco, logró meter... Si yo no me equivoco y no logro estar equivocado, creo que total de esa Copa de Oro fueron 4.
5: Yo siempre hago el counter cuando a mí me dicen, por ejemplo, de Cadir Barriga y empiezan a comparar las ligas, es cuántos goles ha metido Cadir Barriga realmente con con esta selección. Y creo que es uno solamente, Miguel Ángel, ¿no? Y
6: sí, lo que pasa es que también hay que tenerlo en un contexto para que no, la gente no piense que es que le estamos dando palo por darle palo al joven.
5: No.
6: Es un tema de que él tampoco ha tenido nada más 4 juegos con la selección.
5: Yo no niego de que parte del futuro de lo que es la selección de Panamá, y a mí sinceramente, Cadir Barriga es de esos marcadores que a mí me alegran, Cadir Barriga, está el muchacho este...
6: Vergara, que está allá.
5: Está el muchacho este, el jovencito de...
6: Estevi López.
5: No, está Estevi López, pero también el que está allá en Europa, en el fútbol español.
6: Krug. Ahí está Martín Krug.
5: Por ejemplo, tiene el caso de Krug.
6: Martín Krug y el hermano, Frederick, porque el hermano juega delantero también.
5: Entonces, o sea, a mí esto sí me alegra porque tú puedes tener una generación buena, pero ya se empieza a deslumbrar lo que está después de la curva, por así decirlo. Y tener una madurez deportiva es entender de que no solamente que la persona esté, sino de que esté en el momento adecuado o sea su momento propio. Digo, yo sinceramente, a mí me alegra mucho lo de Tomás Rodríguez porque sí viene como a darle a mucha gente claridad. Por otro lado, le revuelve el huacal, como decimos por allá, a muchísima gente que en este momento ya está cambiando el ritmo, Miguel Ángel. Esto es como salir de una novela de George Orwell, el Double Think. Ayer estaba con Horacia y ahora estoy con este otro. Y te digo, es sorprendente lo veleta que puede uno ser a veces con algunas personas con la opinión. Y esto es parte, Miguel Ángel, y con esto hago un punto, de lo que nadie dice de Christensen. La presión que ahorita mismo debe tener Tomás Christensen de meter ciertos nombres, me imagino que debe ser interesante.
6: Pero yo creo que al final, Henry, y amigos oyentes, yo creo que eso ya está definido. Christensen...
5: No, de que esté definido es una cosa y otra es que siga recibiendo presión.
6: Puede seguir recibiendo toda la presión del mundo, pero conociendo lo poco que he conocido a Tomás Christensen, he tenido muy pocas veces de conversar con él cuando lo hemos entrevistado en el programa y demás, y han participado con nosotros. Pero me parece que Christensen es clase del técnico que tiene muy claro exactamente dónde va. Y él no necesita que tú le estés repitiendo ni recordando lo que tiene que hacer, por más presión que haya mediática o demás. Para mí, creo que él está claro en lo que va a hacer.
5: Antes de que entremos en lo que es tema mundial, hoy uno de los temas que teníamos era la fractura de este José Caballero, quien ha estado haciendo, y el trabajo que él ha estado haciendo en este campo corto de los Yankees. Yo, sinceramente, le tengo el mínimo aprecio a los Yankees como buen fan de Boston. Sin embargo, yo no puedo negar el increíble trabajo que ellos han hecho recuperando ese hoyo negro que ellos tenían, sobre todo en esos últimos tres bateadores de su eliminación. Y entre ellos estaba José Caballero. José Caballero que él prácticamente puso en muy mala posición a este Anthony Volpe. Ahora con una lesión, 10 días fuera, Anthony Volpe entra en escena, pero hombre, el hombre entra por la puerta grande. ¿Error? Un error infantil, que es quitarle la vista a la bola cuando va a filiar, y se va a 3-0 el día antes de ayer. Entonces, definitivamente los críticos de Volpe, yo sí he notado una cosa en lo que es el fandom de los Yankees. Son súper outspoken. ¿Y cómo detestan a Anthony Volpe? Eso sí te puedo decir. Anthony Volpe, un consentido del coach de los Yankees. Él es el nombre del coach, se me va Aaron Boone, uno de los consentidos de Aaron Boone. Y para muchos fans de los Yankees, y por supuesto acá en Panamá, que el fandom de ellos es grandísimo, el hecho de que Chema Caballero haya demostrado no solamente un excelente número al bat, sino una excelente capacidad defensiva, les ha alegrado el día a muchos. Recordemos que esto ha sido un golpe de suerte para este Anthony Volpe. Anthony Volpe lo habían regresado a Triple A, señores. Y habían quienes querían de que lo bajaran todavía aún más. Así es como el desdén que muchos fans de los Yankees le tienen. Y hay que decirlo, Chema Caballero, esta puede ser su temporada. Esperemos que tenga una pronta recuperación. Es lo que yo esperaría, que sea una pronta recuperación. Y bueno, el otro seguirá metiendo la pata, Miguel Ángel, porque no es... El desdén que muchos fans de los Yankees le tienen a Anthony Volpe no es de gratis, Miguel Ángel y queridos oyentes. Así que ese es uno de los temas que sí definitivamente hoy queríamos tocar. Y el otro tema que queríamos tocar antes de ya arrancar y entrar en tema mundial, no sé si tú has estado siguiendo la serie de los Pistons con los Cavaliers.
6: Sí, claro, cómo no. Ayer ganaron los Cavaliers 117-115.
5: Esa queda
6: 3-2 a favor de los Cleveland Cavaliers. Ahora tienen que ir a jugar a Detroit para ver si pueden empatar la serie, ni forzar el juego 7.
5: Y en este momento esa es prácticamente la serie más emocionante.
6: Es el equipo número uno. Detroit es el equipo número uno de la División del Este.
5: Así que le estaremos dando un update de eso el día de mañana, señores. Y recuerden seguirnos en @eslacancha y eslacancha.com también para que puedan recibir lo último en análisis deportivo. Cuando ya son las 8:29 de la noche, por el día de hoy, nos despedimos y regresamos.
6: Sí, vamos y venimos.
5: Vamos al cambio. Vamos al cambio y regresamos ya con lo que es modo mundial, señores. Venimos.
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0: Buenas noches. Bienvenidos todos nuevamente a nuestro segmento Todo el Mundial by Tigo Sports. Miguel Ángel Cuadra, quien les saluda esta noche, compañía de César en los controles. Enrique Rivera, que ya se está sumando a la mesa de trabajo. Y acá vamos a estar los próximos 30 minutos compartiendo toda la actualidad de las noticias relacionadas al Mundial de Fútbol 2026, porque el mundo del fútbol hoy toma la primera plana de todos los medios internacionales, sencillamente porque cada vez estamos más cerca del pitazo inicial a celebrarse en el Estadio Azteca, el mítico Estadio Azteca, el único estadio que ha celebrado tres inauguraciones de mundiales y que precisamente el próximo 11 de junio a las 2 de la tarde va a estar dando cita para dar inicio a esta Copa del Mundo con el partido entre México y la selección de Sudáfrica. Hoy, sin duda, mucha información, muchos detalles, información fresca, lo acabamos de decir. Hace momentos nada más participábamos precisamente el tema relacionado a la convocatoria final ya de Didier Deschamps para poder encarar y tomar rumbo de la selección francesa para poder, digamos de una manera u otra, tratar de recuperar lo perdido en Qatar 2022 y buscar, por qué no, el título de campeones del mundo una vez más, siendo Francia uno de los claros favoritos y contendientes para quedarse con la Copa. Ya hace un momento le presentamos el listado de los 26 jugadores, les dimos obviamente ese vistazo de lo que va a ser la convocatoria francesa, pero más importante aún, Henry, amigos, es quienes quedaron por fuera de la selección de Francia, y aquí yo los tengo, algunos de los nombres más reconocidos, para que usted tenga un contexto del nivel de jugadores que quedaron por fuera de la selección de Francia.
1: El nombre que a mí más me ha sonado, aparte de este Camavinga, es La Croix.
0: Bueno.
1: Es en La Croix, justamente.
0: Aquí están. Eduardo Camavinga, mediocampista de Real Madrid. Kefren Turán, el hermano de Turán, que juega también en Italia, de la Juventus, mediocampista. Randall Kolo Muani. ¿Usted recuerda ese nombre, Kolo Muani?
1: Fue el Cristo que le tuvo que hacer.
0: Exactamente. El que juega en el Tottenham, quedó por fuera también de la convocatoria. Florian Thauvin,

0: Junior Krupi de Bournemouth también queda por fuera. Benjamín Pavard. Benjamín Pavard fue uno de los jugadores que llegó al Marsella cuando todavía estaba nuestro querido jugador panameño Michael Amir Murillo, y todo el mundo hablaba de que las condiciones de Pavard al llegar al Marsella incluían una cláusula de la cantidad de minutos que tenía que jugar. Y Benjamín Pavard hoy, y hay que recordar, quienes recuerdan el Mundial del 2018 de Rusia, el golazo que le metió a Argentina, que fue nominado para uno de los mejores goles del Mundial. Corentin Tolisso, del Lyon, quedó por fuera. Pierre Kalulu, defensa de la Juventus, quedó por fuera. Kingsley Coman, otro jugador que ya tenía dos mundiales con la selección francesa, del Al Nassr, allá jugando con Cristiano Ronaldo, también quedó por fuera. Entonces, imagínense el nivel de jugadores que estamos hablando, Henry y amigos, con relación a la selección de Francia, que quedaron excluidos del listado de 26. Entonces, yo le quiero preguntar a usted, y le pregunto a toda la audiencia también de Arcamedia y de todo el Mundial 22 Sports, ¿hay presión sobre Didier Deschamps para convocar jugadores?
1: Deschamps lo que va a hacer es que no todos los personajes van en la película, justamente.
0: Mira, había una persona, y creo que mi abuelo lo repetía, y ese dicho me quedó grabado en la mente históricamente. El que no sirve para matar, sirve para morir. Y eso es lo que pasó con la selección francesa. No hay cama para tanta gente. Son demasiados jugadores buenos, demasiados jugadores que están a un alto nivel. Inclusive, por eso te lo señalo, si fuera un tema del equipo en el que juegas, créeme que muchos estarían. Pero es que no se trata del equipo en el que juegas. ¿Qué estás haciendo? ¿Cuál es el momento con el que llegas? ¿La competencia está en esta posición? ¿Estás haciendo el trabajo sí o no? Entonces, ese es el tema de análisis que hay. Claro, para selecciones más modestas de nuestra área, o incluyéndonos a nosotros mismos, tal vez las consideraciones tienden a ser diversas. Porque lo decíamos, tú lo manifestabas de gran manera hace un momento, Henry. ¿Dónde juega? Ah, sí, pero es que la liga de tal es mejor que la otra. Es como alguien me decía días atrás. Y eso me llamó mucho la atención y me dio curiosidad. Porque la persona señalaba que bajo el contexto del análisis que yo hacía, ¿para qué entonces él invitaría a su hijo a jugar a la selección de Panamá teniendo la oportunidad? Porque hablaba una persona puntualmente que tiene a su hijo en categorías formativas del Mainz en Alemania, y que ¿para qué entonces él pediría a su hijo venir a jugar? Porque nadie le ha pedido que venga a su hijo a jugar a Panamá. Y si yo fuera él, estaría completamente errado. Si yo estando con la oportunidad de que mi hijo haga categorías formativas en Alemania, le pediría que venga a jugar para Panamá. Primero, aquí en Panamá nadie lo conoce. Segundo, si nadie lo conoce, nadie lo va a convocar. Porque a diferencia de otros países, Panamá hoy tiene su propia camada de jugadores. Eres tú, y te lo digo con honestidad porque así se está trabajando a través de la federación. Tú eres un panameño en el exterior y tú quieres que tu hijo juegue para Panamá. Tú eres el que tienes que costear todos los gastos para que tu hijo venga a hacer las pruebas a Panamá. Panamá no te va a ir a buscar para que tú vengas acá. Y la gente dirá que, ah, que nosotros que nos creemos. No, es que así es que es.
1: Pero que también, o sea, a ver.
0: Es que así es que es.
1: No es un asunto de qué nos creemos. Es que, hombre, Panamá tampoco es...
0: Por eso te digo, nosotros no tenemos el dinero para ir a buscar todos los lugares del mundo.
1: O sea, con respeto que merece, Panamá no es, qué sé yo, San Martinica o algo así. O sea, Panamá es un equipo que se ha ganado también su lugar y su prestigio.
0: Y ha desarrollado su propia camada de jugadores. Entonces, fíjate, esto es a nivel masculino y femenino, porque si tú ves en las selecciones femeninas, últimamente hay muchas chicas de padres panameños que están militando afuera, en otras latitudes, no solamente en Estados Unidos, y ellas vienen a hacer las pruebas con la federación. La federación las invita. Bueno, puedes venir, Henry, tú quieres venir a hacer las pruebas. Pero tú tienes que pagar todos tus gastos para que vengas a hacer la prueba. Ah, que después tú te ganas. Entonces, bienvenido.
1: Pero el
0: y entras
1: parte. No es así, el que es abierto.
0: Por eso te digo, es que así es que es. O sea, tú quieres jugar para... Entonces, venga. O sea, nosotros no estamos cerrando la puerta a nadie, pero tú tienes que venir. Entonces, es como yo pienso en mi micromundo, es que así tiene que ser. O sea, yo no... Si Miguel Alejandro tuviese la edad para estar en una categoría de estas y yo tengo la oportunidad de poner a Miguel Alejandro a jugar en Alemania o en Panamá...
1: Tú lo llevas.
0: Digo, vamos... Yo soy panameño, sí es cierto, pero mi Alejandro nació en Alemania y tiene más oportunidades de jugar en Alemania.
1: Tú te la juegas.
0: Yo me la juego, que juegue en Alemania, porque lo traigo para acá nadie lo conoce. ¿Cuántos chicos yo no he visto formados afuera, en el exterior, y vienen aquí a Panamá y la gente que no parece un muchacho no juega
1: a
0: nada?
1: ¿Todo esto que fue el hijo de Curañi? Me acuerdo que
0: él está en la selección sub-20.
1: Está en la selección sub-20, ¿no?
0: Sí, señor.
1: Haciendo su proceso como es, ¿no?
0: Como tiene que ser. La decisión del papá, que es una persona de fútbol, que tenía la opción de jugar para Panamá y para Alemania, y donde terminó jugando para Alemania. Hizo su carrera profesional en Alemania.
1: Eso fue en 2006, creo, ¿no?
0: Por eso te digo. Entonces, ¿qué le dijo él? Él habrá visto el potencial del hijo. Dice, bueno, si todavía en categorías juveniles tú puedes jugar para Panamá, juega para Panamá. Gánate tu oportunidad. Bueno, ahí está Chico jugando para la selección de Panamá.

0: Panamá, él, le tocará hacer su parte. Y es lo que yo siempre he dicho. Es un tema de oportunidades y de realidades. Hoy el fútbol globalizadamente te abre el compás para que tú decidas dónde quieres estar. Hey, quiero jugar para el país de mi papá. ¿Qué hacen los hermanos Williams en España? Uno juega para Ghana, sí, que es Nico, y el otro juega directamente para la selección de España. Nico juega para España, el otro juega para... Iñaki juega para la selección de Ghana. No pasa nada. ¿Qué hacían los hermanos... los hermanos que eran de la selección de Alemania? También, Boateng. Uno jugaba para la selección de alemana, el otro jugaba para la selección de... Creo que era la selección de... Es más, creo que ahora está la selección de Ghana también. No estoy seguro si los Boateng, jugaba... Prince Boateng jugaba para la selección de Ghana.
1: Pero Prince Boateng no lo había sacado por indisciplina, ¿era?
0: Sí, pero por eso te digo, pero uno optó por jugar, claro, después al final de la historia resultó que ellos eran hermanos, pero de padres, no de papá y mamá. Entonces uno jugaba para el país del papá y el otro jugaba para el país de la mamá. Entonces como que, bueno, listo, no pasa nada. Pero a eso es lo que quiero ir. Cada quien escoge dónde quiere jugar. Hay personas que han tenido la oportunidad de jugar en otros países. Recuerdo claramente varios jugadores brasileños y optaron por jugar por Portugal. El caso de Pepe, uno de los más famosos. Pepe es brasileño, formado obviamente en Brasil. Se fue a jugar a Portugal, allá se nacionalizó portugués.
1: A mucha gente lo de Camavinga sí le...
0: Claro, porque dice, oye, pero si un chico juega en Real Madrid, por ejemplo.
1: Pero hay una realidad, y esto también es para que la gente lo vea. Y digo, nosotros, Miguel y yo, queridos oyentes, esto es una palabra que ha resurgido por otro proyecto que tenemos, pero la palabra es intencionalidad. ¿Cuál es la intencionalidad de Champ? De Champ viene a ganar el Mundial. Hay que tener esto en cuenta. O sea, la intención de Champ al hacer esa lista es ganar un Mundial. Y De Champ tiene algo que, te guste o no te guste, él como entrenador, él se ha tenido siempre una visión pragmática. Él no regala puestos a promesas. Él, justamente construyendo equipos que ganen, él prefiere ganar sobre enamorar. Él es un entrenador... que el juego bonito es quizás lo menos que le interesa. Y en este caso de Camavinga, hay que ser realista, el riesgo era alto. Él tuvo bastantes lesiones, Miguel Ángel, ¿no? Creo que tuvo solamente 25 partidos como titular. Y De Champs sí tiene esto, él siempre va a preferir a los jugadores que llegan enteros. Y como habíamos mencionado más temprano, el hombre tiene una profundidad de dónde agarrar, como quien dice. Él mete la mano hasta el hombro y no toca el fondo del barril, Miguel Ángel, con esta cantidad de jugadores que tiene. Entonces, este muchacho, Camavinga, lastimosamente se encuentra con un Deschamps que no perdona, es extremadamente pragmático, y este es uno de que el hombre dice, y tú no estás completo, tú no vas a jugar, y tú has sido irregular y no vas a jugar. Y esto creo que sí abona a lo que tú mencionas, de que más allá de la liga en la que estén, o el equipo en el que estén, en el caso de Camavinga, muchos entrenadores lo que ven es la constancia del jugador.
0: Y ahí es donde entra también el detalle de lo que espera la selección de Francia con relación a su rendimiento. Si tú no estás jugando a un alto nivel, por más que tú estés jugando en el Real Madrid, que Real Madrid hoy no es la mejor referencia futbolísticamente hablando.
1: Por ejemplo, en el caso de Mouané, este de Champ, él sí, él como que está demostrando lo que es una depuración táctica justamente en esa delantera. Él está exigiéndole a lo que son sus delanteros una situación de producción constante. Y este Maní, a pesar de tener un físico imponente y la verdad tener una velocidad, ya no encaja en ese molde.
0: Tienes otros jugadores que tienen obviamente un performance mejor. Tienes a Barkir Barcola, tienes obviamente al propio Dembélé, que está jugando a un altísimo nivel. Tienes también a Olise. Tienes...
1: Y tenlo por seguro de que...
0: Que se lesionó a Kitique, que también era otro jugador que iba a estar en el Mundial. O sea... Tienes como 5 o 6 nombres ahí por encima de Colomani, que hay que decirlo, estaba jugando en el Tottenham y el Tottenham ha tenido uno de los peores torneos. Es más, yo no sé si ya está para descender o todavía sigue peleando, sí, rasgando las líneas ahí para mantenerse.
1: No, el Tottenham, el Arsenal le ganó este fin de semana al West Ham y básicamente lo sacó, como si fuese un verso de Isaías, lo sacó del fondo del infierno. Y ahorita mismo creo que el West Ham les toca jugar, justamente con el Manchester City.
0: Imagínate cómo están esos equipos.
1: Creo que Manchester City está West Ham y Crystal Palace. Creo que esos son los dos partidos que le está tocando a
0: mira esta noticia, sobre todo, y nosotros ahora en el segmento del Mundial que estamos hablando de esto de dejar jugadores por fuera. Si acá y tal vez para nosotros, Henry, amigos de Arca Media, de la cancha y por supuesto de Tigo Sports, no hay tanto drama porque son países europeos y uno dirá, bueno, ellos tendrán su manera de manejarse y demás. Lo que pasa es que muchas veces nosotros no entendemos y mencionamos lo que pasa a nivel de lo interno del fútbol. Sí. La contracara de esta noticia que estamos dando es lo que pasa con la selección de Suecia. La selección de Suecia dejó por fuera 5 jugadores internacionales, incluidos entre ese a Rumi, que es el jugador que está en el Barcelona. ¡En el Barcelona! Fíjate, y lo dejan por fuera, y aquí tengo la lista de los 5 jugadores que quedaron por fuera. Dejan Kulusevic, del Tottenham. Hugo Larsson, del Frankfurt. Vilot Svedberg, del Celta de Vigo. Y Samuel Dai, del Benfica. Las razones, los jugadores no están rindiendo lo que el técnico y el grupo técnico espera. Y mira la acotación que hace sobre todo el medio que escribe la noticia. En otros países o en otras latitudes de América, esto sería imposible de pensar que tú dejes 5 jugadores estelares por fuera de la Copa Mundialista, teniendo claro que tú tienes que estar ahí con tu mejor equipo. ¿Qué jugador? Inclusive para un equipo de medio rango como es Suecia, esto manda un mensaje de que si tú no estás jugando al alto nivel que espera el cuerpo técnico, no importa dónde estés jugando, sencillamente no te van a convocar.
1: Miguel, es demasiada plata no pasar de la fase de grupos.
0: Y ojo,
1: es demasiada plata.
0: Y aquí entendamos, aquí entendamos algo, Henry. Aquí se le está pagando casi $11,000 por día a cada jugador por ir al Mundial.
1: Claro, o sea,
0: La FIFA le está pagando $11,000 por día a los equipos porque ese jugador vaya.
1: Es demasiada plata para que tú vayas solo a poner la carita linda al Mundial. Entonces, ese cargo que la gente no entiende. O sea, es demasiada plata la que pierdes si tú no avanzas.
0: Es un tema donde directamente hay otros intereses también creados, pero volvemos a esta latitud. Si tú tienes un equipo como Suecia, que para los que no tienen el contexto claro, Suecia no debería estar ni ahí.
1: Sí.
0: Porque Suecia se clasifica al Mundial luego de haber quedado eliminado en la fase de grupos de su eliminatoria y de su grupo. Porque precisamente le dan el cupo de la representación que tuvo en Nations League para entrar entonces en el repechaje. ¿Ves? Entonces, esto, o sea, lo irónico que esto me recuerda mucho a cuando Dinamarca quedó campeón de la Euro en aquel momento cuando Yugoslavia estaba en plena guerra. Y Yugoslavia decidió no ir, entonces a la edición creo que fue de 1992, si no me equivoco, termina yendo Dinamarca, y Dinamarca entonces como invitado gana la Euro. Entonces tú te preguntas, wow, esas son historias de cine. Bueno, es algo parecido a lo que está pasando a Suecia. Suecia no debería estar ni en el Mundial. Pero se da el lujo de dejar por fuera jugadores que están jugando en principales ligas del mundo, en la Premier League.
1: Sí, dejaron fuera a lo que conversamos ayer, a Kulusevski, que es del Tottenham, a Rooney, que es el que tú justamente mencionabas del Barcelona, a Hugo Larsson, de Frankfurt, a Vilot Svedberg, de Celta de Vigo, y a Emil Forsberg, que ese sí es de la liga estadounidense. Ellos se la están jugando con Goyeres, Miguel, básicamente, con Goyeres, con Alexander Isaac y con Anthony Elanga. Ese es con el que se la están jugando.
0: Bueno, y si yo no me equivoco, verifícate nada más, ese Anthony Elanga, no estoy seguro si es él, pero en la selección de Suecia hay un jugador somalí nacionalizado sueco. Sí, señor. Y eso te lo digo porque lo investigué estos días. Y es curioso porque es el primer jugador somalí jugando en una cita mundialista.
1: Taha Ali se llama.
0: Bueno, ese jugador es somalí nacionalizado sueco. Para que la gente vea y dimensione exactamente el éxodo, lo que hablamos de la globalización. El hecho de poder abrir fronteras le permite a países como Francia recibir a muchos inmigrantes que sus hijos nacen ahí
1: pero hago, y tienen con todo el talento futbolístico para desarrollarse. Te hago una pregunta pensando cosas chingonas. Como
0: decía Chicharito.
1: Entendiendo que aquí en Panamá nadie realmente es aquí porque tú le hurgas a la gente el árbol genealógico y vas a ver que emigraron en algún momento. ¿Habría algún jugador que tú... Panamá se realmente sería algo como nacionalizar un jugador? ¿Sería algo que realmente le añadiría al esquema de crisis? ¿O hay lo suficiente?
0: Lo que pasa es que habría que entender exactamente el concepto de nacionalización. Por ejemplo, yo me nacionalizaría por un país... Si yo jugara en esa liga, y esa liga fuera una liga fuerte, por decirlo así, que compite, entonces tú dices, oye, este muchacho está por encima del nivel de los panameños. Pero nosotros tenemos que entender que nuestra liga todavía está en ese franco crecimiento. Entonces, dadas las circunstancias de nuestra liga, ¿a quién tú vas a nacionalizar si aquí hay pocos extranjeros jugando? ¿Ves? Y la mayoría de los extranjeros que vienen muchos son colombianos que ya han pasado.
1: Porque una de las críticas que yo sí he hecho del fútbol tico, de la selección, es que ellos no nacionalicen jugadores de su fútbol nacional. Que en Costa Rica sí son de tener argentinos, brasileños, mexicanos, bueno, inclusive. O sea,
0: si México lo hace, teniendo la potencia.
1: México lo hace.
0: Que es, o sea, por eso, si México, siendo la potencia que es futbolísticamente hablando, lo hace. Estados Unidos lo hace. Canadá lo hace. Nosotros no lo hacemos.
1: Porque ¿pero no eso es más por condición. Falta de necesidad o porque
0: no, porque hay? No, porque tal vez para no es tan atractivo para un extranjero pensar que te vas a nacionalizar. Puedo decirlo, por ejemplo, cuando jugamos con la selección de El Salvador, la selección de El Salvador tiene 3 hermanos colombianos nacionalizados salvadoreños.
1: Correcto.
0: Pero esos 3 hermanos terminó solamente jugando uno, porque tuvieron un problema con la Federación Salvadoreña de Fútbol y solamente uno quedó jugando con la selección de El Salvador.
1: Oh, caramba.
0: Lo que te quiero decir es que muchas veces pasaba también con la selección de Nicaragua. Tenía jugadores salvadoreños, inclusive había un jugador panameño nacionalizado nicaragüense, Leguas, si no me equivoco, creo que era el apellido del jugador, de Colón, y jugaba para Nicaragua. Porque aquí en Panamá tal vez no hizo su carrera futbolísticamente hablando de la mejor manera para que fuera convocado, fue a probar suerte a Nicaragua, se quedó allá, hizo familia allá y se quedó jugando allá. Y lo nacionalizaron para jugar, obviamente como jugador nicaragüense. Y así pasa en otras latitudes. Lo que pasa es que nosotros, vuelvo y repito, nuestra liga no es una liga que atraiga tal vez el talento de jugadores que tú puedas decir, oye, vamos a traerlo. Fíjate, yo recuerdo a un jugador que militó mucho tiempo aquí en la Liga Panameña de Fútbol con el Chorrillo, Justin Arboleda, colombiano también, delantero. Justin Arboleda sale del Chorrillo a jugar entonces al fútbol hondureño. Y ahora Justin Arboleda se nacionalizó hondureño y juega para la selección de Honduras.
1: Sí.
0: ¿Ves? O sea, eso va a pasar si tú vas a una liga donde realmente tú puedes hacer carrera y te van a pagar bien y tú vas a ver réditos en esto. Pero de lo contrario, es muy complicado. Aquí yo tengo una información, Henry, César y amigos oyentes. Una información que me parece muy curiosa y muy, muy, muy buena. ¿Y por qué te digo que es muy buena? Porque yo voy a retrotraer el tiempo. ¿No tienes un sonidito así como de que el reloj da vueltas para atrás? Bueno. Yo tengo una información aquí que yo creo que a los amigos contemporáneos conmigo, con César, les puede traer remembranza, porque este tal vez fue el primer mundial que yo vi, tal vez sin ponerle mucho cuidado a los detalles, pero fue el primer mundial que yo vi, que fue el de Argentina 78.
1: 78.
0: Exacto. Y yo voy a mencionarles los mejores jugadores de cada mundial, desde 1978 hasta el mundial de 2022. Y después usted me dirá, Henry, después usted, César, me dirá, y a mí, algún amigo oyente que nos esté escuchando, que nos quiera llamar, me dirá de todos estos nombres que yo no voy a mencionar, ¿cuál es el jugador que más impacto le dejó a usted en un mundial? Voy a empezar. 1978, Mario Kempes. 1982, Paolo Rossi. 1986, Diego Armando Maradona. Italia 90, Totò Schillaci. Estados Unidos 94, Romario.
1: El único.
0: Francia 98, Ronaldo Nazario. Mundial del 2002, Oliver Kahn. Mundial del 2006, Zinedine Zidane. Mundial del 2010, Diego Forlán. Mundial del 2014, Lionel Messi. Mundial del 2018, Luka Modric. Y Mundial del 2022, Lionel Messi. Esos son los mejores jugadores de cada mundial. No es la percepción mía, fue el jugador que le premiaron como el mejor jugador del mundial. Entonces ahora yo le quiero preguntar a Enrique Rivera, de todos los nombres que yo acabo de mencionar, para usted, ¿cuál es el que ha creado el mejor impacto en un mundial?
1: Romario, definitivamente. Okay. Para mí, Romario. Para mí, listo. El mejor mundial de todos fue el mundial del 94. Y esa final en el Rose Bowl histórica, no sé cómo, por qué no la tratan de repetir, pero esa final Rose Bowl fue algo impresionante.
0: Es más, yo pensé que ahora en este mundial la final iba a ser nuevamente en Rose Bowl, que iban a meter más de 100.000 personas, pero optaron
1: por irse a Nueva York. Yo hubiese preferido, y te soy honesto, que la final hubiese sido en el Estadio Azteca, a donde la están haciendo ahorita, por lo histórico que es.
0: Bueno, puede ser. Don César, para
1: espera,
0: usted.
1: Antes de seguir, tenemos llamada.
0: Tenemos a Viviente. Vamos con el amigo Viviente, adelante.
2: Aló.
0: Bienvenido. Adelante. Bienvenido, buenas noches.
2: Sí, Alberto Guerra le habla.
0: Ay, ¿qué tal, Alberto?
2: Pero interesante en la lista, para mí de toda la lista que mencionaron, indudablemente el efecto que causé en mí lo causaron dos grandes jugadores. Paolo Rossi, porque tumbó a mi equipo de Brasil. Yo seguía a Paolo Rossi desde Argentina 78, desde que era un pibe. Y siempre me gustó su estilo. Y por supuesto, no puedo dejar por fuera. Indudablemente que el hombre mundial fue Maradona. De todo eso, Maradona es el capo, por decirlo de alguna manera. Es lo más grande que ha habido en un mundial del 74 para acá. Indudablemente fue la figura y fue todo. De ahí los demás no están al nivel de lo que hizo Maradona, a mi modo de ver. Saludos, amigos.
1: Gracias, también. Gracias.
0: Gracias, don Alberto, gracias. César, para ti, de los nombres que mencionamos, ¿cuál es el nombre que más impacto te ha dejado en una cita mundialista? Romario, para Henry.
3: Coincido con Henry, sí.
0: Romario, está bien.
1: Es que Romario era un monstruo. Eso sí, Romario se apoyó mucho a Bebeto, hay que decirlo.
0: Era una dupla.
1: Era una dupla, pero, hombre, ese era un equipo dominante que yo creo que solo ese Italia fue el que realmente le logró, como quien dice, ser una especie de dique, porque definitivamente que fue un equipo extremadamente, yo recuerdo un 6-0 que le había metido a Rusia, es un equipo que avasallaba completamente. No, y el equipazo que tenía Brasil en ese entonces era para ganar, hay que decirlo, desde atrás con Taffarel,
0: Fíjate que de todos los nombres que mencionamos,
1: Taffarel, Dunga, hombre, qué equipazo.
0: Yo voy a hacer la parte más crítica. Yo siempre voy a ir a los míos, yo voy a ir precisamente a Ronaldo Nazario. Por lo que representó Ronaldo, sobre todo en el Mundial de...
1: Pero no, en el 94, Mundial que no ganó.
0: Exacto, porque la figura del Mundial del 98 fue Ronaldo. Lo que pasa es que le dio el ataque de epilepsia en la final y obviamente tuvo el performance que tuvo. Mucha gente decía, y eso es una historia que lo invito a que lo puedan investigar, no es Miguel Ángel Cuadra que la cuenta, eso es una narrativa, hay una historia y todo. Hay un litigio por esto en Brasil, donde el Congreso pidió investigar a Ronaldo, precisamente porque se hablaba de que la marca patrocinadora de Ronaldo en ese tiempo había pagado para que entonces Ronaldo no jugase la final y que Francia pudiese entonces tener más opciones de levantar el título. Cosa que después se desmintió y se pudo aclarar y no fue así. Ciertamente sí lo dijo Roberto Carlos, que era el compañero de habitación precisamente de Ronaldo Nazario, que ellos estaban conversando y que sencillamente le dijo que se iba a recostar un momento y de pronto de la nada le dio un ataque de epilepsia. Y tuvieron que llamar a los servicios médicos de la selección brasileña, tuvieron que llevarlo al hospital. La gente pensaba que Ronaldo no iba a jugar y él decidió jugar, pero no tuvo su mejor presentación. Pero yo coincido con don Alberto que acaba de llamar hace un momento. Todo esto es válido, sí, pero era en otra época del fútbol donde el fútbol se jugaba de una manera distinta. Pero en ese Mundial de 1986, yo no soy fanático de la selección de Argentina, pero yo me tengo que poner de pie y aplaudir a Diego Armando Maradona. Es más, yo no sé si usted tiene ahí, por favor, Henry, búsqueme el video del gol de Maradona contra Inglaterra para que César lo pueda reproducir antes de irnos y que la gente pueda escuchar la narración, por favor, del maestro de maestros con quien tuve la oportunidad de compartir allá en Brasil 2014 en el programa de Zurda TV.
1: ¿Zurda TV se llamaba?
0: Ese programa se llamaba de Zurda TV. Ahí estaba Diego Armando Maradona precisamente en ese compound que tenía la FIFA.
1: Eso lo pasé al gol del siglo, ¿no?
0: Ese es el gol del siglo. O sea, no ha habido un gol más mítico y más histórico que ese gol, precisamente, en el Mundial de 1986.
1: Pero también está el personaje de Argentina, que era Bilardo también, hay que decirlo. O sea, el bilardismo es esta malientería que tiene, esta viveza.
0: Era otro tema, era otra historia. Así que yo no voy a pedir a César.
1: Bilardo era el que le decía a sus jugadores, no sé de qué equipo era, de que ellos podían perder el campeonato, pero donde les dieran un trofeo de fair play, ahí los ponía a vivir a todos. O sea, esa era la cabeza que tenía justamente este Bilardo.
0: Entonces, yo le pediría a César cordialmente que nos pueda reproducir precisamente ese gol, ese mítico gol de Argentina ante Inglaterra en el Mundial de 1986. No la mano de Dios, porque la mano de Dios definitivamente fue la mano de Dios. El gol del siglo. Ese gol para mí, hoy todavía no ha habido un gol que pueda superar ese gol en un Mundial. Y ha habido goles. Pero como ese gol, yo no he visto un gol. Es una historia de los mundiales. No lo he visto. Y he visto, ojo, y hemos visto goles. Hemos visto golazos en la historia de los mundiales. Pero ese gol es una cosa aparte. Así que no sé si ya César tiene el video listo, si ya lo puede reproducir, para que la gente pueda escuchar antes de que nos vayamos en esta edición. Porque sin duda, ese partido...
1: Pero creo que se lo vi en inglés, no importa.
0: Lo ideal es que se lo mandes en español, porque la idea es escuchar la narración de Víctor Hugo Morales, el maestro de maestros. Porque esa es la narración que la gente quiere escuchar. El barrilete cósmico que la gente quiere sentir nuevamente, esa algarabía en el partido ahí en el Estadio Azteca. Tuve la oportunidad de estar a nivel de terreno, donde precisamente Jaime Perón le metió una chelena esa de...
1: ¿Qué está? Déjame pasárselo a...
0: Porque se lo pasan en inglés como si lo estuvieran narrando los ingleses después que le meten el gol. ¡Qué alegría van a tener! Sí.
1: Se lo acaba de pasar César ahora.
0: Tiene
1: sí.
0: Que ser don Víctor Hugo Morales, maestro, maestro de maestros. Ahí tuve la oportunidad de conversar con él en Brasil. Directamente tengo mi foto con él, histórica. Igual con Luis Omar Tapia, que va a estar también narrando los partidos objetivos precisamente. Así que nada más para que la gente esté claro. Además, el partido inaugural lo va a narrar Luis Omar Tapia, ¿sí? El de México con Sudáfrica, por las pantallas de Tío Sport, así que nada más para que la gente te
1: quede. ¡Ah, caramba! ¡Caramba! Pero ustedes van a narrar igual 104, ¿no?
0: Entonces, los 104, pero ese partido lo va a narrar Luis Omar Tapia. Que es parte del staff de los 104 partidos, así que nada más para que la gente esté clara y no haya problemas de entendimiento después cuando no me vean las pantallas. Es que esto no iba a andar todo el mundial, todo el mundial.
3: Ahí la tiene Maradona, lo marcan dos, pisa la pelota Maradona, arranca por la derecha el genio del fútbol mundial y es el tercer gol tercero para Borruchaga, siempre Maradona, genio, ta.
0: Fíjate, uno escucha esto, han pasado, Henry, han pasado 40 años. Y yo escucho esta narración y parecía que el partido estuviera pasando ahorita. La emoción, el momento, el drama, lo que significaba. Y hay una historia muy bonita antes de irnos ya nada más. Y eso está, y ojalá la pueda reproducir o la pueda encontrar para compartirla. Donde había una narrativa de los momentos antes de que Argentina jugara con Inglaterra. Y en la concentración de Argentina, los jugadores a la selección de Argentina estaban haciendo maletas. Y llegó Maradona y le dice, ¿ustedes qué están haciendo? Dice, no, estamos preparando las maletas por si perdemos. ¿Perdemos con quién? Con los ingleses. Los ingleses nos van a tener que matar para que nosotros nos vayamos de este mundial. Aquí nadie se va a mover y comienzan a desempacar todo eso porque aquí nadie nos mueve. O sea, ese era lo que siempre hemos discutido, ¿no? Del liderazgo. Eso era un líder. Yo no me voy a meter a opinar de lo demás, pero dentro de la cancha, Diego Armando Maradona era un líder.
1: Sí, definitivamente.
0: Entonces, ¿qué te queda hacer? Si tú, o sea, seguir los pasos del comandante. El comandante decía, vamos por ahí, aunque tú veas, sabes que por ahí no es, pero vamos por ahí. Porque ese es el líder que era Maradona para esa selección y por eso que sin grandes nombres. Sí, claro, tenías a Valdano, a Burruchaga, tenías obviamente a José Luis Brown, tenías a Ruggeri, tenías también... a Nery Pumpido, a muchos otros más, pero quien traía el hombro cargado de emociones era Diego Armando Maradona. Señoras y señores, son las 9:01 de la noche, nos tenemos que despedir en esta edición de Todo el Mundial by Tigo Sports. 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De parte de Enrique Rivera, de César en los controles, y esto sucedió Miguel Ángel Cuadra, se despide, deseando que tengan feliz noche y, si Dios lo permite, mañana nos estaremos reencontrando a partir de las 11 de la mañana con otra edición más de Todo el Mundial by Tigo Sport. Que tengan feliz noche. Chao, saludos.
1: Chao.
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Así es que vamos a hacer esta canción para la gente. Vamos a hacerla como cuando comenzamos a hacerla en el estudio. Yo me llevo este momento en mi corazón, Curazao, al lado de mi amigo Sergio George, de su vida, de su trayectoria. Me lo llevo en mi corazón y me llevo el aplauso de todos ustedes también.

0: Muchas gracias, Curazao. Aplausos para Sergio George.
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aquí está, con el Fania All Stars, la estrella de la canción puertorriqueña y de Latinoamérica, Cheo Feliciano.

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1: La vida es un regalo de Dios. No la destruyas.

Dios formó al hombre del polvo de la tierra y sopló en su nariz aliento de vida, y fue el hombre un ser viviente. Entonces, ¿por qué nos destruimos?

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1: Son las 6:00 de la mañana. Sean todos y todas bienvenidos a un nuevo capítulo, un nuevo episodio de Panamá en directo a través de la señal de Arca Media 97.7 en la ciudad capital, pero también a través de Top 95.7 en David, Chiriquí, Bocas del Toro, ahí el sur de Costa Rica. Estamos llegando también a través de la Vox 103.5 en Coclé, en Agua Dulce. Y a cada uno de los televidentes que despierta con nosotros por la señal de Hispane Media, le damos los buenos días. Hoy es viernes 15 de mayo. Mi nombre es Gonzalo Lázaro y junto a Alfonso Carrasco en los controles, Melissa Lázaro en la producción y Car Reyes, que en minutos se unirá a la mesa de trabajo todos bajo la dirección del profesor Edwin Cabrera. Tenemos una página web, panamaendirecto.com, al igual que arcamediaendirecto.com, para que usted se conecte y nos pueda sintonizar, nos pueda escuchar y a la vez ver. De igual forma, estamos en cada una de las plataformas, comenzando desde X, Instagram, TikTok, incluso Twitch, y nos puede sintonizar, nos puede escuchar por Amazon Podcast. La temperatura en Ciudad de Panamá es de 25 grados centígrados y el cielo está despejado. Así iniciamos.

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1: Buenos días, llegamos al fin de semana y el fenómeno del Niño aún no ha sido declarado oficialmente, pero las señales siguen aumentando. El Centro de Predicción Climática ha anunciado que estamos en fase neutral, con la probabilidad de que el Niño se desarrolle en este mes o los próximos venideros. Tendremos un tiempo bastante caluroso, temperaturas que alcanzarán 35 grados centígrados para hoy viernes y el fin de semana. Un ambiente brumoso y también tendremos algunos aguaceros en horas de la tarde. Estos aguaceros podrían ir acompañados de actividad eléctrica hacia el centro y oeste del país, también la provincia del Darién y macizos montañosos. Así es que Panamá enfrenta días más calurosos, un ambiente brumoso y un fin de semana con calor dominante y lluvias aisladas. En el Pacífico panameño, a las 9:30 de esta mañana, tendremos la segunda marea, alcanzando 14.9 pies. Hasta el próximo jueves 21 de mayo, tendremos mareas arriba del promedio que alcanzarán hasta 17 pies. En el Caribe panameño, la segunda marea se espera a las 10:13 de la noche, 1.5 pies, y el sol ya salió desde las 5:58 de esta mañana. Se estará ocultando a las 6:31 de la tarde. Maneje con prudencia, no la señora. Manténgase hidratado. Soy Annette Quinn para Arca Media. Feliz, buen fin de semana.
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3: Hablemos del agro. El Ministerio o el Ministro de Desarrollo Agropecuario, Roberto Linares, entregó el día miércoles certificaciones de buenas prácticas agrícolas a 14 productores nacionales. Con esta nueva entrega, realizada a través de la Dirección Nacional de Sanidad Vegetal, que lidera el ingeniero Enmeris Quintero, el país alcanza un total de 42 empresas certificadas bajo los estándares del Programa Nacional de Buenas Prácticas Agrícolas.

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8: Son las 6:09 de la mañana. Melissa, ¿cómo me le va?
9: Buenos días, Gonzalo, a ti y a los oyentes que ya están conectados con nosotros desde temprano.
8: Están conectados ya a través de la señal de Panamá en directo, en YouTube y en cada una de las plataformas, como bien lo mencionábamos, y la frecuencia modulada. A ver, Melissa.
9: China.
8: Sí, señor. China. Sí, se terminó la reunión entre Donald Trump y Xi Jinping. Mucho ha dejado, siendo esta tal vez una de las reuniones más importantes en la historia moderna política. ¿Por qué? Por varias cosas. Porque uno, pasaron 9 años para que un mandatario estadounidense regresara a China. La última vez fue en el año 2017, cuando el propio Trump visitó al gigante asiático. Dos, por lo que estamos viviendo en la actualidad en medio del conflicto en Irán. La guerra comercial impulsada por Estados Unidos en el tema arancelario. O sea, digamos que hay una cantidad importante de puntos sobre la mesa que hacían que esta conversación, que esta reunión trascendiera más allá de un encuentro bilateral. Donald Trump ha afirmado que Estados Unidos y China piensan de forma muy similar sobre cómo ponerle fin a la guerra en Irán, pero no dijo detalles sobre el posible avance. El presidente estadounidense habló junto a Xi Jinping en el jardín Songhai de Pekín en el segundo y último día de este encuentro. Sí, hablamos de Irán cuando se le preguntó al presidente Donald Trump. Tenemos ideas muy similares sobre cómo queremos que termine la situación. No queremos que tengan armas nucleares, refiriéndose a Irán. Queremos que el estrecho permanezca abierto. Y allí China sí ha coincidido con las palabras del presidente Trump. Irán no puede tener un arma nuclear. Se especula mucho sobre la presión de Estados Unidos o que Estados Unidos ejerce sobre China, porque China, o en este caso, sí, el gigante asiático a través del gobierno de Xi Jinping es el mayor comprador de petróleo iraní. Entonces, Estados Unidos lo que estaría buscando es presionar para que la influencia china pueda llegar de alguna u otra forma a interceder mucho más, de manera mucho más efectiva que lo que ha hecho, por ejemplo, Pakistán. Por otra parte, el representante comercial de los Estados Unidos, Jameson Greer, declaró que los chinos no quieren estar del lado equivocado en el tema de Irán. Y se habló, a su vez, Melissa, de una posible inversión por parte de empresas chinas en los Estados Unidos, así como también de una apertura de China hacia las empresas estadounidenses. Lo que queda sobre el tintero es entender, saber si se filtra alguna información, porque al menos a través de los comunicados oficiales no se conoce, es si el tema Taiwán estuvo sobre la mesa. Y si estuvo sobre la mesa, ¿qué fue lo que se habló? Dicho eso, Melissa, le traigo el menú que degustaron en el banquete de bienvenida.
9: Oh, wow.
8: Señora, para que usted lo tenga, hubo una primera reunión ahí en el palacio que colinda con la Plaza de Tiananmen y luego fueron a un banquete. Langosta en sopa de tomate y costillas de res crujientes. También se le sirvió a cada uno de los invitados en ese gran salón, en donde también estaban los 17 CEOs que acompañaron a Donald Trump. Pato laqueado de la pekinesa, que es un clásico.
9: Total, en China, sí.
8: Verduras guisadas, salmón cocinado a fuego lento en salsa de mostaza y unos bollitos de cerdo fritos, Melissa. Al final, si usted quería el postre, usted pudo haber degustado, Melissa, unos pastelitos con forma de concha de trompeta, tiramisú y frutas con helado. Así era el menú, ¿no? El menú de comida. Pero también hubo menú musical, ¿no? ¿Usted no vio la fotografía?
9: No vi la fotografía.
8: Había un menú musical. De un lado estaba redactado en, digamos, en el idioma occidental o en el idioma inglés, y del otro lado, mandarín. Las canciones que iban a sonar durante ese encuentro. Y la última canción que iba a sonar durante ese encuentro, durante ese banquete, era nada más y nada menos que YMCA. La canción del señor Donald Trump,
9: claro,
8: durante su campaña electoral.
9: La que él suele bailar.
8: Exactamente. A ver, dicho esto, señora, ayer se conoció que el director de la CIA se reunió con altos cargos del gobierno de Cuba. Una delegación de Estados Unidos encabezada por John Ratcliffe se reunió ayer en La Habana con el ministro de Interior de Cuba. El gobierno dijo que había comunicado a la delegación estadounidense que Cuba no supone una amenaza para la seguridad nacional de los Estados Unidos. El comunicado se publicó, el comunicado oficial, después de que se viera un avión del gobierno estadounidense despegar del aeropuerto internacional de La Habana. El presidente de los Estados Unidos dijo ya hace varios días que van a sentarse a hablar, van a sentarse a conversar y van a presionar. Ahora, ¿de qué hablaron? Evidentemente, no se conoce, porque, repito, el gobierno o el régimen cubano publicó un comunicado oficial luego de que se hiciera viral, entre comillas, una imagen en la que el avión del director de la CIA, o donde iba él, se publicara a través de redes sociales. Ahora bien, Melissa, si yo le preguntase cuál es el país que más vehículos fabrica, ¿usted qué me diría?
9: Te diría que China sería el país que más vehículos fabrica.
8: ¿China?
9: ¿O estoy equivocada?
8: Pregunto, no se preocupe, yo pregunto. Usted dice que China. Muy bien.
9: ¿Cuál es? Poncho dice que Corea.
8: Corea. El país que más fabrica vehículos en el mundo se llama China, señora.
9: Ah, ¿viste? China. Sí, primera vez que pego una contigo.
8: Bueno, Melissa, siéntase entonces afortunada de haber pegado su respuesta, porque efectivamente se publicaron los datos de construcción de fabricación de vehículos del año 2025. El organismo, que es la OICA, que es la Organización Internacional de Constructores de Automóviles, presentó su ranking. El ranking en base a lo que realmente se hizo. Estados Unidos perdió, digamos, presencia en la fabricación de los Estados Unidos al reducir de manera muy, muy importante 30.000 vehículos fabricados con respecto al año 2024. Dicho esto, Melissa, China fabricó, ojo con esto, China fabricó 34.5 millones de carros. Estados Unidos fabricó 10.2. Repito, China fabricó 34.5 millones de vehículos durante 2025. Estados Unidos, 10.2. China creció un 10.4% en correlación al año 2024, en donde produjo 31.2 millones de carros. Estados Unidos había producido 10.5 y bajó a 10.2. Cae México, cae Tailandia, cae República Checa, cae Turquía. Luego de los Estados Unidos, el tercer mayor productor de vehículos se llama Japón. Le sigue India, Alemania, Corea del Sur, Brasil en este caso, y España, señora. Pero ahí está. La diferencia, escuche bien el dato, entre China y Estados Unidos en fabricación de vehículos es abismal. 34.5 millones de vehículos se fabricaron en China en 2025, 10.2 en los Estados Unidos. A ver, cerramos este recorrido internacional con lo que está ocurriendo en Israel, porque la coalición gobernante de ese país presentó un proyecto de ley para disolver el parlamento y convocar elecciones anticipadas en una maniobra que, sin duda alguna, el partido Likud, que es el partido del señor Benjamín Netanyahu, está buscando para mantener el control sobre el calendario electoral. El texto fue firmado por los líderes de los 6 grupos parlamentarios que integran la coalición. La propuesta establece que la fecha de los comicios será fijada por el Comité de la Cámara del Parlamento israelí, con un mínimo de 90 días y un máximo de 5 meses tras la aprobación de esa ley. Las elecciones deben celebrarse en cualquier caso antes del 27 de octubre, fecha en que concluía el mandato legislativo en curso. La presentación del proyecto es consecuencia directa de una ruptura con los socios ultraortodoxos de la coalición. 6:20, vamos a hacer una pausa y ya venimos con más.

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0: forman, adivinen qué, en votos.
1: Pero un momento.
0: Espérese, mi análisis.
1: Y después usted, análisis.
0: Usted analiza, en votos. Lo que se iba a inaugurar, que a mí me dijeron que la apertura de ese anillo iba a dejar a varios, me dijo una persona por 40 años de experiencia en el IDAN, que entrevistamos en Pulso hace semanas. Icar, si Gamboa no está lista, no pueden inaugurar anillos. Porque ese bypass va a tirar todo el agua para esos sectores. La demanda va a ser real. Y muchos sectores en capital que por muchos años han tenido el agua van a empezar a sentir los embates de eso. Un experto. Y dice Gamboa primero, que está todavía no se ha inaugurado. Pero el tema agua, que en estos momentos es el tema, es como decirle a los salvadoreños el tema seguridad.
1: Sí, claro.
0: Es un tema vital. Que un alcalde se aparezca por ahí como la señora Paula Flor y que pasa por ahí, va a sentar aquí a conversar. No. Ay, alcalde, le voy a preguntar, ¿cómo está? ¿Cómo ve, vislumbra el aspecto económico?
1: A ver.
0: Y le permitan preguntar.
1: A ver.
0: Eso no es casualidad.
1: No.
0: Cierro diciéndole ya.
1: Señor.
0: Que para el señor Mizrachi, ayer empezó la contienda. Aunque no sea denunciado por el tribunal oficialmente como debe ser.
1: Okay.
0: Pero para el señor, ayer empezó la contienda para él. Esto no es casualidad. Sume lo que le acabo de decir, los numeritos son claros.
1: Ok.
0: Dicho esto,
1: su análisis,
0: déjeme tomar café.
1: No, dicho su análisis, el cual puedo compartir hasta cierto punto. Uh-huh. Y digo hasta cierto punto, ¿por qué? Porque evidentemente se sabía que el alcalde iba a estar allí. O sea, no, era un invitado. Okay, era uno de los invitados.
2: Invitado.
1: Exactamente, era uno de los invitados. Yo sí le puedo dar
0: fe.
1: No, le puedo dar, le puedo confirmar,
0: ajá,
1: okay, que eso sí me llamó la atención, e incluso lo comentamos con varios colegas.
0: Ajá.
1: No fue la misma reacción, al menos en un sector pequeño de la estructura en donde estábamos, la entrada de Mayer que la del presidente Mulino. Entonces, sobre todo con los más jóvenes.
0: Uh-huh.
1: Mayer se acercó. ¿Cómo es él, no?
0: Uh-huh.
1: Seguramente eso va a sacar un video.
0: Uh-huh. Etcétera.
1: Ahora, el señor Mayer estaba en primera fila, al lado de los periodistas. Sino al lugar el hecho que le dieran la oportunidad de que preguntase.
0: Y le permitió Taicha North la pregunta, para que sepan.
1: Hasta allá yo no llego.
0: Oiga, yo no estoy hablando algo que no sea cierto. Eso pasó al aire y a nivel nacional.
1: Pero usted me está diciendo que le permitió.
0: Sí, se lo permitió.
1: Bueno, está bien.
0: Sí, se lo permitió, porque
1: pero,
0: a varios colegas no nos permiten.
1: Bueno, pero a ver.
0: A varios colegas.
1: Yo
0: mira,
1: no.
0: Vamos por parte, Gonzalo. La conferencia es para periodistas.
1: Yo estoy de acuerdo.
0: Para
1: con
0: periodistas.
1: Eso.
0: Y muchos periodistas hemos tenido roces con Palacio porque no nos permiten repregunta y hacer preguntas adicionales.
1: Yo estoy de acuerdo con eso.
0: Sí.
1: No al lugar que el alcalde se pare a preguntar. De eso estoy de acuerdo con usted.
0: Usted
1: no
0: agarró su carro y se aventó ayer hasta Caimitillo. Caimitillo, sí, hasta Bulumé, ¿cómo se llama él?
1: Sí, hasta allá, hasta casi Chilibre.
0: A Chilibre.
1: Okay. Uh-huh. Yo vuelvo a decir, yo no estoy justificando. Yo lo que estoy diciendo, le estoy trasladando lo que pasó ayer, yo estando allá. Le estoy diciendo, el señor era uno de los invitados, el señor estaba en primera fila, incluso yo no lo llegué a ver, pero estaba sentado, su silla estaba asignada junto al del contralor, que yo no sé si el contralor fue ayer porque no lo vi, y estaban los periodistas al lado. Que el señor se haya parado a preguntar, no al lugar, dio papayazo, el señor no tiene que estar por allí preguntándole nada al presidente.
0: Pero se lo permitieron.
1: Bueno, ok, usted dice, se lo permitió la señora Taisha.
0: Uh-huh.
1: Yo no le puedo decir que se lo permitió ella. No sé si fue una orden de alguien. No tengo ni idea.
0: Bueno, yo en mis 65 años de periodismo.
1: Oye, subió 15.
0: Ah, entonces, exactamente. Esto no es casualidad.
1: No, ok. Dicho eso. Dicho
0: la canción, es casualidad que tú y yo
1: no es casualidad que el señor se haya parado a preguntar.
0: Y le hayan permitido.
1: Lo que preguntó.
0: Y haya llegado.
1: Pero el
0: después
1: señor,
0: que nunca ha estado.
1: Bueno, pero el señor sí estaba invitado. Que él no haya pasado con su truck allí y haya dicho, ay, yo me paro aquí. No, porque yo consulté. ¿Y quién está invitado acá? Y me dijeron, el alcalde Mayer Mizrachi. Incluso estaba, que me llamó la atención.
0: Yo imagino que
1: el ex vicepresidente Vallarino también estuvo allí presente.
0: Y usted, usted no, yo por lo menos yo no lo chate, no, lo vi aquí que chatear y que, hey, adivina, porque obviamente, yo lo hubiese hecho. Hey, adivina quién está aquí. Mayer Mizrachi, el alcalde.
1: Ah, no, o sea, es que no. O sea, no me pareció.
0: ¿Qué hace allí?
1: Bueno. Bueno, yo no lo

0: fui como...
1: ¿Usted en sus 41 años no le pareció de que...
0: No, porque... no, por, ¿sabe por qué?
1: No me gagué.
0: No, ¿sabe por qué? Porque si el alcalde Mayer Mihrachi estuviese allí y se hubiese quedado callado, le digo, bueno, está bien, el alcalde de Panamá hace parte de esas zonas de la alcaldía. Exacto. Pero el, la diferencia sea. Fue uh-huh. que el señor se paró a preguntar.
1: Uh-huh. En una transmisión nacional.
0: Eso fue lo que marcó. Uh-huh. No al lugar. Además, perspectivas económicas.
1: Sea lugar para él. Para él que empezó su campaña, por Dios, Gonzalo, ¿qué pasa?
0: Y usted decía que eso era mentira.
1: Ya empezó su campaña.
0: Son las 6:35. Y Carro, no se moleste conmigo.
1: No, al contrario.
0: Yo oye, hice mi trabajo de ir hasta Chilibre.
1: Gonzalo, no, otra no cosa rapidito.
0: Ya decir nada de
1: otras
0: que yo...
1: cosas rapidito. Ajá. Quiero aprovechar, aparte que mi tía Belarmina está, la tía Bela está de sintonía.
0: Jesucristo.
1: Saludos, tía Bela. Belarmina.
0: Qué Dios.
1: quiero aprovechar para felicitarte porque me gusta cuando alguien emula las acciones y tú te calzaste tus botas de fatiga, empuñaste las armas y te fuiste a Panamá Norte a buscar los techos. Y para mí eso, para mí tiene un valor.
0: Yo se lo dije.
1: Te felicito públicamente. Muchas y al gracias. Aire.
0: Muchas gracias.
1: Que al aire, de verdad, sin aspavientos y de verdad con toda la sinceridad y la franqueza, por favor.
0: Yo le digo, acepto sus felicitaciones. Uh-huh. Ayer me levanté bien temprano, llamé a la persona que tenía que llamar y decirle uh-huh. cuánto tiempo me voy a tardar en llegar allá. Me dijo, compa, usted levántese temprano y agarre que va a manejar mucho.
1: Ese para
0: dije,
1: mí, compa.
0: Ah, perfecto. Uh-huh. Y eso, así lo hice, descubrí zonas nuevas, como le digo. Ajá. Hay un mercado ahí municipal muy bonito,
1: ¿sí?
0: Muy cerca de esa
1: sí.
0: zona.
1: Sí,
0: muy,
1: sí,
0: no
1: sí,
0: sé
1: sí.
0: quién lo construyó, pero muy bonito.
1: Sí, es municipal.
0: Uh-huh. Y todo el desarrollo que hay alrededor.
1: Todo, ese, todo eso es capital. Para
0: impresionante
1: sepa,
0: el desarrollo es capital, de estaciones gasolineras. Uh-huh. Impresionante. Muchas gracias por su felicitación,
1: bueno, don bueno, Ricardo. Antes... rapidito. Y el señor presentó su plan o estrategia para salvar el Irán, el señor tercero.
0: Vamos a hacer una pausa y hablamos de eso. 6:38.

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4: Hey, raro, qué bárbaro.
5: Uchí.
4: Son las 6:40 minutos.
5: Aceleró el día, ¿verdad? En serio.
4: Señor.
5: Aceleró el día, ¿verdad?
4: Profesor, muy buenos días.
6: No, menos mal que le alegró el día, porque el amargo amargo que tenía, porque el señor fue allá al correo.
5: No, profe, el problema es que a mí lo que me molesta. A mí lo que me molesta es que la gente que sabe perfectamente a lo que el señor está, se haga la vista gorda y diga, ay, bueno, qué bueno, nos sorprendió, apareció.
7: Que hay mucha gente como Gonzalo y como yo que lo vimos tan normal.
5: Normalito.
7: Pero a ver, claro.
4: Si el alcalde hubiese ido al lugar y no hubiese preguntado. Para
5: también,
4: usted,
5: también tiene un componente político.
4: Ya, pero para usted es noticia.
6: ¿Y?
5: Porque, hey.
6: Pero si es un funcionario político.
5: Sí, yo sé, Gonzalo. Yo he ido a actividades externas del palacio para conferencias y nunca he estado el alcalde.
6: Déjeme responder.
5: Si yo veo al alcalde activo en todas las actividades de palacio, ya normal, perfecto.
4: Sí.
5: Pero, hey. Estamos hablando de la inauguración de un proyecto de agua, que en este momento hay un problema horrible de gestión de recursos hídricos. Estamos hablando de Panamá Norte, un bastión fortísimo. Usted se acaba de sorprender todo el crecimiento económico que está. Hay bastante voto y estamos en una actividad oficial. Y encima lo dejan preguntar.
6: Pero, o sea, la única crítica que con la que estoy de acuerdo es que lo hayan dejado preguntar.
4: Exacto.
6: Cuando los periodistas no lo dejan preguntar. Y si llegan tarde no lo dejan
5: tampoco
6: preguntar.
5: Tampoco
6: preguntar. Esa crítica sí es válida. Pero que haya estado ahí, yo no veo cuál es su sofoco que haya estado ahí.
5: Exacto. La vaina es que Icar no fue. No, yo no fui. Si no le tocaba ahí, señor Julio, por Dios, le tocaba era a Gonzalo. Y Gonzalo, si aplica su política, señor Julio, no hubiese ido.
4: No, pero es que yo fui, yo dije, yo decidí ir. Porque además, yo, más allá de que la pregunta era bastante técnica y clara, el presidente sí confirma varias cosas. Una, bueno, la política de adentrarse de una vez hacia la OCDE y dos, de que una cosa no tiene que ver con
5: eso. No me cuadro.
4: ¿Por qué?
5: Lo de OCDE.
4: ¿Por qué?
5: ¿Que no? Esto no tiene que ver nada con OCDE.
4: Bueno, el presidente.
5: Esto no tiene que ver
4: con... Es que aquí lo hemos dicho y yo soy partidario y el presidente lo aclaró. Muy bien.
6: Bueno, pero el mismo.
5: Pero al final son listas discriminatorias.
4: No.
5: La Unión Europea.
4: Lo que pasa es que, a ver, una cosa es la lista discriminatoria de la Unión Europea, otra cosa es el ingreso de la OCDE. Uh-huh. Yo soy creyente. Ya el presidente lo aclaró, de que este tipo de ley que se está discutiendo en la Asamblea allana el camino. No va a ser la panacea, no va a ser lo que cambie. Uh-huh. Allana el camino como parte de los cambios que a uno le piden por lado.
5: Por favor, señor Julio, que me vote.
6: Pero
5: ¿me va a votar?
6: Parte del problema... No, la Peri, eso se llama Peri.
4: Uh-huh.
6: No, parte del problema de las comunicaciones del gobierno es que desde que esta discusión despegó está matizada con eso. Con eso que el presidente aclaró a la respuesta a la pregunta que le hizo Gonzalo. El propio vocero del gobierno, cuando esta historia comenzó de... ¿Cómo qué?
4: De la ley de...
6: Ley de no sé qué cosa.
4: Económica.
6: Sustancia económica.
4: Sustancia económica.
6: Había una confusión en los voceros del gobierno. Los ministros mezclaban los temas. Pero bueno, el presidente dijo, no tiene nada que ver una cosa con la otra, sino que estamos tratando de avanzar. Para jugar en las grandes ligas, no dijo eso, lo digo yo.
5: Dijo el, can-

0: canciller, lo dijo canciller.
1: Solo dijo el canciller, pero... Pero en fin, el documento se está discutiendo, terminó la fase de intervenciones, de consultas, y ahora toca a los diputados, después de haber escuchado a los expertos, como el señor Luis Ocando, que estuvo aquí, entre otros, asimilar o acoger algunas de las cosas, corregir lo que varios han dicho, la redacción, porque en la redacción hay quienes han advertido problemas o errores, y bueno, tratar de ver si ya tienen los votos para aprobar o no el documento. Lo que no puede ser es que pretendan que el documento esté escrito en piedra, porque hay demasiados expertos que han advertido problemas en la redacción.
2: Bueno, ya Chapman anunció que lo de la Marina Mercante sale del proyecto.
1: Lo sacan.
2: Sí.
0: Ya hay una legislación en torno al tema.
2: Como parte de las opiniones que se están dando con respecto a ese punto. Y ojo, le voy a decir algo. Ayer no solo estaba el alcalde. Ayer habían otros actores políticos que no necesariamente tienen que ver con el gobierno. Para esa punta de lanza.
0: ¿Y
2: usted cree que estén allí por un tema político?
0: Yo no sé si no lo ha mencionado.
1: Si no dice quiénes son, no sabemos de qué estamos hablando.
0: No los pongo en su justa dimensión.
1: Lo cierto es que, y en eso y casi tiene razón también, electoralmente hablando, Panamá Norte te define una elección. De la alcaldía te la define. Porque hay gente que se le va la idea, se le va la información. Si tú quieres ser candidato a alcalde, por ejemplo, del Distrito Capital, pierdes el tiempo haciendo campaña en Caledonia, en El Chorrillo, en el Marañón. Bueno, Marañón ya no existe. En San Felipe, tienes que irte allá, a Panamá Este y a Panamá Norte. Allá donde está el grueso de la población electoral.
2: ¿Panamá Este qué involucra?
1: El lado opuesto, Tocumen. Okay, okay.
0: Mira, Panamá Este y Panamá Oeste son polos de desarrollo con un crecimiento espantoso, inclusive más allá de la planificación, con problemas de agua, de colegio, de infraestructura, de transporte y todo, a pesar de que se ha hecho algo, por lo menos con el caso del metro en Panamá Este. Aún así todavía, o sea, si te asombraste en Panamá Norte, ahora está Panamá Este. Tú ves también
1: una locura.
2: Bueno, lo que sí le puedo decir es, más allá de lo que hay alrededor del Corredor de los Pobres y todo el desarrollo privado, porque sí hay que decirlo, privado,
1: sí.
2: Yo no vi ni una sola obra alcaldicia. Yo vi...
0: Pero el mercado, ¿no?
2: Ese mercado no sé si es del alcalde.
0: El mercado de Panamá Norte es competencia.
1: Municipal, yo creo.
2: Sí, pero lo desarrolló, pero lo desarrolló Mayer Mirachi como alcalde.
1: Eso es otra cosa. Quién lo puso allí es otra cosa un tanto más irrelevante.
2: Claro, pero si usted está buscando votos en Panamá Norte, me imagino que la gente también buscará resultados de su gestión.
3: Bueno,
2: ¿no?
3: Obvio,
0: le tocará cacarearla.
3: Yo les digo, si entran en sus redes sociales, él se la pasa ahora todos los días en Panamá Norte con los representantes haciendo trabajo.
1: Tú no puedes aspirar a ser alcalde de Panamá y malgastar tiempo en el área metropolitana. Es así. Tienes que hacerlo, ¿no? Tienes que pasar por acá y eso, pero los votos están allá. E igual el nivel presidencial.
0: El crecimiento demográfico. ¿La presidencia lo define todavía Panamá y Colón, no?
1: No.
0: Ya no.
1: Bueno... Si lo quieres ver de otra manera.
0: Del punto de vista del padrón. Obviamente.
1: Panamá Oeste hasta Colón tienes la mitad del padrón electoral. Sí. De Panamá Oeste hasta Colón. Ahí tienes la mitad del padrón electoral. Entonces, bueno, el señor está en lo suyo. Además, tu posición es una posición política.
0: Claro.
1: De elección popular. Obvio. Así que usted no se moleste por eso y quedar tranquilidad.
0: No. Es que no me molesto. Lo que me da risa es que usted dice... ¿Cómo que...? Ay. Y por favor, obviamente que tiene sus intenciones el señor. Oye.
2: Había algunos.
0: Ya el PP le dijo venga.
2: Unos representantes.
0: Venga. El PP le dijo venga en la invitación.
2: Pero desde hace rato, Ricardo.
0: Y ya, oficialmente.
2: El PP desde hace rato, que lo hayan oficializado o no.
0: El buque insignia ya lo tiene. Vamos a ver si en esta segunda vuelta probando le va con la suerte. La primera, obviamente, salió.
2: ¿Sabes que yo empecé a tocar las puertas, no? En mi mierda.
0: ¿Se va a postular?
2: No. Porque ya empiezan a saltar los jugadores, ¿no? Con respecto a la campaña presidencial. Y bueno, viene lo del domingo de Martín Torrijos.
0: Oiga, sí, ya oficial.
2: Y yo le mencionaba Profesor, esta semana lo de Gabriel Díaz, ¿no? Que está como recorriendo, digamos, el país. Y hablé con un topo. Y le dije, oiga, ¿el señor Gabriel quiere ser presidente o no quiere ser presidente? Dígame una vez, que usted lo conoce muy bien. Me dijo, una cosa es que usted quiera, que le gustaría, y otra cosa es lo que realmente va a ocurrir. Entonces, no es que se descarta una candidatura de Gabriel Díez, pero la información que me dieron es que el señor sí está caminando, está conociendo, está, digamos, haciendo nexos. Oiga,
1: lo vi haciéndole coro al diputado Loise con su proyecto de ley de reforma educativa. Proyecto que está viciado porque lleva pues el aval de la dirigencia de los educadores. No, que por eso ya hay un vicio. Y él se tomándose la foto allí con ellos ahí. Eso,
2: me dijeron, no se preocupe, él no va a ser candidato. Tal vez le interesa llegar a ser presidente, pero no en esta vuelta. Tiene muchos asuntos que resolver a nivel privado. Ah, bueno, está bien. Gracias. Check.
1: El rumor insistente que compró un alto porcentaje del medio digital Foco.
2: ¿Ah, sí?
1: Sí.
2: ¿Ah? Yeah.
1: Aunque él lo negó en su cuenta de X, pero ayer otra cuenta dijo, sí lo compró y tiene hasta el front de fulano de tal y todo.
2: Mire. Pero entonces usted, hablando de eso, usted ve al señor Gabriel metiéndose con Martín Torrijos.
1: Todo el que respira, aspira, dijo el señor Pérez Valladares. Bueno, a lo mejor tiene el gusanito, tiene, claro, tiene 35 años,
0: todo
1: sí.
0: Todo el que respira, no.
1: Panameño de nacimiento, sí.
0: Hay gente que respira y está muerta, obviamente. No,
1: todo... Si está muerto, ¿cómo va a respirar? ¿Qué te pasa?
0: Por Dios, profesor.
1: Todo el que respira, aspira.
0: Así no fue, el presidente dijo, el que no aspira, expira.
1: También.
0: Así fue lo que dijo.
1: Sí, textualmente. De la otra forma también es correcta. Todo el que respira, aspira. Las dos formas son correctas.
2: El que también ayer, con quien ayer me topé, básicamente a nivel visual, porque no tenemos ningún tipo de relación cercana, que veo que está saliendo mucho más, es el expresidente Varela. Y se acercó a su compañera de partida, Mireya Moscoso, cruzaron miradas, un chistecito, por acá, por allá, y se separaron. Ellos son contrincantes a lo interno, ¿verdad?
1: No, lo fueron ya. No, creo que ya el uno y el otro poco tienen que... No sé. La verdad que no sé, hoy por hoy no sé dónde está ubicado cada uno, pero en el pasado sí lo fueron. Y duro. Muy duro.
0: Bueno, en la contienda pasada se observó que tenía más poder para matraquear fue la presidenta. Profe, ¿se acuerdan? Reuniones y reuniones.
1: Sí. Sí. Oye, este es Jacinto, ¿quién es?
0: Jacinto...
1: Está bravo porque dice que somos congos porque vamos a pagar el puente. Este es el típico panameño.
3: Ayer anda así en 5
1: horas. Anda con esa huevazón.
0: Jacinto, pero si el puente ni siquiera todavía está listo.
1: Pero Edgar, no, el tema no es que esté listo, no. Desde que el puente era maqueta se dijo que iba a pagar. Jacinto, coge el puente de las Américas o coge el puente del Centenario.
0: Y ya te bancas tu tranqui, punto, y no pagues.
1: Y no pasa nada.
2: Qué barbaridad.
1: Tienes dos opciones. Vas a tener, porque no las tienes hoy en día. Vas a tener dos opciones, coger el puente de las Américas o coger el puente Centenario. Ya, tranquilo.
0: Jacinto,
1: el que quiere pagar se va por el cuarto puente.
0: Jacinto, hoy es viernes.
1: Hombre.
0: Hoy es viernes.
1: ¡Barbaridad!
2: ¿Y qué, el señor tiene 2 días diciendo eso?
1: Desde que era maqueta ese proyecto se dijo que iba a ser de pago. Eso no es nada nuevo. Pero está en la política de la jodedera, ¿no? Está bien. Eso es parte de la democracia.
2: Por cierto, hablando de eso, le mandé sus saludos al ministro del MOP.
1: ¿Ah, sí?
2: Sí.
0: ¿Ah, lo vio?
2: Ayer estaba allí.
0: Ah, ¿y qué dijo?
2: Le dije, señor Andrade, contéstele el teléfono a mi jefe. Se rió.
0: Yo no veo a un ministro con una postura así con la mesa de Panamá en directo. No entiendo. ¿Por qué si ya ha hablado con nosotros?
1: No sé. Lo que sí sé es que Cuarto Puente avanza. Le voy a prestar mucha atención, señor Icar. Uh-huh. Usted que se verá beneficiado por esa obra. Porque la última vez que fui a Coronado, advertí que había movimientos de tierra en Capira.
0: Ajá, ahí en Capira.
1: Sí. Es que, ¿y esta vaina qué es?
0: Parece que yo tengo material de eso, un segundito.
1: Y pregunté, ajá, ¿y esto qué cosa es? No, esa es la...
2: Lo de Campana.
1: Corredor de playa, ya, corredor que de se playa. Ensancha con Campana. A partir de, ¿cómo se llama el cruce ese ahí de la Chorrera que duró 1000 años?
0: La Pesa.
1: De la Pesa. Y luego, me explicaban ayer, que cuando llegues a Capira, donde ya hay movimiento de tierra, Jacinto, para que siga jodiendo, podrá coger por Campana...
2: Todas las curvas.
1: O podrá irse por una APP, creo que es así, que te vas a ahorrar Campana. No vas a pasar, si tú quieres, no vas a pasar por Campana. Y vas a salir directamente a Sajalices, donde está el autódromo. Uh-huh. Vas a salir directamente allá y no vas a...
0: Pero pensé, una hondonada, eso, ¿eh? ¿Dónde está el autódromo? Sí,
1: me imagino que será con estas grandes pilastras.
0: ¡Wow!
1: Ahí eso tiene un nombre, se me acaba de olvidar.
0: ¿Pilastra, no?
1: No, el hecho de que tú, que en Venezuela había mucho, que la dictadura lo dejó.
2: Sí.
1: Puentes. Intercambiar no es la palabra, Viaducto.
0: Viaducto.
1: Un viaducto que de Capira te vas a montar en Capira y recto sales a Sajalice y no pasas por Campana. Entonces tú tienes la opción. ¿Coges Campana o coges el viaducto? Y pagas.
0: ¿Y cuál va a usar el señor Jacinto entonces?
1: Campana.
0: O sea, se va
1: a... Ahora, si él quiere ir a pie por Campana, vaya por pie por Campana. Ay. Entonces, el asunto acá es que el cuarto puente avanza para sorpresa mía. Yo vi el movimiento de tierra en Capira. ¿Y este movimiento de tierra de qué? Digo, vamos a ensanchar la Interamericana. Y no, es que es parte de ese corredor de playa. Mal llamado, pues, corredor de playa. Así como el mal llamado corredor de los pobres.
0: Y aquí está bien.
2: Y le tengo noticia. Hoy en la noche...
1: Eso no me lo dijo el ministro del MOP.
2: Le tengo noticia. Lo que se publica hoy en la noche, según la información que me dieron, es el sexto informe de impacto ambiental.
1: Es correcto.
2: De la mina.
1: Sí, lo publican hoy.
2: Hoy en la noche me dijeron.
1: ¿Y por qué en la noche?
2: No tengo ni idea.
1: ¿Cuál es?
0: Oye, que en medio de la oscuridad.
1: Así es.
0: Ya tengo el titular. En medio de la oscuridad.
1: Para darle pasta a la mentirosa y a todos los que están detrás de ella.
0: Ay, ya, profe, por Dios.
1: No. Porque si ya está listo, ¿por qué no lo publican de una vez? Eso hay que ir a la página web de Mi Ambiente, ¿no? Para verlo.
2: Entiendo Mi Ambiente o Mi Comercio también. De ambos dos. Porque es el proyecto de impacto ambiental. El sexto informe. O algo así por
1: la... Sí, el sexto. Es el sexto informe. ¿Y qué se espera de ahí?
2: Yo consulté, la información que me dieron es, digamos, viene con algunos datos importantes, pero nada que vaya, que permita, digamos, frenar el proyecto. O sea, como que da algunos datos interesantes, cosas que se encontraron, pero nada que encienda las alarmas para decir el proyecto no puede ir.
0: O sea, el informe de impacto ambiental no advierte ninguna violación al proceso.
2: No le sé decir porque no lo he leído. Lo que me dijeron es, digamos, no da fundamentos para que el proyecto se detenga, al menos este informe, que es el sexto. Sino al contrario, sino para que continúe.
1: Y ahí también va a ser importante ver los porcentajes.
2: Claro.
1: De si sí o si no. Pero bueno, vamos a ver. Lo que no entiendo es por qué es la noche. Si está en la noche, está en la mañana. Si el documento está en la noche, está en la mañana. Eso sí le cojo apuesta. Pero esta gente de Mi Ambiente son como extraños. ¿Por qué esperar a la noche? Yo aprendí en política, señor González. Tú no le das municiones al adversario. Tú evitas darle municiones al adversario. Pero bueno, ellos sabrán cómo manejar sus cosas y nosotros esperaremos a que lo publiquen para leerlo y conocer sus revelaciones.
2: Sí, señor.
1: Así que vamos a ver. Entonces, ¿ya el señor está en Washington?
2: Ya está volando.
1: ¿Está volando todavía?
2: Sí, está volando.
1: Ok. Ganar, por lo visto, ¿no? No hay nadie más feliz que la Boeing.
2: No hay nadie más feliz que la Boeing. Hay que ver.
1: Ahora que no venga la boina a decir que los aviones de China van primero que los de Copa. Tampoco así es la vaina.
2: No, yo no creo. Yo no creo. Lo que sí le puedo decir, por cierto, mejor no lo digo. Mejor
0: pues
2: no lo
0: dígalo.
2: Digo. No lo digo.
0: Es algo
2: no
0: sobre el maligno.
2: No. No, es sobre un cumpleaños el día de hoy. ¿Ah? Yo no lo voy a decir. De alguien ligado a esa empresa que usted acaba de mencionar. Pero no lo.
1: El cumpleaños del amigo Marco Cando, pues, hombre, no pasa nada.
0: Ay, no me vengas con la musiquita de nuevo, por favor.
1: Feliz cumpleaños al amigo Marco Cando.
0: Cámbiame esa música, por favor. Era 21ica.
2: Lo que sí queda en evidencia, profesor, es lo que yo le digo a Melissa siempre. Trump da un paso hacia adelante y dos para atrás.
0: Bueno, pues.
2: Un día dice A y el otro día dice B.
0: Al final, hablando mal de las peras con la boca llena. Así decimos nosotros en interior, en Peronome. Hablando mal de las peras con la boca llena. Porque para nosotros es malo, es el maligno. Pero para ellos es bueno.
1: Para ellos es el socio.
2: Ya. El socio.
1: No es que es el benigno, es el socio. No hay nadie mejor que ustedes.
2: El socio, poco se sabe de lo que se firmó en las reuniones que tuvieron. Se habló de Irán, ambos países coincidieron en que no debe tener un arma nuclear Irán, ambos países coincidieron en que tiene que haber una apertura al estrecho de Hormuz.
1: Mi teoría, Gonzalo, la revivo. Si la China va a pedir 200 aviones a la Boeing,
2: sí, señor.
1: Si el propio señor Musk estaba allá, si estaba el del Citibank, si estaba el de Apple, si estaba el de BlackRock, y los chinos que no, ellos no consiguieron nada para ellos.
2: Lo que lo que quería Estados Unidos, al parecer, se va a cumplir. Eso es lo que dicen algunas fuentes que tuvieron. Que es que China se vaya a Estados Unidos y le meta un jurgo de plata a la economía estadounidense.
1: Okay. Pero ¿y las empresas chinas qué?
2: A través de esa inversión.
1: O sea que ahora Huawei sí ya va a estar bien.
2: No sé si Huawei, porque digamos puede haber otras empresas chinas que no tengan que ver con tecnología.
1: A ver, yo no estoy aquí yo asumiendo una defensa que no me corresponde de Huawei, ni es que no es Huawei, sino por el ejemplo nada más. Aquí llegó, y yo le voy a decir algo, a mí lo que me satisface de la visita del presidente Trump a la China es que ojalá cuando el señor ya llegue a la Casa Blanca y se instale, el mundo esté más tranquilo. Es lo que a mí me satisface de ese viaje como un ser humano que habita este planeta. Que el mundo esté más tranquilo después de esa visita. Y que los acuerdos a los que hayan llegado correspondan a la tranquilidad en el mundo. Y en el camino, pues si hay negocios para ellos dos, para China y Estados Unidos, bien por ellos.
2: Claro.
1: Qué bueno para ellos dos. Pero que, claro que como dice Icar, mientras que aquí nos hablaban del maligno y de que China manejaba el canal y demás, ahora se besan y se abrazan. Mientras que aquí el embajador Kevin Cabrera llegó diciendo que había que tumbar unas antenas porque eran de espionaje. No dijo que eran de espionaje, pero que había que tumbar las antenas y se vanaglorió de que las antenas fueron tumbadas. Ahora resulta que los dos países hacen negocio y las empresas... Y qué bien por todas las empresas de Estados Unidos y qué bien por las empresas de China. Pero entonces, ¿cómo quedamos nosotros en esto?
2: Es una muy buena pregunta y yo creo que quedamos en el mismo lugar, profesor. Porque va a sonar antipático, pero es que nosotros no estamos jugando el mismo juego que juega Estados Unidos y China.
1: Bueno, pero es que no tenemos cómo jugarlo ni por qué jugarlo tampoco.
2: Efectivamente, no tenemos que ser parte de... Estados Unidos nos ha empujado a ese juego. Pero aquí se mueven, digamos, varias piezas sobre la mesa. Uno, que Estados Unidos haya ido con cada uno de estos CEOs, sobre todo de tecnológicas, es entender y decirle a China, sabemos la importancia que usted tiene en este sector. Y evidentemente China está ganando la carrera en cuanto a la inteligencia artificial. Necesita Estados Unidos acercarse a China porque además manejan las tierras raras que a su vez son las necesarias para el desarrollo de los microchips que se necesitan, digamos, para el establecimiento de los procesadores de inteligencia artificial. Dos, el tema de la confección de vehículos. Le decía a Melissa, China ya fabricó en el 2025 más de 30 millones de vehículos, superando con creces a Estados Unidos. Y Tesla es la segunda compañía que más vehículos eléctricos vende en el mundo, pero BYD sigue superándolo de manera abismal. Estados Unidos y sus empresas no tienen, digamos, una entrada fácil en China, sobre todo las tecnológicas. Y allí, uno entendería que para eso fueron estas empresas. Lo que sí le puedo decir, según lo que dicen algunos periodistas que estuvieron en la cobertura, es, uno, Estados Unidos logró que China metiera platica. Dos, Estados Unidos logró de que China abriera la puerta, en este caso, de empresas estadounidenses en China. Y China logró algo muy importante, según lo que se dice. Y es que el tema de Taiwán no estuvo sobre la mesa. Y como no estuvo sobre la mesa, China sale ganando. ¿Por qué? Porque no se habló lo que se iba a hablar o lo que según Donald Trump dijo que iba a hablar, que es la venta de armas estadounidenses a Taiwán. Y China dijo, páreme eso allí, vamos a sentarnos a hablar, y al parecer ese punto no se habría tocado. Entonces, es, digamos, incoherente que por acá nos estén diciendo que no hagamos negocios con los chinos y por el otro lado lo están haciendo. Sí, evidentemente es incoherente, pero no estamos en ese mismo juego. Estamos afuera, como un espectador o incluso como un daño colateral de las actuaciones y de los actuales y de las palabras de Donald Trump. Porque mañana seguramente va a decir que China es un monstruo. A pesar de que hoy aplaudí a Xi Jinping.
1: Bien con toda esa síntesis que nos acaba de hacer, pero yo vuelvo a mi punto. ¿Cómo quedamos nosotros?
2: No estamos en esa liga, profesor.
1: No
2: estamos. Si
1: no, ha dicho no que estamos. Yo no estoy diciendo
2: que
1: estamos.
2: ¿Cómo quedamos nosotros? Vamos a quedar...
0: Es que si ahora porque... China es hermoso y bello, ya no va a ser jodiendo.
2: Es que, a ver, no podemos olvidar una cosa. Estados Unidos quiere jugar un papel, y es el papel hegemónico de decir, yo soy la primera potencia y se acabó. Okay. Perfecto. Dicho eso, Estados Unidos puede hacer negocio con China porque tiene la posibilidad de hacer negocio con China y pararse de tú a tú con China. Pero Estados Unidos no va a ceder frente a la presencia de China en América Latina porque sabe que no va a perder, no quiere perder esa hegemonía.
1: ¿Pero cómo puede evitar eso?
2: Haciendo lo que hizo en Panamá.
1: ¿Qué hizo?
2: Presionar.
1: ¿Presionar y qué logró?
2: Que una compañía saliera a través de un fallo de la corte.
1: Error. Bueno. Error. O sea, Estados Unidos tuvo que traer el fallo de la corte.
2: No, yo no estoy diciendo eso. Pero le digo lo siguiente. Yo sí creo, y al menos esto se da en un contexto latinoamericano informativo, de que la presión de Estados Unidos aceleró la decisión de la corte frente a la inconstitucionalidad de los contratos con Panama Ports. Eso es lo que se dice.
1: Esa es chismografía.
0: Yo no lo comparto.
1: Esa es chismografía.
2: O sea, ¿usted cree que Estados Unidos, la presión de Estados Unidos no aceleró?
1: Ese fallo venía.
0: Hace muchos años.
1: Ese fallo venía. Varios lo hemos dicho. Es que esa empresa nunca debió haber entrado a Panamá.
2: Yo estoy
1: de dicho acuerdo. Eso, estoy de acuerdo con era usted. Un secreto a voces por todas las esquinas que el fallo venía.
2: Bueno, pero un momento. Coincidencia o no, de que el fallo de la corte se da durante el primer año de gestión del presidente Mulino, año y medio de gestión del presidente Mulino, en donde aquí recibimos la visita de tres halcones, no de cualquiera, en donde se hablaba una y otra vez de los puertos chinos en el canal, cosa que evidentemente sabemos que es mentira. Oye, ¿no le parece coincidencia que si el fallo venía...
1: Si me estás preguntando, yo te digo no. Para mí no. Okay. Para muchos panameños, incluyéndote a ti, sí. Para mí no, porque yo sí tenía la información que el fallo venía. Más allá de que los gringos dijeran A, B o C. Pero cuando yo digo cómo quedamos nosotros, yo que me declaro que ni soy anti-yanqui ni soy pro-yanqui, yo soy panameño y me interesan los intereses de Panamá. Mi pregunta y mi respuesta va dirigida a los panameños en sí mismos. O sea, ¿cómo había gente, cuando empezaron a lo que ustedes dominan halcones, empezaron a llegar acá, y cuando Trump nos menciona 6 veces en su discurso de toma de posesión, y los chinos y los malignos, y hay que salirse de la ruta de la seda y cuánta vaina, y había panameños, para hablar en términos vulgares, coloquiales que usamos los panameños, literalmente cagándose en los pantalones? Y habían panameños que le reclamaban a Mulino declararles la guerra prácticamente. ¿Por qué? ¿Qué le decía Saúl Méndez a Mulino?
2: Yo estoy de acuerdo.
1: Te pusiste en 4 ante
2: lo
1: Trump.
2: Sé, Yo lo sé.
1: Y había otros panameños que decían, hey, entrégale a los gringos todo lo que pidan. Al final de la historia, es lo que yo quiero decir, la estrategia de Panamá sí dio resultado.
2: Yo estoy
1: de acuerdo. La estrategia de Panamá sí dio resultado. Los lamento por lo que les moleste mi comentario. Pero la estrategia de Panamá sí dio resultado.
2: Yo estoy de acuerdo con
1: y usted. Era ni pelear, ni pintarse de guerra, ni dejarse avasallar.
2: Pero escuche un momento. Yo estoy de acuerdo con usted en cómo el gobierno manejó la presión estadounidense. Yo sí creo que lo hizo muy bien. Ahora, yo le devuelvo la pregunta. ¿Usted cree que el gobierno ha sido cauto e incluso inteligente a la hora de negociar y sentarse con China? Porque no es lo mismo. No ha sido ni la misma relación, no ha sido ni el mismo manejo. Y hay quienes dicen, oiga, salirnos de la ruta de la seda no fue la mejor decisión, sobre todo luego de lo que pasó en China. Tenemos el tema de los buques de bandera panameña. Tenemos ahora el tema del beneplácito del próximo embajador o embajadora que llega de Panamá, de China a Panamá. Entonces, su pregunta es atinada. No le tengo una respuesta. ¿Nosotros qué? Nosotros estamos en un juego geopolítico al cual no pertenecemos. ¿Por qué? Porque son las dos potencias más grandes del mundo que están jugando con piezas y con los países como si fuésemos piezas de ajedrez para decir esto sí y esto no. ¿Pero usted cree que Panamá ha hecho un buen trabajo con China como si lo hizo con Estados Unidos?
1: No creo que lo haya hecho mal del todo. Viviendo las circunstancias y las realidades que estás viviendo. Porque tampoco ni te podías pelear con China, ni te podías poner bajo el paraguas de China, porque eso sería perder de vista la realidad de donde estás ubicado.
2: Evidente, yo estoy de acuerdo con eso. Yo estoy de acuerdo con eso. Ahora, cuando usted ve, repito, y creyendo que el manejo estuvo muy bien hecho del presidente Mulino y de toda la estructura de Cancillería en torno a Estados Unidos, cuando uno ve hacia China, la cosa no ha sido tan políticamente manejada como con los Estados Unidos. No solo desde el momento en que el presidente dijo, que para mí fue un error, pero es un tema de criterios, de que China depende más de nosotros que nosotros de China. El tema de la ruta de la seda, etcétera, etcétera. Entonces, creo que es un tema muy amplio, creo que aquí estamos especulando, y Panamá queda en medio de la jugarreta, sobre todo del presidente Donald Trump, de decir y utilizarnos como, ahí vamos, ¿no? ¿Cómo lo puede utilizar usted para mi beneficio, y no solo con Panamá, sino con varios países de América Latina?
1: Bueno, moraleja de historia, honorables pequeñines. Hay que saber tener, bueno, lo que tienen los chinos, lo que les sobra a los chinos, paciencia. O como me enseñó Aristides Calvani, paciencia histórica. Habían panameños volviéndose locos, unos a favor, otros en contra. Mulino es un vendepatria, un traidor. Mulino debe declararse en guerra. Mulino debe, ¿no? En el medio, la torpeza de la alcaldesa de Arraiján tirando abajo un
2: monumento.
1: Bueno, eso no es un monumento, pero una vaina horrible que está ahí, pero bueno, era tumbándola. Entonces, eso formó parte de los comentarios. En el camino, el fallo de la corte. Paciencia histórica. No es mucha gente que la tiene. Saber esperar.
2: Yo estoy de acuerdo.
1: No acelerarse.
2: Estoy de acuerdo.
1: Que no significa entregarse. No acelerarse.
2: Totalmente de acuerdo. Totalmente de acuerdo.
1: Ahora ellos se están entendiendo. Y nosotros dijimos, ajá, ¿y entonces? ¿Cómo quedan todos esos panameños que decían, hey, no, pero si hay que romper relaciones con China, sácalos de aquí a todos? ¿Cómo quedan ahora? Como cero. Lo que son, como los badulaques.
2: Claro. Totalmente. Hay que saber jugar con los dos. Y los dos van a tener sus intereses.
1: Porque los dos van a pasar por aquí. Yo creo que lo de Mulino fue una exageración. De que más China necesita de Panamá que Panamá de China. Eso fue, para mí no fue una exageración. Pero hay una realidad. Los dos, esos dos y todos los demás por aquí pasan.
2: Sí, claro. Claro.
1: Bueno, los que yo espero que dejen de pasar, a pesar suyo que los defiende, son los desechos radioactivos que no deben pasar por Panamá.
2: Vuelve y juega.
1: Ese es un derecho soberano.
2: Vuelve y juega.
1: No quiero desechos radioactivos por mi territorio, fuera.
2: Santo Dios.
1: Vayan a la vuelta allá arriba y abajo.
2: Seguimos con el cuento, ¿no? Ayer alguien me dijo, un abogado, que la Unión Europea no nos va a sacar de la lista con esto. Así me dijo.
0: Pero usted se ha dicho claramente que no es garantía. Garantía.
1: ¿Y entonces qué va a pasar? Bueno, que se dice que no tiene nada que ver una cosa con la otra.
0: Dice el presidente.
2: No, el presidente sí lo dijo. El presidente lo que dijo es que esta ley no tiene nada que ver con el ingreso de Panamá a la OCDE. Pero evidentemente el proyecto tiene un interés en este caso de que Panamá salga de la lista, que es la última en la que estamos nosotros sumidos, ¿no? Que es en octubre.
1: Bueno, vamos a esperar. No nos adelantemos, vamos a esperar a ver qué es lo que termina ocurriendo.
2: Oye, yo no estuve aquí pendiente, pero sí los escuché. Entonces, para usted lo del contralor, normal, ¿no? Dieron más de lo mismo, nada interesante.
0: ¿Pero usted qué vio de esa conferencia?
2: De los abogados del contralor.
1: ¿Antes de ayer?
2: Sí, pues yo los escuché ayer en su análisis, pero lo que me llamó la atención es que ustedes como que...
1: Pero no dijeron nada.
0: Mi análisis anteayer, ¿fue ayer o fue anteayer?
3: ¿Cuándo fue
0: ayer? Ayer. Yo hice un análisis sesudo de tres frases.
2: No, solo me pregunto. Nada.
0: No, yo dije ni fu ni fa.
2: Entonces son cuatro palabras.
0: Bueno, son cuatro palabras. Este fue mi análisis. Prácticamente me quemé la pestaña toda la noche analizando.
1: Ahora, abogados dan otra versión de lo que dijeron esos abogados.
2: ¿Y otra versión?
1: De que ratificaron de que sí, el señor llegó, que porque la excusa de que fue a defender a su personal no es excusa, dicen algunos abogados. Pero bueno, acuérdate, donde hay tres abogados y cinco opiniones.
2: Aquí me dice el señor Neftalí Zamora. Yo estuve presente ayer. Está haciendo proselitismo.
0: Oiga, el diputado se sentó ahí desde el año pasado y dijo, yo no me voy a reelegir, no tengo intención política. Ya le cerró la puerta.
1: ¿Y qué pasó?
2: Ya va.
0: Ya puede estar ahí. Un momento. Ahora, ¿lo invitaron? Yo no sé.
2: Un momento. ¿Lo invitaron?
3: Es diputado del área. Del área. Es tipo que no hay nada de malo que esté ahí.
2: Le estoy diciendo a Icar que el señor Mayer Mirachi es alcalde del área y él dice que eso es un tema político. ¿Y quién le dice a usted que Neftalí Zamora no tiene otro tipo de interés político que no sea... una
3: porque
2: diputación?
3: Él mismo lo ha dicho que no. Que
0: por
3: no
0: lo menos la diputación dijo que no.
2: Por eso, escuchen.
0: Hasta el sol de hoy.
2: ¿Quién le dijo a usted que Neftalí Zamora no tiene otro interés que no sea un tema?
0: Escuche, hasta el sol de hoy, ajá, le creo que no tiene intención de una reelección en la diputación. Ahora, si sale y que quiere ser representante de Panamá Norte, es otra cosa.
2: Entonces, ¿para usted Neftalí Zamora también hizo proselitismo político ayer?
0: No.
2: ¿Y por qué el alcalde Mayer sí? Porque hizo la pregunta.
0: Obviamente porque desde el día uno ha mentido. Dijo, yo no tengo intención política ni puesto político. Llorando él y no lo dijo. Llorando.
2: ¿Pero qué tiene que
0: y
2: ver?
0: Y después corrió como... Mintió desde el día uno. Pero, y después una realidad política. Sí, una realidad es el alcalde.
2: Pero, y, bueno, perfecto.
0: Ya el PP le dijo, venga, sí, aquí estamos ya.
2: Sí, yo estoy de acuerdo con usted.
0: Yo okay, se lo dije desde el comienzo, pero, hoy temprano. Señor Gonzalo Lázari, para el alcalde, ayer inició la contienda.
2: Y cara. Escuchen.
0: Solapadamente, obviamente, porque era una apertura
2: oficial. Pero yo le hago una pregunta. Si el señor no hubiese preguntado, que para mí fue el, digamos, el... ¿Para usted Neftalí Zamora está haciendo proselitismo político?
0: No.
2: ¿El Mayer? Sí.
0: Sí, okay. Sí. Ya. Hoy es viernes.
2: Vale.
0: Profe, que él es necio. Él quiere que uno caiga en un, no sé, en una diatriba como que... Ya, bueno,
2: está bien. Si usted dice que Neftalí Zamora estaba allí y no tiene interés político, está bien.
0: Bueno, voy a escribir al diputado. Usted también es necio.
1: Mientras eso pasaba, de si Neftalí estaba o no, y si el alcalde le preguntó o no, el director de la CIA estaba en La Habana, Cuba. ¿Ah? Entonces, es evidente que a Cuba, Estados Unidos, la Casa Blanca, le va a aplicar la versión Maduro 2.
2: Maduro 2.
1: ¿No? Pero más leve, probablemente. Ya dice que le están armando los documentos contra Raúl Castro. Me imagino ese para mostrarle el cuco de que mira lo que les viene. Si se me lleva a Maduro, me llevo a Raúl Castro también por más 90 y tantos años que tenga. Está clarísimo que le van a aplicar la...
2: Yo también estoy de acuerdo.
1: La agenda que le están aplicando a Venezuela. Con esa sería... En cualquier momento Trump va a decir que el Estado número 52. Pues 51 Venezuela, 52 Cuba. En cualquier momento lo dice.
2: ¿Para ustedes Cuba es una dictadura?
1: Sin duda. ¿Y entonces?
2: No. Es que fíjese que yo no termino de entender, y eso es bueno, sobre todo usted que tiene más recorrido político en América Latina. Yo no termino de entender, y aquí quedo en evidencia con el canciller cuando él no admitió que era una dictadura, sino un régimen. Que
1: ¿Pero son cómo lo va a admitir, Gonzalo?
2: Pero un momento.
1: O sea, tu trabajo es tirar la cáscara. El funcionario es no pisarla.
2: No, pero...
1: Si lo admite, tiene un problema diplomático.
2: Claro, pero evidentemente yo le quiero preguntar a usted por qué en América Latina, en su mayoría de los países, han romantizado la Revolución Cubana.
1: Bueno, porque para que un canciller de cualquier país te diga, si es una dictadura, tiene que ser que no tiene relaciones con Cuba.
2: Claro, pero evidentemente la dictadura cubana es una consecuencia de lo que fue la Revolución Cubana. Pero usted sabe que en América Latina el romanticismo alrededor de la Revolución Cubana es enorme, o era enorme, de lo que significaba Fidel Castro, las reuniones que tuvo. Y aquí la gente, a pesar de que Fidel Castro era un dictador, la gente romantizaba la Revolución Cubana y la Revolución Cubana.
1: La izquierda ha existido de toda la vida, ¿no?
2: Pero no necesariamente la izquierda también. Había países de derecha en su momento.
1: Pero yo digo la izquierda dentro de las sociedades.
2: Perfecto. Yo lo que quiero decir es que usualmente vemos... Hay políticos, incluso de centro derecha, que ven con malos ojos al gobierno de Nicolás Maduro y con buenos ojos el gobierno de Cuba, diciendo que el problema de Cuba tiene que ver con el bloqueo de los Estados Unidos.
1: Bueno, lo que pasa es que 60 años después quedó demostrado que el bloqueo fue una estupidez. Dicho eso, comenzaron algunos gobiernos de Latinoamérica, poco a poco, incluyendo Panamá, a restablecer las relaciones diplomáticas con Cuba. Pero sería un absurdo que tú restablezcas relaciones diplomáticas y digas el régimen comunista, dictadura, derechos humanos. Entonces Cuba viene y te rompe la relación. Ahora, la pregunta es, balance de ganancias y pérdidas en esas relaciones es la pregunta que habría que hacer. Pero lo cierto es que si tú no estableces relaciones para estarte peleando con el amigo.
2: No, evidentemente, pero...
1: Ahora, en todas las sociedades latinoamericanas y europeas, en todas las sociedades del mundo, hay los librepensadores, los izquierdistas, los no, y entonces romantizan la Revolución Cubana, el Che Guevara.
2: Bueno, entonces vamos a suponer, luego en la entrevista con el canciller, si Estados Unidos interviene en Cuba, ¿cuál va a ser la posición de Panamá?
1: Muy interesante.
2: ¿Cuál va a ser? ¿Va a condenar la intervención?
1: Para más, Estados Unidos no va a intervenir Cuba, estoy seguro. Si no lo ha hecho en Venezuela, no lo va a hacer en Cuba.
2: Claro, pero de la forma como lo hizo en Venezuela. Supongamos que ocurre lo mismo.
1: ¿Qué dijo Panamá de Venezuela?
2: Yo no recuerdo
1: un planteamiento.
4: ¿El presidente?
1: Sí.
4: Él dijo que lo ha calificado una dictadura.
2: No, pero no, que dijo lo del 3 de enero.
1: De la acción de
2: la acción. Bueno, él estuvo en el programa especial que hicimos nosotros acá, él estuvo por teléfono. Pero dijo ¿por teléfono? Algo.
1: ¿Por teléfono?
2: Sí, claro.
1: ¿El presidente?
2: ¿El presidente 3 de enero? Pero si lo tuvimos aquí por una llamada telefónica.
1: Ah, sí.
2: Ay,
1: sí, ya. Pero no recuerdo una definición de qué dijo.
2: Sí, o sea, no, yo no recuerdo... No, creo que el tema de la violencia, digamos que lo supieron manejar.
4: Dice que ningún puesto de elección popular, ni uno solo.
2: ¿Ningún puesto de?
4: De elección popular.
1: Pero este es para atrás y para adelante hoy, pues.
2: ¿Ningún puesto de elección popular?
4: Ninguno.
2: Bueno, pero no todo se supedita a ese tipo de puestos, ¿no? Para que sepas.
4: Bueno. Dicho eso. Obviamente lo pueden nombrar un puesto, no sé, lo nombran.
2: ¿Ministro?
4: ¿Ministro que
1: sí,
4: sea?
1: Sí, pues ministro.
4: Pero eso no es un puesto de elección popular, por favor.
2: Pero es un puesto
1: político. Pero no deja de ser político.
4: Obvio que no. Político. Obvio.
0: Obvio.
1: No deja de ser político. Pero, sí, queda, no veo yo, uno no veo a Estados Unidos invadiendo Cuba, no lo veo. Creo que le están llevando a roer el cable para entonces decir, fuera de aquí. Más, estos días, esta semana, no sé quién dijo, no, estamos dispuestos a enviarle no sé cuántos millones, pero manejados por la iglesia, no sé cuál, una iglesia católica, creo. O sea, al régimen ni un dólar en la mano. Y así por el estilo, ¿no? Pero...
2: Ya, bueno, será interesante. Yo soy creyente que tiene que haber un cambio, sin duda alguna, en ese país. Y si ese cambio viene impulsado por los Estados Unidos sin que se vaya a transformar en un estado, el Estado 52, bienvenido sea. Porque, vuelvo a decir, en medio del romanticismo que se le ha dado al régimen cubano a lo largo de 60 años, la gente se olvida que hay personas que han muerto allí de hambre. Hay opositores que han sido asesinados. Es un régimen, es una dictadura que viola los derechos humanos.
1: Eso no es tema en discusión. No es tema en discusión. Pero habrá que ver cómo reacciona Latinoamérica. Habrá que ver cómo reacciona Latinoamérica y con todos estos cambios y con esta cumbre entre Xi Jinping y Trump. No estoy seguro si haya sido tema.
2: No, en lo absoluto.
1: No estoy seguro si haya sido.
2: En absoluto.
1: Cuidado que más pudo haber sido tema Panamá que Cuba.
2: Desde
1: el punto de vista de intereses de ambas potencias.
2: Sí. Ahora, cuidado. Usted ya que habla de China, habla de Estados Unidos y habla de Panamá. ¿Usted ve al presidente y al canciller utilizando la presión del beneplácito?
1: No.
2: ¿Para negociar el tema de las banderas?
1: No lo veo. Usted sabe qué está pensando el presidente y el canciller. Pero no veo a Panamá jugando ese juego. Lo veo al revés. Tramita el beneplácito y siéntalo aquí rápidamente y decir cómo vamos a resolver este problema. Porque muy a pesar suyo, tal vez para satisfacción suyo, sí hay oficinas de abogados que ya están resintiendo el tema. Yo sé que usted la tiene contra los abogados, pero
2: no.
1: Lo están resintiendo.
2: Sí
1: hay países frotándose las manos ya porque les están recibiendo los abanderamientos. Y bueno, pues, esa es una realidad que hay que enfrentar. Ahora, con bandera o sin bandera, el canal está allí.
2: Sí, sí, claro.
1: El canal está allí y los puertos van a estar allí. Con bandera o sin bandera. Si China se quiere seguir relamiendo y jodiendo a lo largo de bandera panameña, pues está bien, pero el canal está ahí y no lo va a dejar de usar. Como no lo dejó de usar a pesar de que Panamá no tenía relaciones con China, relaciones diplomáticas. Así que no.
2: Esa campaña suya
1: no hay que enredarse.
2: De los abogados, ayer me hicieron saber que no es tal. Dijeron, no le pares bolas al señor que le está metiendo cizaña de algunos amiguchos.
1: ¿Ah, sí?
2: Yo soy abogado y usted tiene razón en que hay unas cosas que no son necesarias en la utilización de un abogado.
1: Mira, se te agotaría la memoria de la computadora. Si te paso toda la lista de los abogados y de los bufetes que a mí me han reclamado. Yo digo, ey, tranquilo.
2: Que me voten.
1: No, ninguno llega hasta ese nivel, pero tranquilo, ellos, son opiniones, no pasa nada, la gente tiene derecho a opinar, y la gente tiene derecho a tener sus querencias y sus malquerencias, ¿no? Así me dijo uno, y que dile que si él va a construir una casa, si va a llamar a un odontólogo o un ingeniero, y si vas a poner freno, ¿a quién va a llamar? ¿Un abogado o un periodista? Pues llama a un odontólogo.
0: Ortodoncista.
1: Por eso, pero es odontólogo, ¿no?
0: Es una especialidad.
1: Es una especialidad. 7:29 minutos. Vamos a hablar de buenas cosas. Porque cuando tenemos esta invitada siempre son cosas buenas. Oye, a propósito de cosas buenas, antes de presentarlo. Hice la tarea cuando regresé, no cuando fui. Me recibieron a mi último viaje que fue a Seattle, invitado por los amigos de Copa. El señor quería que yo fuera de servicio en servicio, a ver si había papel higiénico. Yo no tenía tiempo porque yo me conecté al programa, hablé en el programa y cuando terminé, ya para el avión. Así que no tuve tiempo de ir a los baños. Pero de regreso, usted sabe que yo hago uso de mis derechos ciudadanos, y en este caso de viajero, De regreso, como venía sin apuro, me bajé del avión de la selección de Panamá. Además, me bajé entre los primeros. Y a ver, me acordé, se me acabó la dotación de tequila, voy a comprarlo aquí, donde los amigos de Atenza, que además tienen una oferta grandiosa, grandiosa, para que esté claro. El tequila Don Julio añejo,
0: el favorito suyo, ¿no?
1: Cuesta, si yo voy a Felipe Mota, cuesta como $70. En Atenza tenían dos añejos por $102. Así que excelente.
0: ¿Compró la caja?
1: No, compré dos. Pero la señora Nagrey al mismo tiempo me había pedido unas cosas, unos cliniques y no sé cosas. Total que tenía unos problemas enormes porque como el vuelo era un vuelo especial, cuando fui a pagar, dice, este vuelo no aparece aquí. Porque usted sabe que no es que usted compra lo loco.
0: Ajá.
1: Cuando usted compra en Tocumen, usted tiene que presentar el pasaporte y el boarding pass. Entonces, la cajera o el cajero entra a la computadora, busca el vuelo, busca su nombre y usted aparece ahí, entonces usted puede comprar. Ya, porque está en tránsito, ¿no es así? Ya sea panameño o extranjero. Y entonces, yo dije, no, pero yo vengo en el vuelo, yo vengo en el vuelo de la selección. Aquí no aparece. Si no aparece, ¿qué pasa? No le podemos vender.
0: ¿Usted no sabe quién soy yo?
1: No le podemos vender. No, que voy a hacer, o sea, quién soy yo. No soy ridículo.
0: Por Dios, profe.
1: No le pongo esas ridiculeces, esas estupideces. Yo, no. Pero ¿cómo hacemos? Pues, ahí está el avión, mire, el rojo ese que está ahí. Y da. Y de pronto apareció, porque después el mismo tema aparecía en migración. Y entonces, así es que sí tuve tiempo de visitar, de caminar buena parte de la T2. Uno, a esa hora de la noche, o sea, ya había pasado todo el rush del día, el de la mañana, el del mediodía y el de la noche cuando salen los vuelos para Europa. Tengo que decir que la T2 estaba limpia.
2: Perfecto.
1: Estaba limpia la T2 como un todo.
2: Muy bien.
1: Y, bueno, como ya había caminado tanto y el vuelo, pues...
0: Fue a la T1.
1: Tenía ganas de abrir. No, pues yo no iba a caminar hasta la T1, ¿no?
2: Ustedes los que agarran el carrito.
1: No, hasta allá no. Ni ningún carro. Yo meto pierna porque tengo que estirarla.
2: Muy bien.
1: Y
0: la caminada esa, entonces le iban ahí a...
1: Fui a dos baños. Uh-huh. Fui a dos baños porque me acordé de él. Porque él, para joder, tal día, ¿no? Fui a dos baños.
0: Y fue a...
1: A detonar, no.
0: No, fue a detonar.
1: No, fui a miccionar.
0: Proceso por el cual se evacuó la vejiga.
1: Los baños no solamente estaban limpios a esa hora de la noche. A esa hora de la noche había personal limpiando.
0: Y había papel.
1: Ya, bueno. Lo que pasa
0: es
1: que
0: no
1: me dio por entrar a los excusados.
0: Ay, no.
1: A los inodoros. Pero tengo que decir que estaba limpio. Y es más, y a esa hora de la noche, que eran las 8:30 por ahí, había turno de limpieza en los baños. Yo creo que eso es bueno rescatarlo porque la crítica de Gonzalo para mí también es válida. Tú no puedes tener tu tarjeta de presentación, que es el aeropuerto.
0: Primera cara, profe.
1: Tu primera y tu última cara. Para el que llegue y para el que se va. Y que esté sucio y que no haya papel higiénico y que los inodoros estén rotos y que el lavamanos no haya agua. Y la crítica esa es válida. La ponderación también es válida. Es decir, cuando uno ve y revisa y está todo limpio y está todo bien puesto, pues también hay que decirlo.
2: Pero un momento, porque yo tengo que salir en defensa de mis opiniones. Aquí he sido bastante crítico con el aeropuerto de Tocumen, pero también yo todos los rankings de Tocumen los menciono yo. Incluso el presidente dice, no, ¿cuál fue el ranking que usted dijo? No sé qué cosa, que cómo estaba Tocumen. Hay que destacarlo. Me parece además, y esto sigue una crítica para el gobierno, que aquí se dijo, y después se replicó en diferentes medios de comunicación, que Tocumen es el aeropuerto que movió más pasajeros internacionales en 2025, y el gobierno no ha hecho nada sobre esa comunicación.
0: Que México y...
2: Pasajeros internacionales.
1: Internacionales.
0: Sí, sí, sí.
2: Entonces, oiga, yo sí creo que eso hay que destacarlo, y no se puede quedar únicamente en el que lo diga Gonzalo o se publique en TVN. Porque aquí se destacó eso, se habló de lo que mueven carga, se habló de pasajeros internacionales, se habló de los pasajeros en total y de lo que está haciendo Tocumen frente a otros terminales a nivel latinoamericano. Pero
1: más allá de si el gobierno hace o no hace, Gonzalo, el punto nuestro es decir, si las cosas están sucias, si no hay papel higiénico, decirlo y anunciarlo. Y también, oye, el aeropuerto está limpio, vi turnos de gente limpiando, vi todo bien puesto, bien también. O sea, si el gobierno hace ruido de eso no es problema nuestro.
2: No.
1: Nosotros hacemos nuestra lectura.
2: Perfecto. Como el señor Icaro dijo, que le dije, estuve por Puerto Rico, que, el cell phone parking estaba cerrado. No estaba cerrado. Estaba abierto y al igual la gente se para al lado donde dice, no estaciones. Y estaba abierto y había...
1: Bueno, ahí sí hace falta que el tránsito meta sus boletas y ya se acaba con ese desorden del poco de carros. Y es verdad, eso sí lo vi ahora cuando salí, la cantidad de carros estacionados fuera del cell phone parking. Eso sí, si no existiera, estuvieran quejándose. Ahora existe y igual se paran en las márgenes de la gente es calle. Aquí hay uno que dice que le dio ganas ir al baño.
2: Y Carlos dice, él dice que no toma café y lo vieron haciendo fila en Starbucks al señor.
1: Ah, sí, pero yo tomé la foto.
4: Pero eso fue porque Melissa lo mandó.
1: Dile a Lin-Yuan que no joda.
4: Melissa no lo mandó.
1: Dile a Lin-Yuan que no joda. No, yo subí mi foto afuera del primer Starbucks de esa franquicia, pero no significa que tomo café. Yo estaba ahí afuera por la parte histórica. Ya yo le he dicho, si yo... Tomara café robusta que no venden en Starbucks. Hasta ahora que yo sepa. Pero bueno, válido el comentario de la, como digo, de la crítica cuando es amerita, pero también digo, fui, recorrí y estaba todo muy limpio, todo muy bien puesto. Aquí hay el otro jodiendo, me dice, me va a ir al baño después de tu testimonio.
2: Qué bárbaro.
1: De dos baños.
4: Pero hay gente que cuando toma café le da ganas ir al baño.
2: Bueno, pero sí. Ya pues, o sea, son las 7:35.
1: ¿Y qué? ¿Hay hora para eso?
2: No podemos ser escatológicos, pues eso.
4: Pero un comentario nada más, por favor.
1: Está aquí, a propósito, bueno, no es ella la responsable de Tocumen, pero es parte de la señora ministra de Turismo, la tía Tuti, como le dice la igualada de Melissa.
4: De cariño.
1: Sí. Bueno, me parece que si yo le digo el nombre tal cual, no la van a reconocer. Pero no. Sigo Tuti de León.
4: Sí.
1: La gente sabe quién es. Buenos días, bienvenida.
5: Hola, buenos días.
4: ¿Cómo está, ministra?
5: Muy bien, gracias por la invitación.
1: Buenas noticias.
5: Así es, primer trimestre del año 2026, con cifras positivas para el turismo, 17.3%. Por ciento crecimos en referencia al año pasado, eso es casi 1 millón de visitantes en el primer trimestre, gracias a nuestras estrategias de posicionar a Panamá como hub de congresos y convenciones, nuestras alianzas con aerolíneas, con tour operadores, con mayoristas, nuestro posicionamiento digital importante para estimular esos diferentes mercados prioritarios pues, que tienen conectividad con Panamá. Así es que... Bien, estamos contentos, como dijiste, la comunicación del turismo, hay que decirlo así, hay que invitar a José Ruiz a que hable de sus cifras de Tocumen, te quería comentar eso. Pero bueno, buenas noticias, hace poco estuve en la asamblea pues, para concretar lo del seguro al turista, que finalmente pues, se tiene el dinero. Vamos a poder implementarlo en el próximo mes y medio, pienso yo, que eso eleva nuestra percepción de calidad de servicio a nivel internacional. Y va a ser el único país de la región, me atrevo a decir que del mundo, que tiene un producto como este. Cuando nosotros vamos a posicionar a Panamá, a comercializar Panamá, como lo queríamos decir, estamos compitiendo con un montón de destinos mejor posicionados que Panamá. Entonces, al presentar un producto de este tipo, pues el turismo es muy perceptible al precio. Es muy, se mueve, me estoy ahorrando un poquitito, $5, $15, pues hacen la diferencia y poder ofrecer el seguro al turista definitivamente nos pone en una posición ventajosa, sobre todo para los congresistas que estamos buscando a nivel internacional.
1: Congresistas. Que no son los del Congreso de Washington.
5: No, eventos y congresos y convenciones, ¿cómo le dices a esa gente que
4: eventos,
5: viene?
4: Eventos, congresos,
5: convenciones,
4: cumbres, congresos.
5: Esa gente que viene son congresistas, ¿no?
1: Debo entender entonces que hay una estrategia para atraer congresos y este tipo de eventos a Panamá.
5: Así es. Nosotros formamos parte de diferentes asociaciones. Una de esas es el ICA. El ICA es el International Congress and Convention Association. En el mes de noviembre vamos a estar celebrando el Congreso Mundial de esa asociación aquí en Panamá, que vienen más de 1.500 personas por 6 días. Y eso nos ayuda a nosotros pues, a hacer estas alianzas con diferentes grupos, llámese médicos, veterinarios, en fin, para que vengan a Panamá pues, y realicen sus eventos aquí en nuestros diferentes centros de convenciones o en algún hotel que tenga algún salón donde quepa toda esa gente. Entonces, estamos viendo resultados. Nosotros en el primer trimestre tuvimos más de 31 eventos internacionales.

0: que más familias panameñas se vean impactados por los visitantes que llegan a nuestro país.
1: La marca país, ministra, ¿cómo va?
0: La marca país le corresponde a PromTour. Nosotros en el mes de septiembre estaremos lanzando marca país. Entiendo que la agencia está haciendo convocatorias a diferentes medios, gremios y grupos para presentar los estudios que se hicieron, para presentar por dónde va, pues, para cuando se haga el lanzamiento ya exista una pre-presentación de marca país. Pero está hermosa, a mí me encantó. Pienso que va a calar muy bien a nivel nacional e internacional, que es lo importante.
1: Le digo, usted entonces tiene planteado que durante lo que resta de quinquenio el objetivo sea turismo de convenciones. O sea, digamos que puede haber una diversificación hacia dónde van a estar las estrategias, pero el enfoque, al menos en lo que queda de quinquenio de este gobierno, va a ser el turismo de convenciones.
0: Es una gran parte de la estrategia. Nosotros, eso no significa que no vamos a ferias de leisure, que son vacacionales. Por ejemplo, el Panama Stopover no necesariamente es utilizado para congresos y convenciones. Entonces, y el Panama Stopover está dando buenos resultados. Estamos 37% de enero a abril, 37% arriba sobre las cifras del 2025. Esos son 88,000 pasajeros que han utilizado el Stopover. El Stopover es realmente un producto para aquellos turistas que no tenían pensado venir a Panamá. Entonces, 88,000 no es poca cosa. Entonces, esos turistas que llegan a Panamá no necesariamente vienen a congresos y convenciones. Así es que, pero la estrategia de Hub de Congresos y Convenciones, a mí personalmente me gusta y me parece que es robusta, porque Panamá sigue siendo un destino desconocido. Sigue siendo un destino desconocido. Entonces, poder atraer a esas personas que vienen por un congreso, llegan a Panamá, hay un porcentaje interesante que repite el destino para venir a vacacionar, sobre todo cuando llegas a un país que no esperabas encontrar ese skyline o encontrar la selva a pocos, Taboga o la comunidad en Verá, etcétera, que está cerca. Entonces, sí es una manera de poder convertir en más visitantes en ese momento y a futuro. Adicional, las personas que vienen por congresos y convenciones elevan el gasto turístico. Uh-huh. En vez de 260, $275, que es lo que vienes cuando vienes de vacación a un país, el congresista gasta entre $350 y $650. O sea, hay un margen ahí, un chunk grande de gasto, así es que eso eleva el gasto turístico. Y también la calidad del turista que viene. Entonces, sí es una parte de la estrategia importante que tenemos para este quinquenio.
2: Ahora, ministra, esas dos variantes siempre le he escuchado hablar a usted. Ya se ha tasado, se ha tabulado. ¿Cuántas personas luego de los congresos vuelven con sus familias ya en calidad de turista? Y se ha tasado cuánto gasta un congresista o un miembro que participa en un encuentro en Panamá por persona.
0: Sí, el gasto es una tabla. Uh-huh. Es el
2: promedio. Uh-huh.
0: Promedio, estudios promedios. Eso es del Oxford Tourism Council. O hay otro, que ahora mismo en mi cabeza tengo los cables cruzados, pero existen que miden el impacto turístico y hay estos estudios. En Panamá no, pero nosotros estamos trabajando en conjunto con el INEC a través de nuestro préstamo, el BID. Estamos trabajando para hacer encuestas de turismo interno y de turismo externo. O sea, ¿cuál fue la experiencia que tuvo ese turista que nos vino a visitar? ¿Le gustó? ¿Repitió? ¿Es la primera vez? ¿Dos veces? ¿Qué lugares visitó? Para tener esa data, siempre he hablado de que la data es importante. Sí. Y poder cruzar la data que nos dan esas encuestas con la ocupación hotelera. ¿Cómo está la ocupación hotelera en Bocas del Toro? ¿Cómo está la ocupación hotelera en Chiriquí? Y poder ver y medir que estas acciones que estamos implementando están funcionando y en qué áreas del país hay que robustecer, pues, la comunicación.
2: El tema de volver, o sea, volver nuevamente, pero en calidad ya no de congresista ni participante, reunión médica, lo que sea, sino con su familia. ¿Se ha medido o también está en ese proceso?
0: Debe estar dentro de ese proceso. Las cifras que te digo son de acuerdo a estudios internacionales de diferentes asociaciones o organizaciones que miden turismo y que miden el gasto

0: turístico, además, lo del gasto turístico de 600, 260 a $300 que se gastan en Panamá, eso nos lo proporciona, es una media, una tabla que existe, eso nos lo proporciona el INEC. Pero el gasto de congresistas de manera internacionales que viene, eso es una tabla que existe.
1: El tema de la póliza no está activa todavía, ¿no?
0: No, no está activa todavía. Lo licitamos el año pasado, fuimos a la Comisión de Presupuesto, pedimos los dineros el año pasado. Y entre que se licita y viene la adjudicación, ya venía el cierre fiscal. Entonces volví a la Asamblea para solicitar permiso para utilizar ese dinero del seguro al turista, que no se iba a utilizar y para no perderlo, para hacerle frente a otros compromisos que ya tenía la institución. Entonces voy, me lo aprueban y pues ya pues...
1: ¿Entraría en vigencia él?
0: Y bueno, espero que en un mes y medio ya tengamos. Eso viene en timbres, hay, ¿cómo se llama?, fianzas que tiene que poner la aseguradora, de ahí tiene que irse a Contraloría... Tienen que refrendar y, bueno, inicia...
1: Y los trámites respectivos. Le preguntaba así porque me acordé esta semana del accidente que fue en Costa Verde.
0: Terrible.
1: Uno de los busitos era un busito de turismo.
0: Sí, venía...
1: Y muere una
0: chica de 22 años.
1: Turista.
0: Turista, venían de Playa Venado, son de Israel. Fueron primero al hospital...
1: ¿El Nicolás?
0: El Nicolás Solano, y de ahí los transportaron a Punta Pacífica. Uno de los chicos está siendo operado, está en situación delicada. Bueno, una fallece y los otros cuatro chicos pues están...
1: ¿Ahí trabajaría el seguro?
0: Hubiera aplicado perfecto. Aquí la comunidad, el embajador, el cónsul de Israel estaba en el hospital el día que fui y la comunidad estaba pues... con ellos, acompañándolos, y pregunté si hacía falta algo. Me dijeron, no, nosotros nos encargamos, la embajada se encarga, así es que, digo, buena parte esa, ¿no? Pero aquí sí, definitivamente el seguro del turista hubiera hecho un acompañamiento importante. El chico, pues, que muere, había que repatriarlo. Creo que fue ayer que pudieron repatriarlo, y pues sus padres lo estaban esperando allá en...
2: Ministra, a pesar de que usted crea que es mentira lo que voy a decir, porque usted cree que yo le lanzo dardos, muchos, a usted.
1: Denle el papel.
2: Hay que destacar que el nivel de turistas, o al menos la percepción acompañada con la realidad de los números, es un hecho que se palpa en la ciudad de Panamá, al menos un incremento de turistas a diferencia del año pasado. Es impresionante la cantidad de turistas que uno puede ver por los lados de San Francisco, por los lados de Barrio, incluso más allá del casco antiguo. Dicho eso, cuando uno ve los números de, por ejemplo, canadienses yendo a los Estados Unidos, uno ve una reducción dramática de un 40% de las grandes ciudades. Y cuando vemos también el ingreso de latinoamericanos, europeos a Estados Unidos por las políticas de Donald Trump, también vemos una reducción. Le pregunto, lo que está pasando en Estados Unidos, y digamos, no el rechazo, pero sí la lejanía que algunos ciudadanos están viendo de ir a Estados Unidos, ¿está repercutiendo en la avenida hacia Panamá?
0: Bueno, los números han subido significativamente, así que pensaría que no estamos ajenos a lo que dices. Nosotros estamos dentro de nuestros mercados prioritarios, Canadá es uno de ellos, y estamos constantemente haciendo caravanas. Caravanas es que vamos con la empresa privada, va PromTour, en algunos casos voy yo, y presentamos el país a diferentes agencias. Traemos esas agencias de viajes, tour operadores, los traemos también a Panamá para que conozcan el destino y poder hacer esa conversión. Pues no puedes vender algo que no conoces, o es muy difícil vender algo que no conoces, o seguir un script que te damos y que, ok, así que tienes que vender Panamá. Entonces, sí hay un incremento de la llegada de canadienses. Y en Europa nosotros estamos fortaleciendo nuestra comunicación en España, en Italia, en Alemania y Francia, no precisamente en ese orden, pero para poder pues aprovechar esa dureza de Estados Unidos, claro, y poder traer más turistas. Yo siento que sí puede tener algo que ver.
2: Apatel publicó un comunicado en donde transmite su preocupación por los hechos delictivos que han ocurrido en las últimas semanas en Panamá. ¿Cuál es la respuesta que le da el Ministerio de Turismo a Apatel?
0: Mira, nosotros para escoger un destino, la seguridad es uno de los de los puntos más importantes. No vas a ir a un país en donde no te sientas seguro, eso es así. Entonces, al ser la seguridad uno de los puntos más importantes para escoger un destino, y nuestras cifras están subiendo, y las estadísticas, estoy hablando de turismo, las estadísticas muestran que Panamá sigue siendo uno de los países más seguros de la región, entonces ya han habido casos aislados en casos de turismo. Yo estoy hablando de los turistas, los que fueron asaltados, el tema del casco, no sé si se acuerdan el año pasado, que la señora que golpearon, que fue aprendida, el malhechor fue aprendido a pocos días de haber ocurrido el incidente. De esos casos, pues, esa acción positiva de la policía también repercute en nuestra buena reputación con los turistas. Entonces, entiendo el sentimiento a Patel, hemos estado en comunicaciones con ellos constantes y es un reto lo que tiene la Policía Nacional, pero vamos encaminados a eso. La seguridad es un tema importante en turismo y para el gobierno nacional.
1: Es que yo vi en las redes, usted presentó esta semana un informe, ¿verdad?
0: Sí.
1: Yo vi en las redes, en las redes, casualmente el tema de que palabra más, palabra menos, la ministra minimiza los hechos que ha sucedido.
0: Bueno, porque uno realidad lo dice de una forma que no es tan políticamente correcto, como quien dice, ¿no? Y no es minimizarlo, yo veo la cartera en turismo, o sea, cuántos turistas, por ejemplo, el accidente, cuántos accidentes no hay en Panamá, pero yo veo el accidente que tuvo los turistas, veo si hay algún incidente delictivo con los turistas, porque es la cartera que yo manejo. No estoy minimizando lo que está ocurriendo a nivel nacional, pero tengo que escuchar es a mi gremio, a mi grupo, a Patel lo tengo que atender, a Pavit lo tengo que atender. O sea, ellos son los que atienden a los turistas, son el último paso del turista. Entonces, a eso me refería, ¿no?
2: Ministra, digamos, uno se da cuenta tal vez de que las legislaciones en América Latina y en el mundo cada vez se van quedando más rezagadas frente al desarrollo tecnológico. Y ese es el gran debate. ¿Cómo las legislaciones pueden ir de la mano con el desarrollo tecnológico? En la Asamblea Nacional se aprobó en primer debate el proyecto de ley de las plataformas digitales, por llamarlo la ley de Airbnb. Entiendo que había una discusión sobre si el porcentaje tiene que ser 10 o 15% del gravamen, etcétera, etcétera. Le pregunto su opinión luego de esa primera aprobación o de la aprobación en primer debate, ¿es que esa ley pase y se apruebe tal como está? ¿O usted cree que hay que modificar ciertos aspectos de la misma?
0: Hay que modificar ciertos aspectos. Lo primero es que yo pienso que deben grabar 15% y no 10%. La inversión que hace un hotel, vamos a hablar, ¿se puede decir marcas aquí? Bueno, cosas. Sheraton, ¿ok? Sheraton tiene su planilla de caja de seguro social, tiene el spa, tiene no sé cuántos restaurantes, estacionamientos, todo un mastodonte paga 10% de impuesto hotelero. Ok. El Airbnb es un apartamento que compraste, que es tu inversión personal, y la vas a poner a producir y no tienes la mitad de los gastos, no los tienes, que tiene el hotel. Entonces, para tratar de equiparar. Ahora, de eso podemos hablar. Uno puede sentarse y puede discutir, no vamos a ponerlos todos en 10% y es más fácil. Lo que a mí aún más me preocupa es cómo vamos a cobrar esa tasa. ¿A quién se la vamos a cobrar? ¿Vamos a ir puerta a puerta a cobrarla? ¿En verdad el Estado va a tener esa capacidad de poder ir puerta a puerta a ver fundación Los Tres Cochinitos? ¿A quién le pertenece? A tocar la puerta y decir, señor, usted, ¿vamos a tener esa capacidad? Eso es lo que a mí más me preocupa. Entonces, hay un gran porcentaje de habitaciones o de apartamentos que están siendo utilizados por Airbnb. Mira lo que está pasando en Europa. ¿Le vamos a poner un techo a los Airbnb o esto va a ser así a lo loco, a lo maldita sea? Tienen que tener un techo. O sea, la ley todavía le falta robustecerla y decir, de acuerdo al crecimiento o cuántos Airbnbs pueden haber por región, vamos a incentivar a que existan más Airbnbs en el interior del país o vamos a incentivar hoteles de marca que estén en el interior del país. En ciertos foros y conversaciones que se tienen con diferentes ministros, uno me comentaba y me decía, cuando tienes un lugar o un país poco conocido, a ti te da seguridad irte a ese país porque te vas a quedar en un brand hotel, en un Sheraton, un Marriott, en un Holiday Inn, el que más les guste. Y eso atrae turistas a puntos en donde tienes el hotel que no tienen franquicias, no tienen marcas. Entonces la marca sí es una parte importante para
1: esa seguridad.
0: Da seguridad. Ahora, Airbnbs, muchos por todos lados, donde cuando tienes 20.000 habitaciones, o sea, 20.000 habitaciones de hotel en la ciudad de Panamá y tienes 13.000 más, ¿hay quién está haciendo plata? ¿A quién le está yendo bien? Y va a seguir creciendo los Airbnbs.
2: Entonces, ¿usted le preocupa que los Airbnb generen gentrificación, por ejemplo?
0: Pensaría que sí. O sea, tiene que haber un balance, tiene que haber un techo para que no pase, que ahora todos nos tenemos que ir a vivir, quién sabe a dónde, a Herrera, porque no se puede pagar la ciudad. O sea, entonces sí tiene que haber algo. Entonces la ley está, se puso sobre la mesa, pero tiene que tener más profundidad, o sea, tiene que estar más robustecida. ¿Cómo va a estar el MEF cobrando esos impuestos? ¿Qué mecanismo vamos a usar? ¿La plataforma se puede convertir en el ente recolector del impuesto? Pensaría yo que sí, pero aparentemente no. Entonces, ¿cómo hacemos para cobrar eso?
2: Dicho eso, para aclarar, hoy las plataformas Airbnb o cualquiera en donde se utilice este modo, ¿son legales o ilegales en Panamá?
0: No, son un híbrido. O sea, no son ilegales. Nosotros en la ley de turismo prohibimos el alquiler de corta estancia.
2: Ok.
0: ¿Cómo empezar a poner multas? No tenemos la gente y la capacidad para ir a poner esa cantidad.
1: O sea, el servicio
0: de multas
1: no está regulado.
0: No está regulado del todo. ¿Que se tiene que quedar? Yo pienso que sí. O sea, las plataformas digitales llegaron para quedarse.
1: Sí, nuevas formas de negocio.
0: O sea, es así. Y sí generan su economía en diferentes puntos, pero tiene que estar regularizado. Tenemos que buscar la manera en que la plataforma pague el impuesto y que sea coherente para el gobierno. Y este mismo problema lo tienen otros países. Sí. Eso no es que Panamá está solito aquí viendo cómo hace.
1: Ahora, yo esa fue la propuesta del diputado Neftalí, ¿no?
0: Sí, sí,
1: propuesta.
0: De Neftalí.
1: Yo estaba escuchando casualmente una de las intervenciones cuando empezó. Había mucha gente de PH, administradores, y sobre todo copropietarios que se habían quejado. Claro, cuando yo compro un apartamento, un PH es para mí, privado. Yo no puedo estar pensando que si yo mando a mis hijos al área social, se encuentran con gente que está allá, no sé, también recreándose y no
0: pero
1: son del
0: hasta
1: edificio.
0: Eso, hasta eso se puede regular, porque uh-huh. Tú puedes decir, ¿sabes qué? En mi edificio yo estoy dispuesta a que 10 apartamentos sean Airbnb. Eso tiene que pasar por la junta directiva, y la junta directiva de propietarios dice, ¿saben qué? A favor o en contra. Y tienes que seguir lo que dice el PH. Eso es ley del PH, eso uh-huh. Creo que es mi biot. Uh-huh. Pero los que sí se pueden, y estas edificaciones que hacen, para que sean Airbnb, ¿cómo los ponemos a tributar? O sea, ¿cómo controlamos eso? ¿Cuántos Airbnb vamos a querer tener en la ciudad? En el interior, en cualquier provincia. Entonces, por
2: claro,
0: ahí es...
2: Pero fíjese bien, tomando en cuenta que puedo estar de acuerdo en parte de su argumento es... Bueno, mientras tanto, ¿qué? Porque usted traía a colación algo que es muy interesante, y es el interior del país. Si nosotros vemos la oferta hotelera del interior del país, es muy pobre. Es muy pobre.
0: Sí.
2: Y si vemos la oferta, en este caso, de habitaciones o apartamentos, es mucho más grande. Yo entiendo que toma tiempo traer inversión extranjera, la construcción.
0: Estamos en eso.
2: Perfecto. Dicho eso, ¿qué hacemos mientras tanto?
0: Bueno, lo mismo me pregunto yo, ¿qué hacemos mientras tanto? O sea, eso, ahí están, se están utilizando, nosotros seguimos posicionando el país, siguen entrando turistas. La realidad es que ese turista cuando llega al interior y se queda en el Airbnb, va al restaurante, va a la cascada, alquila carro, etcétera, etcétera. O sea, sí hay un impacto, ¿no?, importante. Pero, otra vez, el dueño del Airbnb cobra su Airbnb por, ¿cómo se llama?, por Western Union. Uh-huh. O sea, hay que pagar, o sea, la plataforma.
2: ¿Qué tan difícil entonces, ministra, es la explotación turística, por ejemplo, del Pacífico, tomando en cuenta que tenemos el aeropuerto Río Hato? Entonces, en cuanto a la inversión, okay, hay que traer inversión, que pongan los hoteles, no estoy hablando que sea un all day, no sé, ¿qué tan difícil?
0: No es tanto. Nosotros ahora estamos trayendo dos vuelos directos, uno de ¿será que lo digo? No. De dos destinos van directos a Río Hato, estamos en etapa de negociación y planificación. Está más del 60% avanzado, o sea que creo que sí va a ser una realidad.
3: Ah, dos que están por venir, que se están
0: negociando. Sí. Y todo el año, no es seasonal como hace Sunwing, que es Canadá, que es seasonal. Este sería todo el año. Y ahora el tema, para no decir problema, ¿no? El tema que tenemos es que nos hacen falta más habitaciones de hotel.
2: Ok.
3: En esa área.
0: Pero ¿qué viene primero? ¿Los vuelos? ¿El huevo o la gallina? Viene primero el vuelo. Entonces hace falta, eso incentiva a que la empresa privada, a que un inversionista diga, ¿sabes qué? Voy a apostar por más hoteles en la Riviera Pacífica o cerca. O sea, algo, ya el avión aterrizó, tienes a los turistas ahí que quieren ir a buscar. Así es que eso vamos a ver si se hace dentro de los próximos meses. Pero bueno, encaminados a eso, a poder potenciar el interior del país y mejorar nuestra conectividad.
4: Aquí pregunta un oyente, ¿le puede preguntar a la ministra por el turismo deportivo? Específicamente los eventos los realiza en la empresa privada y no estatalmente. Por ejemplo, Ironman 70.3 Panamá.
0: Ironman 70.3 recibe ayuda de la Autoridad de Turismo de Panamá, de SINAPRO, que estamentos de seguridad, y también lo incentivamos de manera económica, el Ironman específicamente. Nosotros hace dos semanas tuvimos los Panamericanos de Surf en Playa Venado. Hace un mes tuvimos los Juegos, los premios, los Juegos de la Juventud, los Suramericanos de la Juventud, también lo tuvimos. Tuvimos en Bocas del Toro también un evento que era una triatlón que se hizo en Bocas del Toro. Así que eventos deportivos, ese era mi trabajo antes. Antes de venir aquí como administradora de la Autoridad de Turismo de Panamá, me encargaba de traer eventos deportivos al país porque sé lo que impacta económicamente y sé que el deportista no viaja solo, que viaja en familia o viaja con un acompañante, con la novia, con el primo, la tía, lo que sea. Entonces, eso es más ocupación hotelera, más gasto turístico.
2: El proyecto de el también diputado Neftalí Zamora con respecto al impacto al turismo cultural de conciertos. ¿Usted lo escuchó? ¿Lo apoya? ¿No lo apoya?
0: Lo escuché. Yo apoyo todas las buenas iniciativas, sobre todo que tengan que ver con eventos, ¿no? A mí, otra vez, mi preocupación es cuántos... ¿dónde vamos a realizarlo? O sea, ¿cuál es el venio? O sea, está bien, empecemos por la ley, que quite, creo que había un tema, un impuesto.
2: Hay unos impuestos absurdos.
0: Hay unos impuestos absurdos, que no sé eso de dónde salió. Ni siquiera sabía, lo vi, fue en su video. Y le dije, me encanta, vamos a copiar lo que ya existe en otros países. Pero, ¿cuál es el venio? ¿Dónde lo vamos a hacer? Que exista la ley actualmente y que apoye a traer más artistas, belleza. Aquí el reto es comercializar el destino para que en vez de que te vayas al concierto en Bogotá, vengas a Panamá. No es imposible para nada. Yo siento que estos otros países tienen una masa crítica importante. O sea, el mismo colombiano, ¿cuántos millones?
1: Bueno, es un mercado.
0: O sea, solamente Colombia es un mercado robusto, importante, buco gente. Entonces, ¿cuántos, ¿cómo se llama?, internacionales llegan a Bogotá para un concierto?
2: Muchísimo.
0: ¿Pero qué es? Define muchísimo.
2: Le puedo decir que...
0: O sea,
2: que
0: ¿qué es muchísimo?
2: No, le puedo decir que al menos, por ejemplo, para el Festival Estéreo Picnic.
0: Ah, pero eso es un festival. Claro, sí, pero está bien. Sí, está bien, está bien.
2: Festival Estéreo Picnic es válido.
0: Está bien, está bien.
2: La contabilización de turistas que llegaron, turistas no residentes en Bogotá, incluyendo de otras ciudades de Colombia y extranjeros, 40.000 personas con un festival de 160.000.
1: Ahora, la capacidad instalada de la...
0: Bueno, Estéreo Picnic, bueno, si es una marca sería brutal. Pero, por ejemplo, voy y digo al señor Estéreo Picnic, oye, Estéreo Picnic, ven para Panamá.
2: No, pero, a ver, usted puede hablar con Páramo, que empezó muy pequeño como productora en ese momento. Pero fíjese bien que a mí me llama mucho la atención lo que hace Sao Paulo como ciudad. Evidentemente no, Sao Paulo no, Río Janeiro. no voy a comparar Río de Janeiro con Ciudad de Panamá.
0: Lady Gaga.
2: O Lady Gaga, o Jorge Ben, o Rod Stewart. Le pongo un ejemplo. Lo que hace México y la plataforma que tiene México ahorita con las grandes empresas privadas y el gobierno federal y el gobierno local. Utilizar al Zócalo como un espacio para reunión, para reunir a cientos de ciudadanos a un concierto gratuito.
1: ¿Cómo se llama el grupo que estuvo, los chinitos?
2: BTS. Ajá, sí. Pero ellos, pero eso es otra cosa.
1: Ajá.
2: La propuesta que yo creo, y es entender si eso está en la posibilidad, es ver cómo Panamá como destino puede utilizar las herramientas que tiene para hacer un evento, no de la magnitud, por temas de espacio, de una Shakira totalmente gratis en el Zócalo, Lady Gaga
0: en
2: Río de Janeiro.
0: Sí, sí es posible. Sí se ha planteado, de hecho, con el alcalde se planteó el Mayer.
2: Es que el número es claro. A Shakira, a la alcaldía de Río de Janeiro, le costó $4 millones. Y el retorno fue de 160 millones.
0: ¿Era Shakira o era Lady Gaga?
2: No, Shakira. El último que ocurrió hace dos
3: semanas.
0: Ok. Sí se ha planteado, se planteó con el alcalde en algún momento, pero es eso, el venue, cuál es, si es gratis, vamos a comercializarlo con o sea, ¿quién hace la bulla de que viene Shakira? El Estado. Entonces traemos a lo que se planteó en esa reunión, traemos a los turistas, ¿cómo hacemos para que esos turistas tengan una experiencia? ¿Sabes? Es gratis. O sea, y ponte que lo hagamos en la cinta costera. Voy a tirar ponchera. Uh-huh. Lo hagamos en la cinta costera y a ti te toca, en vez de estar, ¿sabes? Cerca, te toca ver a Shakira allá en Extreme Planet. Uh-huh. ¿Dónde queda Extreme Planet? ¿Cómo se llama eso? En Rally. No se llama
1: Extreme Planet. Hay que poner Planet, como 12 Planet. Pantallas grandotas inmensas.
0: Entonces, claro. ¿Cómo se come esto? ¿Cómo lo vamos a diseñar para que realmente la experiencia de no somos Río de Janeiro, no somos México, o sea, seguimos siendo destino desconocido.
3: Para mí ese es el punto, porque sí. La idea que Gonzalo ha planteado aquí muchas veces, claro que es atractiva, pero ojo, Bogotá, DF, Río,
0: son destinos.
3: Solo tienen ellos población solita para sostener ese tipo de proyectos. Ellos solitos tienen las ciudades. Súmale las otras ciudades alrededor de Bogotá, del DF y de Río, pues tienen N población. O sea, la idea que es más que buena, pero espérate. A mí el único estrés que me genera la idea es, tenemos el mercado suficiente para poder nosotros llenar, para sostener
0: a Shakira.
2: Pero ahí es donde voy yo. Ahí es donde lo voy a traer. Y este es un debate interesante que a mí me sorprendió. Y ministra, se lo digo, aquí hablando, no me gusta hablar de opiniones personales o vivencias personales, pero Puerto Rico, no tenía ni la menor idea de lo que hay alrededor de Puerto Rico. Y yo le decía al profesor, estoy aquí en una vaina que se llama el Distrito T-Mobile, en donde tienen un centro de convenciones como el nuestro, mucho más pequeño evidentemente, pero alrededor del centro de convenciones tienen todo un distrito, no de rumba, restaurantes, hoteles. O sea, digamos que no va solo al centro de convenciones, sino como que alrededor...
0: Como el Causeway
2: 2.0. En este caso, digamos, una empresa tecnológica desarrolló todo, pantallas LED. Entonces, como un paseo completo lleno de vibra, de vida nocturna, no necesariamente ligada a una discoteca. Y uno dice, bueno, ¿cómo pudieron hacer esto? Puerto Rico tiene menos población que Panamá y tiene más conciertos que Panamá. Entonces la pregunta es, vamos a quitar Colombia, vamos a quitar México, pero Costa Rica también. O sea, no es un país de 10 millones de habitantes. República Dominicana es un país grande, pero Puerto Rico está sucediendo lo mismo. O sea, ¿hay que apostarle a la cultura? Sí. ¿Es difícil? También. La pregunta es, ¿queremos que eso pueda ser una punta de lanza del país? Es la pregunta que yo le hago.
0: Yo pensaría que sí, que no debemos descartarlo del todo. Mira, que había hay una realidad. Cuando llegamos a la institución, teníamos había que atender al enfermo, y el enfermo eran cientos de habitaciones de hoteles vacías.
3: Así es.
0: O sea, entonces, ¿cómo curas al enfermo? Lo más rápido en ese momento es, y tienes un centro de convenciones que no se está utilizando. Entonces, construimos un centro de convenciones. Bueno, vamos a utilizar las cosas que hemos invertido ya como país. O sea, y no tienes un venue para hacer estos eventos. Entonces, ¿qué hacíamos? Nos concentramos en Shakira y Bad Bunny o llenábamos el centro de convenciones con eventos. Entonces, en esa línea no fue. Y ahora mismo pensaría yo que es un buen momento para sentarnos, ok, ¿qué es lo que queremos hacer? Aquí se necesita la empresa privada. O sea, que son los que conocen al dueño de Shakira y al del Bad Bunny, por decir, ¿no?
1: A los managers.
0: A los managers. O sea, necesitas a la empresa privada. Necesitas que ellos no dependan solamente del Estado. El Estado es un facilitador. Es decir, ok, ¿cuánto cuesta? Vamos esto. Tú puedes levantar el resto con empresa privada panameña o de alguna manera, sí, no. O sea, ¿hasta dónde? Nuestro presupuesto tiene un techo, no es infinito. Entonces, pero sí pienso que se puede evaluar perfectamente bien. Creo que hay un producto, hay un potencial de producto que todavía no se ha explorado y no se ha explotado del todo. Entonces, bueno, dicho, en estos 5 años no vamos a hacer todo.
2: No, evidentemente eso no va a pasar. Ojalá lo que no ocurra es que el gobierno que venga le dé un giro completamente a la política que ya se venía y cambie todo y perdamos y empecemos de cero. Quisiera confirmar algo. ¿Hay alguna empresa manejando Atlapa privada?
0: No.
2: ¿Ninguna?
0: No, Atlapa lo maneja la Autoridad de Turismo de
2: ¿Y
0: Panamá.
2: ¿Y la Autoridad de Turismo tiene pensado dar una concesión a algún privado para que maneje, mejore Atlapa?
0: Se ha puesto sobre la mesa. Hay un plan con Atlapa que esperamos se aterrice en los próximos meses. Atlapa, el panameño lo ama, tiene una posición privilegiada. Tiene el Teatro Ana Yancy, que es el único teatro de 2.805 sillas que hay en Panamá. Todo el mundo quiere el Teatro Ana Yancy, pero está viejito el Teatro Ana Yancy, pues. Tiene su edad. Entonces hay un plan con Atlapa, que esperemos se aterrice en los próximos meses y ya sea convertirlo en un patronato o una concesión administrativa, porque sí, pues, es más eficiente la administración cuando es una concesión administrativa o a través de un patronato que tengan los fondos y que puedan cambiar un foco sin tener que pasar por Panamá Compra y esperar 3 meses. Entonces ya no es un foco, son 10. Entonces,
2: eso es un techo, ¿no? Lo que está diciendo la ministra.
3: Eso
2: es un techo.
3: Eso funciona, está probado que funciona, muy a pesar de algunos, eso funciona. Porque sí, a la ATP, que la firma del Contralor, que Panamá Compra, que sí, el, o sea, MEF, que la partida.
0: Pero sí. Ojo, que Atlapa, no sé si lo han visto, está pintadito.
3: Sí, está pintadito.
1: Las alfombras.
0: Sí. Las alfombras todavía no, todo es presupuesto. Calma, de calma.
1: Pero hay que lavarla,
0: obviamente. Con calma. Sí, pero sí se le está dando un mantenimiento.
2: No, pero
0: Atlapa,
2: sí.
0: Y para que sepas, busca fecha en Atlapa. Busca. Está lleno. No, o sea, está lleno. Sí, Atlapa se
1: sigue
0: usa.
1: Siendo todavía
0: sigue siendo. Sí lo es. Sí lo es un complemento del Panama Convention Center. Alguien me decía, es competencia, le dije, es un complemento.
3: No, es complemento.
0: Es un complemento del Panama Convention Center.
3: Atlapa. Bueno, tienes Panama Convention Center, tienes Atlapa. Uh-huh. Vi en el evento del Azuero. Lunes que anunció la de Chitré. Ya está funcionando.
1: Ya está funcionando.
0: Ya está funcionando, así es que hagan eventos a la empresa privada, vayan a hacer eventos a Chitré. Había que anunciarlo, siento que la gente estaba como, ¿se abrió o no se abrió? Sí. sí es, no es, entonces...
3: Oí hablar algo del Valle y de Boquete. Ese día no, pero en otras ocasiones he escuchado eso. ¿Hay algún proyecto de eso?
0: ¿Del Valle? ¿Qué cosa?
3: ¿Centro de convenciones?
1: ¿El Valle o Boquete?
3: No. Y Boquete.
1: Y Boquete. Okay.
0: De Boquete hay un plan. Okay. Y creo que esa para Chiriquí sí, no es en Boquete, es en Chiriquí realmente, camino hacia Boquete. Hay un plan y sí hace falta, por ejemplo, el World of Coffee, que viene en el mes
2: de octubre.
0: Hubiera sido ideal hacerlo.
3: En Chiriquí.
0: Claro, para que tuvieran esa
3: experiencia. Como muy natural, ¿no?
0: Digo, lo que estamos haciendo ahora, la Cámara de Comercio es la que está organizando el World of Coffee, es vendiendo paquetes para el interior del país. Y eso también, eso está bueno, ¿no?
2: Sí.
3: Pero, al final... aunque no es tema de RTP, entendí que es lo de Prontour, sí. Aquí me dice alguien cómo blindar el que
0: por ley.
3: Dentro del 2029 llega otro gobierno, producto de las elecciones, y dice, no, saca eso y ponga
0: mira,
3: todo.
0: parte de la de lo que queremos, no hemos querido politizar marca país. Pienso que era, o sea, estudios que se tenían que hacer, que la marca crezca de Panamá hacia afuera y cómo nos perciben de afuera hacia Panamá, para no inventarte cualquier logo, cualquier slogan, cualquier refrán, y eso está robustamente sustentado. Entonces, si nosotros, y ojo, Perú ha tenido su misma marca, Costa Rica, Guatemala.
3: No han cambiado.
0: O sea, no cambian. Entonces, a mí la marca actual de Panamá, o sea, el logo, a mí no me gusta, pero cuando entré yo dije, yo no voy a ser la que va a estar cambiando eso, porque, o sea, para cambiarlo necesito algo que realmente sustente. Pero me dijeron, no se trata de ti, señora. ¿Usted quién se cree? No es. No se trata de mí, se trata de cómo nos perciben afuera y cómo esa marca puede calar en espacio y tiempo. Así es que lo está presentando la agencia Future Brands, está presentando, haciendo las diferentes presentaciones, y eso se protege por ley, se blinda, y en 10 años, 15 años, cuando sea necesario, bueno, que hagan otros estudios y que demuestren que es momento de esa transición de marca. Yo pienso que la marca debe prevalecer. Coca-Cola tiene su mismo logo.
3: Es correcto.
0: Desde siempre. Entonces, ¿qué vamos a hacer? ¿Coca-Cola
2: ahora,
0: o qué?
2: Esto también me lo dijeron. Ya dio el techo de que están hablando para que Atlapa sea manejado por un patronato o por un externo. Uh-huh. Ya verán algunos decir, estamos privatizando. Pero bueno, dicho eso, mencionaron lo mismo de Figali. Y yo sé que ATP no maneja Figali, no. Pero sí el MEF. Pero el intríngulis palaciego sobre la cultura y eventos seguramente le permite a usted saber si en Figali tienen o van bajo la misma dirección, que un privado sea quien maneje, digamos, Figali.
0: Han habido varias propuestas, no sabría aterrizar, no manejo Figali. Sé
1: ¿De
0: que han
1: es
0: habido,
1: Figali?
0: De la UABR.
1: MF, ah, la UABR, MF.
0: Ajá. Pero pensaría que sí. Concesionen eso, demos eso y que alguien construya y haga algo. ¿Qué necesitas del gobierno? El terreno, hágale. ¿Qué necesita del gobierno? El permiso, tramitología rápida, vamos. O sea, pero que sea un prime spot ahí.
3: Sí.
0: O sea, es el spot, pensaría yo, pero bueno, se han presentado muchas propuestas. Hay que ver cuál aterriza el mexicano.
3: Bueno, entonces. Se avanza, queda demostrado una vez más que cuando las instituciones del Estado se agarran de la mano de la empresa privada, ganar es un hecho cierto. Eso está harto demostrado y lo estamos escuchando aquí hoy en voz de la propia ministra de Turismo, cómo ha aumentado en apenas el primer trimestre el número de turistas en nuestro país. Asumo que buena parte de eso tiene que ver con el stopover de Copa.
0: Sí, juegan un papel importante. Nuestra conectividad, las caravanas que nosotros hacemos cuando vamos a promocionar el país es en conjunto con Copa. Lo hacemos también con otras aerolíneas, vamos con Air Europa cuando se trata.
3: Sí.
0: Pero Copa definitivamente es un socio estratégico y clave en nuestra competitividad como destino.
2: Comunique más, ministro.
3: Bueno.
0: Esta semana no he parado, estoy diciendo
2: que usted, lo que estoy diciendo es que a la gente le no, pero es que a la gente le encantan los números.
0: Sí,
2: y yo creo que lo que está haciendo Panamá a nivel de turismo
0: es importante,
2: es loable. Sí. Entonces, si la gente no sabe, van a seguir hablando de lo que no se ha hecho, a diferencia de lo que sí se ha hecho.
0: Así es.
2: Comentario nada más.
0: Válido, 100%. Y sí, nos dedicaremos más a comunicar más las buenas noticias y escuchar todos las grandes ideas.
3: Yo le digo a muchos colegas suyos del gabinete que a veces me preguntan qué hora es. Le digo, hay una palabra que la gente la usa en negativo, pero es que también la puedes usar en positivo. Agresividad. Puede ser positivamente agresivo. Y en el caso de, como dice Gonzalo, hay que ser agresivo comunicando, y agresivo en el buen sentido de la palabra, comunicando, informando lo que está pasando. ¿Y por qué? Pues en el caso del turismo, es para que la gente también se sensibilice. Oye, si estamos logrando cifras interesantes en el turismo, eso significa más empleo, eso significa más consumo,
0: así es.
3: Eso significa más posibilidades. Bueno, tú como ciudadano también tienes que contribuir a eso.
0: Sí, debemos creer en el turismo y proteger el turismo, y lo dije en la presentación, y sentir ese orgullo por el turismo de la misma manera que lo sentimos por el canal. O sea, ¿qué pasa si no tuviéramos el canal? Bueno, lo tenemos. ¿Qué pasa si no tuviéramos los puertos? ¿Ok? Lo tenemos. Pero what if? O sea, si no lo... ¿Cuál sería? ¿Qué abrazarías como tu bandera y generador de empleo y posicionamiento, etcétera? El turismo. Entonces, protejamos el turismo y debemos creer en el turismo como herramienta.
2: Le voy a poner, antes de finalizar, profesor, rapidito, por favor, un momento. Es que eso que acaba de decir me llama la atención para hacerle una pregunta. ¿Panamá puede generar para su Producto Interno Bruto a través del turismo lo mismo que genera con la minería? ¿Es viable?
0: ¿El por qué viene así?
1: Yo pienso,
0: las dos cosas pueden convivir
3: juntos. Uno no niega al otro.
2: No estoy diciendo que no pueden.
1: Estamos hablando de los números.
2: Puede ser más,
0: es un trabajo que se tiene que hacer. Okay. Panamá sigue siendo desconocido. Tenemos que seguir el trabajo de posicionamiento. Estamos viendo números positivos. Pero el posicionamiento y la confianza en el destino toma tiempo.
3: Es un trabajo de gotera.
0: Así es.
3: Gota a gota.
0: Así es.
3: El agua orada a la roca. Es un trabajo de gotera, y si queremos eso, queremos que haya más empleo, queremos que haya más generación de impuestos para que el Estado tenga más ingresos. El turismo es una de las herramientas con las que cuenta el Estado.
0: Así es.
3: Ministro, muchas gracias.
0: Gracias a ustedes. Muy amable.
2: Gracias.
3: 8:22 minutos. Oye, ¿sabes qué? Melissa todavía no le han entregado el carro, ¿no?
2: Mira, qué bárbaro.
3: El carro más esperado de la historia del país.
1: Se llamamos todos entonces, profe.
3: No, día. Lo que estoy haciendo es que ahora estoy entrando en Encuentra 24.
2: ¿A comprar uno?
3: Sí, porque si se demoran tanto para entregar un carro de paquete y todo. ¿Cuánto llevamos en esto? 3 meses, yo creo, ¿no? Sí.
1: Mentira.
3: Desde febrero.
0: Pero
2: ¿qué carro? Pero se va a... le voy a decir algo. En Encuentro 24 va a pasar tiempo.
1: Está ahí detenido.
2: Va a pasar tiempo porque la oferta es impresionante. O sea, ahí va a estar tiempo.
3: Eso es lo que le iba a decir. Ajá. Porque sí me he dado cuenta que han renovado la página de Encuentro 24. Y yo me puse a curiosear.
1: Uh-huh. Eso es rápido, profe.
3: Y es demasiado rápido.
1: ¡Viva!
3: Demasiado rápido. Mientras que llevamos 4 meses para comprar el carro de Melissa, ahora me he dado cuenta que Encuentro... dicho sea de paso... cuando te aparece una oferta que a ti te es atractiva, si no te mueves rápido, te la quitan de la mano. Y como la página, es página, ¿no?
2: Sí.
3: Se puede decir que es una página. Es muy dinámica, entra demasiada gente a ver las ofertas. Y entonces tú dices, ay, esta oferta me gusta, particularmente de carro. Si no te mueves rápido,
2: chao, te la quiten.
3: Te bajan el hacha.
2: Pero entonces, y la oferta es, o sea, la cantidad de publicaciones que hay, de ofertas es... bárbara.
3: Probablemente una página más visitada, ¿no?
2: Yo estoy...
0: Para
2: yo,
0: carros, yo, que,
2: sí.
0: Carro
2: y apartamentos. Sí,
3: carro, y, exacto, carro y bienes raíces.
1: Para comprar y para vender, profe. Para comprar
3: sí,
1: y para vender.
3: Para las dos, para comprar y para vender. Y en ese sentido es muy dinámica esta página de Encuentro 24. Así es que haré la llamada correspondiente, decidí ahí. Un día más que no entra en ese carro de Melissa y voy para Encuentro 24 a buscar la oferta. 8:25, señor Alfonso.

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5: De la mañana, estamos de vuelta aquí en Panamá en directo y a realidad tus sueños hoy con tu cuenta de ahorros Global Tap 100% digital. 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Y Naturgy informa a los clientes de Bellavista que el próximo 17 de mayo se estará realizando un trabajo de mantenimiento preventivo en la red eléctrica de 7 y 15 de la mañana a 2 de la tarde. Este mantenimiento afectará el suministro de Vía España frente a la Iglesia del Carmen. Ofrecemos disculpas y agradecemos su apoyo durante este periodo. 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Eco Power Lines anunció un nuevo acuerdo con Boeing y GE Aerospace para la compra de hasta 60 aeronaves Boeing 737 MAX. Una inversión que fortalece el crecimiento de Panamá como hub de las Américas. Con esta expansión, la aerolínea seguirá ampliando su conectividad, generando empleos para panameños en áreas operativas, técnicas y administrativas, e impulsando el turismo a través del programa Panamá Stopover. La incorporación de nuevas aeronaves permitirá fortalecer la operación de Copa Airlines desde Panamá, acompañando el crecimiento del país y el movimiento de miles de personas que conectan, trabajan y viajan a través del Hub de las Américas. Y Naturgy informa a los clientes de Betania que el próximo 17 de mayo se estará realizando un trabajo de mantenimiento preventivo en la red eléctrica de 8:45 de la mañana a 2:45 de la tarde. Este mantenimiento afectará el suministro de Avenida Séptima C Norte, calle Dr. Guillermo Patterson Jr., entre calle 62 Oeste y Avenida El Baikal. Ofrecemos disculpas y agradecemos su apoyo durante este periodo. 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Ya son las 8:31 minutos de la mañana y está con nosotros listo Quique Pesantes para Turismo en Directo el día de hoy.

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1: Ya son las 8:32 minutos de la mañana, señor Quique Pesantes. Enciende el micrófono, le vamos a escuchar. Bienvenido. Señor Quique, enciende el micrófono. Enciende el micrófono para que lo podamos escuchar. Bueno, yo creo que el señor Quique no nos está escuchando. Son las 8:32 minutos de la mañana. Tiene que encender el micrófono, señor Quique. Hacemos una pausa mientras el señor Quique enciende el micrófono. No, o sea, tiene que encenderlo. Tiene que encender el micrófono. Activar el micrófono en el Zoom. Tiene que activarlo. Ahí ya le mandé para que pueda activar el micrófono. Okay. Bueno, hacemos una pausa mientras el señor Quique Pesantes... Ya, ahora sí. Señor Quique, ahora sí.
2: Ahora sí, ahora sí. La tecnología no termina de corretearme. Bueno. Buenos días a todos nuestros radioescuchas.
1: Buenos días, señor Quique. Ya estás invitada también conectada.
2: Ok, perfecto. Primero, deseo anunciar que nuestro querido amigo, compañero de colegio y amigo por más de 60 años, Alfredo Quintana, falleció el día de ayer. Él es padre de nuestra querida amiga Gloria Quintana, ex Miss Panamá, y deseo por este medio hacerle llegar nuestro más sentido pésame a toda su familia y que el Señor reciba su alma y lo llene de fortalezas a todos. Que descanse en paz. Bueno, ahora continuamos nuestro programa con la amable y singular presencia de una amiga que, bueno, nos conocíamos hace mucho tiempo, pero la verdad es que se me había desaparecido del mapa. Y en uno de esos recorridos que yo suelo hacer por el país, tuve la oportunidad de llegar a este rincón natural, bellísimo, a la orilla del lago Gatún. Este hotel, el hotel que se llama Gatún Lodge, Lake Lodge, ubicado a orillas del lago Gatún, entrando por cerca de Chorrera. Bueno, hay dos entradas, una por la Chorrera y otra por el camino que se utiliza normalmente para ver la finca de las piñas. Pero bueno, esa información nos la puede brindar Delani Salazar, que es la gerente de operaciones de dicho producto turístico, que está bien escondido, pero me sorprendió muchísimo la vez que fui, que estaba full. Y ahora tengo entendido que también tiene alta ocupación. Bienvenido a nuestro gran programa de Lani.
3: Buenos días, señor Enrique. Estimados oyentes, ¿cómo están? Bendiciones para todos.
2: Cuéntame.
3: Aquí estamos.
2: ¿Cómo llegamos al hotel?
3: Bueno, estamos ubicados en Chorrera, a camino hacia La Mendoza, en la represa. Van a encontrar lo que es el Gatún Lake Lodge. Estamos también ubicados en el lago Gatún. Ya muchos conocen el lago Gatún. Y bueno, lamentablemente muchos de los panameños, me incluía hasta hace poco, no conocíamos este maravilloso lugar que se encuentra en la provincia de Panamá Oeste. Usted fue uno de los sorprendidos. ¿Qué le pareció?
2: No, me pareció fantástico. No es un hotel de lujo, pero con pintas de lujo. O sea, el hotel tiene todas las comodidades que uno quiera, pero es un hotel hecho como para desconectarse del ruido, del medio, de la locura de la ciudad. De respirar aire 100% puro.
3: Así es.
2: Y de comer rico.
3: Exactamente. Bueno, algo hermoso del Gatunay Lodge es que estamos todo natural. Es muy común aquí en este hotel que, bueno, no, la gente no se le espera observar monos capuchinos, los aulladores, los monos tití, tenemos capibaras, caimanes, tucanes, una infinidad de aves. Que bueno, tenemos también lo que ofrecemos también lo que es avistamiento de aves. Tenemos, como usted conoció, una ocupación de 12 cabañas. 12 cabañas, contamos con piscina, estamos a orillas del lago. Pues, no sé si pueden observar. Estamos en el lago. ¿Sí pudieron ver?
2: Sí, se vio un poco, importante el lago, que parece un espejo.
3: Sí.
2: Y lo más importante, Dani, ¿sabes qué es? Excelentes carreteras. La vía de acceso son, yo creo que mejor que la Panamericana. ¿Qué me dices tú al respecto? ¿Se fue el sonido?
3: Llegar, muy fácil llegar. Las instrucciones de...
2: Sí, te escuchamos.
3: Hola, ahora sí.
2: Sí, te escuchamos.
3: Les comentaba que bueno, que gracias a Dios tenemos buenas carreteras y es muy fácil llegar, no hay perdedero. Como usted comentaba, también estamos muy cerca de Sanguenga, que es donde se celebra lo que es el Festival de la Piña todos los años. Casualmente hoy vamos a participar de la Afrofest en Chorrera, en el Parque Libertador. Siempre tratamos de participar y estar conectados con la ATP, con el municipio de La Chorrera en todas las actividades para como apoyar al turismo interno y principalmente de Panamá Oeste, ¿no?
2: Cuéntame cuáles son los atractivos que ofrece el hotel
3: ¿Me
2: para
3: escuchan?
2: aquellas personas que... Sí, perfectamente. ¿Cuáles son los atractivos del hotel para aquellas personas que deseen hospedarse allí? ¿Me escuchas?
3: Lo que es el avistamiento de aves, avistamiento de caimanes, se pueden observar los caimanes, desconectarse y conectarse con la naturaleza. Nosotros ofrecemos tour a Isla Monos, tenemos un tour que se llama Night Safari o Safari Nocturno, que los llevamos en bote a ver lo que son los caimanes, capibaras y todas las especies que se pueden observar de noche. Tenemos senderos donde podemos gestionar lo que son el avistamiento de aves, una infinidad de aves hermosas que van a encontrar aquí. También ofrecemos tour de pescas y bueno, principalmente naturaleza y desconexión. Aparte de que tenemos
2: Cuéntame.
3: una gastronómica muy buena.
2: El mismo hotel, cuando uno
3: Correcto.
2: para ¿qué incluye el precio del hotel?
3: Porque en la noche nuestra tarifa regular incluye lo que es el hospedaje como tal, el uso de kayaks, desayuno incluido, el uso de las amenidades del hotel, el senderismo.
2: ¿Qué tipo de desayuno ofrecen?
3: Tenemos una variedad de desayunos, principalmente le damos prioridad a las frutas que tenemos dentro del hotel. Tenemos una finca bastante grande y ofrecemos piña, papaya, desayunos como desayuno panameño, desayunos panameños, hojaldre o tortilla, rancheros, panqueques, mucha fruta.
2: Súper. Las habitaciones. ¿Y
3: También
2: cómo están ocupadas las habitaciones?
3: tenemos 12 habitaciones, dos habitaciones de ellas son seis con cama king y seis con doble cama queen. Capacidad máxima de las king de 3 personas y las de queen capacidad máxima de 5 personas.

0: Los precios aproximadamente giran alrededor de
1: Los
0: cuánto.
1: precios oscilan entre 120 y 150 la noche. También contamos con pasadías. Nuestras pasadías están en $35 por persona. Esto te incluye también el uso de kayak, de piscina, almuerzo del día con una bebida incluida. Y también están disponibles los senderos.
0: O sea, 120 la habitación para dos personas.
1: Correcto. Cada persona adicional tiene un costo de $30 extra.
0: Ah, perfecto, perfecto. Bueno, yo sé que no tienes mucho tiempo de estar en el hotel, pero
1: Correcto.
0: ¿es un precio unitario para todo el año o hay precios de temporada?
1: Precio para todo el año.
0: Precio para todo el año. Ah,
1: Correcto.
0: perfecto, perfecto. Me parece excelente. ¿Y
1: Bueno,
0: cuál ha
1: también
0: sido?
1: tenemos oportunidad de que si las personas desean realizar algún evento corporativo o una fiesta, hemos realizado bodas, 15 años, actividades escolares. Los colegios tienden a buscar este tipo de lugares para hacer proyectos con los chicos. Hemos recibido varios colegios. Y bueno, siempre estamos disponibles para estudiar o evaluar cualquier plan disponible o grupo para recibirlos en el hotel.
0: Conversando contigo y viviendo la experiencia que tuve en el hotel cuando fui, el hotel ha tenido bastante buena ocupación, sobre todo los fines de semana.
1: Correcto.
0: Pero los días de semana, ¿cuál es el comportamiento de ocupación?
1: Bueno, nuestra ventaja es que como es un lugar para desconectarse lleno de naturaleza, la mayoría de nuestros clientes se basan en clientes europeos. Bueno, ya estamos entrando en una temporada baja que por lo general aprovechan el verano de Panamá para desconectarse. Entonces, gracias a Dios, hemos tenido mucha visita europea que les encanta este tipo de lugar y bueno, nos hemos mantenido en buena ocupación.
0: Pero el día que fui había mucho panameño.
1: Sí, también tenemos panameños, muchos también que les gusta desconectarse, pero que se sorprenden cuando vienen, porque a veces están visitando la zona y ven el letrero de la entrada y entran a visitar y se sorprenden y me dicen, no sabía que esto existía. Pero sí, sí tenemos panameños, principalmente panameños que les gusta la pesca, que bien salen a pescar lo que es el lago Gatún y entonces pasan al hotel a almorzar o a pasar el resto del día.
0: Bueno, tú tienes un jefe muy, muy, muy particular,
1: Sí, muy carismático.
0: muy carismático, es de origen holandés, ¿verdad?
1: Holandés, sí.
0: Holandés,
1: Súper servicial.
0: muy, muy, muy, muy carismático, muy simpática persona.
1: Sí.
0: ¿Cuál es la visión de él con su producto?
1: Bueno, la visión del señor es, la verdad que es las personas disfruten el lugar. Él es una de las personas que se disfruta este lugar. Él le encanta realizar tours de senderos con ellos, ofrecerle nuestra oferta gastronómica, ofrecerle lo que tenemos en la finca, todas las frutas, todo lo que sembramos en el hotel, en la finca del hotel. Y bueno, principalmente eso, que la gente disfruta la naturaleza. Él es una persona que apoya mucho lo que es el cuidado ambiental y el cuidado de nuestras zonas verdes y mantener todo intacto, ¿no?
0: Sí, la verdad es que me llamó poderosamente la atención que él se siente hasta panameño. O sea,
1: Sí, totalmente, totalmente.
0: ya tiene mucho tiempo estar aquí y habla con una propiedad impresionante. O sea, que pocos panameños lo hacemos.
1: Así es, así es.
0: Y eso es bien importante en un negocio donde tú vas a estar lidiando con turistas extranjeros y que ellos vivan con su experiencia, pues todas las cosas buenas que tiene el hotel. Como tú estás de gerente de operaciones que te vi que tú estás en todas las estaciones que generan negocios,
1: Cargo todas las gorras.
0: tienes todas las gorras. Claro, es un producto pequeño y eso
1: Correcto.
0: te permite a ti ser muy, muy

0: Multitasking.
1: Te sabes multiplicar perfectamente bien, lo sabes hacer perfectamente bien. Te estuve observando en ese sentido. Eso no significa que no haya empleados, sí los hay, pero la
0: Correcto.
1: presencia tuya en momentos donde el hotel exige servicios porque tiene mucha población, vi que no había congestión en ningún lugar de gente pidiendo cosas porque se resolvía muy rápidamente. ¿Cuál ha sido, no sé si usted tiene hojita de encuesta y eso, pero cuáles han sido los atractivos que tiene el hotel como para lograr que tenga una ocupación bastante buena, considerando que en ciudad hay los hoteles económicos, no la tienen?
0: Bueno,
1: Claro, claro que
0: principalmente la...
1: el tamaño de las habitaciones pues también es importante, pero o los hoteles del interior, las playas por ejemplo, las playas del Pacífico, no tienen la ocupación que tienen ustedes, siendo un sitio que todavía es desconocido. Imagínate si la gente conociera dónde queda el hotel y los beneficios del hotel, pues sería otra cosa. Así que tienen un mundo positivo por delante.
0: Totalmente.
1: ¿Qué ha sido lo que más le atrae a la gente del hotel?
0: Bueno, la verdad que cuando las personas vienen con la idea esa de conectarse con la naturaleza y desconectarse un poco del mundo en general. Y es por eso que no tenemos televisores en las cabañas para que la gente pueda conectarse con todas las actividades que ofrecemos. Pero la mayoría de nuestros reviews se basan en la buena atención, en nuestra oferta gastronómica. La verdad es que salen muy felices, se sienten en casa, se sienten bien servidos. Nosotros estamos muy pendientes de que ellos se sientan que el lugar les pertenece. Ellos tienen la libertad de consumir, les brindamos la confianza de consumir, por lo menos en el bar, a oferta, está abierto, disponible para ellos. Pueden tomarlo todo con confianza y simplemente darlo. Eso les encanta de que sea... De que sientan esa libertad, la comida, ellos aman mucho la comida y pues les gusta sentirse conectado con el personal y la atención que le brindamos. Salen de aquí muy felices. Tratamos de asegurarnos de que iban todas las experiencias, desde ver los caimanes en la noche, desde aquí, desde el flotante del hotel, llevarlos a ver los capibaras, llevarlos a los senderos. Para que vean las aves, a llevarlos a ellos les encanta sentir de que te preocupas de que vivan la experiencia completa y eso los hace muy felices.
1: Esas opcionales tienen un precio, ¿no?
0: No, los tours sí, pero por lo menos aquí en el flotante donde estoy ahorita, que están las mesas donde también la gente puede venir a almorzar, desayunar o cenar. Desde aquí puedo observar los caimanes, también los capibaras caminan alrededor del hotel, o si no los guiamos a donde conocemos que se mantienen para que los vean. Claro, claro está, ¿no? Respetando la distancia y sin molestar a la fauna, ¿no? Los senderos, todo está a mano, disponible, sin costo adicional, ¿no?
1: Bien interesante, bien interesante. Los empleados que tiene el hotel en estos momentos, ¿son locales o hay de todo un poco?
0: Son locales principalmente el pueblo de aquí de la represa.
1: Todos son panameños, entonces.
0: Totalmente.
1: Ah, qué bueno. Bueno, y bueno, ahí lo importante es que ellos reciban un entrenamiento para dar el servicio que
0: Es
1: se,
0: correcto,
1: ¿no?
0: correcto. Mantenemos capacitando al personal constantemente.
1: Bueno, sé de dónde vienes, de qué compañía vienes, y sé que estás ligada mucho a la parte de operaciones. Allá
0: Correcto.
1: también te estás relacionada con ese tema.
0: Total.
1: ¿Qué diferencia encuentras de un empleo al otro y que te haya beneficiado?
0: Bueno, sinceramente solo la ubicación y sería la ubicación. La verdad es que del sitio anterior también me parece un lugar maravilloso, pero para mí en lo personal la ubicación porque... Estoy en el área oeste, yo también resido en el área oeste y es mucho más fácil para mí En cualquier caso, poder desplazarme a casa, pero sería eso. La verdad que este lugar también es maravilloso, ofrece muchas cosas bellas y me siento feliz, me siento tranquila. Me
1: Sí,
0: gusta.
1: qué bueno, eso es bien importante en un empleo, ¿no? Uno se sienta satisfecho de primero de haber hecho un cambio positivo y segundo de que todo genera, y con el jefe que tiene, pues está bien. La verdad que a mí me llamó mucho la atención ese señor, porque la verdad que tiene carisma y es un carisma que sale muy natural, no es fabricado,
0: Exacto.
1: sale muy natural. Y eso se
0: Hace
1: siente.
0: más fácil el trabajo, ¿no? Saber poder comunicarse con él y que él entienda, como él es una persona que se mete en el proyecto, él realmente está vinculado. Entonces eso lo hace más fácil, ¿no? Que él conozca desde todas las áreas las necesidades y las oportunidades que tenemos, y esto lo hace mucho más fácil trabajarlo con él, ¿no?
1: Bueno, yo me imagino que como están en la tierra de las piñas, ustedes hacen honor a preparar todo lo que la piña puede producir, ¿no?
0: Totalmente. Totalmente. Ofrecemos jugos de piña natural, la piña colada y la amapola se hace únicamente con piña natural. Principalmente dentro de los desayunos, una de las frutas principales es la piña, ¿no? La piña, la papaya, los limones, todo lo que tenemos aquí.
1: Bueno, no hay que atiburrar a la gente de tanta piña porque después no van a consumir piña. Y la piña en este momento está barata, así que se puede consumir piña sin ningún problema todos los días de la semana. Si es,
0: Así es, así es. Principalmente en esta zona, ¿no?
1: claro, en esa zona. Me llamó poderosamente la atención que en el camino encuentras pocos sitios donde venden piña. No sé a qué se deba eso, pero hay pocos lugares donde venden piña y uno piensa que yo, por ejemplo, yo no compré piña en Chorrera pensando que en el camino podía conseguir piña y me di cuenta que se conseguían al mismo precio que en Chorrera.
0: Totalmente, sí. Bueno, yo también me. Bueno, yo no conocía Sanguenga, pero cuando hice la ruta de Sanguenga, que es donde está la feria, yo sí encontré lugares para comprar piña. Pero la vía principal, como usted dice, hacia Chorrera saliendo de Las Mendozas, pocos sitios, hay pocos lugares donde puedes conseguir, sí, eso es cierto, donde puedes conseguir piña. Lo que hacen es que los llevan a los mercados más grandes.
1: Bueno, yo tuve la gran suerte de cuando los visité a ustedes, que iba con un señor guía que se conoce hasta el pulmón derecho y
0: Totalmente.
1: izquierdo de Chorrera.
0: Edelmi es Chorrera en su representación completa.
1: Sí, ese hombre es la cara de Chorrera, o sea, él
0: Totalmente,
1: todo gira
0: totalmente.
1: alrededor de Chorrera. Y me llamó poderosamente la atención los supermercados de Chorrera. Son supermercados espectaculares, con aire acondicionado, nítidos, llenos de mercancía. Es como San Felipe Neri, pero más pequeño.
0: Exactamente. Yo pensé conocer Chorrera hasta que entré hasta esta zona de acá de Las Mendozas y la represa. Y Chorrera es enorme. Enorme y hermoso. Tiene muchos lugares bellos.
1: Sí, o sea, la persona que vaya para allá puede llegar a Chorrera a comer. Porque hay fondas con desayunos espectaculares, súper económicos y que vale la
0: Totalmente.
1: pena, y que vale la
0: Total.
1: pena. Eso por
0: Totalmente.
1: un lado. Por otro, y si la gente no sabe, que le pregunta a cualquier chorrerano, que acá hay la mitad de la población son chorreranos a los que vienen aquí.
0: Así es.
1: Creo que son como 100.000 personas que vienen todos los días para acá. Pero eso es bueno. Y segundo, no dejen de visitar los supermercados. El supermercado es un atractivo turístico. Eso es lo que yo vi, porque yo me acuerdo para comprar vegetales y frutas y eso, tenía que ir a casi la salida de Chorrera y todo estaba en la calle, defiéndese como pueda. Ahora no, ahora es una cosa de versus lo que había, ¿no?
0: Totalmente, está el mercado abasto de Chorrera, sí. La gente pensará que, bueno, vamos para allá, vamos a comprar antes de llegar porque posiblemente no vamos a encontrar, o sea, van a encontrar de todo. como usted dice, cadena de supermercados grandes, restaurantes, fondas, farmacias, gasolineras, clínicas, veterinarias, o sea, aquí no hace falta nada, gracias a Dios.
1: Sí, yo he pensado, por ejemplo, cuando tenga grupos, llevarlos orientados, llevarlos a desayunar, llevarlos, aunque los hoteles dan desayuno, pero no los desayuno de acá. Desayuno, ir al hotel, cuando regresan y llevarlos o primero hacer un pequeño tour dentro de Chocó, antes de llegar al hotel. Que implique los supermercados, la gente se va a sorprender.
0: Totalmente.
1: Si yo me sorprendí que soy del patio y que he visto todos los supermercados y los mercaditos populares que hay en los alrededores, ahora el extranjero se va a dar cuenta de lo bien que comemos
0: Totalmente.
1: y de las frutas que tenemos, o sea, todo, y a los precios que se venden, a pesar de que los precios se han incrementado, sigue siendo más barato que en otras
0: Sigue
1: partes.
0: siendo así, siguen teniendo precios accesibles totalmente.
1: Bueno, dinos el teléfono, el correo y todo para los que quieran entrar en contacto con ustedes.
0: En Instagram pueden encontrarnos como Gatunley Lodge, igual que TikTok. Correo gatuleylodge@gmail.com. ¿Me escuchan?
1: Sí, perfecto.
0: Ok. Y nuestra línea de WhatsApp pueden escribirnos al 6833-0312. Ahí gestionamos sus reservas, sus consultas y de pasadías de hospedaje estamos disponibles.
1: Repite,
0: Repito,
1: repite.
0: 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En TikTok, en Instagram, igual gatuleylodge. Y por WhatsApp al 6833-0312.
1: Delani, te agradezco un montón toda
0: A
1: la información
0: usted, señor
1: que
0: Enrique. La verdad que siempre es un gusto conversar con usted.
1: Vamos a pasarte, te vamos a
0: Lo
1: caer por
0: esperamos
1: un
0: pronto.
1: cuento. Claro. Muchísimas gracias por todo.
0: Tenemos una visita pendiente.
1: Correcto. Ya para desconectar, una visita de desconecte.
0: Totalmente, totalmente.
1: Bueno, gracias, gracias. Y nosotros vamos a
0: Siempre
1: prepararnos
0: un placer.
1: para
0: Siempre un placer. Los esperamos aquí en Gatuley Lodge. Siempre bienvenidos. Aquí estamos para atenderles de lunes a domingo, de lunes a lunes. Así que ya saben, estamos disponibles para ustedes.
1: Gracias, gracias.
0: Gracias por la entrevista. Que tengan un excelente día. Bendiciones.
1: Muy bien, gracias. Bueno, Melissa.
2: Bueno, señor Quique, muchísimas gracias por habernos traído toda esta información. Nos vemos el próximo viernes.
1: Ya sabes dónde puedes ir con tu carro nuevo.
2: Totalmente. Gracias.
1: Pero cuando llegue, espero que llegue pronto.
2: Que ojalá y llegue pronto, ¿no? Ojalá y llegue pronto.
1: Bueno,
2: Gracias,
1: gracias. Hasta
2: señor
1: el
2: Quique.
1: próximo
2: Nos
1: viernes.
2: vemos.
1: Bien, hasta luego.
2: Son las 9 en punto de la mañana. Hacemos una pausa, Foncho, y ya regresamos con Cultura Musical.
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2: Ya son las 9:04 minutos de la mañana y ha llegado el momento más esperado por muchos. Ha llegado Cultura Musical. Y nuestro invitado del día de hoy es alguien que ustedes conocen. Y si no lo conocen, se los presento. Él está con nosotros en las tardes en 5 a las 5. Y es mejor conocido como Samuel The Bold Kings, The Proud of Pedayés. Samuel Reyes, el orgullo de Pedací. Bienvenido a Cultura Musical.
11: Buenos días, Melissa. Buenos días a todos los amigos. Oye, tremenda introducción. Estoy feliz. ¿Te acordaste de mi nickname y todo lo demás? Bueno, buenos días a todos los oyentes a esta hora de la mañana que están disfrutando este viernes 15, viernes de quincena, señores. Así que viene con todo y la temática del día de hoy de seguro les va a gustar, Melissa.
2: La temática del día de hoy es Michael Jackson. Como ahora está justo de la película y tal, estábamos escribiendo en el grupo de 5 a las 5 el domingo. Estaban preguntando por qué Michael Jackson estaba tan pegado ahorita en redes. Y Samuel dice que hagamos un Cultura Musical de Michael Jackson.
11: Totalmente, Melissa. No, y aparte la gente dirá que Cultura Musical Michael Jackson en salsa. Totalmente. ¿Cómo es esa cosa? ¡Ah! Esa tú no la tienes, como dice el pregón.
2: Pues sí, hay cantantes o hay productores de música que han versionado la salsa, las canciones de Michael Jackson, y pues para eso está aquí Samuel The Bold Kings, The Proud of Pedayés, listo para
11: claro que sí.
2: Esas canciones.
11: Hablemos ya, vamos directo, Melissa, porque hoy vamos a escuchar un artista latino impresionante, ganador de muchos Grammys, de muchos premios a nivel internacional, él y su madre, porque no solamente él, o sea, él es hijo de artista. Entonces, hablo de Tony Zucker y un álbum muy, muy, muy genial que sacó en el 2015 con titulado Unity, The Latin Tribute to Michael Jackson, en una versión de un proyecto aclamado, está producido por este multiinstrumentista y productor peruano estadounidense, como ya les mencioné, Tony Zucker, y más adelante vamos a hablar un poquito de él y de esta producción, Pero arrancamos con la primera, Melissa.
2: Así es, vamos a escuchar a Michael, ja bueno, a Tony Zucker con una canción de Michael Jackson.
11: Un cover.

0: Thanks for watching. My name is Tony Sukar, and this is Unity, the Latin tribute to Michael Jackson. If you like this video, give it a thumbs up. 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
1: 9:11 minutos de la mañana y escuchábamos ahí Billie Jeans, que es una de las canciones más icónicas o más escuchadas de Michael Jackson.
2: Una canción épica como Billie Jeans, pero versión salsa a cargo del maestro Tony. Definitivamente que este álbum dio mucho de qué hablar, Melissa, y te cuento un poquito más a todos nuestros oyentes. El álbum reimaginó los mayores éxitos de Michael Jackson, fusionándolos con ritmos tropicales como la salsa, la timba, la cumbia, el jazz latino, pero por supuesto manteniendo la esencia del rey del pop. Y el fin de semana estábamos conversando esto en el grupo de 5 a las 5 y decíamos, oye, pero ¿por qué no hacemos esto? Imaginándolos porque está el tema de la película de Michael Jackson, que está ahorita en taquilla y que está muy pegada y que a la gente le ha encantado y que la gente ya ha dicho, y que, oye, esto da mucho de qué hablar, así que imagínate, Melissa.
1: Así es, que la película, la verdad, está muy buena. Yo al principio estaba, dije, ay, no, mira, no la quiero ver y demás, y la terminé viendo, y la verdad, vale 100% la pena ver la película de Michael Jackson. Yo creo que muchos lo conocimos por su éxito, pero no todos sabemos cómo llegó a ser el rey del pop, así que 100% vale la pena ver la película. No sé si todavía está en el cine, pero ya en las plataformas, en algunas plataformas está la película, pueden verla, la película de Michael. Y bueno, también en el transcurso del programa podemos hablar de eso. ¿Con qué canción seguimos?
2: Oye, Melissa, pero antes de irnos con otra canción de Michael, es importante hablar un poquito del artista, tanto de Tony como de Michael, y en esta ocasión voy a hablar de Michael así rapidito. Bueno, muchos lo conocimos, él nació un 29 de agosto de 1958 en Los Ángeles y falleció un 25 de junio del 2009, y fue compositor, cantante, bailarín, por supuesto, y con su sobrenombre, el más popular, el Rey del pop, y mucha gente le ha hecho tributo, y hay temas que marcan generaciones y que siguen siendo hit, como el que vamos a escuchar a continuación, que es Smooth Criminal.
1: Adelante, Foncho.

0: Thanks so much for watching. If you like this video, give it a thumbs up.
1: Ay, ay, ay. 8 minutos de la mañana. Oye, esa canción yo me la he disfrutado y sobre todo me recordó, yo fui con mis primos más pequeños a ver la película y para ellos la canción decía Ayuwoki, Ayuwoki, Ayuwoki.
2: El Ayuwoki, el famoso Ayuwoki.
1: El famoso Ayuwoki. Oye,
2: sí, señorita.
1: Ahí le comentaba a Samuel que le iba a preguntar a Foncho qué le ha parecido estas canciones, esta versión salsa de Michael Jackson, que de seguro él debe tener muchos más datos sobre Michael Jackson.
2: Sí.
3: Bueno, sí, sobre todo Billie Jean fue la canción, el primer gran éxito de Michael Jackson, el que lo sacó realmente. Digo, ya él había sido exitoso con los Jackson 5, pero como solista, el álbum Thriller, la primera canción que sale video es esta, Billie Jean. Es esta Billie Jean, y la verdad es que... ¡Qué genial! Y bueno, la verdad es que escuchando la selección musical ha sido muy atinada, sobre todo que ha guardado bastante la proporción con las canciones de Michael Jackson, ¿no? Las canciones originales, a pesar que estén en su versión salsa. Me parece súper interesante esta fusión que ha hecho Tony Zucker.
1: Sí, totalmente. Sería bueno también saber por parte de los oyentes... ¿qué les parece estas canciones de Michael Jackson versión salsa? ¿Qué les ha parecido la película? ¿Qué comentarios tienen sobre Michael Jackson? Nos los pueden hacer llegar al 65857122.
3: Dato gracioso. Esta mañana Samuel, para que escuche esto.
2: Cuéntame.
3: Esta mañana cuando Melissa me dice que bueno, ya esta cultura musical ya está arriba, yo voy subiendo las canciones y yo dije... Son 7 canciones de Michael Jackson. Y Melissa dice que sí. Después ya revisé que era en género salsa. Yo, ok, está bien.
2: Te asustaste.
3: Me pareció genial. Buena propuesta.
2: Sí, claro que sí. Y no, y definitivamente que Michael Jackson trascendió. Por ejemplo, hay otra anécdota de Michael. El que no lo sabe, Michael conoció a nuestro artista Rubén Blades. Tiene fotos y todo. O sea, ¿tú te imaginas una canción de Michael escrita por Rubén Blades o por Don Tite Curet Alonso? Hubiese sido épico, imagínate.
1: ¿Con qué canción seguimos, Samuel Bolkin?
2: Oye, vámonos con, ya te digo, por acá se me perdió, pero algo que la gente sabe, este álbum Unity... de Latin Tribute to Michael Jackson, tiene voces de artistas como Tito Nieves, como John Secada, como Jan Rodríguez y Kevin Ceballos, entre otros. Pero vámonos con un tema, que este no es del álbum, sino de un cover que hicieron con la voz de Michael Jackson montado en salsa, que es They Don't Care About Us. Vámonos.

0: Cuéntanos.
1: Oye, Melissa, esta canción que acabamos de escuchar es una canción que definitivamente ma marcó algo muy trascendental por diversas razones. Primero, que They Don't Care About Us es una canción de protesta y es una de las piezas más controversiales que tiró Michael Jackson y que él compuso, por supuesto, y definitivamente que marcó varias generaciones. Y otra curiosidad de esta canción, de la versión de Michael, que fue acompañada por dos videos musicales dirigidos por el famoso productor y director Spike Lee, y la primera porque fue rodada en dos locaciones de Brasil,
0: No
1: en
0: me digas, en mi
1: Pelourinho,
0: país.
1: correcto, allá donde la Garotinha, en Pelourinho y el centro histórico de la que es parte del centro histórico de la ciudad de Salvador Bahía, y en una favela en Río de Janeiro. Imagínate que esta favela se llama Doña Marta. Imagínate que lo difícil que fue, primero, llevar a Michael allá y segundo, meter a Michael a la favela para poder que él grabara y que la gente aplaudiera y cantara, hiciera todo. La gente lo amaba, por
0: Claro,
1: supuesto. A
0: digo,
1: todo el
0: era
1: mundo
0: Michael
1: amaba a
0: Jackson.
1: Michael. Así que la gente en la favela les abrió la puerta a la producción y él grabó este video allá, que es histórico. Para mí es mi video favorito de todo de lo de Michael Jackson, primero porque rompió estándares y se metió en una favela que en esa época, hablar de favelas era otro tema más fuerte, pues. Y también estaba en los Juegos Olímpicos del 2004 en ese momento, en Río de Janeiro. Así que imagínate cómo estaba Brasil en ese momento, revuelto con todo esto, con la llegada de Michael y todo lo demás, Melissa.
0: ¿Cuál es tu canción favorita de Michael Jackson?
1: A mí me gusta mucho We Are the World, We Are the Children. Que
0: ¿La
1: no,
0: tuya es
1: que
0: Poncho?
1: realmente la compuso Michael y la repartió a todos los 200 artistas que salen en esa canción. Para mí es súper, súper linda esa canción. A mí me encanta. Yo la menciono hasta en 5, a las 5 cada rato. Tú lo sabes, Melissa.
0: ¿La tuya, Poncho, cuál es?
2: A mí me gusta el video, bueno, y la canción de Smooth Criminal. Y hay otra canción muy similar que ahorita mismo se me escapa el nombre, en la que él hace un video también. A él le gustaba mucho este tema de gangsters. Le encantaba el tema de gangsters, de gangs, de esta Vire, de esta Bad, que también tienen ese flow de como de disputas entre bandas y demás. A él le gustaba mucho ese tema, pero la mía, el personal, Smooth Criminal.
0: ¿Con qué canción seguimos? Samuel.
1: Seguimos con otro tema súper cool a cargo de Tony Zucker, que es Black or White.

0: 9:32 minutos de la mañana y le mandamos saludos a Alejandra Rodríguez, también de 5 a las 5, que está pendiente, está en sintonía de este Cultura Musical el día de hoy.
1: Como decimos en el interior, está llegando la gente, papá. Así que disfrutando de buena música a esta hora de la mañana por Arca Media y por supuesto con esta programación de covers del rey del pop, King
0: ¿Ya
1: of
0: tuviste
1: Pop,
0: la
1: Michael
0: película,
1: Jackson.
0: Samuel?
1: Oye, no he visto la película, no he
0: No
1: tenido
0: puede
1: chance.
0: ser.
1: No he tenido chance, pero la voy a ver, seguro que sí. Y tengo unas anécdotas. Cuando yo estaba más pequeño, a mí me encantaba mucho Michael Jackson y uno de los videos que yo repetía y repetía y repetía era el tema de Thriller, porque para mí, a tan corta edad, yo pensaba que eso era una película más que un video musical, porque tengo unos datos bien curiosos de este tema. Primero que Thriller lo compuso, si no me falla la memoria, fue producida por Quincy Jones y compuesta por Rod Temperton. En ese entonces fue el séptimo y último sencillo de este sexto álbum de nombre también Thriller y definitivamente que marcó tendencia en los videos musicales y estoy seguro, Foncho, no me deja equivocarme porque él volvió el tema ese del storytelling musical
0: Total.
1: de cómo hacer que trascender solo de la música y del video a construir una historia producida. Porque si tú ves el video original, dura no sé cuántos minutos, no lo que dura una canción normal, sino que tiene un intro con actuaciones y todo lo demás, el tema del cine, el tema de las transformaciones zombie,
0: No,
1: y
0: y algo.
1: definitivamente que.
0: Algo
1: Ajá,
0: que yo vi
1: Melissa.
0: en la película es que él mismo dirigía sus propios videoclips.
1: Sí, ¿no? Y él mismo hacía las coreografías,
0: Total.
1: dirigía y hacía coreografías y componía cada una de sus canciones, y definitivamente que Michael Jackson. O sea, el tipo era el paquete completo, por así decírtelo, musicalmente hablando, y no por gusto era el rey del pop, entonces, y seguirá siendo el rey del pop. Así que, Melissa, no sé si pasamos
0: Espérate,
1: al
0: creo que
1: siguiente
0: Fonchi quiere
1: tema o
0: comentar
1: todavía.
0: algo.
1: Ah, dale,
0: Es
1: pues.
0: que me estoy acordando de la primera vez que yo vi ese video, que yo cuando A mí me
1: salió,
0: dio miedo.
1: yo tuve pesadillas de niño con ese video. O sea, en verdad yo le tenía pánico al lobo. Es un lobo gato, porque en realidad es un gato lo que ellos asemejan ahí, más que un lobo de Thriller. Yo la verdad que le tenía pánico, pero pánico. Y la voz de Vincent Price en el momento en cuando él empieza a hablar y después al final cuando se ríe. Esa risa, de verdad que yo
0: Total.
1: la tengo guardada en mi cabeza por secular seculorum.
0: Obviamente yo no estaba
1: Sí,
0: ni
1: sí, sí.
0: siquiera planeada cuando salió este video, esta canción de Thriller, pero obviamente lo vi y eso es algo que quiero recalcar, que Michael Jackson es un artista, es un cantante que todas las generaciones lo conocen. Mis primos tienen entre 12 a 16 años y saben quién es Michael Jackson, se saben su historia, escuchan sus canciones, la tienen en sus playlists.
1: Sí.
0: Es un artista que a pesar de ya, lamentablemente, haber fallecido, sigue estando vigente en todas las generaciones. Pero sí, cuando yo vi Thriller por primera vez, yo me asusté, yo tenía miedo, porque, bueno, yo también era muy pequeña para entender, porque yo no entendía tampoco cómo Michael Jackson era negro y después era blanco. O sea, a mí nadie me había explicado lo que le estaba
1: Eso es
0: pasando.
1: un tema controversial, pero interesante,
0: Exacto.
1: ajá.
0: Y aparte yo ese video entre el Thriller y yo dije, ¿qué es esto? ¡Qué miedo! Pero lo que sí es que hay que destacar es tremenda canción. Y esa es la que vamos a escuchar en estos momentos, Thriller.

0: Son las 9:42 minutos de la mañana y antes de avanzar tengo que mandar un saludo a Joaquín Victoria que está en Sintonía de Cultura Musical Samuel.
1: Buenas, buenas, buenas. Estamos de regreso con buena música de Michael Jackson, Melissa, a todos los amigos oyentes que nos acaban de sintonizar en la 97.7. Sí, señores, no está escuchando mal, está escuchando a Michael Jackson, versión salsa, Melissa.
0: Así es. Mira, la verdad es que más que en esta canción destacar Thriller, porque ya lo conversamos, me gustaría destacar la producción de Tony Zucker en esta canción.
1: Por supuesto, tremenda. Por supuesto. Oye, tú sabes que cuando salió este álbum en el 2015, llegó a ser el número uno en la lista tropical de iTunes, imagínate.
0: Wow.
1: Y fue presentado en vivo en eventos súper importantes, incluyendo un especial en el Gran Teatro Nacional de nuestro país hermano, el Perú, que siempre están conectados con todo, Meli.
0: Es que digo, con la madre que él tiene, ¿cómo no iba a salir un músico,
1: Sí,
0: Tony
1: sí, sí,
0: Zucker?
1: sí, sí, sí.
0: De verdad, yo les
1: Oye.
0: recomiendo. Diga.
1: Ajá, no, no,
0: No, yo
1: dile.
0: les recomiendo que entren en sus redes sociales, que escuchen las producciones que hace. Realmente está haciendo un buen trabajo Tony Zucker por recuperar la salsa y para que la salsa vuelva a ser parte de todos nosotros.
1: Así es, Melissa. Oye, y te cuento un poquito de lo que, la canción que continúa, un poco la historia de este tema, y es el tema Man in the Mirror. Se lanzó en el 87 con el álbum Bad de nuestro artista Michael Jackson, y dije nuestro artista, tiempo que es panameño, pero es artista de todo, pues. Y es un himno sobre la autorreflexión y el cambio personal para mejorar el mundo. Fue escrita por Siddharth Garrett y Glenn Ballard, y esta canción destaca porque tiene un mensaje de responsabilidad social y crecimiento individual, siendo una de las baladas más icónicas y personales de Michael, el hombre en el espejo en español, para el que nos está escuchando, Man in the Mirror, y es el tema que vamos a escuchar a continuación, Meli.
0: Vamos a escucharlo.

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1: minutos de la mañana, y pues para los que tenían dudas si podíamos escuchar Michael Jackson versión salsa, pues Tony Zucker lo ha hecho realidad.
2: Totalmente, Melissa, ¿no? Y una realidad que no está muy lejos, porque definitivamente la salsa se mezcla con cualquier género, como lo podemos escuchar el día de hoy, y por supuesto con todos estos temas del rey del pop, que ahorita está de nuevo en la palestra pública con las películas, documentales por todos lados. O sea, siempre se habla de Michael, a pesar de que desapareció físicamente hace mucho tiempo, la música de él siempre
1: presente.
2: Va a perdurar y va a seguir presente en el corazón de todas las generaciones, porque como tú dijiste hace unos minutos atrás, tú no habías nacido, pero te encantan muchas canciones antes de tu nacimiento y que las sigues escuchando, y que por supuesto estoy seguro que jóvenes de 18, de 16, de 25... De 12 años la disfrutan, ¿no? La disfrutan y se sienten identificados con cada una de estas canciones.
1: Totalmente. Bueno, ya vamos a escuchar la última canción de esta cultura musical de esta semana. Y es una que a mí me gusta bastante porque tiene una coreografía súper pegajosa, que es un trend ahora en TikTok y todo el mundo lo está haciendo.
2: Bueno, vámonos con el tema Beat It, ¿no?
1: Sí, nos vamos con Beat It, dándote las gracias a ti, Samuel, The Bold King, The Proud
2: gracias
1: of Pedayes, por haber
2: a todos
1: estado
2: los
1: con
2: oyentes.
1: nosotros.
2: Y recuerden seguirme en mis redes sociales, @samureyesh, y escúchenos en 5 a las 5.
1: Así
2: Chao,
1: es, nos
2: Panamá.
1: vemos
2: Hasta
1: en
2: la
1: 5 a las
2: próxima.
1: 5. Nos vamos con Beat It.

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2: Señoras y señores, buenos días. Buenos días. ¿Y qué pasó? Toma dos. Señoras y señores, buenos días. Buenos días, ¿cómo estamos? Bienvenidos sean todos, queridos amigos Radio Escuchas, a Lo que hay que oír hoy. Hoy estamos a viernes 15. ¡Llegamos a la quincena! ¡Claro que sí! ¡Quincena, señores! Muy bien, muy bien, muy bien, muy bien, muy bien, muy bien. Llegamos a la quincena. Estamos todos salvos. Sí, sí, sí. Sí, un par de libritas más balsitos, porque ayer no comimos tan bien como todos los días. No, mentira. Ayer comimos mejor que todos los días. Porque uno agarra su recalentadito, su vaina, su cosa. ¿Ah? Uno le mete piquete. Ey, hay una comida de fin de quincena que en mi casa, bueno, no sé cómo le llamarán acá, en mi casa le llamaban arroz con brusca. Arroz con brusca, lo arroz con brusca. Hubo un momento que me gustó más que le llamaban dije, arroz con misterio, esa la escuché después. Que era la abuela de uno, la tía de uno, que era experta cocinera, y sabía cómo utilizar todo, los condimentos, toda la vaina. Agarraba y te hacía un arroz. Era como una especie de arroz con pollo, pero no era pollo. Era arroz y todo lo que hubiera, todo lo que hubiese en la refrigeradora ahí de proteína, de restos de proteína que quedaban ahí. Porque quedan, ay no, yo nunca comí esto. Bueno, si nunca lo comiste, es privilegiado tú que nunca lo comiste. Pero aquellos que sí tuvimos la oportunidad de que una abuela, una tía, algo nos hiciera un arroz con pifia, sabemos de lo que estamos hablando. Era como una especie de arroz con pollo, pero más, con más pep que el arroz con pollo, porque tenía toda la virtud del arroz con pollo. Tenía petit pois, tenía zanahorita. Tenía la lata esa de... Porque siempre queda una lata esa. Siempre hay una lata. Esa lata, ¿cómo resuelve? La lata de vegetales mixto. Esa lata resuelve, papa. Cuando tú no tienes nada que hacer, agarra esa lata y ponte creativo con un caldo rica, una vaina, una cosa. Ey, y agarraba a esa abuela, a esa tía, y se encontraba unos chorizos. Se encontraba unos pollitos, un pollito así desmenuzado. Se encontraba unos hilachas de carne, unos pedacitos de carne de un bistec picado que andaba por ahí. Y ella agarra y zumba todo eso, todo lo zumbaba ahí. Hasta que quedaba ese plato apretado. Aló, aló. Ya. Algo acá que estoy escuchando. Oye, queda ese plato apretado, apretado. Cuando tú ibas a ver, hermano, lo que tú tenías era un comidón, clase de comida de fin de quincena. Ese era ayer, porque ya hoy cuando cobran y vaina, siempre llega a la casa en la tarde, llegaba tu mamá con una pizza o con un... ¿Ah? Kentucky, una cuestión, algo, un Popeye, un... O si no, vístanse porque vamos a comer afuera. A la clásica. Viernes de McDonald's, papá. Aunque este mismo viernes es el viernes de McDonald's. Este es el viernes de los busitos. ¿Es este o es? ¿Cuál quincena es que es? Yo sé que hay una que es que bueno, ahí hay busitos que la vaina es que ahí todos los manes matan el flow al McDonald's. El trip de ir al McDonald's era ahí, creo que era como dos veces por quincena. Tú ibas. Yo no me acuerdo bien cómo es que era la cuestión, pero yo sé. Lo que pasa es que tengo que contar mi triste historia, ¿no? Y yo siempre con mis tristes historias. Cuando yo iba en busito de estos que iban al McDonald's como premio los viernes. Oigan, esta sí es horrible, es triste. Yo vivía en calle 50, pero yo vivía al principio de calle 50. Lo que ahora es por ahí, por Avis Rent a Car. Yo vivía más o menos por ahí, unos edificios que estaban ahí, un edificio chiquito que está ahí. Al lado casi del Matanillo. No, al lado casi no. Al lado del Matanillo, si yo le tiré la... Yo le boté la correa a mi papá una vez que tenía miedo de que me pegara porque había sacado como un 2.8, una vez así. Y le boté la correa, se la boté. La correa bonita, fina, gruesa, de esa de cuero. Puro cuero. Se la aventé allá al Matanillo. Que se la comieran los lagartos. Hombre, lo que le estaba diciendo, la vaina es que yo vivía muy cerca de la escuela. Entonces, al primero que dejaba... Póngalo. Tiene que ponerlo. Voy a ponerlo. Miau, miau, miau, miau. Ha suplantado. Cun-clin. Bien. Miau, miau, miau, miau. Yo era el primero que se bajaba. Entonces, a mí no me tocaba ir al McDonald's. Nunca supe, bueno, por lo menos cuando estuve en San Agustín, nunca supe que era ir al McDonald's porque me dejaba de primerito. Y no pude ir al McDonald's. No pude ir. Después creo que sí fui. Ya con Elija, creo que en el bus de Elija sí fui. Creo que una vez fui. Porque a nosotros nos desterraron del bus que nos tocaba. Nosotros estábamos en un bus que se llamaba el bus 18. Y a nosotros nos desterraron por buena gente, por bien portados. Y nos asignaron todos en un busito que le decían el 18. Era un Hi-Ace chiquitito, pero bien pretty, sonaba y toda vaina. Y ahí sí íbamos, dije, a McDonald's y vaina, no sé qué. Pero yo no fui a McDonald's, de peladito, en el San Agustín. Nunca fui a McDonald's. Digo, si me iba al McDonald's, al que quedaba enfrente del San Agustín cuando quedaba ahí en Paitilla, que todavía está ese McDonald's ahí, recién abrió, nosotros íbamos ahí porque salíamos de jugar fútbol y nos íbamos para allá. Había que cruzar una, dos, tres calles. Los padres entraban en pánico cada vez que nosotros nos les paviamos, nos les escapamos. Había un hueco en la reja, en la parte de atrás del San Agustín. Los agustinianos de Viadata se acuerdan de ese hueco. Había un hueco en la reja que nosotros hicimos. Y nos escapamos por ahí. Bien, bueno, dicho esto y habiendo hablado bastante locuras tempraneras de la mañana. Así que a usted le gustan las locuras tempraneras. ¡Saludos a todas las personas que nos están sintonizando a través de los 97.7 FM de Arca Media en directo! Saludos a aquellas personas que nos sintonizan a través de X, las personas que nos sintonizan a través de Twitch, las personas que nos sintonizan a través de la página de YouTube. Nos ven, nos sintonizan, les gusta el programa, llaman 360-2036 en nuestra línea telefónica. Ya a esta hora de la mañana, siendo ya las 10:15 minutos de la mañana, voy a comunicarme con... voy a comunicar con mi querido Carlos Fon, que está con nosotros, ya está por acá. Espérese un momentín. Momentín, que está por acá Carlos Fon, pero tengo que buscarlo, que lo tengo por aquí Ahí está, ya lo tengo por acá, Grande Carlos Fon, buenos días, ¿cómo está, don Carlos Fon?
3: Hola, buenos días, un saludo a todos. ¿Cómo están por allá?
2: Excelentemente bien, contento de tenerlos por acá en el programa La Mañana de Hoy. Cuéntenos las buenas nuevas que tiene para el día de hoy para nosotros.
3: Bueno, hoy estamos por aquí a nombre del Ministerio de Cultura para cursarles una invitación a todos. Este martes 19 y el miércoles 20 de mayo vamos a celebrar el sexto Festival de Literatura Infantil y Juvenil que se va a llevar a cabo en Ciudad de las Artes. De 10 a 6 de la tarde tenemos dos días de jornada donde pueden encontrar todo un programa cultural donde el primer protagonista es el libro infantil. Va a tener una especie de libro con autores de literatura infantil. En persona.
2: Ah, se te estaba cortando, Carlos, ya. Ahora sí está bien, ahora sí está bien. Adelante, adelante, adelante. Que se estaba cortando. Adelante.
3: Ajá. Sí, entonces, bueno, es esta invitación al sexto Festival de Literatura Infantil que vamos a tener en Ciudad de las Artes. Este martes 19 y 20. Vamos a tener un programa cultural. Hay un programa cultural que vamos a tener dos auditorios, el auditorio Roque Cordero y el auditorio Carmen Cedeño, con toda una programación cultural donde va a haber teatro infantil, va a haber danza, vamos a tener narración oral, música, o sea, hay todo un desfile de actividades de 10 hasta las 6 de la tarde. Incluso vamos a tener juegos tradicionales alrededor del recinto de la Ciudad de las Artes, la presencia del Bibliobús, de la Biblioteca Nacional. Vamos a tener la presencia de artesanos y también va a haber incluso comida. Que si quiere comer una rica comida de origen afro, va a poder hacerlo.
2: Ajo, ajo, ajo. Y eso bueno, suena bien. Me gusta.
3: Y un festival sin comida tanto tiempo así, uno no puede aguantar, ¿no?
2: Sí, sobre todo, pero sí, estamos hablando de un festival que tiene buen horario, de arranque hasta el final, desde las 10 de la mañana hasta las 6 de la tarde. Wow, genial. Genial.
3: Sí, sin parar, porque es un programa cultural. Ya, como te dije, va a haber actividad en estos dos auditorios y también vamos a tener talleres de expresión literaria y de pensamiento creativo en la biblioteca Rodrigo Sinán, que es la biblioteca de la Ciudad de las Artes. Ahí mismo hay una ludoteca que es para primera infancia. También vamos a tener horas de cuento durante el día en la ludoteca. Y el festival este año se le dedica a Xochi Macay, que es una promotora de cultura desde la literatura infantil. Ella siempre ha trabajado mucho con el teatro infantil de Teodora. Entonces, este año está dedicado a ella. Y bueno, vamos a tener desde las cosas más sencillas que siempre se ven en este tipo de festivales, como pintacarita, payasitos y la cuestión de los alerquines. Aparte de eso, tenemos un fuerte, pues, que también es la parte didáctica, la parte pedagógica, que es muy importante para nosotros. Para nosotros no es solamente que el chiquillo vaya a brincar y a corrinchar, sino que también tenga una oportunidad de ver una buena obra de títeres con un montaje de narración oral, de escénica, música y todas estas clases de cosas que ayudan a la formación y al fomento del hábito de la lectura.
2: Carlos, te hago una pregunta. Tú tendrás de repente más data que yo al respecto. ¿Cuánto tiempo más o menos tiene ya el Teatro Infantil de Teodora? Es que lo acabas de mencionar y me dio, tuve como un flashback, porque yo recuerdo estando niño, y ya yo oía hablar del Teatro Infantil de Teodora.
3: Sí, creo que acaban de cumplir 30 años.
2: ¡Wow! ¡Wow!
3: Algo así, sí, si no me equivoco. Lo acabo también de me acabo de enterar, ¿no? De que estaba también, este año está celebrando ella esos aniversarios.
2: ¡Ah, pero qué sí, bueno! ¡Genial!
3: Eso viene desde la misma Teodora, ¿no? Que ya lo tenía.
2: ¡Claro! ¡Claro, claro! Por supuesto que sí.
3: El homenaje.
2: Exacto, exacto. Oye, y una pregunta, así hablando de todo como los locos, yo sé que no tiene que ver con el festival, pero sí tiene que ver
4: con las artes. ¿Ustedes estarán en algún momento o sabrá, uno podrá enterarse de taller para titiriteros, para personas que quisieran trabajar con marionetas, con puppets?
3: Bueno, ahorita creo que no hay ninguno armado, pero de pronto sí se puede hacer la propuesta, ¿no?
4: Porque sí, claro, claro.
3: Hacemos muchas actividades con el tema de los títeres desde las bibliotecas.
4: Súper.
3: Por ejemplo, en el festival va a haber dos presentaciones con el Kamishibai, que es una forma, no es títere, pero es una forma de también de narrar los cuentos. Y trabajamos mucho en la biblioteca con títeres y eso. Habría que organizar talleres de pronto desde las bibliotecas, pero abiertos al público, ¿no? Para que la gente vaya y vea los distintos tipos de títeres que hay. Porque hay títeres que van desde una media que tú te metes en la mano y le pones unos ojitos locos. Hasta títeres ya más complejos.
4: Mucho más elaborados.
3: Que se manejan con los palitos.
4: Se manejan con los palitos toda la vida me han llamado mucho la atención, porque tú tienes que tener una coordinación muy buena entre cerebro, manos, para poder saber cómo maniobrar y manejarlo. De verdad que es súper interesante, súper, súper interesante.
3: Es verdad, es todo un arte, es un arte. Hay claro. Títeres y hay títeres, ¿no? Yo he visto espectáculos de títeres que dan ganas de salir huyendo, pero hay otros que son una cosa muy impresionante.
4: Así mismito. Y todo esto, o parte de esto, lo vamos a estar viviendo en este sexto Festival de Literatura, ¿no?
3: Sí, sí, nosotros vamos a tener allí una función de títeres con dos personas que trabajan con nosotros, ¿no? Luz María Frías y Noel Castillo, ellos van a estar haciendo un espectáculo de títeres.
4: Bueno, y
3: ya tienen experiencia haciendo.
4: Qué bien, la verdad es que es genial. Y bueno, invitar a las personas que vayan a disfrutar y a los chicos a que vayan a imaginar, a que se den su vuelta por allá, y a los escritores, a los libreros, ahí va a haber talleres creativos, va a haber de todo y este sexto Festival de Literatura Infantil y Juvenil va a quedar genial. Sobre todo que también invitan a los chicos a que creen su afiche alusivo a la lectura o a su libro infantil favorito y que desfile en este Festival de Literatura. Esto va a estar muy bueno.
3: Sí, gracias por recordarlo. Nosotros vamos a tener los dos días, la tarde, un desfile de afiches. O sea, hemos invitado a la familia, a los estudiantes, a los maestros, a todos que hagan afiches, que tú hagas una pancarta y pones un pensamiento alusivo a la importancia de leer. O si no, tu portada de tu libro favorito la agarras y la recreas. Y entonces, al final vamos con un desfile con comparsa y todo, murga y todo.
4: Qué bueno.
3: Es una cosa, el festival es completamente gratis, porque la gente siempre se pide, todo eso es gratis, y es completamente gratis, no tienen que pagar nada.
4: Bueno, ya lo saben, este sexto Festival de Literatura Infantil y Juvenil 2026, 19 y 20 de mayo. Esto arranca desde las 10 de la mañana y termina a las 6 de la tarde. Esto va a ser en la Ciudad de las Artes. Usted no se lo puede perder. Carlos, muchas gracias por estar con nosotros la mañana de hoy.
3: Muchas gracias a ustedes.
4: Por supuesto que sí, un gran abrazo. Carlos Fong estuvo con nosotros la mañana de hoy, acá conversando sobre este Festival de Literatura. Oh, de verdad que qué bonito. Y qué bonito saber que estas grandes mentes, estas febriles mentes, van creciendo y van tomando ese gusto por la literatura que, wow, de verdad que hace que a uno se le ponga la piel de gallina, ¿eh? He visto niños brillantes, 9, 10 años, ya escribiendo su primer libro. Yo quedando de zorongo que dijo que voy a hacer mi libro y no lo he hecho. Tengo como 5 títulos, dejando el relajo, tengo como 5 títulos aquí y no los he hecho, por bobada mía. Bobada mía, la verdad es que bobada mía, porque fácilmente puedo haber, ya tendría mi segundo o tercer bestseller. Claro, si voy a tirar lo grande, arriba, boom. al techo. Más allá del techo. Al infinito y más allá, como decía Buzz Lightyear. Oye, 360-2036, le regalo la línea telefónica para que usted converse con nosotros. Oiga, y también los estoy invitando, los invito a que acabadito del programa, lo que hay que oír, usted se quede con nosotros porque el señor Mickey Cuadra, Miguel Ángel Cuadra, le va a traer todos los pormenores, todas las incidencias, todo lo que tiene que ver con el Mundial by Tigo Sports. Esto más adelante. Pero Mickey Cuadra ayer la sacó del estadio con un dato que nos proporcionó muy interesante, que Panamá hubiese participado en el Mundial, en el primer Mundial. Imagínense ustedes, clase de dato que se sacó de debajo de la manga el señor Mickey Cuadra. ¿Usted no sabía eso? Panamá ya hubiese estado en el álbum de Panini hace rato. Desde 1930 vamos a estar en el álbum de Panini. Yo no sé si el álbum de Panini será desde 1930, lo dudo. Pero lo que sí es que ha estado mucho tiempo, imagínense, ¿sí? Desde México 86. Yo estoy llenando álbum de Panini. Y yo soy del 76. Tenía 10 años cuando llené mi primer álbum. Bueno, no lo llené. Chuzo, esa es una vaina que estaba escuchando en estos días. ¿Usted sabe cuánto cuesta llenar? ¿Usted sabe cuánto cuesta realmente llenar el álbum de Panini? Se lo dejo de tarea y cuando regresamos del cambio comercial les digo... ¿Cuánto cuesta llenar un álbum de Panini? Para que tenga un norte y vaya preparando el bolsillo. ¡Vamos y venimos! Estás escuchando Lo que hay que oír. ¡Buenos días!

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Señoras y señores, tengo el dato aquí. Tengo el dato aquí. Yo le compartí ayer, le iba a decir ayer, de hecho se lo toco, le toco el tema de nuevo hoy a mi girl, al señor Miguel Ángel Cuadra. Para que usted tenga una idea, antes tú un álbum del mundial, tú lo llenabas, un álbum del mundial tú lo llenabas con una caja. Yo recuerdo cuando tú comprabas la caja del mundial, la caja, de que, hey, compré, la clásica que tú eras de que Kiko, el Kiko de tu salón, y pues lograbas comprar la caja del mundial. Yo nunca tuve esa suerte, esa dicha. Mi papá nunca tuvo por allá de que, te voy a comprar la caja del mundial, pelado. Además, eso tampoco tiene gracia, pierde la gracia, de una vez pierde la gracia. Si la pifia es de que, hey, tiene esa figurita, no, que yo la tengo repetida, que manda, que... Esa es la pifia de... No, ¿qué gracia tiene tú agarrar, compras la caja y rellenas el álbum tú solo? Digo, obviamente, eso lo digo yo, que no tuve la dicha en ese momento que mi papá agarraba y rangandan soltara un lamparazo para comprar la caja. Era una caja la que tú necesitabas. ¿Cuánto se te podía ir en una caja? $80, $100. Ah, más o menos, ¿no? Por ahí. Pero. Y esto también depende si tienes álbum tapadura o álbum tapaguaita, que es el normal que usa todo el mundo. Llenar el álbum completo del mundial con sus 112 páginas cuesta 900, y con sus 980 estampitas cuesta alrededor de... $300 de aquello, para que tenga un norte. Procedo a explicar por qué. Antes tú tenías una caja y tú con la caja casi que llenabas el álbum. Casi. Te quedaban a lo sumo dos o tres por... Eso era en ese entonces. Ahora los manes de Panini, los manes vieron la ganancia en... Ah, bueno, entonces la gente ahora se está lagartando y está comprando la caja. Ya no me conviene que la caja esté tan surtida. Entonces, una caja de estas, tú vas a tener la certeza de que en la primera caja o con la primera caja va a llenar como un 50% del álbum. Entre el 45 y 50% del álbum. Es lo que vas a llenar. Solamente. Solamente con... Imagínate, solamente con una caja tú estás llenando entre 45 y 50% del álbum. Cuando compras la segunda caja... Está llenando una, vamos a decir que un 75 a 80% del álbum. Con 75, 80% del álbum. Aún te falta un sencillo de álbum. Entonces ahí entonces empieza la repesca y la reventa y la vaina. ¿Y qué pasó? Y yo tengo esta. Y una figurita del Coco Carrasquilla. Que en un paquete te cuesta $1. Yo no sé cuánto están vendiendo los paquetitos. Antes los paquetitos los vendían en 25 centavos. Ahora te cuestan un carajal de plata. Pero la figurita que tú no tenías del Coco Carrasquilla. Ah, caramba. Ok. Sí. Ya, me conecto, Georgina. Me conecto de una vez.
Deme un segundito, que voy a poner una cuestión acá. Yo voy a seguir hablando con ustedes. Entonces, lo que les estaba diciendo es que... Ok. La cuestión es que el álbum cuesta $300. Antes los paquetitos costaban, ya les digo, un paquetito costaba 25 centavos, seis figuritas te traía el paquetito. Te costaba 25 centavos, ¿eh? Un paquetito está costando más o menos $1 por ahí, no sé cuánto que está costando. Al final, quedas gastando 300 palos para llenar el álbum. Pa' que sepa nada más, pa' que tenga un norte, te organice y diga, ¡ay, mi plata! Y eso sin contar que voy a solicitarle, y también que ponga su audio, ya lo tengo ahí, diciendo audio y video. Señor Martín Testa va a estar conversando con nosotros la mañana de hoy. Por parte de los amigos de Mi Ambiente. Déjeme, ahora ya se está conectando. Cuando me dé la señal. Hola. No me escucha. Bueno, mientras tanto yo sigo conversando con ustedes y comentándoles este tema que me parece interesante para la mañana de hoy. En el que te está gastando alrededor de 300 balboas. Entre 250 y 300 balboas.

0: Me hace falta el Coco Carrasquilla, o me hace falta Messi, o me hace falta. Yo escribo, hey, me hace falta tal, lo subo en una página y la página está, te busca a la persona que probablemente pueda tener la figurita y te pueda ayudar. Esta vaina, de verdad que la tecnología es genial. Yo amo la tecnología, pero la verdad es que está alejando a... Hey, los niños ya no se aburren. Los niños ya no están inventando, gente. Es una cosa bien peligrosa. Bien peligrosa, se lo digo de en buena fe. Hola, hola. Hola. Buenos días. Hola, buenos días. ¿Qué tal? ¿Cómo está?
1: Bien, aquí escuchando.
0: Ah, sí, qué bien.
1: Le habla Martín Testa de... Sí,
0: es correcto. Le escucho bien. Puede poner su video. Si no, igual hacemos la entrevista. No pasa absolutamente nada.
1: ¿Que si puedo poner?
0: Es su video. Me sale una camarita. No me sale foto suya ni video suyo.
1: Yo tengo el video activado.
0: No me sale su video. No me sale, me sale una fotito, una camarita como que el video no lo tiene activado. Si toca de nuevo el botón para activar el video, dame un segundito. Déjeme ayudarlo por acá. No, yo lo tengo, tiene el video activado, pero no se ve. Bien, no importa, no pasa absolutamente nada. ¿Cómo está don Martín? ¿Cómo anda? ¿Qué? Cuénteme mi ambiente, ¿qué nos trae el día de hoy?
1: Bueno, para los radioescuchas, nosotros en Ministerio de Ambiente, con mucho entusiasmo, vamos a iniciar el día de mañana la Feria Azul. Esto va a ser en la comunidad de El Palenque, en Costa Arriba de Colón.
0: Oh, qué bonita. Esa población de Palenque es hermosa por allá. Eso es un espectáculo, el oleaje, todo por allá.
1: Totalmente, porque imagínense esta feria azul frente al azul del Caribe.
0: Por supuesto, entonces, claro que sí.
1: Nosotros iniciamos con el lema tradición, turismo y bienestar costero.
0: Así es.
1: Aparte de bienestar costero, porque va a participar el Ministerio de Salud con algunas clínicas de promoción de la salud y también una jornada de vacunación.
0: Oh, wow.
1: Y en la parte de turismo, nos va a acompañar, por supuesto, la gastronomía de Costa Arriba de Colón.
0: Oiga, qué bien.
1: Que eso fue una explosión en el paladar.
0: Por supuesto.
1: Ajá. Y la parte de tradición, porque van a participar los 8 corregimientos del distrito de Santa Isabel y ellos tienen organizaciones de base comunitaria que son un modelo que el Ministerio de Ambiente avala. Entonces, van en esta parte de tradición, van a traer conjuntos Congo, 8, imagínense, representaciones. Eso es para que los visitantes, los turistas, la misma comunidad y todo el que es amante de la música Congo puedan participar el día de mañana. Eso es a partir de mañana.
0: Eso es, ok. ¿Es todo el fin de semana o solamente el día de mañana?
1: Solamente mañana. De 10 de la mañana hasta las 3. de la tarde.
0: 10 de la mañana a 3 de la tarde. O sea que uno tiene, se levanta temprano y se da su vuelta por allá por Palenque. Palenque está, para que tengan una idea, después que tú pasas Portobelo, sigues manejando un ratito más, un ratito más, un ratito más, un ratito más. Y bueno, ya llega, ahí está, sigue la calle hacia abajo y hay una calle hacia arriba. Está en la calle de Costa Arriba, donde dicen que está llegando.

0: a Palenque.
1: Así mismo es. Y la actividad va a ser en la cancha de multiuso de esa comunidad.
0: Ah, ok.
1: Ajá. Entonces, bueno, quedan todos invitados.
0: Por supuesto.
1: Y sumamente nosotros, ya le digo, entusiastas, muy agradecidos con la comunidad, con los representantes que se han sumado a este esfuerzo. Y la Feria Azul debe ser todo un éxito.
0: Me encanta esto de la Feria Azul, sobre todo que vamos a estar viendo ese mar azul que engalana allá Costa Arriba de Colón, por allá por Palenque. De verdad, tuve la oportunidad de visitar alguna vez Palenque y quedé enamorado porque las vistas son espectaculares, el clima, el calor de la gente, de verdad que es impresionante, es impresionante.
1: Sí. Bueno, para aunar, por último,
0: ¿cómo no?
1: La
0: adelante.
1: Presentación artística que vamos a tener, la gastronomía, la participación de emprendedores del área, vamos a tener talleres y los talleres están centrados en el Día Mundial del Reciclaje que se celebra el domingo, o sea, pasado mañana.
0: Ok.
1: Y eso es sumamente importante, que es una de las partes que fortalece nuestra cultura ambiental y sobre todo la cultura local.
0: Súper, la verdad es que qué bonito que se esté haciendo esto. Entonces, recuérdenos, será mañana desde las 10 de la mañana hasta las 3 de la tarde, ¿correcto?
1: Ajá, en la cancha multiuso de Palenque.
0: Ya lo sabe, hay que hacer su vuelta por allá.
1: Sí.
0: Muchas gracias, Martín, por estar con nosotros la mañana de hoy. Un abrazo.
1: No, saludos a ustedes y a los radioescuchas.
0: Por supuesto que sí, que tengan un excelente día. Un abrazo. Oye, seguimos por acá nosotros. Seguimos por acá y ya llega el momento, ya está aquí, ya está lista. Ella estaba mirándome, me estaba haciendo señas así como los beisbolistas. Ya me está haciendo señas. Ella está lista. La única, la dueña de los piqui piqui. Estamos hablando de Daniela Torrico. Adelante, Dani.
2: Hola, hola, buenos días. ¿Cómo están el día de hoy?
0: Muy bien, Dani. ¿Cómo estás tú?
2: Muy bien, excelente.
0: ¡Qué bueno! ¡Qué bueno! Y más hoy, que es viernes.
2: Feliz viernes para todos.
0: Gracias, feliz viernes para ti.
2: Hoy es Día Internacional de la Familia.
0: Día Internacional de la Familia, uno de los días más importantes del año. Así mismo como la familia es súper importante para todas las personas, para nuestras relaciones humanas, para todo.
2: Sumo que limpia el hígado.
0: Sumo que limpia el hígado, cuénteme ese sumo importante.
2: Aguacate, espinaca, limón.
0: Aguacate, espinaca y limón, suena sabroso, suena bien.
2: Son como unos jugos.
0: Ajá. Claro, como un juguito.
2: Piña, manzana y menta.
0: Piña, manzana y menta. Ah, ese es otro.
2: Zanahoria, manzana y cúrcuma.
0: Zanahoria, manzana y cúrcuma. Ok.
2: Remolacha, zanahoria y
0: manzana.
2: Y manzana.
0: Ajá. Ajo. Yo tengo esos tres ingredientes, lo voy a hacer. Este fin de semana lo hago. Remolacha, zanahoria y manzana, lo voy a hacer.
2: Esos son jugos para...
0: Para aliviar y limpiar el hígado.
2: El hígado, ajá.
0: Ok, importante.
2: Dua Lipa anunció su nuevo álbum en vivo, grabado y filmado en México, en Ciudad de México.
0: Ah, súper, mira.
2: La película del concierto se estrenará el 21 de mayo.
0: Ok.
2: El álbum completo estará disponible el 22 de mayo.
0: El 22 de mayo. Uh-huh. Ok, importante.
2: De Dua Lipa.
0: La Dua Lipa, papá. Muy bien. Uh-huh. Pegada Dua Lipa también.
2: Ed Sheeran volvió a demostrar que no le teme a mezclar estilos musicales.
0: Definitivamente que no.
2: Y sorprendió a sus fans cuando en su concierto en Puerto Rico, en Ciudad de Puerto Rico, apareció con Daddy Yankee.
0: Miércoles. ¿Haciendo qué?
2: Él no canta en español, pero cantó en español. Cantó con Daddy Yankee en Puerto Rico. Y adivina, fui al concierto anoche de Cani García.
0: Usted fue al concierto de Cani García, qué bien.
2: Estuvo excelente, fue un conciertazo que se tiró.
0: Oye, qué bien.
2: Fue algo genial.
0: Qué bueno, me alegro mucho, ¿ah? Y entonces estaba contenta, ya gritó, gritó todas las canciones.
2: Ajá, todas las canciones, pero bien bonitas y todo.
0: Qué fue bueno.
2: Bien bonito, la verdad.
0: Me alegro mucho que haya dado su vuelta por allá y que le haya ido bien.
2: Jay Middleton visitó una escuela centrada en la educación en la naturaleza, centrada en el césped, junto con los niños participó en las actividades y conversó con los niños y maestros.
0: Okay.
2: Kate.
0: La Kate Middleton. Mira, qué bonito. Conviviendo con los niños y con la gente. Qué bien, me alegro. Ajá. Me alegro mucho. Y entonces, cuéntame, ¿cuáles son los piques de este fin de semana?
2: Todavía no sé cuál va a salir para lunes, así que no
0: está
2: sé.
0: Bien, está bien, está bien.
2: Tengo que chequear para... Ahí vi unas cosas ahí interesantes.
0: ¿Ah, sí?
2: No sé cuáles van a salir de aquí al lunes.
0: Ok.
2: A la otra semana.
0: Ok, está bien, está bien. Entonces nos vemos la otra semana, pues.
2: Nos vemos la otra semana.
0: Bye, cuídate mucho, bye. Dani. Así mismo estamos despidiendo nosotros el programa por el día de hoy. Será entonces hasta el lunes, cuando estemos con mucho más acá en Lo Que Hay Que Oír. Que tengan un excelente fin de semana. Bye.
2: Bye.
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0: Espérese, antes que se acabe el programa, espérese un momentito. Yo no me puedo ir así. 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Ahora sí, nos despedimos. Será entonces hasta el lunes, cuando estemos con más acá en Lo Que Hay Que Oír. Se despide su amigo Alfonso Focho Carrasco. Que tengan un excelente día.
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0: Buenos días para toda la amable audiencia de Arquia Media. Miguel Ángel Cuadra, quien les saluda esta mañana en compañía de Foncho Carrasco, los controles. Foncho, bienvenido a otra edición más de todo el Mundial by Tigo Sports, en esta alianza estratégica entre Tigo Sport, Arquia Media y La Cancha. ¿Cómo estás, hermano?
1: ¿Cómo estás, mi hermano Miki? Oiga, me quedé con el dato de ayer de 1930, te lo juro. Ahí lo estaba comentando hace un rato en el programa de Erika.
0: Fíjate que yo le digo a la gente, Foncho, que sobre ese tema siempre es interesante, ¿ves? Y yo creo que cuando tú empiezas a investigar, empiezas a hacer este tema de querer conocer un poco más, te abre un poco más el panorama de toda la historia que hay detrás de cada evento, ¿no? Y sobre todo, yo creo que ayer terminábamos el programa con un dato bien interesante, porque yo les mencionaba lo curioso que es el hecho de que algunas selecciones jueguen con colores que no tienen nada que ver con su bandera.
1: Por supuesto.
0: Por ejemplo, tú ves ahorita que vino lo del uniforme de Panamá, puntualmente hubo muchos señalamientos con relación a los tonos de los colores de las camisetas, porque esos no son los colores realmente de los tonos de nuestros símbolos patrios. Si tú ves el rojo, no es el mismo rojo, el azul no es azul del tono de la bandera. Precisamente el blanco es blanco, o sea, no pasa nada con ese. Sin embargo, hay países que a pesar de, digámoslo así, de querer identificar tu selección con un color que sea relativo a tu bandera nacional, hay países que no lo hacen. Entonces, eso me llamó a la investigación porque yo decía, es bien curioso ver esos temas y ahorita lo vamos a repasar, porque uno se pone a buscar y en todos los países del mundo hay algo que marca el país por detrás que no necesariamente tiene que ser el color de tu bandera, sino un hecho histórico, algo anecdótico, algo que en el inicio de ustedes como país marcó una referencia y se usó como un símbolo de motivación, de lucha, de superación, y tal vez por eso entonces se establecieron esos colores como los colores del equipo para darle esa identidad. Y fíjate que te hablo de identidad porque me quedaba con lo del tema, sobre todo ayer hablando con lo de Japón. Me puse a pensar y digo, wow, Japón, que es una de las, como le dicen, el sol naciente, por decirlo así, un país que siempre es próspero, que a pesar de todas las adversidades que ha sufrido, siempre va hacia adelante y siempre tiene tecnología y va avanzando y creciendo. ¿Por qué se llaman los samuráis azules? Y me puse a investigar, y ahora se lo voy a leer la historia, porque yo dije, bueno, pero Japón es un color blanco con rojo. Pero blanco con rojo no, tal vez no representa lo que en verdad ellos quisieran transmitir. Esa esencia de los samuráis, esa esencia de su cultura, de su idea. Entonces tú dices, con el tiempo uno dice, wow, todos esos elementos se mezclan al momento de darle identidad a algo. Y de esa manera es que nosotros decíamos, oye, Panamá tiene que ir a este mundial con algo que sea guau. Como decíamos, un uniforme no porque tenga que ser más bonito, sino el que más represente lo que nosotros como panameños podemos sentir identificados. ¿Sabes? Las personas que diseñaron el uniforme lo vieron desde otra óptica, que nosotros no tenemos por qué criticar. Ellos lo vieron como un uniforme como más vintage o más de retro. Y bueno, listo, no pasa nada. Eso es una decisión de la federación y de la casa que confecciona. Pero hemos visto uniformes que van con esa ideología, van con ese sentimiento de transmitir una idea. Por lo menos yo recuerdo Japón, una vez usó un uniforme que tenía toda una serie de mangas.
1: Sí,
0: mangas es para la gente que no sabe.
1: Capitán Tsubasa tenía a Oliver Atom.
0: Exacto, que son las cómicas que hacen en Japón. Y ese era el uniforme que usaba la selección nacional.
1: Quiero, o sea, que sepas que yo quiero cultural, ese suéter.
0: Imagínate el impacto cultural que llega a tener eso, Foncho, y amigos de Arquia Media y de Tigo Sports. Porque te da la identidad de querer transmitir parte de tu cultura.
1: Correcto.
0: A otras nacionalidades. Entonces, de eso se trataba la investigación, de eso se trataba también el aspecto de poder señalar datos que no son comunes. Porque claro, aquí sería muy fácil venir todos los días y ponerme a leerle todas las alineaciones y los jugadores que no van a estar, los que están, darles obviamente los convocados. Por eso lo puede hacer cualquiera.
1: Eso es más de lo mismo.
0: Sí, eso lo hace todo el mundo. Si prende ahorita mismo cualquier otro programa que pueda haber, están haciendo exactamente lo mismo. Pero traer contenido que es distinto te invita a decir, oye, por lo menos aquí se está tomando la dedicación y el esfuerzo de hacer una investigación.
1: Así
0: y bajo esa investigación, fíjate, Poncho, que tengo estos datos. ¿Por qué ciertas selecciones usan colores que no están en su bandera? Países Bajos, la naranja de la realeza. Se debe a la casa de Orange-Nassau, la familia real holandesa. Guillermo de Orange fue el líder de la revuelta contra el dominio español en el siglo XVI. El naranja se convirtió en el color de la identidad y libertad neerlandesa.
1: Ah, mira, qué cool, no sabía.
0: Para que veas. Italia, el azurro de los Saboya, el color proveniente de la casa Saboya, la dinastía que unificó Italia en 1861, el azul era el color del estandarte de esta familia real. aunque Italia es una república desde 1946, el azul se quedó para siempre como el color del deporte italiano.
1: Ah, mira, genial, genial.
0: Eso para que tengamos una... Alemania, la herencia de Prusia. El blanco y el negro eran los colores de la bandera de Prusia, el estado que lideró la unificación de Alemania en 1871. A pesar de los cambios de bandera y del régimen a lo largo de un siglo, el equipo nacional de fútbol mantuvo el diseño original de su primer uniforme de 1908.
1: De hecho, Beckenbauer con sus icónicos tacos Adidas Beckenbauer, esos tacos eran negro y blanco.
0: Así es. Aquí está el caso de Japón, los Samurai Blue. La bandera japonesa es el Inokamuru, el círculo del sol rojo sobre todo blanco, sobre el fondo blanco. Sin embargo, Japón adoptó el azul en los años 30. Se dice que en su primera gran victoria internacional en los Juegos del Lejano Oriente de 1930, la selección estaba formada mayormente por jugadores de la Universidad Imperial de Tokio, cuyo color era el azul. Ganaron y el color se quedó y permaneció para siempre.
1: Y se convirtió en el color de la selección.
0: Como el estandarte, así es. Y fíjate lo curioso que llega a ser esos detalles, por eso lo señalaba ayer cuando mencionaba esto, que estos son temas que a veces uno no entiende o a veces uno desde la óptica no conoce. Porque tú ves, por ejemplo, a mí me llamaba mucho la atención cuando yo investigaba, y lo decía ayer cuando estaba hablando lo de la hemeroteca en Brasil, que en ese maracanazo y demás, en esa época Brasil jugaba de blanco, lo habíamos dicho aquí al finalizar el programa. Pero posterior a eso se consideró que ese color era prohibido para Brasil.
1: Ya, era prohibido.
0: Era algo como un presagio de mala suerte. Y fíjate que curiosamente, aquí tengo otras selecciones que también tienen esa misma mística o esa misma identidad. Por ejemplo, el caso de Venezuela, para toda la colonia venezolana que tenemos
1: la vino tinto.
0: Aquí en Panamá, la vino tinto. Mira lo interesante que es esto. La historia es tan curiosa como real. En 1938 la selección viajó a los Juegos Centroamericanos en Panamá sin uniformes oficiales. Ante la urgencia, el general Dámaso Pérez donó excedentes de la Guardia Nacional. El color era borgoña vino tinto. Venezuela ganó su primer partido con esa piel y el color se volvió sagrado.
1: ¡Wow! ¡Genial! ¡Genial!
0: Australia, el amarillo, oro y verde. Los Socceroos, como se conoce al equipo de Australia, pudiesen tener uno, parecieran un universo de girasoles, según lo que cuenta la historia. Estos son los colores nacionales oficiales de Australia, basados en una, digamos así, una flor nacional, la Wattle Abacaxia dorada. El verde representa el follaje y el amarillo oro representa
1: los pétalos de la
0: floración directamente de la rosa. Imagínate esto. Nueva Zelanda, los famosos All White. La historia de Nueva Zelanda, para quienes conocen un poco más del país, tú sabes que el equipo más famoso, el deporte más famoso de Nueva Zelanda es el rugby. Y el rugby, al equipo de Nueva Zelanda se le conoce los All Blacks.
1: Correcto.
0: Porque su uniforme es todo negro. Para crear ellos una identidad distinta a la del rugby, ellos en su primera Copa del Mundo, que fue la de 1982 a la que asistieron, fueron todos vestidos de blanco. Y quedó entonces grabado el All Whites. Y desde ahí, entonces la selección de Nueva Zelanda usa blanco para referirse a su selección. Y si tú miras la bandera de Nueva Zelanda, no tiene nada de blanco.
1: No, exacto.
0: Para que la gente lo tenga claro, ¿no?
1: Son los neozelandeses son los que hacen practican el haka.
0: Exactamente, la haka que hacen en todos los deportes.
1: En todos los deportes,
0: no
1: exacto.
0: No solamente en el rugby, en todas exacto. Las disciplinas. Han tomado como modalidad en todas las disciplinas. Uruguay, la celeste. Mira, esto me parece muy interesante. A principios del siglo XX, Uruguay usaba varios colores. Hasta en algún momento usaba rayas blancas y negras. En 1910, el club uruguayo River Plate FC venció al poderoso Alumni de Argentina usando una camiseta celeste. En honor a esa victoria épica, la selección adoptó el color celeste para siempre. Imagínate, por eso te digo, o sea, te remontas en la historia, en algo que tal vez para muchos hoy no tendría mucho sentido, pero de ahí nace la identidad de las selecciones de vestir estos colores. Y me llamaba mucho la atención, por lo menos hablaban del caso de Irlanda del Norte, el ejército verde y blanco. El verde es un color nacional tradicional de toda la isla de Irlanda por su paisaje y herencia celta, orgullosamente. El equipo unificado de Irlanda jugaba de azul, el color de San Patricio, mientras que el verde usado por los equipos amateurs. En 1931, Irlanda del Norte adoptó permanentemente el verde, en parte para evitar confusiones visuales con el uniforme de Escocia. Es una decisión más técnica que otra cosa, ¿no?
1: Correcto.
0: Pero tiene obviamente su reflejo. Y aquí está el caso del blanco prohibido de Brasil después del año 1950. La tragedia del Maracanazo en 1950, donde perdieron el Mundial en casa contra Uruguay, el uniforme blanco fue considerado maldito y de mala suerte. Se hizo un concurso nacional para diseñar un nuevo uniforme que usaba todos los colores de la bandera y así nació el uniforme verde amarelo.
1: Ah, mira, o sea, antes ellos nunca habían jugado con verde, con la verde amarelo.
0: Ellos jugaban era con azul y jugaban obviamente con uniforme blanco.
1: Claro.
0: Y de ahí nace, luego de la derrota.
1: Azul, 1950, azul home, away, blanco. Exacto. Claro.
0: Y ahí te das cuenta, y por eso lo señalábamos, ¿no? Parte de la historia que hay detrás de cada selección, de cada país, que hay rasgos y detalles muy particulares. Que
1: ahora, una pregunta, Miguel, y disculpa. Ah, no, termina.
0: No, dile.
1: Te quería preguntar, FIFA tiene que ver con los planteamientos que uno haga en su distinto uniforme. Te hago la pregunta, porque mira lo que tú me dijiste al principio. Tú mencionaste el equipo japonés que sacó a Capitán Tsubasa, mejor conocido como Supercampeones, en su casaca. Corría la bola, ¿te acuerdas cuando recién fallece el Matador, que hicieron, que querían hacer una camisa alusiva al Matador Tejada y tal y cual? Y que había ciertos componentes o ciertos dibujos que no podían ser utilizados dentro de la casaca negra, esa que sacaron la primera, que luego la sacaron igual, ¿no? No exactamente igual, pero sacaron una. En esa anterior, en la que todo que se convirtió como en una especie de mito, estaba el altar de oro, creo que estaba el águila arpía también, la flor del Espíritu Santo en la parte de atrás, y estaba la patada del Matador Tejada, la chilena. Entonces, que eso no se puede usar, que FIFA tiene injerencia en meterse en el uniforme de cada, o es cada confederación, o cómo se maneja esto.
0: Mira, fíjate, hasta donde yo tengo entendido, lo que crea FIFA son lineamientos, por ejemplo, el tamaño de los números, por ejemplo, dónde deben estar ubicados los números, lo que tiene que ver con los logos de los, digamos así, de las federaciones, los tamaños, cuestiones así, ¿no? Si te das cuenta, hay selecciones que usan uniformes muy tradicionales. Tú ves por lo menos selecciones que usan colores íntegros. O sea, todo el uniforme es un solo color.
1: Correcto.
0: Ya sea blanco, sea negro, sea verde, sea azul, no pasa nada. Hay otras selecciones que son un poco más arriesgadas, como el caso de Japón, que trató de buscar algo para transmitir esa identidad cultural que pueda tener el país del Oriente. Pero yo creo que en términos generales no existe algo que te limite, porque yo he visto uniformes, por ejemplo, no sé si recuerdas, un uniforme que usaba Estados Unidos que tenía eran como unas líneas verticales, pero a la vez en el costado tenía como unas estrellas.
1: Exacto.
0: Que fue el que usaron precisamente para el Mundial del 94.
1: Sí, lo recuerdo perfectamente.
0: Y definitivamente era como decir too much, para decirlo desde el punto de vista de una indumentaria. Pero así ha habido otros uniformes también, como los uniformes africanos, que también tenían mucho colorido, mucho detalle. Por ejemplo, hoy día está muy de moda lo que es el tema de la sublimación. Y en la sublimación, Foncho, tú sabes que tú le puedes poner el diseño que tú quieras. Si tú ves alguno de los uniformes que usan en África, sobre todo, tienen mucha sublimación. Por lo menos la marca Puma usa mucho ese modelo para los países africanos, porque su contexto es de tener historias dentro de la piel del uniforme, que transmitan algo de identidad, pero también cuenten una narrativa del por qué obviamente se toma eso.
1: Entonces, básicamente fue un bulo lo de la camiseta de Panamá.
0: Exacto. Lo de Panamá venía a ser un tema donde no era algo creado por la marca, sino fue algo creado por un diseñador.
1: Claro.
0: Entonces, él fue juntando los elementos y creó la camiseta. Y que a todo el mundo decía, wow. Es más, si yo te soy honesto, yo pensé que Panamá iba a mantener la camiseta negra dentro de la estructura para ir al Mundial con una camiseta que fuera distinta. Pero optaron nada más por usarla en ese momento y ya, listo, la camiseta negra va a quedar como un recuerdo. Porque ahora tú ves que las camisetas vuelven a ser azul, roja y blanco.
1: Y esa era otra pregunta que te quería hacer. La piel de Panamá. me has contado de cómo cada quien va más o menos eligiendo su piel. Por ejemplo, ya nosotros la primera piel de Panamá, ¿de qué color fue? El primer uniforme de Panamá, de la selección de Panamá, ¿de qué color fue?
0: Si yo no me equivoco, el primer uniforme de 1978 fue un uniforme blanco. Era un uniforme blanco que tenía unas rayas rojas aquí en el pecho, si yo no me equivoco. Eran como dos rayas y venía aquí como cortada.
1: Yo recuerdo el de Cotito.
0: Por eso, y de ahí fue modificándose mucho, o sea, se ha ido modificando a muchos modelos.
1: Claro.
0: Pero inicialmente el uniforme de Panamá era un suéter blanco con pantalón azul y medias rojas. Ese fue el primer uniforme que usó Panamá en una eliminatoria.
1: Blanco, azul y rojo, exacto. Pero sobre todo la casaca era blanca.
0: La camiseta era blanca, el pantalón era azul y las medias eran rojas. Ese fue el uniforme que usaron para la eliminatoria 1978, que es la primera eliminatoria donde Panamá compite. Es más, Panamá gana su primer partido eliminatorio precisamente a Costa Rica, en el Estadio Revolución, en aquel entonces 3-2. Yo no logro equivocarme.
1: ¿Cuándo se decide convertirse en la Marea Roja? Que ya, mira, o sea, que mira que tú sabes que tiene, como todo, tiene sus amantes, que casi todo Panamá ama la Marea Roja, pero también tiene sus detractores porque ya había una Marea Roja anterior existente.
0: Sí, sí. Mira, lo que cuenta la misma, digamos así, narrativa de esto de Marea Roja, recuerdo que nace del Mundial de la eliminatoria para el Mundial de Corea-Japón 2002. En una transmisión de fútbol, el amigo y periodista, y que en paz descanse, Rubén Pinzón, denominó a la fanaticada panameña la Marea Roja. Y eso pegó tanto que de ahí, obviamente, tú recordarás, tú que estás en el ámbito musical y demás, que Papachán después saca la canción que hablaba de la Marea Roja.
1: Correcto.
0: Y hizo el himno entonces de la selección para ese entonces, en el 2002. Nace esa idea o esa conceptualización de darle una identidad, sobre todo a la fanaticada panameña, dándoles el término de la Marea Roja. Y de ahí comienza entonces a jugarse con esa terminología. Por eso que tú ves que muchas veces la indumentaria de Panamá tiene lo de Marea Roja, y cuando viajan siempre la Marea Roja y demás. Sin embargo, a nivel del fútbol, a Panamá no se le conoce como la Marea Roja. A nivel del fútbol, a Panamá los grandes referentes mediáticos lo conocen como los canaleros. Y por eso que de una forma u otra tú ves que en la camiseta atrás tiene el tema de los canaleros, en la parte de atrás. Entonces, tal vez asociado a lo que es el canal de Panamá, algunos estarán de acuerdo, otros no tanto, pero ciertamente es un tema de identidad. Hay una,
1: claro,
0: el canal de Panamá está aquí, o sea, no es algo que fue que nosotros nos lo trajimos, no, eso lo construyeron aquí, le dan una identidad a Panamá como tener esa atracción y, que es una de las maravillas del mundo, y por eso la identidad de los canaleros. Que haya gente que conviva con eso o no, bueno, eso es otra realidad.
1: Como todo.
0: Pero el tema de Marea Roja, reitero, eso nació para la eliminatoria del 2002. Que es cuando nace la terminología, gracias a la narrativa. En ese momento Rubén Pinzón era el que narraba los partidos de fútbol para una de las televisoras acá en Panamá, y él fue el que dio inicio a este movimiento de Marea Roja.
1: Digo, para mí suena genial, pero de repente tú sabes que la clásica, cuando uno desconoce esto, yo estoy escuchando, yo en la Marea Roja, somos la Marea Roja, nosotros somos la Marea Roja, y de repente yo estoy así viendo un partido de Chile y dicen la Marea Roja, y yo digo, aguanta, se están copiando. Pero después, como buen comunicador, yo dije, no, espérate, vamos a estudiar, vamos a investigar bien, no vamos a pelear con la gente así a lo loco.
0: Sí.
1: Y entonces te das cuenta que ellos ya se llamaban la Marea Roja en su momento, ¿no?
0: Y fíjate que yo creo que eso, Foncho y amigos oyentes, hace ver un poco más esa historia, y por eso lo señalo. Tal vez si tú le preguntas a alguien de la nueva generación, ¿por qué se llama Marea Roja Panamá? No te vas a saber decir. Porque eso es algo que la gente no lo conoce del contexto, menos que haya estado involucrado en el medio o que vengas dándole seguimiento a la selección desde hace tanto tiempo. Entonces, yo creo que de una forma u otra eso es parte de nuestra historia, parte de nuestra cultura y parte de todo lo que es la identidad deportiva que tenemos que tener. Fíjate, y esos aspectos son los aspectos que te van dando ese arraigo de pertenencia.
1: Sí.
0: Entonces, tal vez por ahí, yo siempre hago eco de esto, la gran diferencia que existe hoy con relación a los tiempos de antes, que era lo que tú señalabas, por ejemplo, cuando hablamos de nuestra primera participación, nuestra primera indumentaria, hoy todo es más tecnológico. Tú ves que las camisetas hoy las hacen para que transpire el jugador más rápido y se seque más rápido, que la camiseta no pese, que la camiseta esto, camiseta aquello. Antes era, y ponte un suéter, un pantalón y dale para adelante. Y me remito a la historia de lo que se cuenta del Mundial de 1986, cuando Argentina no tenía uniforme alternativo para jugar con Inglaterra, y tienen que ir a buscarlo ahí, a la plaza, ahí como se dice, en el centro de México, y encontraron esa camiseta azul, que fue la que se convirtió en la icónica, y de esa camiseta que hicieron un uniforme y lo tuvieron que inventar, como decirse, ahí mismo en el Mundial, para poder jugar contra la selección de Inglaterra.
1: Si mi papá, Miguel, mi papá que fue selección de San Agustín, en su momento era arquero, él tenía un suéter que el suéter, o sea, él lo guardó y no sé qué. El suéter estaba guindado en mi casa y yo se lo enmarqué y se lo regalé. El suéter, los números estaban cosidos y eran de fieltro.
0: Imagínate, de fieltro, wow.
1: De fieltro eran los números. Y la misma casaca se amarraba en el cuello con un hilo. Y
0: como la camiseta de rugby.
1: Como la camiseta de rugby. Y la misma camiseta era una tela muy gruesa. O sea, pesada. Totalmente, o sea, esto era otra cosa, totalmente distinta.
0: Y fíjate que hoy día no solamente el tema de los uniformes, sino también el tema de los balones, cómo ha ido modificando para las personas que en algún momento hemos jugado fútbol.
1: No me hables de mi casa de FT5.
0: Exacto, había una época cuando tú jugar fútbol y tenías que cabecear la pelota, era como pegarle una piedra. O sea, las pelotas eran tan pesadas, tan duras, o sea, el cuero de la pelota era tan, tan duro. Inclusive cuando pateabas la pelota, si no le pegabas bien, terminabas lastimándote la pierna. Hoy día tú tocas la pelota y la pelota se va sola por el mundo. Porque es la tecnología. Entonces, claro, cambia mucho. Hoy tú tienes no solamente los equipamientos que tienen que ver con la ropa, que hace el atleta mucho más, digámoslo así, reactivo, lo hace mucho más propenso a desarrollar más movilidad, más fuerza, menos desgaste, sino también los implementos, sobre todo los tacos, más amortiguados, más livianos, más ligeros, con otra piel, para poder pegarle a la pelota y hacer un contacto más sólido. Las pelotas, obviamente con tecnología, con microchips. Mira, yo recuerdo que para el Mundial de Qatar se empezó a implementar lo que era la tecnología de los microchips en los balones, que le mandaba la
1: sí,
0: señal
1: exacto,
0: directamente a los
1: exacto.
0: árbitros. Este Mundial creo que va a tener también algo de tecnología con relación a lo que es todo este detalle de poder encerrar, no solamente marcar, digámoslo así, porque en el Mundial de Qatar se puso a prueba, y creo que en el de también de Rusia se había puesto a prueba lo que era no solamente la modalidad del VAR, sino de que la misma tecnología te daba la asistencia para determinar las posiciones fuera de lugar en términos automáticos. O sea, no necesitabas que el árbitro levantara la bandera, sino que era el mismo sistema que mandaba la
1: exacto.
0: señal directamente. Entonces, todas esas cuestiones han ido evolucionando el juego.
1: ¿Hace cuánto tiempo fue que implementaron el cooling break también?
0: Bueno, el cooling break para este mundial lo han implementado ya en categorías juveniles en todos los mundiales, pero a partir de este mundial es obligatorio.
1: Es obligatorio, pero creo que fue en Qatar que
0: en algunos partidos lo empezaron a dar.
1: Estaban sufriendo de bajones los jugadores,
0: ¿no?
1: Por la
0: humedad y el calor,
1: claro.
0: ¿No? Pero a partir de este mundial ya es algo como reglamentario. Y claro, yo le cuento a la gente que tal vez desde la óptica que uno está entendiendo cómo se juega el universo deportivo, y sobre todo en Estados Unidos, estas pausas vienen también dadas porque
1: del fútbol americano
0: son espacios que tú puedes hacer marketing.
1: Exacto.
0: Para vender publicidad. Entonces,
1: porque tú crees que en fútbol americano hay pausas por eso, la pausa de los minutos es por eso.
0: Si tú dejaras que los americanos gobernaran el fútbol, créeme que los equipos tendrían hasta para pedir tiempo fuera. Espérate, me van a golear, voy a pedir tiempo para parar a jugar.
1: Exacto.
0: Harían como el hockey, en vez de botarte un jugador los 90 minutos, sacaron con roja minuto uno, ¿no?
1: Pelé.
0: Te lo saco 3 minutos y venga otro que venga a reemplazar.
1: Exacto.
0: O sea, los gringos le hubieran metido todo su flow tranquilo.
1: Sí,
0: no pasa
1: sí,
0: nada.
1: Sí, sí,
0: pero
1: sí.
0: Lo cierto es que todos estos avances que hemos visto en el fútbol tienen ese choque generacional, Foncho, porque, claro, si tú le preguntas a alguien de la vieja data y la vieja escuela, una persona que ya sea mayor, te va a decir que el fútbol hoy ya no es el fútbol de antes, porque el fútbol es más corto. Inclusive tú haces un gol y tienes que esperar que el sistema te lo valide para celebrarlo. O sea, es esa emoción que traslada el tema de marcar un gol, hacer una gran jugada, a veces queda empañado porque tienes que esperar que la tecnología la ratifique. Mira, sí. Por lo menos antes de venir, yo estaba viendo una noticia que están hablando de Marco Tardelli. Para los que no saben quién es Marco Tardelli, Marco Tardelli fue el jugador italiano que marcó el segundo gol en la final del Mundial de España 82 ante Alemania. Y Marco Tardelli le están haciendo una entrevista hace unas semanas, donde él contaba de que ese gol, la celebración de ese gol había sido elegida la celebración más humana de un gol en un partido de fútbol internacional, por la reacción del jugador cuando anota. Y entonces él lo que explicaba era que en ese momento el fútbol era algo que era sentimiento, era emoción, el poder estar ahí con tu país, jugando ese gran partido, la gran final, pero tener él la dicha de poder anotar un gol, le traía en su momento de celebración todo el esfuerzo de niño, el recorrido para poder llegar a ser la selección de Italia, el sueño de su familia, su papá, su mamá, sus hermanos, su pueblo natal, él como persona de lograr algo importante para su país. Y dice, y hoy día todo parece muy mecánico, todo parece muy mediático, todo parece muy hecho para notar, para que la gente me note. las celebraciones, los gestos, la manera de jugar. Entonces dice, esa parte humana del juego se ha ido perdiendo con el tiempo. ¿Por qué? Porque queremos jugar, como se dice en el argot popular, para la gente. O sea, no, ya dejamos de disfrutar el juego, porque no celebramos lo que realmente es la esencia del juego. Y tal vez en gran parte, Foncho, hay que decirlo, esa esencia del juego se ve trastocada por el tema de la tecnología. Sí. Por eso que hubo muchos detractores al momento de querer introducir tecnología en el fútbol, porque hablaban precisamente de eso. ¿Cómo en un juego que tiene que ser más fluido y humano, tú puedes obviamente mantener la tecnología a raya que te venga a ayudar? Pero la realidad es que hoy día tú te preguntas si realmente la tecnología te vino a ayudar o te vino a comprometer un poco más. Porque fíjate, con el VAR y todo, la gente no deja de quejarse. Con el VAR y todas las repeticiones, no deja de quejarse.
1: Imagínate si se pierde la picardía del fútbol.
0: Imagínate si los árbitros no tienen esas oportunidades para tener esas repeticiones instantáneas, ¿cómo hacen para poder darle solución a la gente?
1: ¿Te imaginas a Peter Shilton pidiendo el VAR?
0: No, la mano de Dios hubiese sido... Imagínate, a Maradona lo hubieran expulsado. Por roja, fuera. Y no hubiéramos visto entonces el mejor gol en la historia de los mundiales.
1: Correcto.
0: Que fue el segundo gol que hizo.
1: Correcto.
0: Señoras y señores, son las 11:30 a.m. Nosotros nos tenemos que despedir momentáneamente. Estaremos regresando ya en la noche con otra edición más de todo el Mundial by Tigo Sport. Gracias a Foncho Carrasco en los controles. Este es su servidor Miguel Ángel Cuadra, se despide. Recuerden, nos pueden seguir a todos en @esenlacancha, también @TigoSportPanamá, bueno, PA y @ArcaMedia. Así que para que lo sepan, nosotros estamos todos los días, de lunes a viernes, de 11 a 11:30 y de 8:30 a 9, con el segmento Todo el Mundial by Tigo Sport. Y recuerde, los 104 partidos por las pantallas de Tigo Sport. Que tengan feliz día. Chao, nos escuchamos luego.

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0: Buenos días, y siendo las 11:36 de la mañana. Feliz almuerzo motivacional para toda nuestra querida audiencia que ha estado allí conectado toda la semana con nosotros. Un abrazo, un beso y también felicitar en el día de hoy, el Día de la Familia. Así que si ustedes hoy no le han enviado ese mensajito a toda su familia, recuérdenle, si tienen la oportunidad, abrácenlos también. Y es momento de compartir por el Día de la Familia. Por aquí los saluda Ediarlis Rodríguez, recordando que nos pueden seguir por nuestras redes sociales, @ Ediarlis Rodríguez, @ Almorzando Con, @ Arca Media en directo, y también estamos en vivo por el canal de YouTube. Nos pueden ver, pueden interactuar con nosotros también allí en los live, en el chat, y nos pueden llamar al 360-2036. Buenos días, Manuel Motiva, ¿cómo estás?
1: Hoy, buenos días, mi gente, mi hermosa, maravillosa audiencia. Espero que se encuentren súper bien. Recordando también nuestras redes sociales, @ Manuel Motiva, @ Almorzando. Y también te puedes conectar a través de la página de Google,
0: el
1: la
0: canal
1: página
0: de
1: web
0: YouTube.
1: triple. Ajá, y también te puedes inscribir a través de la página www.arcamilla en directo, y también
0: Ay,
1: puedes ver todos los
0: súper.
1: programas. Hoy
0: Claro.
1: aquí voy en camino ya, pero como yo dije, voy a tomar algo diferente. Me fui con un conductor de nuestro servicio de InDrive y adivinen, él no sabe que hoy yo lo iba a entrevistar aquí en este instante,
0: Buenos
1: al
0: días,
1: señor
0: un
1: Lázaro.
0: saludo a todos los conductores de plataforma también el día de hoy que nos escuchan. Mire, aquí vamos a conversar con un compañero de ustedes. ¿Cómo se llama?
1: ¿Cómo se llama usted, señor? Aquí.
2: Lázaro González.
1: ¿Y de dónde es, señor Lázaro?
2: De Cuba.
1: ¿Viste, ah? Gente, la
0: Wow.
1: gente de Cuba ya está pendiente. Y lo que le voy a decir, señor Lázaro, el día de hoy, yo hoy le voy a dar el almuerzo y él no lo sabe.
0: Bueno, excelente. Mejor todavía. Hoy es el Día de la Familia, Manuel. También estamos felicitando a todas las familias y dejándoles un mensaje súper lindo y recordándoles, como ya les había dicho, vayan y saluden a su familia. El mensaje del día de hoy, a mí me encanta esto porque literal es como nuestro comienzo. La familia es el refugio más seguro y el tesoro más grande, donde la vida comienza y el amor nunca termina. Aunque estemos a la distancia, le enviamos siempre un fuerte abrazo y recordando que tenemos todas estas plataformas que nos pueden mantener conectados día a día, un mensajito, una llamada, podemos hacernos videollamada también, como lo maravilloso que pudimos hacer
1: Claro
0: esta
1: que sí.
0: semana de entrevistar a mi papá desde Venezuela. Esa entrevista fue
1: Voy
0: maravillosa
1: a
0: también.
1: preguntarle algo aquí al señor Lázaro. Ve, yo voy a
0: Cuéntanos.
1: preguntar, ¿para usted qué significa la familia?
2: Oh, yo pienso que la familia es el mayor tesoro que pueda tener el ser humano. O sea, crear la propia familia de uno es un elemento muy importante.
0: Exactamente.
1: ¿Viste?
0: Y hay que
1: Mira qué importante es
0: valorarlos.
1: tener la familia y cuánto tiempo le invertimos a la familia. También eso nos hace generar bienestar, estar tranquilo, porque cuando uno le dedica esa pausa a la familia, te rellena de energías positivas. Hoy,
0: Así
1: señor Lázaro, yo
0: mismo.
1: estoy a 5 minutos de llegar a la emisora, pero hoy le voy a decir que le voy a invitar al almuerzo.
2: Ah, gracias.
1: Y este almuerzo va a ser en el restaurante Olé, que está dentro del corazón de la
0: Excelente.
1: Gruta Azul, que nos dio este almuerzo para las personas que nos llamaran o donde yo me sentara y le diera esta oportunidad de, bueno, ya hoy le doy su almuerzo.
0: Bueno, que
1: Gracias.
0: disfrute el almuerzo también y vamos a darle un saludo y muchos éxitos y bendiciones en su trabajo el día de hoy. Vamos a darle un saludito al equipo. Foncho, buenos días, ¿cómo estás?
3: Hola, buen día, ¿cómo están? ¿Cómo amanecen? Espero que bien, espero. Oye, me ha gustado ese paso en ¿cómo se llama?
0: De Manuel.
3: El paseo sí en Uber, es
0: ¿Viste?
3: vaina
0: La
3: en
0: plataforma
3: InDrive.
0: InDrive.
3: Saludo a
0: Manuel
3: los
0: viene en
3: amigos de
0: su
3: InDrive.
0: InDrive entrevistando también a los amigos.
3: Sí.
1: Y yo
0: Mira.
1: ahora que voy a agarrar una vez por semana, me voy a montar en un InDrive, tomo el que esté ahí y le voy a brindar el almuerzo para
3: Oye,
1: que no
3: qué
1: digan,
3: bueno, me
1: mira, y
3: gusta
1: le voy a
3: eso.
1: pagar la
3: Tremenda,
1: carrera,
3: tremenda
1: Foncho.
3: iniciativa, ¿eh? Tremenda iniciativa.
0: Excelente. Y se va a llevar su mensajito motivacional
3: Así
0: del día
3: es.
0: también, que eso es lo más
1: Exactamente.
0: importante, ese granito de arena que estamos dejando en la vida de los demás. Y también vamos a darle la bienvenida, Manuel. Hoy viernes vamos a estar con nuestro querido Reinaldo. Buenos días, Reinaldo, ¿cómo estás?
4: ¿Cómo andamos? ¿Cómo
0: Un
4: andamos? Saludos.
0: saludito.
4: Saludos para todos. Nuevamente, gracias. Otro viernes más. Aquí de la mano de mi gran amigo Foncho. Allá, ahora
0: En
4: es
0: los
4: Foncho, no
0: controles.
4: Poncho. La vez pasada me equivoqué. La vez pasada me lancé una ponchera.
0: Se vale
4: Ahora es una
0: rectificar.
4: fonchera. Gracias, Manuel,
0: Cuéntanos.
4: por estar aquí. Gracias, Eddie, por estar aquí a mi lado como siempre. Y bueno, agradecido un viernes más.
0: ¿Para ti qué es la familia, Reinaldo?
4: Wow, para mí la familia es el pilar fundamental bajo el que se rige todo crecimiento del ser humano.
0: Totalmente.
4: Todo es la base, no solamente genética, que viene de la mano de la madre y el padre, sino epigenética también. Forman tu entorno. Claro. Y a raíz de tu entorno es que tú vas creciendo y son justamente esas enseñanzas y esos valores lo que te hacen ser hoy, entre muchísimas cosas, el ser humano que eres hoy.
0: Lo que te acompaña, el ser humano.

0: hermoso que se llama El Tesoro Emocional.
1: Me encanta con el tema con el que venimos el día de hoy y también quiero hacerle la pregunta, señora Frisnet, para usted, ¿qué es la familia?
0: Bueno, la familia es el primer eslabón de una cadena. La familia es todo aquello que se genera en función del amor. Así. Más allá de la sangre, la familia puede ser espiritual también, la familia puede ser de amistad. Hay muchos seres que pueden llegar a ser nuestra familia sin necesidad de que lleven nuestra sangre.
1: Claro que sí, es como ese abracito seguro también, ese refugio seguro, ese tesoro escondido que nosotros tenemos el día miércoles que me tuve el gran privilegio de entrevistar a mi papá. Yo recordaba, y también este es un mensaje para ustedes, no importa si de papá, hijo, de madre, entre todos en la familia, tu hermano, porque nuestro primer contacto que vamos a tener con personas, quienes son nuestro núcleo familiar. Así y es. De allí rigen muchas cosas de nuestra niñez. Y era lo que yo le comentaba también a mis sobrinos, que somos, yo recuerdo mucho, muchas cosas de las que soy hoy, de esa crianza entre mis hermanos. Y yo, como yo me relaciono ahora con mis amigos, entre el amor de mi padre, los valores, los consejos de mi padre, que hasta ahora me acompañan. Es tan impresionante cómo cala en la vida las palabras que nosotros nos dicen desde niño, que yo soy adulta y a veces voy a hacer cosas y yo recuerdo la voz de mi papá.
2: Las palabras no se las lleva el viento.
1: Las palabras quedan
2: allí. Las palabras no se las lleva el
1: viento. Caladas, para bien muchas veces o para mal, por eso debemos hacernos conscientes para, ¿sabes?, estar edificando a esos niños que van creciendo también. El amor también de tu mamá cuando tu mamá te llevaba a la escuela, todos esos recuerdos, somos una acumulación de todos esos pequeños recuerdos de la familia y yo súper agradecida de tener hermanos, tengo una familia súper grande también que los quiero y los amo y los adoro mucho, los extraño todos los días, pero tenemos las redes sociales
3: me encanta
1: también.
3: Saber eso, y cómo está vivo, que llegué aquí rapidito, me teletransporté enseguida.
1: Mira, Manuel apareció, boom.
3: Yo aparecí aquí enseguida en el estudio, y bueno, ya hoy saludando a nuestro conductor de InDrive, el señor Lorenzo, que aprovechó y bueno, se llevó su almuerzo el día de hoy, creo que va a ser una buena dinámica.
4: ¿Qué tal?
3: Vamos a llamar, voy a agarrar un InDrive a la semana, dos o tres, y ahí el que me monte lo entrevistamos.
1: Bueno, Manuel, yo agarro el servicio todos los días. Bueno, yo todos los días agarro, y todos los días yo hablo y le doy una palabra al conductor, y que se conecten con nosotros.
3: Voy
1: también
3: a preguntarle a nuestra invitada, en este caso usted como mamá, ¿cuáles son esas palabras que le aportó constantemente a su hijo? Porque él constantemente nos dice que nos decía algo. ¿Qué le hace usted a su hijo en su formación?
0: Bueno, yo pienso que yo tengo 32 años de terapeuta familiar. Uh-huh. Soy mentora de vida. Uh-huh. Me hubiera gustado que cuando mis hijos estaban chiquitos tener el conocimiento que he logrado tener en estos últimos años, ¿no? Pero creo que lo mayor que he intentado que mis hijos entiendan es que el amor no solamente son las palabras, que hay que hechos son amores y no buenas razones.
3: Hechos son amores y no buenas razones.
0: Así es.
3: Qué buenísimo. Y eso es importante ahorita en la sociedad que usted va viendo el desarrollo, ¿qué cree que haya cambiado en estas nuevas generaciones en cuanto al aporte o al crecimiento de los hijos? ¿Cómo están siendo estos padres? ¿Son más responsables emocionalmente o no lo son?
0: Bueno, yo tengo ahí... Hay sus cosas buenas y hay sus cosas malas, ajá, ¿no? Bajo mi criterio de ver la vida. Hoy en día los hijos, pensar que no se les debe poner límites a los niños...
1: Es un error.
0: Es un gravísimo error.
1: Exacto.
0: Porque nosotros somos la formación de la familia. El padre y la madre forman los hijos. Nosotros tenemos la responsabilidad de formar un ser humano para el mundo, no solamente para sí mismo. Entonces, no podemos crear un niño y después decir, no soy responsable. No, sí lo soy. Porque cuando yo tengo un estado emocional y yo abogo por la educación emocional, yo abogo, grito y quisiera ser escuchada y que todo el mundo se sumara a entender que si no tenemos educación emocional, desde que el niño entra al maternal, debería de tener un maestro exclusivamente que le enseñara qué es educación emocional. Hablamos mucho de inteligencia emocional porque pretendemos que no vamos a pasar ni por la primaria ni la secundaria, sino que vamos a la universidad.

0: No es así. Para yo tener inteligencia emocional, yo tengo que haber tenido educación emocional. ¿Qué está pasando con los padres hoy en día? Dime lo que tengo que hacer, pero no me formas para hacerlo. ¿Qué pasa con las emociones? Yo soy un ser humano como padre, pero mi hijo también es un ser humano. Entonces, por ahí se dice mucho, pero es que tú no respetas mis emociones, yo soy la mamá, soy el papá, pero yo también sufro. Sí, pero tú tienes una responsabilidad y un compromiso de vida. Antes que tú y tu tranquilidad y tus emociones, tú tienes un ser que tienes que formar. Y que tú no puedes llegar bravo y tirando cosas en la casa sin ni siquiera pensar qué siente ese ser que tienes allí. Que ni siquiera le enseñas a tu hijo qué son las emociones, qué es el miedo, qué es la frustración. La primera emoción que siente un niño después de sonreír y después de llorar se llama frustración. ¿Por qué? Porque no sabe cómo expresarlo. Pero por favor, si nosotros que somos adultos vivimos diciendo estoy frustrado, no puedo
1: Sí.
0: conseguir esto, no puedo
1: El niño
0: conseguir
1: no
0: aquello,
1: sabe lo que es eso.
0: pero no queremos entender, este niño me vuelve loca porque no sé lo que quiere, él tampoco lo sabe. Y como no lo sabe, él está frustrado. Pero tú que eres el adulto, estás ahí para mostrarle un camino y para poderle enseñar la palabra frustración. Yo sé cómo te sientes, mi amor. ¿Por qué está frustrado? Porque como todavía no puedes hablar, él no sabe expresar cuando son tan pequeñitos, ¿ok? Entonces quisiera decirte, no quiero esto, no quiero aquello, me quiero montar o me quiero bajar, pero no está en capacidad porque aún no habla. Entonces se quiere dar a entender. Por eso es que una de las primeras frustraciones que un bebé siente cuando está creciendo, pero los padres no lo sabemos. Por eso es tan importante y por lo que yo abogo, por Dios. Obliguemos al mundo, a la educación, a los ministerios de educación, a entender que si nosotros no queremos seguir viendo bullying, feminicidio, suicidios, ¿ok? Y las cárceles llenas, nosotros tenemos que empezar por algo vital para el ser humano, vital, como es educación emocional.
1: Así, totalmente.
0: Porque las emociones forman parte de ti. Las emociones, igual como tú tienes dos manos, dos piernas, una cabeza, tú tienes las emociones dentro de ti, pertenecen a ti. No es algo externo que yo me puedo quitar o poner.
2: Qué interesante
1: No hay
2: todo
1: un
2: este
1: botón
2: tema. No hay un
1: donde,
2: botón, un
1: no hay un
2: botón.
1: botón donde tú las apagas y me parece súper importante lo que comenta la señora Frisnet, porque aparte que ahora eres abuela, ahorita te voy a hacer esa pregunta de cómo lo ves ahora que eres abuela, es algo de lo cual yo que tengo sobrinos y mi hermana primero, y yo se lo digo a mi hermana, tú también fuiste niña, ponte en los zapatos de cómo tú te sentís, no te olvides que tú fuiste niña también. No repitas lo mismo que te hicieron, necesitas sanarlo. Segundo, el adulto ya tienes una capacidad de razonar, ya aprendiste, ya tienes vocabulario, ya tú eres el adulto, tú eres el que tienes que guiar y escuchar al niño. Y si no sabes, aprendes con el niño, pero no es invalidar porque totalmente vas a seguir repitiendo el patrón de lo que te hicieron a ti, se lo vas a seguir haciendo al
2: Reinaldo,
1: niño.
2: yo creo que tú has leído bastante y según tu experiencia en conjunto ahora que tienes una mamá, porque yo creo también es súper importante, porque ojalá todos tuviéramos la herramienta de tener una mamá que nos pudiera guiar en la vida.
3: Claro.
2: Cuando te agarras conciencia ahorita y que comienzas a escuchar a tu mamá, ¿cómo hace eso para qué haría ahora Reinaldo cuando vaya a formar a sus hijos?
3: Bueno, inicialmente gran parte de por qué yo soy como soy, tal cual, tal como dice mi mamá, ella tiene 32 años de experiencia específicamente aprendiendo sobre el mundo de entender a los niños, la capacidad de la educación emocional, todo eso. Yo tengo 27 años. Entonces yo en mi parte personal, yo crecí con eso. Gran parte de las tendencias y las aficiones y los gustos que yo tengo de por qué yo quiero ser el ser humano que quiero ser es gracias a mi mamá. Y no
1: Claro.
3: solamente gracias a mi mamá, sino a raíz de mi mamá. Entonces, yo en este caso, que tengo la bendición de, yo siempre he querido ser papá. Esto es un tema medio debate, pero yo soy de los que cree que hay una diferencia entre tener hijos y ser padre. No es lo mismo. O sea, tú puedes ser papá o ser mamá o simplemente tener hijos. El compromiso no es igual. Habiendo dicho esto, yo siempre he querido ser papá. Y para mí, ahorita tener a mi sobrinito en casa es básicamente como si fuera mi bebé, mi hijo.
1: Claro, esos son los hijos que nos dan los hermanos.
2: Yo tengo como 40 ya. Ya los tengo ahí, ya los he criado bastante, ya los he desarrollado ahí.
0: Y los aman.
2: Y los amo.
0: Los sobrinos se aman.
1: Yo los mira. Mi sobrina de mi hermana, de mamá y papá, esa niña es idéntica a mí. O sea, el color, la todo, absoluta, idéntica, la sonrisa. Y yo digo, wow, mi hermana me parió una hija.
2: Mira, no solo eso. Y yo quiero preguntarle a usted, ¿eso sí es verdad que, por ejemplo, los niños adquieren personalidades del más cercano hacia ellos?
0: Claro, porque acuérdate de una cosa.
1: Ellos son esponjitas.
0: El niño se construye a sí mismo. Nosotros creemos que, yo le enseñé a hablar, lo enseñé a pintar, lo enseñé a caminar. No. Tú le mostraste cómo se hace y él construyó a sí mismo cómo caminar, cómo comer, cómo actuar. ¿Por qué? Bajo su propio desarrollo cerebral, ¿verdad? Entonces, el niño, al construirse a sí mismo, ¿qué le das tú? Un ambiente propicio para construirse. Si el niño tiene un ambiente propicio, un ambiente equilibrado emocionalmente y se siente bien en su ambiente, el niño se desarrolla como un ser humano feliz. Y fíjate que cuando te hablo de felicidad, ¿verdad? Porque esto es importante. La gente piensa que la felicidad es alegría, estar contento, saltando. No. La felicidad es ser resiliente en la vida. Cuando tú eres resiliente, ¿verdad? Eres un ser humano feliz. Porque sabes que de todo lo malo que pueda pasarte o lo negativo que pueda pasarte, siempre va a haber una ventaja para ti. ¿Y qué te genera eso? La felicidad, con lo cual ves la vida. Una cosa es la alegría y otra cosa es la felicidad. Son dos cosas distintas. A los niños no les enseñan eso. A mí no me lo enseñaron.
2: A nosotros no
0: lo
2: enseñaron.
0: No se lo enseñaron. Por eso es tan importante que lo aprendamos. Mira, yo tengo más de 3 años, ¿verdad? Después de ver, tengo 32 años viendo familias. 32 años viendo familias en caos. ¿Ok? Que las veo en terapias, que hablo, que observo. ¿Qué sucede ahí? Impresionante. Después de tanto estudio, tanto estudio, porque yo estudio muchísimo, llego a la conclusión de que lo que hay es caos emocional. ¿Por qué se genera un caos emocional? Simplemente porque yo no sé educación emocional. A mí me enseñaron a leer y escribir, castellano, matemática,
2: física, química,
0: geografía, historia. Me dijeron inclusive, en el caso de ustedes y el mío, no, me hablaron de Simón Bolívar, pero a mí nunca me preguntaron, ¿qué opinas tú de lo que hacía Simón Bolívar? A mí no me enseñaron a pensar.
2: Ey, sí, es verdad. O sea, a nosotros en todos los sistemas de colegio, lo que nos veía, apréndete la fecha, apréndete esta fórmula.
3: No existía ese debate. No
2: existía el debate, esa forma de preguntar.
1: Ese desarrollo de los niños, de también saber que aquí todos nos aportamos. Nosotros aprendemos de los adultos, pero también aprendemos de los niños. Y los niños tienen una capacidad impresionante también. Entonces necesitamos aprovechar. Ellos nos enseñan todos los días.
0: Mira,
1: todos los días nos enseñan.
0: Los niños son tan nobles.
1: Su nobleza,
0: que
1: totalmente.
0: Tú vas, le gritas, le pegas y a los 3 minutos, 4 minutos, el niño está pegado a tu pierna.
1: No tienen odio,
0: contigo.
1: No tienen rencor.
0: No tienen odio ni
1: no
0: rencores. El ser, a medida que se va desarrollando, el odio y el rencor se desarrolla con ellos. Pero ¿por qué se desarrolla con ellos? Porque es que a mí me dijeron que hay emociones buenas y malas. Eso no es verdad. No existen emociones ni buenas ni malas. Las emociones están en el ser humano para sentirlas, ¿verdad? Una emoción de rabia no es mala. ¿Por qué? Porque eso te permite a ti expresar algo que no te gusta y que te molesta. Entonces la emoción no es la mala. La mala es que tú no sepas equilibrarla.
3: Eso.
0: La mala es cuando la emoción te embarga de tal manera de que no te importa y te llevas el mundo por delante.
1: Y que son transitorias también, las emociones son transitorias.
0: Las emociones son transitorias si tú la equilibras. Porque si tú no equilibras la emoción, esa emoción la conviertes en un sentimiento que es el permanente, ¿verdad? Y vives toda la vida con cóleras, con rabias, con ira. Mira, ahorita lo oyes. Hay adultos que todavía dicen, es que yo traigo el trauma de que me pegaban. Es que yo traigo el trauma de que me hicieron esto y esto y esto. Sí, pero utiliza el ChatGPT para preguntarle cualquier tontería al ChatGPT, pero no le preguntas al ChatGPT, ¿cómo hago para yo sanarme este trauma?
1: O ya sabes, ¿Qué hago
0: conmigo? Claro.
1: El enfermo va al médico. Si usted se siente enfermo de emociones, ¿a dónde va? Al psicólogo.
0: No, pero
1: ¿a dónde va su mentor?
0: Pero si yo te culpo a ti, culpo al otro. Exacto. Culpo al otro.
1: Hacernos responsables.
0: Culpo al que me dejó, el que me mintió, me dijo que me amaba y no era verdad.
2: Él me mintió.
0: Sí.
3: No, y gran parte de esta desregulación emocional se ve mucho en el día a día. Pasan tonterías, estupideces, algo que te pasó en la mañana, qué sé yo. Saliste tarde al trabajo porque se te cayó un café encima. Y estás todo el día
1: con ese pensamiento
3: molesto y con esa soberbia porque no pudiste regular la emoción. Entonces, todo tu entorno, todo tu trabajo, todos tus compañeros de trabajo, todos tus jefes, se tuvieron que calar tu mala cara porque hoy en la mañana se te cayó un café. Y eso te molestó tanto que el resto del día... tú eres una persona...
1: Le hiciste un mal día a todo el mundo
3: porque tú no logras regular tu emoción. Entonces, la emoción te regula a ti. Esa emoción se convierte, tal como dice mi mamá, esto no lo estoy inventando yo, lo dijo la jefa.
1: Si lo dice mi mamá,
3: se lo dije mi mamá, es...
2: Mira, Foncho ni habla.
3: Bueno,
1: Foncho está concentrado. Pero es verdad, mira, tienes razón porque ahora que uno lo ve, cuando tú te comienzas a ser responsable de todo lo que te pasa, cómo tú reaccionas a las cosas, te quitas un peso de encima porque es lo que estamos hablando. Las emociones están para sentirlas. ¿Qué es lo primero que pasa cuando te golpeaste el dedo chiquito del pie porque andabas corriendo y te metiste en la silla? Tú sacas una mala palabra y te la quedas, sientes tu dolor, pero ya la sacaste.
0: Y no es ni mala. ¿Y por qué va a ser mala? Si yo no le estoy haciendo mal a nadie.
2: Lo que ustedes dicen es verdad. Pues, por ejemplo, uno va regulando. O sea, en estos días yo estaba así y me molesté. Y estaba molesto. Pero yo, bueno, sí, está bien. Ah, ya entendí. Me molesté porque eso no me gustó. Pero ahora voy a regularlo. Bueno, perfecto. Ya pasé por mi emoción.
1: Hacerte consciente.
2: Me dice, yo me dije, ay, Manuel, ya pasaste por la rabia. Manuel, no, sí, está bien que yo pasara por mi rabia.
0: Y no tienes que sentir que sea una emoción negativa, ¿ok?
2: No, simplemente fue algo que me explotó.
0: Eso es una emoción y está dentro de mí, está en mí. O sea, tú no le puedes decir a la gente, agarra tus emociones negativas, pin, sácala y guárdala dentro de un closet y quédate solo con emociones que te parezcan buenas. No.
1: Como si fuéramos un CPU
0: que en algún momento en que tú requieres la rabia para defenderte, ¿verdad?, y la equilibras y no la conviertes en cólera, cuidado con esto, ¿verdad? Y no la conviertes en cólera. ¿La rabia es mala? No, es mala.
2: Es como una...
0: Si yo me siento frustrado porque no he logrado algo, ¿verdad? Pero equilibro esa frustración y me digo a mí misma, ok, pero ¿por qué no lo he logrado?
1: Pero ¿sabes?
0: Porque es ahí donde yo equilibro. Siento la frustración. Sí.
2: ¿Pero por qué?
0: ¿Pero por qué no lo he logrado? ¿Por qué siento la rabia? ¿Por qué si hoy no me ha pasado nada? Yo siento, me levanté molesta. Uy, tengo que haber tenido un mal sueño. Lo que yo estoy sintiendo no es malo. Mientras yo lo tengo equilibrado. Mira, hay algo que a mí me ocupa muchísimo porque también no me preocupo, sino que intento ocuparme en la medida de mis posibilidades. Hemos tenido varios casos de bullying aquí en Panamá. En Estados Unidos son el pan nuestro de cada día. En cualquier cantidad de países son el pan nuestro de cada día. Las noticias. Pasó, hizo. Pero nadie hace nada. Nadie hace nada.
3: Pro-sensacionalismo.
0: Educa emocionalmente. ten un maestro en educación emocional. Ocúpate de que en tu casa haya educación emocional y que en los colegios sea obligatorio. Porque un niño educado emocionalmente ni lo hace ni permite que se lo hagan el bullying.
1: Claro.
0: Porque cuando tú aprecias y tienes ese héroe interior que hay en ti, inclusive estas cartas tienen 3 comodines.
2: Me encanta saber cómo son esas cartas.
0: Bueno, estas cartas tienen 3 comodines. El comodín de la felicidad, que te crea resiliencia. El comodín de la bondad, que te crea empatía, para que tú conozcas cómo siente el otro. Y el héroe interior. Porque el héroe interior es el que te va a enseñar que tú estás en capacidad de no dejar que te respeten. Tú vas a saber y a entender que tú vas a empezar a crear dignidad y respeto hacia ti. ¿Y ustedes saben qué es dignidad y respeto? Amor
2: propio.
0: Entonces no existe baja autoestima o alta autoestima. Sí, yo tengo amor propio, pero tengo baja autoestima. Eso no existe.
2: Eso no
0: es incoherente.
2: Eso no puede ser. No tiene
0: eso sentido. No puede ser, ¿verdad? Pero eso también lo desarrolla.
3: Muéstranos
2: eso. Esto, cuéntanos un poquito. Antes
3: muéstranos
2: de
3: las
2: a la
3: cartas.
2: Pausa.
1: ¿Cómo se usan las cartas?
0: Mira, estas cartas.
3: Muéstralas
0: son
3: a la cámara.
0: 33 sí. Cartas, pero si las pueden mostrar ustedes.
2: Sí, aquí está.
1: Sí, vamos a
2: irlas
1: mostrando.
2: Ah. No, yo agarra una carta. Vamos a ver cuál carta le toca.
0: Esas,
3: vamos a ver cuál me toca a mí.
2: Me toca a mí.
0: Fíjate, por ejemplo, ahorita podemos generar un juego aquí.
2: Vamos a hacer juego.
1: Vamos
2: no
1: a hacer.
3: Ahí me tocó el comodín de la bondad.
2: ¿Y adivina cuál me tocó a mí? Me tocó la gratitud.
0: Ajá.
3: Será agradecido.
0: Agarra tuya una de sorpresa.
2: Ajá, eso nos lee el futuro y todo.
1: La mía.
0: Si yo te pregunto ¿a ti te tocó?
2: Gratitud.
0: Gratitud. ¿Ese es el sentimiento que tú tienes en este momento?
2: Siempre. Eso es parte de mi día. Eso es parte de mantenerme constante, de agradecer cada espacio de mi tiempo.
0: Y cuando te sientes... Y cuando te sientes mal o con emociones encontradas, ¿te acuerdas de ella?
2: Sí, porque yo lo que le digo es, ¿qué voy a aprender de esto? Y porque de esto o esa situación que me molestó algo, ¿qué aprendí? Gracias. Creo que eso también ha cambiado mi sentido de vivir.
0: Excelente.
3: La idea es que
0: tú has cambiado tu sentido de vivir.
3: Pero tú no eres el común denominador.
0: Sí, señor.
3: Ojalá fueras el común denominador.
0: Ojalá.
1: Que eso es lo que estamos hablando de la inteligencia emocional, pero él es el común denominador de lo que tenemos que hacer los adultos, hacernos responsables de.
3: Exactamente.
1: Porque aquí estamos hablando cuando eres niño, pero cuando ya eres adulto, no tiene excusa, señor. No. Somos responsables de si queremos mejorar o no.
2: Ajá, mira, ahora viene la de Eddie. Cuéntanos la de Eddie.
0: No sé qué le tocó. ¿Qué te tocó, Eddie?
1: A mí me tocó frustración.
2: Ajá.
0: ¿Cuántas veces en tu vida, en tu día, sientes frustración?
1: Vamos a decir que regularmente.
0: ¿Y qué te frustra?
1: Regularmente cuando tengo que terminar una tarea. Porque es como que sé que la tengo que hacer y por cosas que tengo muchas cosas en mi cabeza que necesito sacar el tiempo y solo dedicarme a eso, lo postergo. Y eso me genera frustración. Muchas veces.
0: Ajá.
1: Bueno, parte de las veces que tengo que hacer un trabajo.
0: ¿Equilibras esa frustración? No.
1: Sí.
0: No.
1: Bueno, a veces sí, a veces no.
0: ¿Por qué no la equilibras?
2: Ajá.
0: Porque si tú equilibraras esa frustración...
1: Haría el trabajo.
0: No, no permaneciera en ti.
1: No, permanece cuando tengo que hacerlo, cuando me acuerdo que tengo que hacerlo.
0: Cuando tú te acuerdas de que tienes que hacerlo, lo que estás sintiendo no es frustración. Es saber, tengo algo pendiente que no he hecho.
1: Como que ahí consta, como una piedrita ahí.
0: Pero es porque no lo he hecho. Eso no es frustrante.
3: Como
0: porque
3: estrés.
0: Frustrante como... es, por ejemplo, a mí me frustra.
1: ¿Qué le frustra?
0: ¿Verdad? El que la gente, o no tener la capacidad de poder hacer entender, Dios mío, la educación emocional es vital. Por favor, salvemos a los niños, salvemos a la gente que va creciendo, salvemos a los adolescentes, busquemos la manera de que el ser humano sea mejor ser humano. Eso, si yo no equilibrara esa frustración que
1: le pegaría a la gente en la calle.
0: No, no, y fíjate que yo, no hay manera de que yo no toque este tema sin pasión.
2: Ok.
0: Claro. Yo me apasiono por el tema, pero porque tengo tantísimos años estudiando esto.
4: Yo quiero sacar una tarjeta.
0: Y es tan vital.
1: Ay, ¿verdad,
3: Foncho? Claro, para Foncho.
1: Dale una Foncho también.
3: Dale una Foncho.
4: Voy a sacar una tarjeta.
1: Entonces, lo que tú dices cuando
4: y me voy a quedar con dos cosas. Me quedo con dos cosas súper interesantes. No es lo mismo inteligencia emocional que educación emocional. Son dos cosas muy distintas. La inteligencia emocional es lo que ya tenemos ahora de adulto, que algunos la tienen más que otros.
0: Pero deberíamos.
4: Pero la educación emocional se aprende desde pequeño.
3: Exactamente.
0: Así es.
4: ¡Wow! ¡Genial!
1: Exactamente.
4: No, no debo ver, ¿no? No debo ver. Debo
1: ¿Cuál te salió?
4: Sácala, debo sacarla al azar.
0: Sácala del azar.
4: Pero déjeme verla desde el lado acá, desde el lado de los.
1: Pero ya va, quiero terminar de leer lo que dice la tarjeta por la parte de atrás.
0: Sí, porque la idea.
1: Lo que dices, frustración. El niño o niña identificará la frustración por el número, el color y la imagen de la carta. Uh-huh. Válida. Entiendo que te sientes frustrado.
0: Válida.
1: Hay que validar, exacto. Sí. Ayúdalo a respirar y a calmarse. Explícale que está bien no lograr algo a la primera o alternativa. Ok, exacto, frustración cuando quieres lograr algo y no lo puedes.
0: Sobre todo en el niño.
2: En el niño,
1: claro. Que, nos,
0: que es tan importante. Exacto. Si los adultos nos frustramos.
2: ¿Qué será el niño?
0: ¿Qué será el niño?
4: Entonces, exacto.
0: Mira, ni siquiera esto es un equilibrio espejo. Uh-huh. Y así la formé.
2: Esta me gusta. Ese le gusta lo que él escogió.
1: ¿Cuál escogiste?
3: Cuéntanos, Foncho. ¿Cuál es esa?
4: Tengo sorpresa.
3: Eso, surprise.
2: ¿Qué te sorprende,
4: Foncho? Todo. La verdad es que a mí, yo nunca dejo de sorprenderme porque siempre estoy como que buscando algo, siempre me sorprende, eso me gusta.
1: Y este programa siempre te sorprende también.
0: Eso es capacidad de asombro.
4: Me encanta.
0: Y genial. El asombro, quizás, volvemos a lo bueno o lo malo, ¿verdad? Me asombro de que este ser humano pueda hacer este tipo de cosas a otros seres humanos, por ejemplo. Eso también es un asombro.
4: Claro, sorpresa buena y sorpresa mala, ¿no? Mm-hmm.
0: Es asombrarte.
4: Es sorpresa,
0: ni siquiera
4: solamente.
0: Es sorpresa.
4: Es simplemente sorpresa,
0: sí,
4: correcto.
0: Por eso es que cuando yo llamo estas cartas.
4: Me encanta.
0: Te agradezco. Un equilibrio espejo. ¿Por qué lo llamo un equilibrio espejo? Porque cuando yo le estoy enseñando a mi hijo este juego de cartas, yo estoy haciendo más que eso. Yo me estoy viendo reflejado en la carta. ¿Cómo me siento yo en este momento?
3: Está deep, sí, se lo estoy diciendo. Ajá, yo vivo con esta mujer.
2: El doctor está fuerte.
1: Viene Foncho.
4: Tengo la mía. Sorpresa, dice, el niño o la niña identificará la sorpresa por el número, el color y la imagen de la carta. Observa la reacción del niño acompañándolo con atención. Permite que exprese cómo se siente ante lo inesperado, anímalo a explorar la situación, descubrir cosas nuevas, comparte con él o ella la emoción, celebrando o reflexionando juntos sobre lo ocurrido. Me encanta esta carta.
1: ¡Wow! Ese es para el niño interior.
0: Y fíjate, cuando yo enseño a mi hijo la figura, por ejemplo, a mí me tocó, estaba parada ahí, el comodín del héroe interior. ¿Verdad? ¿Qué me dice el comodín del héroe interior? ¿Y por qué dice, identifica tu emoción, todas las cartas abajo? ¿Y por qué dice la carta que las cartas van a ser identificadas con color, número y nombre?
1: Exacto, ¿por qué?
0: Porque yo no puedo reconocer lo que no puedo nombrar.
1: Ok.
0: Entonces yo tengo que enseñarle a mi hijo la palabra frustración.
2: Mira, Foncho no se quiere ir.
4: ¿Sabes por qué? Porque me estoy riendo porque estaban hablando de que se identificaba por color y por número.
2: Ajá.
4: Bueno, el número que me salió a mí es 21.
2: Ajá.
4: Es mi fecha de cumpleaños.
1: ¡Era Foncho! Es para el niño interior de Foncho. Concho, ¿por qué no hablas de mi niña
4: interior, Concho?
2: Pero ya va.
1: Ay, mi niña interior se sentía frustrada.
2: Bueno, pero también es importante. Pero bueno, antes de seguir, vamos a la pausa y ya regresamos.
1: Una pequeña
4: pausa. ¡Ah, caramba!
1: Conectado y que no se vaya Foncho, por favor.
2: Concho, te deja quedar ahí sorprendido.
1: Ya venimos.
2: Te vamos a dejar frito ahí.

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9: Bueno, siendo ya las 12:15, 12:15, seguimos acá con nuestra invitada hablando las emociones en los niños con unas cartas que son increíbles porque nos están leyendo nuestros sentimientos. Y todo eso, bueno, gracias a Kanya, la esposa del señor Manuel Palomino, que está ahí escuchando.
10: Un saludo,
9: que
10: ella
9: está muy pendiente y estamos muy contentos que esté con nosotros.
10: Y pueden llamar al 360-2036 si tienen dudas, los padres que nos están escuchando, los maestros. Llamen para que le hagan las preguntas aquí aprovechando a la señora Frisnet y vamos a seguir compartiendo con de todo este tema de las tarjetitas. ¿Dónde las podemos conseguir?
11: Bueno, pueden entrar a mis redes sociales, tesoro, rayita abajo, emocional, escribirme al DM o por el 6324-5652, que con muchísimo gusto ahí se les va.
10: Excelente.
11: A
10: ella nos estaba explicando las características de cómo, por qué es la razón de que hizo el paso a paso de las tarjetitas, para que las personas que nos están escuchando se identifiquen también qué es lo que va a conseguir. Por número, por color y...
11: Por nombre.
10: Por nombre, okay.
11: Porque tienes que saber nombrar. Si tú no enseñas a tu hijo, ¿verdad? Cuando tú le enseñas, tu hijo aprende a decir agua cuando quiere agua. Tú lo vas enseñando, ¿verdad? O le vas repitiendo y ahí va aprendiendo, porque los niños se construyen a sí mismos. Eso es importante que lo sepamos. Le vamos mostrando, sí, mi amor, esto se llama agua. Ah, pero tú no le dices, cuando está alegre esto se llama alegría. O cuando está triste esto se llama tristeza. Uh-huh. O cuando está frustrado esto se llama frustración. No. ¿Cuándo verdaderamente el ser humano sabe cómo se llaman estas emociones? Muchas veces cuando son adolescentes o adultos, por Dios.
9: Es verdad. Sí, yo siento que después ya yo empecé a darle.
10: Solo le nombras lo que está a la vista, lo que siente.
9: Y tú le preguntas cuáles son tus emociones. No, estoy alegre, estoy triste. Eso es lo que yo decía.
11: Sí.
9: Estoy alegre, estoy triste.
11: Pero si yo te preguntaba como niño, ¿qué sientes cuando estás triste? No sabes decirme. ¿Cómo se siente tu cuerpo, mi amor, cuando estás triste? ¿Dónde sientes esa molestia o esa tristeza? ¿Dónde la sientes? Nunca le explicaste. Fíjate, por ejemplo, este comodín del héroe interior, ¿verdad? Te dice, te voy a poner mis lentes.
9: Pues no, te preocupes, tranquila.
12: Entiendo. Muestra. He estado ahí y sigo estando ahí.
9: Eso es de herencia familiar ya.
12: Sí, totalmente.
11: Muéstrale. No, porque fíjate que yo lo que tengo es presbicia.
9: Ah.
11: Muéstrale esta carta todos los días. Todos los días. Ayuda al niño a reconocer su valentía y sus fortalezas, aunque sean pequeñitas. Anímalo a enfrentar desafíos con confianza y a aprender de cada experiencia. Recuérdale que todos tienen un héroe dentro, capaz de ayudar, de cuidar y superar obstáculos. Refuerza que confiar en sí mismo y en sus capacidades lo hace crecer cada día.
9: ¡Oh, qué bueno!
11: Si tú cada vez que vas a salir, vas a un colegio, el niño va al colegio, tú le muestras su carta del comodín del héroe interior. No es que no vaya a ver quién le quiera hacer bullying. Él no lo va a aceptar.
9: Él no lo va a aceptar.
11: Porque él va a mirar a los ojos. No importa si es más chiquito, si es más grande o es mediano. Respétame. Respétame, le va a decir.
10: Va a poner límites.
11: Va a poner límites. Y cuando el ser humano comienza a poner límites, los primeros límites que tenemos que poner son con nosotros mismos, ¿verdad? El ser humano se desarrolla mejor. El niño se desarrolla con mayor confianza. El niño se desarrolla con mayor autoestima. Por eso es que este me hizo un mal. Sí, pero tú permitiste que te lo hiciera. Porque tú aceptaste tener en tu vida una persona como esa. Cuando sabemos que tenemos un héroe interior, ni siquiera el sentimiento más arraigado que nosotros equivocamos, que llamamos amor hacia otra persona, va a dejar que no velemos por nuestro bienestar. El ser humano no vela por su bienestar y no entiende que su bienestar comienza aquí. Uh-huh. No existe que el bienestar. La única manera de que tu cuerpo esté bien, de que tú te sientas bien, de que tu cerebro no vive en alerta, porque ¿qué pasa? El cerebro vive en alerta constante. Si el cerebro está en alerta, el sistema nervioso está en alerta. Tus músculos están en alerta. ¿Qué sucede? La emoción puede arraigarse o el sentimiento en cualquier parte de tu cuerpo, en cualquier parte de tus músculos y crea una tensión nerviosa allí. Y ahí está. Tengo un dolor en la pierna, tengo un dolor en la rodilla, tengo un dolor.
10: Se somatiza las emociones.
11: Me molesta.
12: Eso.
11: Porque ahí, ¡ping!, el sistema nervioso se quedó ahí. ¡Toc! Y no sabemos que si el sistema nervioso central vive todo el tiempo. ¿Qué pasará? Estoy angustiado, estoy entrando en estado de ansiedad.
10: De alerta.
11: Un estado de alerta, sobre todo la gente que no tiene cómo cubrir sus gastos, cómo estar tranquilo y tener su techo, su comida en su nevera. Por eso es que ser agradecido. Cuando tú tienes comida en la nevera, un techo seguro, un cobijo, un amor.
10: A quien darle amor cuando llegas a tu casa también.
11: ¿Y quién te lo dé?
10: A las personas alrededor.
11: Sí, porque siempre, por eso es que el ser humano aprecia las cosas cuando ya no las tiene.
10: Claro, no, importante lo que está hablando aquí, eso es un tema también muy extenso porque al final nuestros pensamientos son los que nos dominan y si nosotros nos podemos ver, o sea, las mayores enseñanzas de Jesús es renovar la mente, nacer de nuevo. Tenemos que sanar todo eso que nos hicieron de antes, perdonar el pasado y saber que ahora tú puedes ser una nueva persona si tú decides hacerlo.
9: Es que
10: porque nadie te salva si tú no tomas la decisión de querer
9: elección.
10: Ser salvado.
9: Uno en la vida tiene que saber que esto es la elección. Tú eliges. Y de preguntar. Sobre todo preguntarte a ti mismo.
10: Hacerte siempre preguntas.
9: Reinaldo, nunca nos dijiste qué dice Reinaldo.
10: Tu tarjeta.
12: Mi tarjeta dice, es que me quedé ensimismado.
9: Se quedó pensando.
10: ¿Tú querías hacerle una pregunta a tu mamá?
9: No, primero que me diga la tarjeta. Porque
12: la
9: ya se va
12: tarjeta,
9: a acabar
12: el minuto. Mi tarjeta es el comodín de la bondad.
9: Ajá.
12: Y dice, muéstrale esta carta todos los días. Parte fundamental de las cartas es cómo el niño lo va a reconocer por nombre, por color, por número, porque genera el hábito de las cartas. Las cartas se vuelven parte de su día a día. Entonces, eventualmente van creciendo.
11: Van reconociendo.
12: Y los va reconociendo. Y es curioso, bueno, voy a terminar de leer la carta. Dice, la bondad ayuda a que los niños se sientan felices al ayudar a otros. Enseña qué pequeños gestos, como compartir o decir algo amable, hacen una gran diferencia. Motívalos a ser amables con palabras y acciones, reforzando la empatía y el respeto. Recuérdales que cada acto de bondad fortalece el corazón y las relaciones con quien los rodea. Está bueno eso. Y algo bastante práctico de las cartas es que también trae una guía. Porque no es como que tienes que adivinar qué hacer con ellas, ¿no? Porque obviamente ella, mi mamá como tal, que es la mentora, X que sea mi mamá en este caso, pero que es la mentora que creó esto, no va a estar ahí pegada contigo, viviendo contigo a cada rato.
11: Pero esas cartas incluyen media hora conmigo para yo enseñarla a utilizar y asesorar. porque hablamos de niños, pero imagínate tú, no tienes hijos, supongamos, ajá, y tienes una relación con, tienes tu pareja, y llegaste bravo, y entonces de repente vas a tus cartas y le sacas la carta de la tristeza a tu pareja. Ya sé cómo se siente, pero ¿qué está pidiendo? Comprensión. No discusión, sino comprensión.
10: También para adultos, para relacionarnos que, mejor, claro.
11: Claro, y que le puedas decir a un niño, papi se siente hoy. Papi llegó como frustrado, y el niño ya sabe lo que es la frustración. Cómo reconocer la frustración y cómo equilibrar la frustración. Y le va a enseñar esta carta a su papi, y su papi se va a equilibrar y ya no
10: claro,
11: se sintió
10: más. Claro, le vas
11: más
10: a hacer ese clic. Excelente, este tema está espectacular.
9: Buenísimo.
10: Recordando también, recuerden sus redes sociales a toda nuestra audiencia que están allí interesados por obtener las cartas, por quererse ver más de todo el acompañamiento que usted les puede dar para que la contacten.
11: Tesoro, rayita abajo, emocional en Instagram.
10: Ok.
11: ¿Qué? Y tesoro, rayita abajo, emocional en TikTok. Y al número que pueden escribir, al WhatsApp, que pueden escribir es al 6324-5652. 6324-5652.
10: Bueno, ¿Y tiene pensado tenerlas en algunos otros lugares físicos?
11: Bueno, realmente lo que venimos haciendo, porque de verdad ya tengo un... Esto salió en enero.
9: Ok.
11: Ok, acaba de salir. Comenzamos en marzo a hacer lo que es una rueda de prensa y televisión. Hemos estado en varios programas de televisión, en programas de radio, dando a conocer el producto, pero más allá de que se conozca la herramienta vital que es conocer las emociones, educación emocional.
9: Qué bueno.
10: Totalmente.
11: Eso
10: excelente.
11: Buscamos
10: y
11: educación
10: que sigan
11: emocional.
10: Los éxitos, que se siga expandiendo también.
9: Y yo sabes que la semana que viene otra vez yo la tengo que traer.
12: Es así.
10: Vamos a traerla también,
12: yo
10: obviamente.
12: Yo quisiera decir antes de cerrar, porque ya estamos próximos a cerrar, ¿no?
9: Sí.
12: Decir que, bueno, hoy desde que me desperté he estado bastante...
9: Sácame la tarjeta.
12: Vamos a ver.
10: Emocionado.
12: Emotivo.
9: Emotivo. Vamos
12: Podrían
9: a ver.
12: Ser estas dos, capaz.
9: ¿Cuál sería?
12: Amor y gratitud.
9: Ah, amor y gratitud.
12: Amor, mira, así estoy.
9: Ajá, con
12: así
9: amor
12: estoy.
9: Y gratitud.
11: Bueno, así es que debemos vivir en gratitud.
12: Y quería decir que bueno, dando todo este reconocimiento a quien soy y entendiendo por qué soy como soy, quería decir que me siento muy gratificado, muy orgulloso también. Está que se me salen las lágrimas.
10: Tú tranquilo, son emociones.
9: Mira,
10: son
9: esta emociones.
10: Semana, aprovecho, hoy es el día de la familia.
12: Hoy es el día de la familia.
10: Y dile a tu mamá que la tienes aquí en el micrófono lo que le quieras decir.
9: Y no hay problema que lloremos.
10: Exacto.
12: Y no hay problema que lloremos. Entonces sí, decir que en verdad estoy muy orgulloso, me siento muy gratificado, sé que en el futuro yo voy a ser un hombre de bien, voy a ser un hombre próspero.
10: Ya lo eres.
12: Exacto. Exactamente. Soy un hombre próspero y soy un hombre de bien, pero ese hoy, y a lo que quiero llegar con esto es que tengo la seguridad de que va a seguir siendo así. Y en gran parte, por no decir todo, es gracias a ti y yo... No sé, es raro.
10: Emocionado.
12: Es sentir...
10: Excelente.
12: Ese orgullo, ¿no? De sentir que mi mamá es alguien que sí tiene una intención muy bonita, muy distinta para con el mundo, de educar, porque yo soy producto de eso.
10: Ay, qué lindo, qué hermoso.
12: Y es muy bonito.
10: Y qué bendición poder tener la oportunidad de decírselo a tu mamá de frente. Señores, si ustedes hoy tienen la oportunidad, que su mamá está ahí al lado de ustedes, díganle lo mucho que lo quieren, abrácenlo a todos sus familiares, a sus hermanos, a sus papás, a todas esas personas.
11: No den por hecho el amor.
10: No den por hecho nada el amor. Abracen y a todas esas personas que han sido parte de su vida también.
9: Yo que la estoy viendo aquí en vivo y sé que sus ojitos se pusieron así aguaditos y que qué bonito porque puede expresar sus sentimientos. Ustedes, audiencia, que tienen a sus familiares cerca, tienen ese espacio hoy de decirle gracias por estar en nuestra vida, gracias por construir cada cosa y que lo que aprendimos de ustedes va a ser maravilloso. Lo más importante es dar amor. porque eso es lo que nos va a dar un nuevo sentido a la vida. Entonces, bueno,
10: feliz día de la familia para todos.
9: Feliz día de la familia,
10: feliz viernes, feliz fin de semana y gracias por estar aquí conectados toda la semana con nosotros. Y bueno, nos vemos el día lunes.
9: Nos vemos mañana,
10: recién. El lunes, Manuel, ¿tú vienes mañana?
9: Yo quería venir mañana. No, mentira. Pero gracias a ustedes por estar conectados. Nos vemos el día lunes otra vez a las 11:30 almorzando con Manuel Motiva y recuerden que por la 97.7 FM y no se olviden de seguir las redes sociales de Arca Media en directo que estamos en temporada de fútbol.
10: Vamos, pues. Excelente.
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0: ¿Qué tal, amigos? Muy, pero muy buenas tardes. Bienvenidos a otra jornada más de Launch Deportivo. Hoy estoy en compañía de Lucas Manuel Palomino. Les habla su amigo de siempre, Hipólito Murillo, para hablar, para conversar de deportes en estos 90 que tenemos disponible para todos ustedes. Hoy vamos a tenerles bastante información. Por supuesto que vamos a hablar un poco de... tenemos algunos material de último momento, señor Lucas Manuel. Vamos a estarle enviando allí acerca, pues, de una conferencia que tuvimos hace poco en cuanto a temas del fútbol. También se acabaron las semifinales del béisbol U12. Pero vamos de inmediato, señor Lucas Manuel, con la presentación y luego los titulares.
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0: Bueno, por supuesto, vamos a darle las buenas tardes a nuestro compañero José Lemos Jiménez. Buenas tardes, señor Jiménez, ¿cómo está? Bienvenido.
3: Buenas tardes, acá, a ver si, fíjese, estamos acompañados aquí. Ese era el más buscado, usted no sé, aquí está, se lo tengo.
0: Bueno, ya veo. ¿Trajo la herramienta de trabajo?
3: Vamos a ver si en breve lo vamos a tener aquí con
0: tiene que habilitarlo ahí para hacerle las preguntas.
3: La pregunta es si tiene las herramientas.
4: Sí, buenas tardes, Hipólito, Palomino, oyentes, Lemos Jiménez. Sí, pero andamos un poco ocupados de tiempo. A veces hay quienes creen que no, pero sí, tenemos muchas cosas por hacer. Acaba de terminar aquí los dos partidos de la semifinal MVP Sport City. Los Santos avanza a la final venciendo a Chiriquí, 1-0. Panamá Oeste hace lo propio, 2-0 ante Metro. Los dos equipos del Grupo A son quienes avanzan a la final, que se va a estar jugando aquí el día de mañana, simultáneamente también el tercero y cuarto, así que da la oportunidad de ver ambos encuentros.
3: Bueno, efectivamente ya tenemos los finalistas, pasó Oeste dejando a Metro y pasó Los Santos dejando a Chiriquí. Le voy a hablar de los dos encuentros, fueron formidables, particularmente el juego que estábamos transmitiendo aquí entre Chiriquí y Los Santos, un trabajo encomiable del zurdo a manera de titular, ¿no? Por cortesía de Chevrolet y Grupo Q. Un trabajo formidable del zurdo Cristian Cedeño, que aisló la anotación oficial, habla de dos imparables. Yo tengo tres. Y no es que quiera entrar en discusión, pero es que hay una jugada en particular que me llama la atención. Pero de todas maneras, pues prácticamente nada. 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El camino empieza aquí. ¿Podríamos dar otro titular allá, mi querido Hipólito?
0: Claro que sí. La Federación Panameña de Fútbol y Molten presentaron hoy el balón de la selección para todo este tipo de competencias que se vienen, sobre todo el de la Copa Mundial. Usted sabe que se necesitan balones para prácticas, señor Jiménez.
3: Perfectamente. Por otro lado, bueno, hay que hablar del LPF, ¿no? El partido de hoy.
0: Sí, correcto.
3: Y entonces, sí, y hay otros detalles ahí que seguramente tocaremos, así que podemos arrancar ya. Bueno, le mandamos al amigo Palomino dos entrevistas que cuando allá usted me dice cuando la tienen, le mandamos de los directores de Los Santos y el equipo y Willy Pinto, ¿no? Que es el director del equipo de Panamá Oeste. El juego, me preguntan, de ese equipo de Chiriquí, ¿cuántos están en el equipo que va para William? Porque entiendo cuántos.
4: Bueno, hay una cantidad considerable. Está Brian Quintero, está Thiago de Gracia, está Ian Salcedo, por ahí puede que se me escape alguno otro. Tengo entendido que hay cuatro peloteros de ese equipo que va para Williams porque no fueron parte de esta selección, así que algo considerable. Dos de ellos que eran rol de lanzador. Y bueno, creo que hay una base considerable del equipo que va para Williams, porque también hay que destacar que de ese equipo peloteros como el hijo de Jonathan Savera, Dominic Savera también está en este equipo, Obed Fuentes, por ejemplo, y otros peloteros que no pudieron disputar aquí, que van a estar en Williams porque son muy, muy fuertes, brazos considerables. Así que hay una base fuerte que va a estar vistiendo la franela del equipo de Chiriquí. Oiga, mi titular, Edwin Díaz, vinculado en los primeros meses del año a peleas de gallos en Puerto Rico. Con, no sé si realmente llevaba indumentaria de los Dodgers, lo cierto es que eso es un delito federal desde el 2019, así que algo que está rodeando el mundo de los Dodgers que ahora le sacan medio juego de ventaja a los Gigantes de San Francisco, corrijo, a los Padres de San Diego, están jugando una serie contra los Gigantes de San Francisco, pero es la noticia del momento por los lados de Los Ángeles.
3: Bueno, hablemos, voy a hablarle, usted estuvo al tanto del juego de los de Panamá Metro, Panamá Oeste, ¿no?
4: Sí, por lapsos estamos pendientes al juego de Oeste, también estamos pendientes al juego de Chiriquí. Definitivamente uno se deja llevar por la estatura de los peloteros, el aspecto físico siempre es algo que impresiona, pero este muchacho, Alan Rodríguez del equipo de Oeste, abridor número uno, considerado así por el Pío Pinto, fue el que abrió el partido final también el año pasado cuando Oeste termina ganándole al equipo de Panamá Metro, un pelotero de baja estatura pero que tira misil hacia el plato, finalmente se termina llevando la victoria, dominando totalmente la ofensiva de Metro, un equipo de Metro que apenas pudo conectar tres imparables, dos pecados a la defensiva, mientras que Oeste conecta seis imparables a la hora oportuna, puede fabricar esas dos carreras como oportunidad de hacer otras más, pero muy contundente la victoria de Oeste ahora para enfrentarse al equipo de Los Santos y Oeste que en la ronda regular ya tuvo la oportunidad de derrotar a Los Santos. Tuvimos la oportunidad también de conversar con el Pío Pinto. Él ha escauteado, ha estudiado evidentemente ese equipo de Los Santos, así que está un poco preparado para la final. Supongo que Los Santos también ha hecho su trabajo y se va a preparar también para enfrentar a Oeste.
3: Hay que decir, Hipólito, que y Palomino y oyentes de Arca Media en directo y de Lonche Deportivo, que los dos del grupo 1 avanzaron. Los dos del grupo, y ahí está la respuesta a usted que habíamos hecho el análisis de qué grupo estaba más duro. Y acá, al final, uno de pronto piensa que porque menos equipos están en la disputa del primer lugar o más, pero no, aquí hay una serie de partes de las ecuaciones que de pronto enredan un poco a uno.
0: A ver, Lemos,
3: Pero
0: usted qué y tú, Jefferson, que estuvieron ahí, ¿es sorpresa que Los Santos haya eliminado al equipo de Chiriquí?
3: no.
0: O porque sí, Jefferson me había hablado que favoritismo, había algo de favoritismo con el equipo de Panamá Oeste.
3: Mira, acuérdense que usted ayer hizo la pregunta, o ayer o el día de. Hay que decir que cuando un equipo llega invicto, indudablemente uno tiene que ponerlo en la categoría de favorito para ese juego. Pero el zurdo Cristian Cedeño,
0: Saludos,
3: muchacho
0: Leo.
3: que ya lo.
0: Saludos, Romel
3: Perdón.
0: Martínez. Saludos.
3: Ok,
0: Sí,
3: listo, Romer.
0: salimos un momentito, nada más cumplir la misión, usted sabe, ¿no? Del transporte, ya estamos de vuelta.
3: Listo, listo. Entonces, mire. Cuando tú tienes el pitcher número uno, que es el que con el que vas a atender el compromiso, evidentemente que tienes una ventaja. El béisbol manda el pitcheo. Por eso es que cuando vamos a la casa de apuestas, siempre es el primer factor la localía. Y el segundo factor, o probablemente el ponderado número uno, es el tema del pitcher. Cristian Cedeño le lanzó a Cocle el primer partido y se fue del partido sin terminarlo por cantidad de picheos, pero sin no, que no le habían conectado carreras. Entonces, es un pitcher que no tiene una gran velocidad, pitcher alto, no muy buena velocidad, pero tiene unos rompientes bárbaros. En el primer episodio, segundo episodio, estaba ahí pasando para.

0: pero un toque largo. Llega quieto a primera, que esta es la jugada en discusión, que no sé qué le dieron, dice que le dieron Fielder Choice. No entiendo por dónde es Fielder Choice. Tendría que preguntarle a David mañana. David es un tremendo anotador, David Murillo. Luego tiran, porque el corredor que estaba en primera, que se va para segunda con el toque, espera cuando le tiran a la inicial, se va para tercera. Ha llegado caminando y de pie a tercera, pero caminando. Estaba adelante el fildeador de tercera base, ha cogido el tiro y fue caminando y lo tocó. Ese episodio para mí es el punto de quiebre. Y ahí, inclusive conversando con el manager de Los Santos, me dijo, cuando yo vi esa jugada, está duro que nos ganen. Así me lo dijo. Pues son jugadas que cambian. Hace un momento estaba hablando con Wong, que bueno, pero es que con 3 innings o 2 innings es muy difícil ganar el partido. Y yo estoy de acuerdo con eso. Pero en el desarrollo del partido será un partido estrecho. Los Santos conectó 5 imparables, le conectó a Víctor Conca, Víctor Piti, Víctor Conca, eso nunca lo había visto, que fue el mismo que le ganó al equipo de Herrera. No, sí, le ganó. Y le anotaron una carrera, después estuvo ahí trabajando, mucha dificultad, trajeron al que consideraba debía abrir el partido, yo no soy el manager, Salina. El pitcher más duro en este torneo es Salina, Kendry Salina. Kendry no lo. Le hicieron par de hits, pero nunca estuvo comprometido. Le tiraban a cualquier. Porque era un lanzamiento de un pitcher de mucha velocidad. Entonces tiene el tema del menor esfuerzo. No hace una moción fuerte, la bola le camina. Pero mientras tanto estaba Cristian Cedeño a placer tirando ese rompiente que venía desde la zona alta, afuera, en la parte externa del plato, y cortaba totalmente. Al zurdo la bola se le quedaba lejos y se le tiraba el strike, y si no te acariciaba la esquina externa del plato para los zurdos, y para los derechos estaba lo mismo. Entonces, era un tema muy complicado para el equipo de Chiriquí. Yo creo que hay que darle mérito al equipo de Los Santos, no hay duda. Por ahí, Romer, que estuvo narrando el otro partido, nos podrá adelantarnos el tema ese del Team Oeste contra Metro, que finalmente se lleva 2-0.
1: Sí, fíjese, el tema de Cristian Cedeño, fíjese que llegó un momento donde yo conversé con usted rápidamente, creo que coincidimos en algo. Yo pensé que el 1-0 no iba a ser suficiente, pero no había tomado en cuenta que hoy Los Santos tenía su 1 y 2 básicamente listos. Ese tema es interesante, el tema de Cristian Cedeño, que a mí me parece que debe ser uno de los lanzadores, creo que eso no hay duda que pueda formar parte de esta selección, porque de aquí se va a sacar un combinado que va a ir a un evento internacional, que es una eliminatoria mundialista, un torneo panamericano que va a ser en México, pero realmente espectacular. Yo creo que hoy ganaron los dos indicados para mi concepto como favoritos. Uno, Los Santos, por el pitcher que tenía, y bueno, con una carrera bastó para ganar. Y por el lado de Panamá Oeste, que es el partido que queremos también resaltar, el trabajo de Alan Rodríguez. Fíjense que comenzaron los dos lanzadores, tanto Alan como Axel Valdés, tirando bomba, pero una recta increíble para esa categoría, una recta que zumbaba con diferentes cambios. Creo que el repertorio de Alan Rodríguez al final fue el que se impuso. Este equipo de Panamá Oeste batea mucho la recta, mucho el lanzamiento rápido. La defensa estuvo muy sobresaliente. Creo que, como lo resaltábamos en la transmisión, un partido de alto nivel competitivo por la calidad, tanto de pitcheo como de defensa, ya que el bateo no fue un bateo tan extraordinario, obviamente, ¿no? El equipo de Metro conectó 2 imparables contra 5 que conectó el equipo de Panamá Oeste. Prácticamente no hubo base por bolas, pero le digo la verdad. Mañana, y esto hay que decirlo, espero que no se molesten los amigos de Los Santos, pero parte como favorito para mi concepto el equipo de Panamá Oeste. ¿Por qué? Porque tienen una mejor reserva de lanzadores. Allí es donde voy, es como usted lo dijo, el aspecto pitcheo es el primero que se toma en cuenta, Hipólito, y a mí me parece que por ese punto sale bien o sale mejor el equipo de Panamá Oeste para buscar, ¿por qué no?, un campeonato más, ¿no? Sería 2 consecutivos.
0: Bueno, dígame, dígame.
2: Adelante usted, señor Jiménez, que estaba usted pendiente allá en el partido. Adelante.
0: Sí. Bueno, hablemos un poco.

0: de la final, hablemos un poco de la final. La final se jugará mañana en este estadio. Aquí está Leo afanado. Leo está haciendo lo que le llaman la locación y la producción de avanzada desde hoy. Y luego mañana estará, como siempre, muy temprano. A mí me corresponde hacer el traerle el desayuno, un desayuno particular que encontramos ese restaurante en el Paraíso, en Ancón, que es sobrino de Gil Gonzalo Garrido. Ahí compramos el desayuno todas las mañanas. Cuatro huevos sancochados, un pedazo de chicharrón. Entonces Leo, que está metido en la salsa también, yo le tengo, sí, como no, la salsa esa de esa dieta, de alta en grasa y proteína.
1: La dieta del chicharrón.
0: ¿Perdón?
1: La dieta del chicharrón, ¿no?
0: Sí, la dieta, bueno, es que del chicharrón y huevo, hay de huevo también solito y está la de chicharrón con huevo. Nosotros estamos en esa vuelta.
2: Hojaldre y las harinas, todo eso lo dejó.
0: Eso son para otra gente. Sí.
3: Como si estuviéramos recién parados.
0: Ahí está. De líder. Bueno, entonces el tema es que mañana son los dos partidos, medalla de bronce entre Chiriquí con el equipo de Metro. Ambos proceden del mismo grupo y ambos partidos se van a jugar a las 9 de la mañana. El campeonato se va a jugar acá en el MVP, cuadro de béisbol número 2. ¿Cómo es?
2: Eso en el clúster 2, pero tenía entendido que, bueno, a no ser que ya se haya dado el sorteo, pero iba un sorteo y después se daba el resultado de en qué clúster se iba a disputar la final.
0: Nosotros planteamos a la federación el tema de diseñar la producción que le van a vender algunas aristas de algunos aretes adicionales, por lo que necesitábamos desde ya tener ese detalle. Así que al final la federación se mantuvo por el tema de la producción en este coliseo. Aquí se va a jugar la final. Como debe ser, hay gente que le preocupa esto, pero siempre mire, más personas van a ver el partido por
4: Lemo.
0: el canal de televisión, más personas van a ver el partido por el canal de televisión FedeBetSón que los que vienen. Así que ya eso se está planificando de esa manera.
2: Oiga, igual que el pasado. Sí. Creo que estamos
0: Correcto.
2: aquí también.
0: Sí, dígame.
4: No digo que el Willy está asustado por cambiarse de cuadro.
0: No, no, no, no sé, pero nosotros necesitamos que se definiera eso para el tema de Romer lo sabe. Necesitamos básicamente el detalle de dónde se iba a jugar la final, porque, bueno, aquí está Leo haciendo todo el diagrama técnico de las cámaras que mañana se van a adicionar. Son cámaras que van a dar aspectos del bateador cuando. Para tomarlo de frente, son algunos aretes que se le dan. Sí, hay que decirle a Rommel eso. Rommel, inalámbrico, please, para la final. Hay la premiación. Ah, no, pero eso no se preocupe. Eso
1: No,
0: aquí lo podemos resolver.
1: claro, obviamente no. Solamente habíamos pensado en eso. Nosotros estamos aquí afuerita, aquí, ya vamos a ponernos allá a tono, pero sí. Esa producción va a tener todo lo que se necesita para antes y después del partido. Y obviamente lo que se va a dar durante el partido va a ser un trabajo súper profesional para que la gente que no puede estar lo disfrute por el canal Fede Beisón.
0: Yo quería un poco hablarle el tema del favoritismo. Y puede que uno parta diciendo que el favorito es X o Y equipo. Yo creo que los cuatro equipos tenían, digamos, parejo. Papá, cuando usted ve que un partido termina 0, 1 a 0, una carrera por 0, dígame qué favoritismo. Partido cerrado, partido que pudo hacer a favor de Chiriquí. Como a favor de los Santos terminó siendo 1 a 0.
1: Igual que acá, terminó 2-0. La carrera se hicieron en el segundo inning. Y
0: Sí,
1: de ahí en adelante se enfrascaron.
0: son partidos cerrados. Mañana va a ser lo mismo. El pitcher de mañana por el equipo de los Santos será Einar de León, que hoy vino a cerrar. En la entrevista que ahorita vamos a ver, no sé si Palomino ya la tiene por ahí, voy a preguntarle para ver si la tenemos, vamos con eso. Yo le pregunté al manager y me dijo que efectivamente.
1: Ayer lo René, digo, René García, el manager.
0: Perdón.
1: René García, el manager.
0: Sí, René García. René me decía, porque yo le pregunto acá, pero si yo creo que el zurdo podía terminar. Sí, pero si tú viste, y habíamos notado eso, que el muchachito insistentemente hacía con la mano zurda, que no le rompía lo que él quería, ¿no? Entonces, René estaba viendo eso ya en el inning, entre el episodio, había pedido una bola al umpire, a Richard, y Einar hizo los lanzamientos, lo tenía todo preparado. Y ya lo sacó faltando dos picheos para terminar los 85 picheos que permite la regla, y trajo al tercera base, que ahora le cambió el plano. Primero, pitcher a la derecha. Y segundo, a mí.
1: Lemo, usted sabe que este René García es un joven que tiene grupo joven, que son nuevas figuras. Si usted busca en el almanaque del béisbol santeño el nombre de René, usted va a decir, caramba, no jugó pelota de gran magnitud como otros peloteros que han dirigido, pero este es el segundo, si no me equivoco, segundo o tercer año que está con este grupo de chicos.
0: Sí, dirigiendo la audiencia también.
1: Sí, dirigiendo la UDI, ya conoce, le han dado un trabajo que no ha sabido explotar. El año pasado no entraron a la clasificación final, pero ya estaba con el equipo. Entonces ahora se mete en la final, y fíjese que ha dado usted un nombre de un abridor, de un chico que me parece que estuvo en la selección nacional U10, Einar de León, que tira, ese chico tiene brazo. Así que esto me da a entender de que va a ser un partido de difícil pronóstico ahora.
0: Totalmente. Así me informa mi hermano Manuel Palomino.
4: Luca Manuel. Dice que estamos listos ya, don Lemos Jiménez. Así que
0: sí,
4: vamos
0: entonces. Yo lo que quería decirle es que en algún momento Romer lo puso como boxeador, Carlos Palomino. Pero
1: usted mismo, okay. Acéptelo.
0: Bien, vamos entonces con esa entrevista, con ambas.
4: Adelante, Lucas.
5: Bueno, le lanzó muy bien, Cristian. Se va de las rondas anteriores se va del campeonato sin que le hayan anotado. Es así, ¿no? Y ahora para mañana. ¿Quién va a lanzar mañana?
6: Bueno, por el momento tenemos a Einar de León, es el pitcher abridor de mañana, Dios primero. Tengo que conversar con él y con el cuerpo técnico, pero lo más probable es que sea Einar de León.
5: El partido de hoy, digamos que, bueno, Chiriquí no pudo hacer mucho, pero fue un partido de mucha presión.
6: Sí, un partido que se esperaba que era mucha presión. Chiriquí venía demostrando un muy buen torneo, venía de menos a más. Si ustedes se dan de cuenta, los triunfos de Chiriquí, desde el primer día hasta hoy, fueron triunfos que sacaban en el cuarto, quinto episodio y una muy buena ofensiva, pero nosotros teníamos nuestro estelar ahí, Cristian Cedeño, y pudimos sacar el triunfo.
5: Cristian podía terminar el partido, pero en el entreine calentaste a Einar. ¿Por qué?
6: Sí, la verdad ya, si tú te das cuenta, los pichos se estaban quedando un poco alto a Cristian Cedeño, el zurdo. Le dimos la confianza que entraba en el sexto episodio. Yo hablé con él, me dijo que si ya estaba, se sentía bien. Yo me dijo que sí, que quería abrir el sexto episodio. Bueno, regálame uno o dos outs en ese último episodio y ya tenemos a nuestro otro pichón de confianza, que era Inés de León. Y así pasó, ponchó el primero, luego... vino y le llegó una base y traímos a Einar de León, a una de nuestras fichas clave en el equipo también.
5: Gracias. Bueno, ahora conversamos con Elpidio Pinto, otro finalista, otra vez a la final. Sin embargo, el partido cerrado, dos carreras de diferencia, duro.
7: Sí, mira, Lemo, yo creo que este partido realmente se sabía que el duelo de picheo iba a existir. Sabía, a pesar de que anoche vimos los videos de este lanzador de metro complicado, pero realmente no fallaba esa esquina, ese slider cruzado complicado, me ponchó muchos jugadores, que especialmente con en base, pero ellos tuvieron un solo descuido que lo aprovechó en un momento de que traté de cuadrar a mi bateador a tocar, el tercera se adelantó y le hice un doble robo. Ese doble robo fue clave para nosotros, porque ahí fue donde pudimos fabricar esas dos carreras que fueron suficientes, pues, ante el gran picheo de Alan Rodríguez y el gran cierre de Armando Estanciola, que se convidaron hoy para lograr sacar un triunfo importante y estar en esa gran final.
5: Final contra el equipo santeño, el mismo grupo se va a encontrar.
7: Sí, mira, Yo le decía a la gente que el equipo de Los Santos hoy, Chiriquí no iba a ir fácil porque ese izquierdo que estaba tirando, más el tercera base que le llega a la recta, tenían dos lanzadores de gran nivel. Sabemos muy bien que vamos a enfrentar a un equipo de Los Santos también complicado. Ya nos enfrentamos la primera vez, el juego quedó 7-3, pero eso no indica nada porque mañana es otro juego. Ya todo el mundo quiere el campeonato. Lemos va a ser un juego también, considero, bien cerrado, y vamos a tratar de hacer nuestra malla, nuestro juego, para tratar de desarmar un poco la defensa del equipo santeño.
5: ¿Quién va?
7: Luis Urriola, casualmente, que les lanzó el primer día a ellos.
5: Gracias. Okay.
0: Fíjate, Hipólito y Rommel, y aquí también Jefferson, Leo. Esa jugada, seguramente Rommel la vio. Me quedé pensando mientras lo decía, ¿no? O sea, el cuadro viene adentro a buscar el toque, entonces le montan el doble rojo.
2: Esa fue una jugada que el niño que estaba corriendo en la segunda base se veía que era un poco más veloz. Él se va en robo la almohadilla de la tercera base. Pero en cuando el catcher de Metro Nueva Campos va a hacer el disparo a la tercera, Lucas Gutiérrez, que es el inicialista oeste, que es un poco corpulento, él ve la acción y aprovecha. Fue como un robo tardío de primera a segunda base cuando se desprende Lucas Gutiérrez. Y creo que esa fue la jugada clave definitivamente para la oeste. Luego vinieron los batazos bien ubicados que cayeron de imparable. Y después, más adelante en el partido oeste, también tiene oportunidad de fabricar carreras, pero fueron las dos carreras que terminaron de lapidar esas aspiraciones de Panamá Metro.
0: Bueno, ahí está el resumen.
1: No, correcto. Fíjese, la jugada esa, nosotros, o yo, ¿me escucha, Lemo?
0: Alto y claro.
1: Bueno, en esa jugada, yo, cuando vi la situación, yo pensé que era un amago y bateo, y efectivamente iba a ser un amago y bateo en el primer picheo, y después vino la jugada, que estaba entre... se adelantó. Yo relaté, cayeron en la celada. Cayeron en la trampa y efectivamente se montó el doble robo. Eso fue en el segundo inning y ahí se hicieron las dos carreras que al final se dieron, ¿no? El picheo estaba tan bueno de Axel que, fíjese, yo en todo el campeonato no había visto un ponche recibido por parte de este muchacho Adams Rodríguez, que lanzó hasta el quinto episodio. Posteriormente fue relevado por Armando Estanciola, que es otro tirador de buen brazo y que puede estar disponible para mañana. Yo nunca había visto poncharse Urriola. Adams. Y hoy... Okay. A Urriola. Pero tiene Urriola disponible Estanciola, a eso me refiero, ¿no? Que es como okay. el relevista estelar. Pero sí vi por primera vez a Adams, que para mí es uno de los jugadores que inclusive puede ser candidato al más valioso, poncharse. Y a mí me parece que eso fue un signo vital de que lo que se estaba dando era un verdadero duelo de lanzadores entre Axel Valdés, el chico de Cerro Viento, y este muchacho Adams Rodríguez.
0: Oye, para terminar y ir al cambio, después que termine este torneo, esos muchachos van a hacer, va a haber una preselección. Mira el problema que va a venir, problema bueno, porque evidentemente que van a haber dos selecciones. Va a haber un campeonato nacional Kids. Campeonato nacional Kids. Ya cuando vamos a la pausa, tranquilo. Un comentario breve. Me dicen que el Nacional Kids para la serie de béisbol Kids anda por más de 20 equipos ahorita, hoy, al día de hoy. 20 a nivel nacional. Vamos a después con calma en algún momento. Rommel. A entrevistar a la gente de Proveis, porque va a haber un tema zonal. Van a haber juegos aquí en el MVP y van a haber, o creo que en el MVP, no estoy muy claro, creo que sí, y en el Mariano. El Mariano en el lado donde están en la parte de pequeñas ligas, que hay cuadro para eso. Cuando se saque la preselección en ambos casos, hay que esperar, es lo que entiendo, que la federación saque la selección nacional, que es prioridad. Siempre selección nacional tiene prioridad. Va para Mazatlán. Mazatlán tiene buena comida, barata, linda. Es una zona buena comida. Sí.
5: ¿Piensa la más en comida?
0: Sí, hay que pensar en comida, porque si uno sin comida se muere. Sí, hay dos cosas prioritarias: dormir y comer. Si usted come más y duerme menos, está frito. O si duerme demasiado, no hay chance, por la que cuando llega no hay comida. Y bueno, y acá me está diciendo Leo lo que a él le gusta, ¿no? Son cosas, ¿no?
4: Hay otros que prefieren los refrescos antes que la comida, no sé.
0: Bueno, eso es otra cosa. Pero bueno, el punto es que hay entonces el campeonato en la serie de Caribe Kids en Maiquetía, Venezuela. Van a ver, después vamos a decir las fechas de ambos lados. Hay quienes ven esto mal, yo lo veo bien, porque los peloteros tienen, los peloteritos, bastantes oportunidades de competir en la formación. Así que son los eventos que vienen en esta categoría.
2: Para terminar y finalizar ya, para irnos a la pausa, lo que dice Rommel, creo que es algo que también le llama la atención a cualquiera cuando ve a Armando Estanciola en la lomita, porque dicho sea de paso, en ese tercer partido, en el definitivo, en el torneo de Williamsport, cuando Chiriquí se enfrenta a Panamá Oeste, que también hay una base considerable de Panamá Oeste en ese equipo, Armando Estanciola, quien lo estaba entrenando, le tenía algún tipo de restricción para poder lanzar. Oeste, o Barrio Colón en este caso, se atreve a poner a Armando Estanciola a lanzar en ese partido. Finalmente termina ganando el equipo de Chiriquí. Armando Estanciola viene en son de relevo. Ahora vemos a Armando Estanciola con ese protagonismo de poder lanzar y con la oportunidad también de ser uno de los serpentineros del día de mañana. Pero curioso, ¿no? Como un niño de tan corta edad no le da la oportunidad de lanzar y se ve que tiene las habilidades para hacerlo.
0: Restricción. Bueno, hay que entender que no quiere gastarle brazo, ¿no? Donde nace el talento, ahí estamos. 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Murillo, es por la visión clara que tiene.
4: Vamos directo a la pausa, señor Jiménez. 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Y como ya usted sabe, don Lemo Jiménez, Copa Airlines nos va a llevar a la Copa del Mundo. Así que vamos a tenerle todos los detalles desde Toronto y New Jersey, Estados Unidos, en la cobertura de Panamá. Copa Airlines anunció un nuevo acuerdo con Boeing y G Aerospace para la compra de hasta 60 aeronaves Boeing 737 MAX, una inversión que fortalece el crecimiento de Panamá como hub de las Américas. Con esta expansión, la aerolínea seguirá ampliando su conectividad, generando empleos para panameños en áreas operativas, técnicas y administrativas, e impulsando el turismo a través del programa Panamá Stopover. La incorporación de nuevas aeronaves permitirá fortalecer la cooperación de Copa Airlines desde Panamá, acompañando el crecimiento del país y el movimiento de miles de personas que conectan, trabajan y viajan a través del Hub de las Américas. 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
0: No, ya veo cómo anda. Está bien, perfecto.
4: Usted, ¿cómo goza usted, don Lemos Jiménez? ¿Eh? La Copa del Mundo se acerca, don Lemos. ¿Ah?
0: Oye, un saludo a Elvis, que siempre estaba pendiente de los programas. Eso me alegró mucho saberlo.
4: 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Oiga, viene la presentación de la convocatoria para la Copa del Mundo. Va a haber un evento espectacular. De eso le vamos a hablar después de la pausa. Adelante, don Paul Puga. Estamos de vuelta. Dígame, antes de irnos al comercial.
0: Un saludo para una persona que está pendiente de la transmisión. Diosa. Eleida Muñoz. Eleida Muñoz. Escucha todos los días el Noche Deportivo.
4: Saludos. Para Diosa Eleida Muñoz. Ahí está el amigo Romelio, que acaba de llegar a su entrada triunfal. Adelante, señor Luca Manuel.
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4: De vuelta estamos, señor Jiménez. Yo lo veo muy alegre por allá. ¿Qué pasó? Llegó el...
5: Estamos hablando de usted, pero no voy a decir si es bien o mal, pero estamos hablando.
4: Sí, no, mucha gente habla de mí, yo no tengo problema con eso.
5: Dice Romer que lo está defendiendo, así sí. Que ya, tranquilo. Sí.
4: No hay problema.
5: Hipólito.
4: ¿Ah?
5: ¿Lo está defendiendo?
6: Bien podía venir acá y veía las semifinales y hacíamos el programa desde acá, todo el grupo, pero bueno.
5: Oye, no, lo que yo le voy a decir una cosa, Hipólito.
4: Dígame.
5: Lo que pasa es que aquí uno se entera de cosas, ¿no?
4: Ajá.
5: Ayer hablamos con el capitán Villarreal y nos contó toda una serie de anécdotas ahí.
4: Oh, dice que allá sí. Donde un ciudadano que era voluntario, jefe voluntario, estuvo presencial. Y él no contó esas cosas sí, como eran. Sí, él dice sí, que completo, hubo problemas, pero no contó nada. Ayer nos dieron detalles.
5: No.
4: ¿Ah?
5: Sí, él estaba aquí escuchando, lo escuchó todo. Aquí nos contó, lo relató. Oye, el capitán Villarreal es una persona con la que nosotros hemos tratado hace mucho tiempo. Comisionado. Fue comisionado incluso en la policía en Chiriquí. Lo conocemos desde que le administraba el sistema de seguridad a Nemesio. ¡Nemesio! Que Dios lo tenga en la gloria, el amigo Nemesio. ¿Usted se acuerda de él? ¿Usted lo conoce desde entonces? Siempre ligado al béisbol.
4: Oye, hasta el teléfono me acuerdo de Nemesio, mire. Hombre, qué lástima.
5: Bueno, entonces... Entonces, ahí yo conocí a Nino Villarreal.
4: 6616-6014. Romel conoce ese número mejor que yo.
5: Diversión a domicilio.
4: Sí, señor. Decía, Manny, arriba, Nemesio, a los 10 minutos.
5: No, 10 minutos era mucho. No, será alegría. Hubo, bueno, eso ya pasó.
4: Celebraciones de cumpleaños tiempo. De Nemesio en el estadio. ¿Usted lo recuerda?
5: Sí, como no, después del juego.
4: Sí, señor.
5: Eso hay anécdota porque un pitcher se fue con un ex pitcher para el West. Tenía que lanzar el día siguiente por metro.
4: Ajá.
5: No lanzó. No voy a mencionar nombre. No, aquello era apoteósico. Sí. Espumosas van y espumosas vienen. Entonces a mí me llama la atención cuando me dijeron, mire, yo le voy a decir algo. No es que haya que rendirle pleitesía, pero sí hay que respetarlo. Pero en la vida usted le va mejor si usted tiene de amigo un policía, un mecánico y un médico.
7: Y un árbitro.
5: Y un árbitro de también. Un vecino. Ah, no, los vecinos usted no se puede llevar mal con los vecinos. Ah, un abogado también hay que tener amigos. Así que es importante tenerlo presente. Me llamó la atención lo que nos habían contado y lo que nos contaron acá, porque... Nino es un tipo que no jamás en la vida yo he estado problemático en nada.
4: Un hombre que siempre asiste a todos en algún momento. En algún momento pues, cualquiera claro, del grupo sí. ha hecho una llamada a Nino Villarreal.
5: Pero lo que no hay que equivocarse es el rango de él. Que él está ya jubilado, ¿no? Sí. Él está jubilado. Pero, hombre, espero que siempre la gente entienda eso, ¿no? El mejor pleito es el que no se realiza. Aquí nosotros la aplicamos, ¿no? Y al momento que hubo un reclamo, sí. ¿Te quiere que hayan dos para discutir? Va a haber discusión. Pero si usted quiere una discusión y uno de los dos no plantea la discusión, ya hasta ahí llega todo.
4: Desarmado hasta totalmente.
5: Ahí, sí, eso no es cobardía, eso es precaución. Se llama, lo que pasa es que hay momentos que un pleito podría convertirse en una complicación. Aquí nosotros estamos en una época de digamos de intereses. Mismos que, por ejemplo, Trump fue allá a ubicar allá con Xi Jinping, defendiendo cada quien intereses. Entonces no es amistades ni enemistades. Cada quien tiene que ver por sus intereses. Punto. Porque por los míos nadie va a velar. Tengo que velar por los míos. Téngalo presente, don Hipólito. Siempre téngalo presente. Oiga, entonces, usted mencionaba, cuando ya estamos a la una, casi una 20, una 17, una 20, tiene usted una 17.
4: Una 18 acá.
5: 18, sí, ok. Entonces, va a haber una presentación del...
4: Sí, de la convocatoria de Tomás Christiansen en el Administration ayer Building.
5: Oh, qué bien.
4: Una cosa a otro nivel, dice.
5: Oh, sí, señor. No, sí. Oh, qué bien, muy bien, muy bien. Oh, sí. Me ha sorprendido gratamente.
4: Sí,
5: lo que representa,
4: sí.
5: ¿No?
4: Sí, sí, claro, claro. Oh. Mire, hoy estuvimos en conferencia de prensa en la... Teníamos una ruta ya estimada, pero no nos alcanzó el tiempo. Así que, como estaban ustedes representantes del lunch, me tuve que devolver para acá. Pero estuvimos en horas tempranas de la mañana en las oficinas de FEPA Food. Había la conferencia de prensa del balón de la selección, Lemos Jiménez. Los amigos de Molten estuvieron por allí presentando el balón. Y tuvimos una nota interesante con la gente de Molten. Vamos a tenerla por acá y vamos a compartirla con los amigos oyentes. Y luego conversamos de ese tema que nos enteramos allá en FEPA Food. ¿Le parece, don Lemos Jiménez?
5: Adelante.
4: Vamos, señor Luca Manuel, con Lisbeth Saavedra. Ella es la gerente general de Grupo Molten y habla, pues, del nuevo balón de la selección. Adelante.
7: Este gran anuncio próximo al Mundial, Molten saca este nuevo balón muy bonito. Cuéntanos un poco en qué se inspiran por el tema del nombre, ¿no? Y todo lo que comentaste, el diseño, los colores y todo eso.
8: Hola, bienvenidos. Sí, definitivamente Molten se ha inspirado en ese momento histórico que estamos viviendo, como lo es la clasificación de Panamá al Mundial 2026 por segunda vez. Como mencioné, sus colores representan nuestra bandera, nuestra identidad y ese orgullo que todos sentimos al ver a nuestra sele entrar a la cancha.
9: Básicamente no dudaron en sacar este balón y estar en este momento tan importante.
8: No, para nada, definitivamente teníamos que sacar y conmemorar este momento.
10: Para ustedes lo importante es mantenerse siempre con la FEPA Food hace ya algún tiempo, evidentemente, ¿no?
8: Así es, eso es lo que queremos. Queremos seguir apostando por el deporte y por el fútbol panameño.
11: Es también una bonita oportunidad para, sobre todo, los grandes y chicos que deseen jugar con este balón, los niños, sobre todo, que están muy ilusionados con la Copa Mundial, para que nos hable un poco sobre la parte que tiene que ver con la comercialización, cuándo saldrá a la venta, qué tipos de modelos también tendrán, si de cancha, de fanáticos.
8: Bueno, por el momento tendremos la réplica. Okay. Esperamos que este balón esté a inicios de junio a la venta en todos nuestros puntos a nivel nacional.
7: ¿Cuánto vale?
8: Tiene un precio promedio de el réplica $19.95.
12: Ah, okay. ¿El debut de este balón sería para el partido contra la República Dominicana? ¿Estaría comiendo también el balón para los entrenamientos de Panamá?
8: Estamos haciendo todos los esfuerzos para que el balón nos llegue a tiempo.
13: ¿Qué representa para la marca? No solo que este balón quede en los pies de los futbolistas de la selección nacional, sino de prácticamente todo el ecosistema del balompié panameño.
8: Bueno, representa orgullo, representa toda esa emoción que estamos viviendo, ¿verdad? Por Panamá estar en el Mundial.
4: Bueno, ahí está entonces la información con la gente de Molten. Pequeño video que hay por ahí que habla un poco de eso. Vamos a tenerlo por acá, señor Luca Manuel. Adelante.
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4: Ahí está Don Lemos Jiménez. Vantagio se llama el balón Molten, ¿no?
5: La pieza muy buena.
4: Sí, sí, sí, sí. Ahí está. Sí,
5: corta y de mucho sentimiento, elaborada con mucho profesionalismo. Buena, me gustó.
4: Sí, básicamente allí, pues, usted sabe que siempre esas convocatorias que hace FEPAFUT, pues son bien interesantes. Y entre las cosas que nos dijeron, van a hacer un llamado para la prensa que va a ir al Mundial. ¿Cuáles son los lineamientos de la zona de entrenamiento y el cuartel central de Panamá allá en Canadá, sobre todo, ¿no?
5: Se lo voy a resumir. Tienen derecho de más o todos los canales con derecho de transmisión, los RTV. Y ese va a ser al final. Yo estaba leyendo una nota de la FIFA. No es que, porque al final, por ejemplo, el caso de nosotros, digo, en el caso que va Hipólito, entendemos eso y va, nos libera ya para hacer muchos colores, digamos, del entorno fanático, de una serie de cosas que se... Pero el tema de la cobertura per se de la selección va a ser prioritario. No es que no le van a dar chance a cobertura a los, digamos, a quienes no tienen derechos, pero la prioridad siempre va a ser, ha sido marcado eso, pero ahora la FIFA tendrá por primera vez que era el centro de transmisión satelital convertida en centro de IPs. Básicamente se está abandonando mucho las transmisiones por satélite, todo está yendo al internet y de alta velocidad, evidentemente. Pero va a ser interesante porque la tendencia del mundo es ese. La FIFA está haciendo algunas aclaraciones. Claramente que los que viajan, como está haciéndolo Hipólito, va con un panorama completo de entender que el campeonato mundial tiene varias cosas que mostrar. ¿Sí me entiende? Eso es la ventaja cuando hay gente ya catribolea en esto. Hay los colores en el estadio, de la gente, de la cantidad de panameños que van a llegar allá, que van a pintar la parte externa del estadio, que van a ver zonas inclusive donde va a haber compartir refresco, una serie de cosas. Por ejemplo, ¿no? Eso se encargará Hipólito. Yo estoy pensando en voz alta, ¿no?
15: En resumidas cuentas, sin tener la experiencia de coberturas internacionales, fue exactamente lo mismo que le comenté. O sea, quienes manejamos redes sociales entendemos que eso genera mucho, atrae mucho, es bastante sano, a la gente le gusta, más allá de lo que es el encuentro. Y bueno, hay fanáticos que van, disfrutan, viven allá o de otras regiones, van y apoyan a Panamá y es algo de que se le puede sacar mucho provecho.
5: Nosotros allá, Hipólito, ¿cierto? Fuimos al Clásico, hacíamos nota con cosas que no tenían nada que ver con el mismo juego, ¿no? Y entonces la gente le daba seguimiento, así que... Pero va a ser interesante esa reunión, esa situación, las cosas que se pueden y las que no.
4: Mira que no mencionaba Pedro que... Porque estábamos preguntándole ahí el tema de acreditaciones. Hay alguna gente preocupada por eso, ¿no? Él dice, mira, la prensa panameña, el comentario que hay, que precisamente él se comunicaba con la gente de FIFA en la noche de ayer, que a la prensa panameña todos le van a dar acreditación los registrados porque son pocos en comparación con otros países. Hay países que están acreditando hasta 200, 300 periodistas. En Panamá escasamente llegarán a 20, Lemo. Con mucho esfuerzo, 20. ¿Me explico? Y esos son...
5: Van a haber partidos muy complicados, no por Panamá, a propósito de lo que acabas de mencionar, que es cierto. Partido con Inglaterra, claramente, no hay que decirlo, ¿no? La cantidad de medios de un país... De
4: altamente
5: la
4: futbolizado.
5: Sí, sí. Ellos, bueno, en las Olimpiadas le llamaban... partido de alta demanda, ¿sí? Son eventos que usted tiene que tener otra acreditación adicional. Correcto. Y que, bueno, imagínese usted, yo tenía acreditación por derecho RTV, derecho de transmisión, y desde de arranque, cuando venía al final de natación, me hicieron saber que tenían prioridad ESPN, Rai Televisión, creo que era el canal de Holanda, también estaban los de Brasil, que tenían una en ese evento. Y bueno, a mí me tocó hacer guardia en el IBC, en el International Broadcasting Center, para, digamos, estar en el lugar, por ejemplo, en lo que le llaman la zona mixta, ¿no? Eso es complicado cuando hay esos partidos con equipos que tienen... ¿Cuántos acreditados podrá tener Inglaterra? Usted se puede imaginar.
4: Imagínese la cantidad de medios que hay en ese país. Pero bueno, generalmente, Lemo, y eso sí es un tema que las grandes organizaciones respetan eso, que cuando los sobre todo en Copa América y Copa Oro, y yo asumo que en el Mundial se aplica igual. Es decir, la prensa de los países involucrados tiene prioridad. Es decir, cuando juegue Inglaterra y Panamá, la prensa de Panamá y la prensa de Inglaterra son los que tienen prioridad. Luego, si hay espacio para la prensa de otros países, entonces se le dará el espacio. Y viceversa, ¿no? Haya... Porque básicamente lo que se da es eso, ¿no? Que el interés de los países involucrados en el partido. Pero sí, está calentando bastante el tema de la Copa del Mundo, don Lemos Jiménez.
5: Perfecto, perfecto, perfecto. Muy bien, muy bien. Sí. Oiga, ya estamos llegando al... Presentaron a Francia. Cabalinga, ¿qué pasó? Nada. 0-2 y va para afuera. Presentaron a Francia y en adelante vamos a ver estas majestuosas presentaciones. Uno es digamos, los integrantes y otra es la manera como se presentan. Y aquí nos está adelantando Hipólito cómo va Panamá a presentarlo en el Administration Building, que tiene una connotación nacionalista por lo que representa, particularmente el tema de lograr la entrega del canal en un momento a partir de los sucesos del 9 de enero del año 64. Eso es lo que representa realmente, porque en las riberas ahí comenzó la vaina, ahí en Balboa High School. Todo tiene la presentación de, usted vio la de Francia, ¿no? Que fue majestuosa, pero además es un equipo que mete miedo, Francia, no lo hemos puesto porque todo el mundo está de pronto que si España, que si Argentina, que a lo mejor Brasil, que si que hay uno que pronostica, que dice que va a ganar, bueno, que Portugal, que también está fuerte, que Países Bajos, ojo con Francia. Ahí está Francia, lo presentaron.
4: Préstele atención a la canariña, le estoy hablando de la canariña hace rato y usted no quiere prestarle atención, don Lemos Jiménez.
5: No, yo le presto, yo soy siempre del ¿cómo es el scratch?
4: El scratch. El scratch de oro.
5: Aquí está Robert, hágase acá para que pueda ver la cámara. ¿Cuál es su favorito?
16: Bueno, mi favorito sentimental y de toda la vida, o al equipo más bien que yo apuesto siempre, es Brasil, pero yéndonos a la parte más objetiva y profesional, que es la que todos queremos tener aquí, nada de que parcialidad y nada de eso, ¿sí o no, señor Hipólito?
4: Sí, señor.
16: Para mí el equipo para ganar es Francia. Francia, por la calidad de jugadores, el técnico que tiene, y bueno, es un equipo que no sé si le pasará como en el Mundial después del 98 que ganaron, y en el siguiente Mundial de 2002 lo eliminaron en la primera ronda. No sé si pasará eso, o puede que pase con Argentina, ya le ha pasado, pero yo voy a Francia en la final, eso sí.
4: Bueno, mire el protocolo. Dice, la convocatoria oficial de los 26 de Thomas Christiansen, martes 26 de mayo, Administration Building, desde las 10 de la mañana, Canal de Panamá. Así que, Lemo, eso va a estar interesantísimo. ¿Usted recuerda la del profesor Hernán Darío Bolío Gómez? Fue en Alta Plaza, en una sala espectacular. Ahí
5: un amigo mío que era disque crítico de Bolillo se mandó a pie para allá desde la tumba muerto.
4: ¿Ah, sí?
5: Sí, sí. Pido la palabra, le dio la palabra. Adelante, antes que nada, Felicidades, profesor Bolillo. Y entonces, y después hice una pregunta. No voy a decir quién fue, pero.
4: ¿Verdad? Bueno, eso el 26. Saludos
5: a Rommel.
4: Y la convocatoria para los entrenamientos a partir de el día de hoy, don Lemo Jiménez, la selección de Panamá se va con los jugadores que están en territorio nacional, se van a concentrar para los entrenamientos del partido de Brasil el día 31 de mayo. Así que van a estar en el CAR, Centro de Alto Rendimiento de la Federación Panameña de Fútbol. Eso es, que es
5: por 32, ahí. Vamos a prepararnos para la siguiente pausa, donde nace el talento. Ahí estamos, Grupo Q y Chevrolet con la Liga Panameña de Fútbol. El camino empieza aquí.
4: Seguro. 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Oiga, don Bobby Lee va con toda la familia para el Mundial. Imagínese usted, don Lemo Jiménez. Dice que va a estar por allá disfrutando el Mundial con Panamá. Y que puede, ¿ah?
5: Estamos hablando de una persona que fue fundadora de los movimientos de, particularmente de San Francisco.
4: Sí.
5: De su tiempo, ¿cómo no? Antes de, bueno, después que fue la previsora, pues, de ese movimiento que a directo de previsora San Francisco, ahí estaba la familia Lee, con sí. Todo.
4: Lemo, sí. Mire que hoy vamos a tratar de, sobre el final del programa, de tener al Brujo del Rosario, porque arranca el torneo de futsal. Es decir, que cada vez que uno va a un lugar de esto, uno encuentra mucha información. Y arranca el torneo de futsal, que se va a jugar en el CAR, Centro de Alto Rendimiento.
5: Usted sabe, cortito, porque va a una pausa, que me escribió y que ya estaba disponible, y lo llamé y no logré hablar con el profesor Girón, que ya estaba en el momento que me escribió, seguramente en Tierra Josefinas, ¿no?
4: Sí, correcto. Pero
5: terminé sin hablar con él. Escribió, pero lo llamé y no me contestó.
4: Sí, sí, sí.
5: No, ¿qué es lo que, no sé lo que pasa con Toba, pero bueno, en algún momento hablaremos con él.
4: Vamos a la pausa, señor Víctor.
5: Dele.
4: No, señor Lucas Manuel.
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4: De vuelta, estamos amigos oyentes aquí en Lunch Deportivo. Don Lemos Jiménez, usted me decía que tenía más material para ver si podemos hacer contacto con el Brujo del Rosario a través del amigo Arturo Bolvarán. Óyeme, también se juegan las... hoy se juega el partido de vuelta. Dice que todo vendido en el COS Sport Plaza. Es un estadio que no tiene mucha capacidad, pero que se haya vendido todo, dice mucho.
5: La femenina, ¿no?
4: No. Plaza Amador ante los vecinos.
5: Ok. Disculpe.
4: No, tranquilo, no pasa nada. Eso se va a definir hoy. Vamos a estar por allá, don Lemos Jiménez.
5: ¿Va con el uniforme de Placino o va como periodista?
4: No, vamos como periodista. Nosotros... No podemos hacer una. ¿Usted pudiera hacer alguna entrevista con la camiseta de Chiriquí puesta? ¿Lo recuerda?
5: Ok, depende. Por ejemplo, a mí me ha tocado ya en 4 ocasiones ir con la delegación. Y ahí no hay problema en vestirse de. Porque yo no voy a entrevistar ni a Venezuela, ni voy a entrevistar a Puerto Rico. La cobertura mía para mandarle los medios es Panamá. Cuando yo trabajo, por ejemplo, me ha tocado trabajar con la Serie del Caribe. Para federales, la cobertura es para Panamá. En consecuencia, sí. No hay problema. Ahí no hay problema.
4: Pero este es parte de la delegación, no hay ningún tema. El tema es que usted no sea parte de la delegación y... ¿Cómo no? ¿Usted no ha estado con el equipo de los federales brindando información para otros medios aquí en Panamá? ¿Eso no es problema?
5: No, yo le mando... se reparten las entrevistas para todo el mundo, ¿no? Sí, ahí no hay problema. Evidentemente que si uno va, es como alguien que estuvo en una serie latinoamericana de béisbol clasificando para un torneo, debió ser Taylor Michigan, creo que sí. Entonces Curazao eliminó a Herrera, el crudo de Panamá estaba allá y el que fue para hacer las entrevistas pidiendo el pase para entrevistar a la gente de Curazao. ¿Vas a entrevistar a qué? ¿Quién le importa eso en Panamá? Es que son dos chips, ¿no? Si usted está a nivel internacional, olvídese del resto. Lo suyo es...
6: ¿Y manejaba el idioma?
5: Si usted con Curazao no vaya a estar hablando mal de esa gente, porque esa gente habla español, habla holandés, habla francés, habla portugués y hablan una vaina que le llaman papiamento, que es como pavimento.
4: Rome la habla papiamiento. Pregúntele a él, ¿no tiene nada hoy?
5: Sí, ya se fue. Él tiene que adelantarse con otra serie de cosas. Pero bueno, usted haga el intento allá, me dice, yo acá puedo de pronto prácticamente adelantarnos aquí

0: seleccionado. Y entonces al final LeBron James me parece que está, hay mucho debate sobre si se va a mantener jugando o no. Pero las otras series, está 3-2, Cleveland Cavaliers a los Detroit Pistons, que la vez pasada estuvieron al final del partido, Detroit para ganar, Cavaliers le cerró y le ganó el juego, están con ventaja y ahora vuelven a casa en Cleveland, una de las series. Mientras que la otra serie, Timberwolves de Minnesota jugando en casa contra Spurs de San Antonio, 3-2 está esa serie, juegan hoy este partido. Primero de Cleveland Cavaliers a las 6 de la tarde, 8:30 juega Minnesota frente a Spurs de San Antonio. Son los partidos para el día de hoy. El partido del que hablaba, que fue antes de ayer, por 2 le ganó Cleveland a Detroit. Y entonces, ¿usted qué piensa? ¿LeBron llega al final o qué? ¿O jugará el año que viene?
1: Yo siento que jugó un año más. Ahí estaba Luka Doncic, que también estuvo pasando por un poco de molestia durante la temporada, pero siempre le falta algo a los Lakers. Ahí tenía a Austin Barnes y se veía que iba a aportar mucho más. Finalmente tuvo una temporada que al final no fue lo que se esperaba, pero no sé, son equipos históricos. Pasa algo como el tema de los Yankees, no hay una alta expectativa y por todo lo que representan, pero al final no le está bastando para tener mejores resultados en los playoffs.
0: ¿Cuál es tu favorito para lo que resta?
1: Puede ser Oklahoma City Thunder, lleva un par de años bien preparado, no es el equipo que más simpatizo, pero puede ser un equipo a vencer, 4-0 entre los Lakers, o sea, tiene mucha autoridad ahorita mismo.
0: Perfecto. Ese es el City Thunder, ¿no?
1: Oklahoma.
0: Ese equipo está fuera de ese.
1: Sí. Igual que en New York Knicks también, que tuvo ha tenido unos buenos playoffs y llama mucho la atención ver a la Barba Harden jugando con Donovan Mitchell. Creo que el fanático del baloncesto panameño pasa más por apoyar ahorita mismo, fuera de los equipos grandes, a los Cavaliers, por ver la presencia de Donovan Mitchell.
0: Perfecto. Así que tiene el detalle ya, usted me dice, si no
1: No, mira,
0: coincidimos
1: no,
0: acá.
1: no, estaba todo seteado, pero no se ha reportado. Mira, el caso
0: Dice, repito, Lucas Doncic, además de los problemas físicos, hay un problema personal a ciernes. Le dice aquí el amigo Leo Gómez. Adelante, diga.
1: Sí, te decía que a mí me gustaba ver a los Lakers en el pasado, pero era para verlo como Boston se los ganaba. Cuando estaba Kareem Abdul-Jabbar, cuando estaba Magic Johnson, cuando estaba toda esa gente. Tenemos oyente en línea telefónica. Vamos con oyente, buenas tardes.
2: Buenas tardes, Hipólito Murillo, a todos los compañeros del programa y a los oyentes. Muy interesantes los temas, compañeros. También interesante lo que está ocurriendo con el torneo de softball para mayores de 50 años, modalidad péndulo, Copa José Amán Bernal, afiliada y avalada por la Federación Panameña de Softball, que se está desarrollando en la provincia de Coclé, específicamente en Panonomé, en los cuadros de Chigoré y de Las Delicias. Ahorita hay 4 equipos peleándose los últimos 2 cupos en ambos grupos. Este torneo está dividido en grupo A y grupo B. En el grupo A, Panamá Este y Colón se están peleando el último cupo. Allí ya Panamá Este perdió sus 2 partidos y el equipo de Colón ya perdió su primer partido ante Metro. Tiene que jugar contra Herrera. Si Colón le gana a Herrera, pasa a Colón. Si pierde, tendrían que ir a un partido de desempate entonces Panamá Este y Colón para ver quién avanza a la segunda ronda. Por otra parte, en el grupo B, Veraguas y Chiriquí se están peleando el último cupo. Allí Veraguas ya le ganó a Panamá Este y tiene que jugar con los Santos más tarde. Chiriquí tiene que jugar contra los 2 invictos del torneo, que son Coclé y Herrera. Si Veraguas le gana a los Santos, ya pasa Veraguas. Si pierde, Chiriquí tendría que ganar sus 2 partidos para poder avanzar. Si Veragua le gana a los Santos y Chiriquí gana uno de los 2 partidos y pierde el otro, avanza Veragua. Entonces es muy difícil la situación para el equipo de Chiriquí, que lastimosamente no ha podido ganar ningún partido. Estaba conversando con su director, jugador Bienvenido Cedeño, y muchos de sus estelares por permiso de trabajo no pudieron llegar. Así que veremos entonces qué ocurre. Y el lunes le estaremos dando todos los detalles de la final de este torneo, que el actual campeón es el equipo de Herrera, que tiene todo para revalidar su título en este torneo para mayores de 50 años de softball modalidad péndulo, José Amán Bernal. Ese es el reporte, compañeros, de adelante. Saludos.
1: Oyente por
0: Perfecto.
1: estar en
0: Muchas
1: sintonía.
0: gracias.
1: Señor
0: Usted
1: Lemos
0: sabe
1: Jiménez, me
0: que.
1: decía.
0: Sí, no, nada más, pero gracias, Raúl, por el detalle. Y aquí.

0: Registrar el reporte de sintonía de Mirna Ortega, compañera de la programación de Arcamedia,
1: Oiga,
0: en más de
1: saludos para
0: cuatro.
1: ella, que dice que siempre nos
0: Sí,
1: escucharemos, ¿eh?
0: pero está pendiente siempre. Mirna, gracias, siempre nosotros pendientes también de sus acostumbrados y escuchados programas, que es a las 4 de la tarde.
1: ¿Cómo sabe de salsa? ¿Cómo sabe de salsa?
0: Oh, tiene, oiga, mire, muy buena, buen apunte el suyo. Con el hermano, tienen los Ortega, ¿no?
1: Sí, señor, sí, señor. A mí me
0: Los
1: encanta.
0: sábados.
1: Me
0: Oh,
1: encanta.
0: pero, fíjese, no es cualquier música la que pone. O sea, estamos hablando de. Es una especie de universidad de la salsa. O sea, están a otro nivel. Hace poco iba yo llegando a la casa, entonces. Queda uno que no se puede ni bajar, que viene, ay, Dios mío, tremenda, tremenda, muy bien. El sábado se goza en Arca Media y parte de eso los Ortega, que el hermano de Mirna y ella pues aportan. Yo no sabía que Mirna sabía tanto de salsa, me sorprendió realmente.
1: Si sabe de
0: Muy bien.
1: salsa, debe bailar muy bien la salsa, Don Lemos Jiménez.
0: No, no, no voy a ponerlo ni siquiera en discusión,
1: Por eso te
0: seguramente
1: digo.
0: será así. Sí.
1: Bueno, ya en la recta final del programa, fíjate, habíamos hecho el enlace con el amigo Arturo, pero bueno, no apareció, así que ya en los minutos finales, ¿qué queda por allá? Entonces, torneo, la final mañana a las 9 de la mañana, Los Santos, Panamá Oeste.
0: Sí, oiga, hay varias cositas que no hemos tocado hoy. Claramente, sí, el tema del béisbol aquí. Y oficialmente me dijo el presidente de la federación que viene el campeonato Under 23 para el 15 de julio, después del Mundial de Fútbol, para no tener que estar en problemas. Yo creo que de forma inteligente se hace esa programación. Pues ahora es muy complicado entrar en un proyecto deportivo en pleno mundial cuando todo el mundo está pendiente del mundial. Decir que no es así es como ir contracorriente. Entonces, por otro lado, los Yankees juegan con los Mets hoy, así que van a estar en Nueva York. Sigo extrañado de el seguimiento que le ha hecho la prensa de Nueva York a, bueno, la prensa latina que cubre también los Yankees de Nueva York a Chema. Yo desde Mariano, sí, por obvias razones, no recuerdo cuando un pelotero le haya generado a Nueva York la expectativa que le está generando Chema.
1: Totalmente de acuerdo con usted, señor Jiménez. Es una cosa impresionante, ¿no?
0: Pero bueno, entonces tú sabes, ¿no? Tú entras y que bueno, pero si no es que él llegó como relleno, porque sería una falta de respeto decirlo, pero tampoco llegó con las expectativas de adueñarse de la posición de campo corto. Pues le hizo una entrevista, creo que hoy o ayer, porque lo presentaron hoy. Este es un cubano que tiene un site que se llama Una Cuenta y un site también lo tiene así, bases llenas, con las bases llenas, con las bases llenas. Y entonces lo que representa, los que están allá, que hacen, estamos ya llegando al final, que hacen la cobertura día a día, dan por descontado y así le plantea la pregunta al cubano, le dice, ¿tú qué, cómo te sientes ahora que está de manera oficial como un pelotero para la temporada completa? Ah, o sea, una cosa que uno de pronto lo diga desde acá, tengo una lectura, pero los que están allá, que tienen información, que tienen la posibilidad de bajar todos los días al clubhouse, donde salen las noticias, es justamente allí. Y que evidentemente ponen ahí digamos, en una esquina con asterisco la posibilidad que antes de los 10 días de lista de lesionados pueda regresar Chema. El propio Chema lo dice, que no, que él veía que con los golpecitos que tenía, no tenía razón de ir a la lista de lesionados, que él podía jugar así. Y que bueno, que hubo una cautela de parte del equipo y de el mismo manager, Aaron Boone. Quería dejar eso allí en el tapete mencionarlo, porque a mí honestamente, igual que Hipólito lo acaba de decir, me llama poderosamente la atención. ¿Tienes algún comentario, Jefferson, que ya estamos ya en la recta final?
2: No, simplemente de que, digo, es tema para debate en la semana o más adelante, ¿no? A veces vemos perfiles como, o escuchamos de scout o personas que están vinculadas a béisbol decir de que para jugar en las grandes ligas tienes que disparar una cantidad considerable de cuadrangulares, batazos de largometraje, y creo que se está demostrando que para jugar en las grandes ligas también necesitas algunas herramientas. Y los Yankees, si bien por algo tienen el apodo de bombardero del Bronx, Chema le aporta otras herramientas que también necesita el equipo. Esa versatilidad que tiene Chema se ha vuelto una garantía en el campo corto, cosa que los Yankees no tenían en el último lapso con Anthony Volpe, no le daba esa seguridad. Puede conectar imparable, puede robar base. O sea, es más, le preguntaban por qué no una temporada de 15 cuadrangulares. Y es un número bajo tal vez con los otros compañeros, pero y él dice, ¿por qué no? Ya tiene cuatro cuadrangulares. Entonces, eso es lo que puede aportar José el Chema Caballero y por eso se ha ganado el cariño de la prensa y de los fanáticos, porque es una prensa muy exigente en la calle de Nueva York y constantemente están detrás de los pasos y la recuperación de José Caballero.
0: Impresionante. Le dejo allá para que usted tenga el detalle final y despida. Por acá no estamos, sino para esperarles el lunes ya allá en O Barrio, donde junto con el resto del staff regresaremos. En el caso del amigo Julio, emprenderá un largo vuelo a encontrarse con los suyos. Así que no estará a partir de. Viaja mañana para Japón y va a estar bastante tiempo por allá. Debe ser una emoción que tú vayas a encontrarse con la familia, con su familia, su esposa y su hija. Así que adelante usted para que termine ya.
1: Gracias, señor Lemos Jiménez, a nombre entonces de Rommel, de Jefferson, de Lemos Jiménez, de Luca Manuel Palomino, quienes habló su amigo de siempre, Hipólito Murillo, les quiere agradecer toda la atención dispensada y como dijo Lemos, estamos por acá el próximo lunes a las 12:30 del mediodía. Tengan ustedes muy, pero muy buenas tardes.
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2: Y está cerca, por cierto, sí. Muy buenas tardes, estimados amigos y oyentes de Mi Marca Suma Radio Magazine. Hoy viernes 15 de mayo del año 2026. Por aquí nos encontramos transmitiendo en vivo y directo desde Arca Media 97.7 FM. Hoy viernes de Juguemos Limpio, porque jugar vivo nos suma a la patria. Día de entrenar valores. Y saludo a mi queridísima dama del corazón blanco y negro el día de hoy. ¿Cómo estás, sí, mi querida Iracema?
3: Bien, bien, bien, Dalana. Bien, ya, esto, estamos a 15 de mayo.
2: Sí, señor.
3: Y hoy es una fecha especial, hoy es el aniversario del fusilamiento de Victoriano Lorenzo.
2: Ajá.
3: Un líder comunitario llamado el guerrillero.
2: Sí.
3: Pero que jugó un papel, era liberal y trabajó mucho por el movimiento liberal de inicios del siglo en Panamá. Y bueno, fue un gran defensor de las ideas liberales y de sobre todo de su etnia, que era descendiente de los Nobe.
2: Así es, conozco esa historia, así que gracias por traerla a la mesa y recordarla. Y nuestro embajador de la sostenibilidad, ¿cómo estás, Rubén?
4: Muy bien, gracias, distinguida Lana, Iracema, Radio Escuchas, Arcamilla y mi marca Suma, hoy viernes. Feliz que llegó el fin de semana y bueno, vamos a seguir siempre al pie del cañón acá, trayendo buenos invitados y buenos temas para el deleite de nuestros queridos radioescuchas. Así que feliz fin de semana por adelantado, les deseo a todos.
2: Así es, y bueno, vamos a comenzar con el resumen de noticias que nos tienen por ahí siempre. ¿Qué tendrás por ahí, Rubén, el día de hoy?
4: Vale la pena que comentemos la cumbre entre Trump y el presidente Xi Jinping, que es una cumbre importante porque puso tensiones globales sobre fentanilo, inteligencia artificial y rutas estratégicas con posibles repercusiones sobre el canal y el sector logístico del Istmo. Entonces esto a Panamá le compete, porque de una u otra forma tiene repercusión lo que suceda entre China y Estados Unidos en el comercio mundial y en la vía interoceánica del Canal de Panamá. Y yo veo bien esta reunión que ha llevado adelante el presidente Trump, porque esto baja las tensiones y suficiente con las guerras que sin sentido se han llevado a cabo en estos últimos tiempos y que han generado un incremento en el costo del combustible y por ende el costo general de vida en nuestros países en general que no producen petróleo. Y ojalá que ya se le ponga fin al tema de Irán, que Irán ya cambie de actitud y se transparente y deje de ser un país promotor del terrorismo internacional, porque de eso sí nosotros como país neutral no podemos aceptar. El canal es muy vulnerable a cualquier ataque terrorista y siendo Irán un país que está vinculado con el movimiento Hezbollah, nosotros como panameños tenemos que solidarizarnos con la acción que Estados Unidos, desde el punto de vista diplomático, no estoy hablando desde el punto de vista bélico, sino desde el punto de vista de conversaciones, de aproximaciones, de ejercer presión, obviamente, para lograr un objetivo que es que cambie el curso de acción de Irán y que sea un país democrático, que sea un país donde se respete la diferencia en religiones, que hoy día no se respetan en Irán. Y que, bueno, así como cuando ellos viajan a otros países y no se les obliga a que profesen nuestras religiones, no es tolerable y no es aceptable que ellos se mofen de otras religiones y que obliguen a personas a tener que usar sus indumentarias cada vez que tú tengas que ir a ese país por una u otra razón. Pero bueno, eso pues, no sé si quieres comentar algo, sí, y le hacemos a la
3: de bueno, esta se cumbre. Dieron también de la cumbre, se dieron muchas cosas interesantes y simpáticas. Una, que el presidente Trump en su delegación se acompañó de los señores que regentan la tecnología, las empresas tecnológicas más importantes a nivel global. Y Elon Musk dio su toque muy principal, uh-huh, porque se hizo acompañar de su niño, que tiene como 4 o 5 años, ¿no?
2: Ajá, entonces, hermoso.
3: Sí, es como, dentro de todo, es como una cosa totalmente nunca vista en una cumbre tan importante como esta. Es un toque humano. Yo lo veo así, un toque humano de un niño, pues, que también acompañó a su padre a un tema que fue muy importante.
2: Por supuesto.
3: Ahí me gustó el recibimiento que le hicieron al presidente Trump, la delegación de niños, con banderas y todo. Entonces, yo te digo que entre grandes y entre gigantes hay respeto. Los respetos no hay en los países más chicos o no, nosotros mismos creo que tenemos que cambiar también nuestra visión de cómo manejar en algún momento algunas relaciones diplomáticas,
2: ¿no? Por supuesto, sí, porque cada uno tiene puntos de vista diferentes, pero siempre es importante colocar como en el centro qué queremos todos para que nos unifique y logremos las cosas.
3: Sí, sobre todo que hay una gran esperanza, porque definitivamente si los gigantes logran un acuerdo para poder estabilizar a nivel global la economía, nuevamente venga un proceso de paz y de buena relaciones y buenas conversaciones, creo que estaríamos en otra situación nuestra, no como ahora vivimos en una situación que de incertidumbre total.
2: Así es. ¿Tienen otra noticia por ahí, bueno, que comentar?
4: Solamente el tema del accidente que hubo en el Puente de las Américas. Hoy en el diario La Prensa sale un reportaje donde indican que el incendio registrado bajo dicho puente provocó una explosión, fue a causa de un error humano, ¿no? Que dejó un fallecido y dos hombres heridos, según el informe preliminar del Benemérito Cuerpo de Bomberos de Panamá. La causa fue, como ya señalé, un error humano durante el manejo de combustible, descartando causas naturales o provocacio. Las autoridades destacaron fallas en medidas de seguridad y reiteraron la importancia de cumplir estrictamente los protocolos para prevenir futuros incidentes y proteger vidas e infraestructuras. Para que el público sepa, pues, cuáles fueron los hallazgos encontrados por el Benemérito Cuerpo de Bomberos de Panamá en este sonado caso, que esperamos no se repita, y que estas empresas que están manipulando el combustible, en primer término nosotros señalamos de que se les debe sacar de esa área los depósitos de combustible, deben trasladarse a campos más abiertos donde no haya circulación de personas. En ese lugar está la Universidad Marítima de Panamá, que es su vecino, uh-huh, y esa área se le debe entregar a la Universidad Marítima de Panamá como parte del campus de dicha universidad, que necesita tener salida al mar para que sus estudiantes puedan hacer sus prácticas en los buques escuela. Entonces, no es dado que tengamos un informe que solamente se limita a señalar de que hubo un error humano. No, él debe también plantear ese Benemérito Cuerpo de Bomberos que se hace necesario para evitar futuros percances, el trasladar el patio este de combustible bajo el Puente de las Américas, que es un puente ya ancestral, que no debe estar sometido a este tipo de siniestros.
3: Rubén, pero también hay que llamar la atención de que hay mucho personal que las empresas en su momento escogen por la necesidad de mano de obra o por lo que tú quieras, pero son la emplemanía tiene que pasar por un tema de adiestramiento, de conocimiento de los protocolos para evitar precisamente estos errores humanos, ¿no? Porque son cosas muy volátiles, muy muy muy sustanciosas,
2: sensibles,
3: desde el punto de vista,
2: delicadas,
3: y claro, sensibles de la seguridad. Entonces también habría que ver esto, que tanto las personas que estaban al frente de la operación estaban debidamente
2: capacitadas
3: para ejercer la labor.
2: Así es. Bueno, nos vamos a ir al primer corte comercial.
4: Antes de irnos...
2: Cuando volvemos, Rubén.
4: Es que se me quedó en el tintero un comentario con...
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5: Y por aquí estamos de vuelta. Rubén, te interrumpí, lo siento. Cuéntanos.
6: Bueno, se me olvidó comentar de que este fin de semana, el domingo, es el evento de Martín Torrijos, de lanzamiento de su partido, que va a iniciar a organizar y a recoger firmas con miras a las próximas elecciones. Ahí estaremos apoyándolos. Y bueno, esto ya empieza a definir un poco
7: el panorama
6: y el calendario electoral.
7: Okay.
6: Y es interesante porque, bueno, ya se perfilan eventuales candidatos, ¿no? Entre más temprano se sepan, pues las personas tienen más tiempo para ir analizando las posiciones, las declaraciones y las actuaciones de cada uno de estos dirigentes políticos que tenemos en la palestra como eventuales y virtuales candidatos a la presidencia de la República.
7: No, yo pienso, Rubén, que en la medida que también se le ofrezca otras ofertas electorales desde el punto de vista de la institucionalidad, como son los partidos políticos, eso también enriquece la democracia, ¿no?
5: Por supuesto.
7: Y yo creo que aparentemente también por allí están en un proceso de como indecisión el de ver si inscriben el otro partido de vamos como un partido político. Sí. Eso creo que también lo están ellos evaluando y, bueno, todo aquel que tenga interés, sobre todo darle la oportunidad a gente joven, a la juventud, hay que darle la oportunidad.
5: Que sea participativo.
7: Sí, que pues, sean participativos. Sí.
6: Pero Iracema, debe ser una juventud formada, como hablábamos la vez pasada con la licenciada Ana Rosas, que estuvo aquí hablando. Me gustó mucho su objetivo y en lo que ella está desempeñándose en el tema de la formación. Me parece que eso es ahora mismo lo más importante en el tema de fortalecimiento de la calidad de dirigentes que el país necesita, porque los dirigentes son los gerentes de la empresa pública, que es Panamá, y necesitamos que sean personas preparadas con valores claros y apegados a los comportamientos de ética que deben prevalecer en la política, independientemente de sean de izquierda o de derecha. El que el Estado esté bien administrado y que haya transparencia y rendición de cuentas, entonces todos ganamos, el país echa para adelante, ¿no?
5: Mira, Rubén, en Iracema, me estoy leyendo un libro sobre atención al cliente y me encantó una frase que me agarré de ahí, que dice: contrate actitud y entrene aptitud. Porque puede ser que tal vez yo no tenga la experticia práctica, pero si yo tengo la actitud adecuada, entonces tú puedes moldear a esa gente hacia lo que se necesita. Entonces, el joven, muchos jóvenes tienen la actitud. Entonces, ¿qué es lo que hay que hacer las personas que ya tienen la experiencia? Entrenar esa aptitud que hace falta para lograr incorporar a esta juventud, que es el futuro del país.
6: Y es que deben ir ya preparados, fogueados, antes de lanzarse al ruedo, para cuando salgan electos, entonces empiecen a desarrollar todo ese talento que fueron con el tiempo adquiriendo por diferentes cursos que se les iban presentando en su formación como dirigentes políticos, pero no llevarlos como sucedió con Vamos, por ejemplo, que quizás salvo unos cuantos, la mayoría de ellos fueron improvisados. Eran muchachos que no tenían ningún tipo de trayectoria política, ni en formación, ni en acción. Porque antes no había pura formación, antes había la parte de la práctica política en la universidad, que era una escuela, ¿no? Además de la parte académica de tu profesión, tú tenías esta diversidad de movimientos estudiantiles donde te fogueabas y aprendías. Sin embargo, hoy día ya eso no existe. Y los estudiantes, o sea, el tema de la ideología ya perdió relevancia en la política y eso se traslada a que los debates son vacuos. O sea, los debates hoy políticos de la Asamblea no existen. No hay ideología política. Entonces, no tienen temas profundos sobre los cuales ellos debatir, sino que son cosas muy, muy, muy superficiales.
7: De la cotidianidad.
5: Y lo que prevalece es la marca personal ahí.
7: Sí.
6: Entonces, al final, por eso que las personas ya no los escuchan. Antes la Asamblea Legislativa, las personas la escuchaban porque eran debates con contenido y gente fogueada y profesionales exitosos que se habían destacado en la parte pública política en el país. Pero eso ha ido en franca decadencia. Por eso yo aplaudo a Ana Giselle Rosas, que le ha dado importancia al tema de la formación, para ver si rescatamos un poco el nivel de calidad de dirigentes políticos
5: en el
6: país.
5: De profundidad realmente de esos partidos políticos, qué es lo que apuesta, o sea, qué es lo que proponen ellos al cambio del país, porque queda en un tema
6: como
5: personalizado.
6: Como ella bien señaló, los recursos los tienen. No hay excusa, con el subsidio electoral tienen para dar todos los cursos de formación y no el llenar de burócratas los partidos políticos que se ganen un salario y que no estén dedicados a lo que debe ser, que es la formación.
7: Sí, Rubén, yo lo que quiero decir es que hay un semillero. Mira, cuando te pones a ver los concursos que se hacen de oratoria, los concursos que se hacen en temas de ciencia y tecnología, vemos una juventud con mucha disposición y con mucha creatividad y sobre todo con compromiso de hacer un cambio en el país. Lo que pasa es que los partidos tradicionales hasta ahora le han puesto muchas cortapisas a la juventud para accesar. Entonces no los toman en cuenta, no los suman. Entonces por eso tú ves,
5: desmeritan
7: totalmente a estos muchachos. Entonces bueno, que vengan los partidos nuevos pues, para ver si esos muchachos son sumados para que esa transformación que el país requiere, que la sociedad requiere, realmente hagan la diferencia.
5: Y por eso es que a mí me parece tan importante recalcar el tema de la intergeneracionalidad. De que realmente practicar esto es clave para el desarrollo, porque si las personas mayores le pueden transferir los conocimientos y las experiencias a esos jóvenes, ellos van a poder ejercer desde un punto de partida ya adelantado y no tienen que empezar desde cero a entender todo. Entonces, pero el tema del relacionamiento es vital e importante. Entonces, quiero mencionar también nuestra invitada el día de hoy está complicada con el tema del tranque, porque todas las calles están por aquí trancadas, pero ya llega por ahí. Pero hoy es Día Internacional, que es importante mencionar, de las familias. Wow. Hoy, 15 de mayo de cada año, se celebra el Día Internacional de las Familias con el fin de concienciar a la población sobre el papel que tiene la familia en la educación y la formación de los hijos desde la primera infancia, así como fomentar los lazos familiares y la unión familiar. Día súper importante. Cada año se escoge un tema para la celebración del Día de las Familias y en el 2026 el tema elegido es las familias, las desigualdades y el bienestar infantil. Son conceptos que están íntimamente relacionados. Las desigualdades influyen directamente en las familias y en el futuro de los niños. Me parecía pertinente antes que llegara nuestra invitada, exactamente, hablar.
6: Oiga, yo quería comentar, se me quedó el tema en el aspecto que hablamos de la cumbre entre Estados Unidos y China, que esas son las cosas que yo no entiendo. O sea, Estados Unidos sí va a buscar negocios y lleva una delegación nutrida de empresarios para poder lograr prosperidad para sus connacionales, lo cual es legítimo. Pero a Panamá quiere encasillarlo y no podemos tener ningún tipo de vínculo comercial con China. O sea, no pueden tener puertos en Panamá, pero sí los pueden tener en Estados Unidos. O sea, por Dios, esto es algo que parece surreal. O sea, un surrealismo trumpista.
7: Eso me acuerdo cuando uno estaba en la escuela, era niño, ¿no? Que le decía... Se pelaba con un amiguito de la escuela que decía, no, si tú le hablas a ese amiguito, ya tú no eres mi amigo, pues.
5: Exacto.
7: Que, imagínate.
5: Increíblemente pasa en la vida adultera, Sema. Así es. Bueno, llegó nuestra invitada. Qué contentos estamos que esté aquí, licenciada. Le pedimos disculpas por todos los inconvenientes de las calles, pero se sale de nuestras manos. Hay que... Claro, no es necesario. Voy a abrir de una vez con el tema, a dar la introducción del día de hoy para... aprovechar todo el tiempo posible con ella. Hoy nos adentramos en un tema poderoso y profundamente humano, el valor de las personas como motor de éxito. Exploraremos cómo el liderazgo transformacional, el talento humano y autonomía académica sólida pueden convertirse en los motores esenciales que impulsen la innovación, fortalezcan la educación técnica y eleven la competitividad del país. Conversaremos sobre la importancia de formar, gestionar y empoderar a las personas dentro de las instituciones educativas y científicas y cómo la investigación, la ética y la buena gobernanza ayudan a construir un ecosistema educativo moderno, pertinente y orientado al futuro. Recordamos que hoy es día, viernes, día de entrenar nuestros valores éticos y cívicos. Este día, licenciada, se lo dedicamos a esto ya desde que estamos acá en el programa y es uno de nuestros días preferidos. Bueno, creo que todos son, pero bueno, hoy es un día importante para nosotros. Y para hablar de esto, tenemos a una invitada que realmente es un honor tenerla aquí. Es una mujer que ha dedicado más de 20 años a unir lo que transforma a un país, la educación, la ciencia, la tecnología y el talento humano. Permítame decirle que en su currículum, cuando dice científica y veo todo esto, digo, wow, claro que es, está experimentando con todas estas disciplinas. Y hablo de la doctora Milena Gómez Cedeño, científica panameña, consultora y una de las voces más respetadas en innovación educativa y desarrollo del talento. Es doctora en empresa por la Universitat de Barcelona. No se lee así, debe ser catalán esto.
8: No es.
5: ¿Cómo se pronuncia?
8: Universitat de Barcelona.
5: Universitat. Mis hijos viven allá y no lo sé. Me va. Bueno. Donde recibió el premio extraordinario y también fue reconocida por la Universidad de Oxford. Sus publicaciones científicas y su libro Las Personas, eslabón clave para el éxito de la cadena de suministro, reflejan su compromiso con el valor del talento humano. Ha ocupado roles estratégicos, entre ellos la Secretaría Nacional Adjunta y Directora de Innovación Empresarial de Senacyt, siendo la primera mujer en ejercer este cargo, y ha liderado iniciativas de articulación entre academia, empresa y sector productivo. Además, es fundadora y presidenta del CIECIT AIP y actualmente dirige InnovaLab. plataforma dedicada a impulsar investigación, educación e innovación para el desarrollo del país. Más allá de todos estos reconocimientos, la doctora Cedeño es una líder que cree en que las personas son la base de toda transformación. Me encanta el tema del día de hoy. Así que bienvenida, doctora, acá a Mi Marca Suma, este espacio en donde nosotros resaltamos a todas las personas que están haciendo de alguna u otra manera, dejando una huella importante y transformando el país.
9: Bueno, muchísimas gracias por el espacio. Hace tiempo ya, sí, con mucho interés de venir, la verdad, agradecidísima por el espacio. Y sí, yo creo en el talento, los felicito por esos viernes, recordar la importancia de la ética. Yo creo que en el área en la cual yo me desarrollo, que tiene que ver todo con el tema de la educación, y que hoy por hoy, en el contexto de una transformación severa o reimaginar la educación, tenemos que hablar sí o sí de inteligencia artificial.
5: Por supuesto.
9: Y el punto clave de la inteligencia artificial no es la tecnología. Es lo que está enmarcando este espacio de los viernes. La ética. Ajá. O sea, tenemos que hablar primero de la ética y después de los instrumentos. Porque realmente, fuera de todos los avances y transformaciones que está detrás de esto, se habla que es la amplificación de las desigualdades. ¿Sí? Porque ¿quién es al final los que están alimentando todos estos softwares y todos estos algoritmos? Las personas.
5: Las personas.
9: Y si esto no se trabaja con ética, efectivamente lo que estamos es amplificando las desigualdades. Con lo cual, yo les puedo transmitir que con base en mis investigaciones, en todo lo que tiene que ver con innovación educativa, que es fundamental para el desarrollo sostenible y competitivo de los países, hay que poner a las personas en el centro. Antes veíamos que las economías de los países se distinguían más cuánta materia prima tengo, ¿no? ¿Sí? Pero el valor hoy por hoy se da porque estamos en la economía del conocimiento, con lo cual tenemos que poner a las personas en el centro, con lo cual el tema de la formación que requiere los países para avanzar. Y llegando, usted lo compartía, ¿no? De algunas tensiones geopolíticas. Pero veamos el análisis, sin entrar en temas geopolíticos, el esfuerzo de una generación de justamente ese país. 2010, decidieron mandar a sus mejores, a las mejores universidades del mundo, y no es que regresaron y ya está, no. Con capacidad instalada, se volvieron de ser un país de una muy baja calidad, ¿ya? A convertirse y estar incluso sus universidades por encima de las mejores del mundo.
6: Y en poco tiempo.
9: Y en muy es el esfuerzo de una generación, se le llama. Y yo ahí quiero conversar por qué. Porque dejaron de ver el tema educación como un tema sectorial.
6: Es correcto.
9: Y se vio como una política de Estado integrada donde se alinea su política económica, científica, tecnológica y de innovación a la política económica. No es de forma, digamos, separada. La educación, para verla como un tema social o un nuevo contrato social o un tema o una agenda sectorial. Se pone en el centro, se pone en el centro de la calidad y del norte hacia dónde quieren ir, no solo este país, sino muchos de los que se han transformado. La respuesta es, alinearon su política económica a su política de educación, ciencia, tecnología e innovación. ¿Y por qué? Porque estamos en la economía del conocimiento, donde vale más, hoy por hoy, un software. Donde vale más, hoy por hoy, las llamadas empresas o emprendimientos unicornios. Me dirán que algunos dirán, ¿y qué es eso de empresas o emprendimientos unicornios? Son emprendimientos que surgen de uno o dos personas que desarrollan algo. Y, por ejemplo, ¿cómo ha crecido Airbnb? O cómo han ido creciendo muchas plataformas que han escalado respuestas de resolución de problemas. Y escuchaba, pues estamos trabajando sobre todo el impacto de la inteligencia artificial en la formación del talento humano y cómo está desplazando, no, deslocalizando a aquellos que no se monten en esta nueva era. Identificaba que recientemente una empresa, a través de IA, con su hermano, había en muy pocos meses dejado atrás a una empresa de cerca de 50.000 personas. ¿Ya? Entonces, allí llegamos a reflexionar que, bueno, posiblemente incluso antes de pandemia veíamos todos estos temas de la automatización y de esto como algo de ciencia ficción, hasta cuando el mundo físico se paró y nos obligó a muchos a pues llegar a ese aceleramiento del mundo digital. Y digamos que lo que se pensaba que era un abismo, o sea, una brecha, se le escuchaba brecha, nos hemos dado cuenta que es un abismo digital. Y de hecho, los últimos estudios del Foro Económico Mundial, y ni últimos, porque llevan 2 y 3 años alertando frente a esto, habla de deslocalización de más de 92 millones de empleos de aquí a 4 años y contando, menos, 3 años y contando, 3 años y tanto. Y la aparición de 170 millones de nuevos empleos. Y que los que estamos aquí sentados en la mesa, y muchos de los que nos escuchan, la mayoría, el 40% de los profesionales deberán hacer un reskilling de sus competencias actuales.
6: Claro.
9: Reskilling es ir a la universidad, no necesariamente, pero sí ganar nuevas competencias. Y hay otras formas de cómo hacer actualizaciones. O incluso algo que le llaman cross-skilling, que es si yo estaba en el agro, digamos, y ya, agro ya está, pero ahora tengo que hacer agro con tecnología. ¿Sí? Entonces, es cruzar más de un área del conocimiento e incluso el upskilling. Y eso tiene que ver mucho con algo que yo le llamo el efecto tubería de la educación panameña. O el embudo. ¿Ya? Y que eso se soporta todo lo que es el desarrollo productivo del país. ¿Y qué es eso? De acuerdo al censo, datos 2019, están en proceso de actualización, con el último censo, el 90% de la población termina la educación básica o obligatoria. Y de hecho, yo tuve una oportunidad de conversar con especialistas de educación del Banco Mundial y yo decía, bueno, 90%. Dice, Milena, es que estás hablando de que arrancas con el 10% de la población fuera de educación formal. Después vemos a nivel de premedia, o tirando la cédula o la toalla, primer ciclo, una cobertura de, pues, un 67%. ¡Wow! De la población. Y allí tendríamos que analizar si hay cobertura, si es únicamente por deserción, y analizar los conceptos de deserción, yo creo que ahí hay campo para mucha investigación, o si además tenemos la cobertura de esa población. Y en experiencias recientes que estamos trabajando con temas de coberturas, de comunidades de difícil acceso, de temas de investigación y de innovación educativa en estas áreas, he podido palpar esto. Y cuando ya llegamos a educación media, tirando la cédula, la secundaria o el bachillerato, nos vamos a pique. 50% de la población culmina la media. Y después ya cuando llegas a nivel superior, te chocas con este número de 100 panameños que inician educación, solo culminan 8 a nivel de educación superior. Entonces, si a todo esto le analizamos, y de ahí podría hablar de diferentes subtemas frente a ese escenario del que le hablo o llamo, con base en evidencia, el efecto tubería, que es que los vamos perdiendo a medida avanza en el sistema educativo. Y hay muchos factores. Puede ser cobertura, analizar los factores de deserción. Pero traducir todo eso, cómo se impacta la competitividad país. Y es que justamente el empleo cada vez más es más especializado. Y que antes hablábamos de que terminé la secundaria, me voy a trabajar. Pero hoy por hoy, al ser los trabajos más especializados, requieres un punto adicional de formación. Uh-huh. Pero solamente termina el 50%. Sin analizar las pruebas PISA, de que de 10 panameños, uno tiene la suficiencia básica en matemáticas, uh-huh, dos en ciencia, y 7 de 10 panameños mayor de 15 años, independientemente que sea de zona rural, de universidad, de escuela pública o privada, mayor de 15 años, 7 de 10 no entienden lo que leen. Desde el punto de vista del sector productivo, sostenibilidad, GAP, ¿cómo estamos, no? Entonces, cuando te dice que las competencias que se requiere para, regresamos a lo que decía el Foro Económico Mundial para 2030, menos de 4 años, que se requiere que al menos tengan una formación de nivel técnica, pero STEAM, ciencia, tecnología, matemáticas, artes, pero tienes que 1 de 10. Tiene la competencia básica, que además PISA con esa evaluación, creo que la última vez que nos midieron, creo que 2021, algo por allí, si mal no recuerdo, esto, 1 de 10 tiene la suficiencia base en matemáticas. Y que además nos tuvieron que clasificar 3 puntos por debajo de 0 para que Panamá estuviera en algún lado. Y que solamente un solo país de América Latina y el Caribe está por debajo de nosotros. Que además ha hecho una reinvención interesante en los últimos años, me refiero a República Dominicana, que los datos se podrán ver, ¿no? Entonces, bueno, son tantas cosas. Yo lo que siento con todo esto que me he sentado aquí, yo creo que recuperé el tiempo.
7: Por suerte.
9: Es que hay muchos retos, pero también hay muchas oportunidades. Uh-huh. Entonces,
5: pero esa la vamos a hablar al volver del el segundo corte comercial. Uh-huh. Ya volvemos.
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5: Seguimos de vuelta por aquí. Bueno, quedamos con este tema y va una pregunta directa.
7: Sí.
5: ¿Cómo puede Panamá fortalecer su competitividad a través de la educación y la innovación? A ver qué nos dice. Porque ya nos dio toda la introducción previa, que no perdimos tiempo.
9: No improvisar. En educación yo creo que es una de las áreas en donde hay que construir políticas públicas basadas en evidencia. Yo creo que ahí no hay una varita mágica. Yo creo que allí el tema de experiencias que existen a nivel global, todos aquellos países que tomaron una decisión país, en donde pusieron el tema de la educación en su agenda central, llamada calidad de la educación. Regresamos al punto, ya el esfuerzo de una generación sin entrar en temas geopolíticos. Analicemos lo que hicieron, ¿no? Y además creo que hay una oportunidad interesante, y es que voy a decir algo que en los últimos tiempos, que cuando lo toco todo el mundo dice, oh, wow. Que todo el mundo dice que es que tenemos que transformar la educación. O sea, hay que tener cuidado con lo que decimos. ¿Por qué? Porque incluso todo el mundo dice, quisiéramos tener la educación de Alemania. Y yo leí recientemente que incluso el modelo alemán de educación, de hecho técnica, que es una de las... se agotó. ¡Wow! ¿Qué pasó? Entonces, esta reflexión la hago es, no querramos transformar algo que incluso los que llevan muchos años, en estos momentos están llamados a reimaginar.
6: Sí, claro.
9: Porque estamos en un proceso realmente de transformación.
6: Otro ejemplo, Corea del Sur, un país hiper exitoso en muchos aspectos, ¿no? Y el tecnológico es uno. Y entonces, durante el periodo que yo vivía allá, me percaté de que ellos estaban en un debate interno de cómo cambiar su modelo educativo, porque a pesar de

0: cualitativo tan rápido porque fueron autómatas. O sea, ellos le pusieron metas y por ahí se fueron. Sí. Pero ya habían llegado a un nivel donde tenían que ser creativos para poder mantener ese nivel de liderazgo. Y se encontraban que los estudiantes no sabían pensar. Sabían seguir instrucciones. Entonces, a veces nos equivocamos cuando miramos otros modelos pensando
1: de que... en el momento se necesitaba
2: eso. Eso tiene que ver mucho con los sistemas educativos modernos o con todo el tema de la evolución industrial, ¿ya? Y los sistemas educativos modernos te decían que cuando tenías una máquina tú tenías que decirle a la persona punto A a punto B, porque si ponía la cosa en un lugar que no era, se trababa la máquina. Entonces, lo que se estableció ahí era seguir instrucciones. Y ese modelo no ha cambiado. Y miren que no estoy hablando de Panamá, estoy hablando a nivel global. Y pasó en Corea y justamente el tema de falta de innovación que sufrió recientemente Alemania. Y no es un tema de que ahora ya está mal. No, no. Es la capacidad que ellos tengan en reinventarse de cuál es lo que está pidiendo hoy en el momento actual que tenemos. Y hoy por hoy, efectivamente es... aprender a pensar, aprender a aprender.
1: Claro.
2: Ahorita mismo los que tengamos la capacidad de aprender más rápido son aquellos. Y a pensar, ¿por qué? Mucha gente me dice, es que, bueno, y ahora la IA. Yo estoy casi seguro que todos usan ChatGPT para preguntarle cosas aquí. y de forma, y además de manera informal. E incluso comparten información de empresas, de Estado, de todo sin una política incluso... desde el punto de vista de ciberseguridad, pues estás compartiendo datos incluso personales.
1: Volvemos a la ética.
2: Muchos de los casos, exacto. Y entonces, es malo utilizar la inteligencia artificial. Ey, no nos va a reemplazar la inteligencia artificial. Nos va a reemplazar el humano que, con ética, con pensamiento crítico, con pensar, le enseñe a la inteligencia artificial cómo lo utilizamos como una herramienta. Entonces, llegamos a, pues digamos, lo que vivimos, o los que tienen más canas que otros, cuando entró las computadoras, y entonces el internet, y entonces lo uso. No, es una herramienta más, pero hoy por hoy estamos enseñando a hacer a los estudiantes en ese sistema educativo para un mundo que ya no existe. Lo estoy enseñando a hacer una IA de segunda categoría cuando tengo que enseñarle con ética y con valores cómo utilizarlo con herramientas para resolver problemas, para tener innovación, ¿ya? Y eso es lo que realmente responde incluso la pregunta que me haces. ¿Qué tenemos que hacer para fortalecer nuestro sistema educativo? Y la respuesta no es solamente... digamos aquí en Panamá. En el 2022, UNESCO firmó un contrato con 130 países a nivel global de la importancia de reimaginar la educación como un nuevo contrato social, ¿ya? Y que realmente deben cambiar los enfoques que hasta ahora tenemos desde el punto de vista de los sistemas educativos, que seguimos evaluando por notas y por memoria, ¿ya? Más no competencias, y que además tenemos que ser más rápidos, adaptables. ¿Qué quiere decir todas estas cosas y tanta información? Que el cambio global va mucho más rápido que nuestros sistemas educativos.
1: 100%. Sí. Milena, yo, doctora, yo quisiera preguntarle algo porque he visto, por ejemplo, los países que más avanzados se tienen hoy día en tema de educación, que son los países nórdicos, que ahora están nuevamente... volviendo a patrones tradicionales en que el estudiante no use computadora ni esté usando el teléfono. Eso ha quedado como prohibido porque en gran parte había mucha distracción y estaban, pues, se dieron cuenta en el análisis que ellos permanentemente y evaluación que hacen de los planes de estudio, y creo que en otros países de América Latina también ya se está tomando algunas medidas. Entonces, le pregunto esto porque... estamos ahora con una gran desesperación de que tenemos que meter computadoras, tenemos que hacer esto, tenemos que hacer el otro, y no estamos analizando situaciones que ya vienen de regreso por algunas situaciones que se han presentado en términos de lo que precisamente exponía también Rubén.
2: Yo creo que estos países, algo que ha tenido características, es cuando construyen ese tipo de políticas públicas,

0: La miden. Ya, eso te dice que por dónde sí y por dónde no. Yo siento que a veces no solamente digamos la tecnología, sino qué es lo que viene acompañado con esto. Mira, yo recientemente estoy trabajando investigaciones en metodologías científicas de aprendizaje ecosituado. A veces creemos que necesitamos las últimas tecnologías o la IA. No, no, no, espérate, espérate, espérate. Es en qué es el entorno en el cual se desarrolla, porque muchas de las cosas que nos está pasando es que estamos formando en diferentes entornos, digamos, el Panamá rural, el Panamá con una estandarización de
1: Sí,
0: currículos,
1: exacto.
0: cuando realmente estamos estandarizando sin resolver los problemas, ¿no? Entonces, de hecho, ahora se está trabajando con metodologías de aprendizaje ecosituados, de resolución de problemas. Chile está trabajando con todo lo que tiene que ver metodologías basadas en retos o en proyectos, que los estudiantes, más allá de la herramienta, por eso digo, no solamente la herramienta, sino qué haces con ella, de los mismos niños, desde muy pequeños, cómo resuelven los problemas de su entorno. Entonces, digamos, cómo lo está trabajando Chile. Desde el punto de vista de agua, cómo los niños desde su imaginación pueden utilizar diferentes tipos de herramientas. Por eso que no es únicamente como el hardware, sino el software y cuál es la política que va a ir acompañado para desarrollar las competencias que requieren. Entonces, por eso es vital, y regreso al mismo punto, ¿cuál sería la varita mágica? Yo creo que construcción de políticas públicas de educación basada en evidencia, esto, yo creo que esto es lo que sí te da respuesta de que puedes generar cambios y puedes generar cambios no a largo y mediano plazo, sino a corto plazo. Con lo cual, yo diría pensar en temas de educación primero como una política de Estado. Segundo, donde menos se puede improvisar es en educación, ¿ya? Y muchas veces decimos, no es porque hay que hacer actualización del personal académico y tal. No, no, no, espera. Tenemos que generar centros de conocimiento de esos nuevos conocimientos, entonces hacer transferencia a los conocimientos, porque si no, si lo que estamos es transfiriendo de cosas que existen antes, ya yo estoy dando información desactualizada.
1: Desactualizada.
0: Entonces estoy entregando profesionales para un mundo que no existe. Por eso no puede haber una desconexión desde ciencia, tecnología y después viene educación. O sea, porque a partir de la generación, o sea, no es que es después, obviamente dije que es primero, el huevo o la gallina, ¿no? Pero lo que quiero decir con todo esto es la creación de nuevo conocimiento, actualización, tener la capacidad de hacer mediciones de esas políticas públicas, de qué sí me funciona, de qué metodología puedo tropicalizar, de hacia dónde y qué es lo que requiere el país. Si eso se tiene claro, el problema no es el software, ¿no? Sino cuál es el plan, ¿no? De hacia dónde vamos. Si como política de Estado, como política país, decimos, esta es la ruta, veamos, midamos, funcionó, no funcionó, corrijo. Al final eso es con lo que
1: Agilidad,
0: me
1: más que
0: quedo, ¿ya? Y esto no se puede hacer de forma, digamos, está lloviendo, déjame
2: pero
0: bajar
2: no
0: la
2: hay
0: ventana,
2: un
0: déjame bajar la ventana, a ver, ¿no?
2: siento que no hay un mínimo de acuerdo en el tema desde la arena política que usted señala para la educación, que es básico. Si se quiere realmente hacer una intervención profunda que se requiere en el tema de la educación por los cambios que el mundo ha dado, entonces como sociedad debemos ponernos rápidamente de acuerdo. Y aquí ves la ministra hablando de compras de laptops y la asamblea parado de cabeza de que buscándole miles de excusas de por qué no la compra. Entonces como que lo que usted señaló es lo que está y dándose en forma reiterativa, que es la improvisación.
0: Yo creo que es importante desde el punto de vista de llegar a poner en esa agenda pública nacional ver esto como un tema técnico, ¿ya? Ver esto como un tema de justamente una política pública basada en evidencia, ¿ya? Y más que política o agenda política, tenemos que seguir una agenda técnica y estableciendo una hoja de ruta frente a esto, ¿no? Porque efectivamente, si no, es bastante complejo gestionar hacia dónde nos orientamos, porque además allá afuera, y me refiero allá afuera, es a nivel global. O sea, si tú estás viendo Alemania o incluso Corea del Sur o incluso los países que están top en temas de educación, están hoy por hoy midiendo y reconduciendo, y esto me funcionó y esto no.
2: O sea, para hacer cambio usted tiene que convencer a los operadores del Estado, que son los políticos, no son los técnicos. Entonces, sí, usted va a trabajar con los técnicos una propuesta para luego llevarlo a la asamblea, donde se va a discutir políticamente el tema. Y ahí es a lo que yo me refiero, de que sí hay que hacer un especie de acuerdo político de, hombre, esto es lo que necesitamos en el país. Bueno, vamos a trabajar en eso todos los gobiernos que vengan de aquí adelante. O sea, que no debe ser un asunto de un partido político, y viene este partido político, el tema es las laptops. El otro partido, vamos a ver qué tema es el que improvisa en el aspecto de educación. Entonces, ahí es donde uno siente de que la cosa como que no tiene sustancia lógica de acuerdo a una política pública que sea medible.
0: Mira, a nivel de otros países han entrado cosas que se llama diplomacia científica. Es justamente el técnico con la toma de decisión, orientar de, oye, al final los políticos van a tomar las decisiones, tiene que haber voluntad política, pero hay una línea, y la diplomacia científica es justamente la parte técnica que documenta hacia dónde esto te orienta, que deberías tomar para que esa construcción de políticas públicas sea construida con base en evidencia.
3: Bueno, lamentablemente llegamos al final del programa. Ya, quedaron muchas preguntas, quedaron mucha conversación. Aquí queda comprometida para volver a la parte 2, 3 y 4 de este tema tan importante para nosotros.
2: Que vuelva, por favor.
3: Nosotros nos especializamos en desarrollo humano, sostenibilidad, y por supuesto usted es una invitada permanente a este programa para que nos traiga toda la base científica que usted está escuchando.
2: El tema de la ética y los valores para nosotros.
3: Por supuesto.
2: Prioritario en este segmento, y usted inició con ese tema, así que me pareció fascinante el construir desde la base ética el desarrollo tecnológico, cosa que no se dice todos los días.
3: Y vos, como usted, tiene que salir más, así que gracias, lamentablemente tenemos que irnos, estamos tarde, sorry, hasta el lunes, Dios mediante. Gracias por estar aquí.
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0: tardes, queridos amigos de Arca Media en directo por los 97.7 esta tarde, viernes de quincena. Arrancamos el tardeo con Ginette. Me encuentro en controles en compañía de nuestro compañero querido César Salazar y aquí a mi lado César Mite, que pues hoy es viernes, viene Sofocator. ¿Cómo vienes? ¿Cómo estás el día de hoy? Viernes bueno, 15, me
1: hoy es,
0: encanta.
1: Hoy es viernes 15, y bueno, ya te podrás imaginar cómo están las calles, especialmente las nuestras. Siempre es como un fenómeno esta cosa de las quincenas,
0: bueno,
1: que la gente esté como que...
0: Yo te digo que con el tema de la gasolina, que bueno, eso ya lo hablamos súper fuera de lugar, un súper aumento, o sea, está el galón en 5 y pico, aunque tú no lo creas, hay gente que o le echa gasolina al carro o come, punto.
1: Tan sencillo.
0: Así está la situación. O sea, no, te lo juro que no es broma. De pronto no es puntualmente la nuestra, pero tampoco es que estamos muy lejos. O sea, está... ¿qué pasa? Que el combustible no te está rindiendo. Las temperaturas no están ayudando tampoco.
1: Así es.
0: Esa es otra, ¿no? Es una mezcla de varias cositas, de varios factores. Y definitivamente el precio se está volviendo un tema, yo creo que hasta de salud mental, porque realmente, pues si tú tienes, cuando uno hace el esfuerzo de tener un auto o en qué moverse, que hoy día ya ni siquiera es un lujo, es una necesidad, porque pues las distancias, nuestra ciudad es un poco hostil para eso de trasladarnos de un lado para otro fácilmente. Ya tenemos el tema del metro y todo esto, sí, pero el metro, como hemos hablado en otras ocasiones, no todavía, ¿verdad? Todos tenemos acceso a. Y aparte de eso, es como yo les comentaba también, que cuando tenemos una línea eficiente de metro, tenemos asimismo que tener unos lotes de estacionamiento eficientes, seguros, donde tú puedas dejar el auto y tengan un costo también, digo, cónsono con la realidad, pero todo eso se suma, ¿verdad?, a las cosas que hay que mejorar. Pero bueno, el tema de la gasolina está terrible.
1: Bueno, recuerden, hoy ya es 15 de mayo, el día 135 de este 2026, nos quedan 230, y Gine, ¿cuántos quedan para el Mundial?
0: 27 días
1: para el Mundial. Esperamos que usted, en su casa, que tenga la aplicación y nos busque en Arca Media en directo, vea todos los spots que tenemos día a día en esa cuenta regresiva.
0: Todos los stories que nuestros aquí, pues en Arca Media, por supuesto, las personas que están más orientadas al periodismo deportivo y a todo esto, ¿verdad? Son los que están ayudando con esos tips y esos fun facts de las diversas selecciones que van a estar algunas debutando, otras ya participando por segunda, tercera, cuarta, quinta, décima vez, etcétera, etcétera, etcétera, como es el caso de la nuestra. Y así, pues, o sea, como quien dice, compartiendo, me encanta porque todos los días hablan de una, como dije, una selección nueva, ya sea debutante o ya sea una que haya ido anteriormente, en las veces que haya sido, y pues con datos curiosos o datos pues informativos, en cuanto a mundiales se trata. Ay, bueno, empecemos con una cosa que está...
1: Al lugar. Fuera de lugar.
0: Vamos con lo fuera de lugar para terminar el viernes mejor, tú sabes. Okay. Hoy que es viernes. Fuera de lugar. El día de ayer, bueno, para amanecer ayer. Exacto. 12 jóvenes, entre ellos 3 menores de edad, fueron, como quien dice, pillados, descubiertos, encontrados por la policía en el área de Chame, en residencial Malibú o Playa Malibú, que resulta estar en una vivienda que tiene, bueno, como cualquiera vivienda de playa, pues que la arreglan súper linda y tiene su piscina y toda, tiene su cuestión, pero la cerca que tiene la propiedad como que no es muy segura, no es segura.
1: Se puede brincar.
0: Sino que, exacto, es accesible a alguien que no se ubica en que una cerca delimita, pues, lo que es una propiedad privada del resto del mundo, ¿no? Y de dónde tú puedes circular. Entonces, estos muchachos esto fue, como dije, en Playa Malibú, en el área de Chame, se metieron a la casa, a la residencia, lógicamente, los días de semana, por lo general, las casas, las residencias de playa están vacías, exactamente, y parece que alteraron un poco la cerca o la llegaron a romper y entraron pues para armar un parking, como ellos le llaman. Entonces, esto me parece súper fuera de lugar. ¿Cómo se dieron cuenta? Porque los propietarios de la vivienda o de esta casa de playa vieron en sus cámaras internas que esto estaba sucediendo y pues lógicamente llamaron a la policía y pues hicieron el protocolo base. Lo curioso es que aquí hay tres menores de edad involucrados, entre esos 12 o decenas de jóvenes que estaban allí. Y lo curioso es que, no vengo aquí a persignarme y hacerme de la más santa. Hicimos travesuras, hicimos locuritas. Pero
1: en las casas de nuestros tíos.
0: Pero no tanto eso, César, sino que hoy día yo me pongo a pensar que estos jóvenes son un poco más osados porque, por ejemplo, en nuestra época... Por eso digo, no me vengo aquí a tirar de la más santa.
1: No habían cámaras. Exactamente. Primero no habían cámaras.
0: No quedaba tan expuesta tu, lo que tú hacías y quedábamos como la canción de Thalía, si no me acuerdo, no pasó. Entonces hoy día todo tiene cámaras, todo, cualquiera te puede grabar, cualquiera, entonces quedas expuesto inmediatamente. Entonces yo no sé, yo me pensaría, siendo joven, si yo pudiera tener nuevamente 19, 20, 20, ¿cuántos años? Yo me pensaría hoy día hacer una travesura como esta, porque, como dijimos, ya todo queda grabado y queda la evidencia del delito, porque al final del día, o no, jóvenes o no, irrumpir en una propiedad privada es un delito. Así que bueno, entonces, también tú sabes que salió el informe, cambiando el tema radicalmente, pero también súper fuera de lugar, salió el informe por parte de los bomberos, de lo que había sucedido con la explosión de hace un mes y tanto atrás en una de las bases cercanas a las bases del Puente de las Américas. Y la información concluye que lastimosamente la persona que fallece, el trabajador, el colaborador que fallece, de nacionalidad nicaragüense, número uno, no estaba con la indumentaria adecuada para el tipo de trabajo que se realizaba y que no era más que, digo, si vas a trabajar con combustibles o con ¿cómo se llama esto? Con cuestiones de alta flama, pues que son muy volátiles, ¿verdad? Tú tienes que tener una indumentaria y una vestimenta y seguir una serie de protocolos de seguridad que si no lo sigues, ahí está es obvio y es claro lo que sucede. Aparte de eso, pues cuando encuentran en la información que recaban, pues lastimosamente el cuerpo del hombre ya calcinado, consumido por la explosión, resulta que él portaba su celular. Una práctica que está también completamente prohibida porque esto puede producir una chispa, como en efecto de pronto pudo haber pasado, no sé, y es más o menos pues lo que arroja este informe de los bomberos. Entonces uno se queda pensando, wow. Estamos viviendo en un país donde deberíamos ya estar con estos niveles de seguridad. Digo, los accidentes pueden pasar, esas cosas sí, pero cónchale, minimízalo. Si tú me dices que es porque hubo un problema en el mismo carro cisterna, pero no por imprudencias como estar trabajando sin la indumentaria adecuada.
1: Y sin el permiso de trabajo también.
0: Todo mal, exactamente, ¿no? Una serie de sucesos mal. Exacto. Y que dejan a la empresa muy mal, y tanto al colaborador como a la empresa, porque yo también yo siento que uno tiene que ser responsable, César, por más necesidad que uno tenga de un empleo, de un trabajo, si me tocara, si yo hubiese sido esa persona y me hubiera tocado realizar ese tipo de tareas, yo me quedo pensando, bueno, esto tiene que tener una regla. Hoy día tú puedes buscar incluso, oye, ¿cómo yo me tengo que vestir? ¿Qué es el mínimo de indumentarias que necesito para un trabajo como este? O sea, tú también como colaborador eres responsable de lo que aceptas o de lo que firmas. Entonces, como bien lo indicas, aquí una serie de sucesos, todo mal. Y bueno, lastimosamente la persona pierde la vida y queda, pues, no sé, me parece súper mal la empresa esta o las empresas que estaban con la concesión de este espacio allí para hacer tema de...
2: No, queda muy mal parado la empresa.
0: Exacto, este tema de lo que es trasiego de combustible, todo, ¿no? Y de líquidos, sobre de fluidos flamables.
1: Flamables. Oye, también una cosa que encontré un poquito alarmante es el según el MINSA, hay 6 de cada 10 personas que están sufriendo de presión arterial en nuestro país.
0: Terrible.
1: Y un 15% de personas mayores de 15 años tienen diabetes tipo 2, lo que representa, bueno, un llamado de atención para que adoptemos hábitos de vida más saludables, a caminar un poquito más.
2: Hacer ejercicios.
1: Hacer ejercicios.
0: Nuestra alimentación es pésima.
1: Sí,
0: pésima.
1: Oye,
2: sí,
0: todo subido en sal, todo subido en azúcar, todo subido en grasas saturadas.
1: Ya yo lo estoy hasta pensando. A veces, ayer le digo a Paul, ¿será que me...? Pero terminé pecando, pero igual estaba pensándome, ¿cómo esto? ¿Me como
0: bueno,
1: aquello?
0: Veía ayer un... De estas cosas que uno se encuentra a veces así en Instagram o en las redes, pues. Un doctor que te ponía, dizque, unas papitas fritas. Y te ponía un vaso, una botella con agua y te ponía no sé qué cosa. Y te ponía tres cosas de comer. Y el tipo decía, agua, todos los días 1000 veces al día. Papita, una vez a la semana. Hamburguesa, una vez al mes. Y así te vas. O sea, no es que tu vida se tiene que volver patética y que no vas a probar un dulce más nunca en tu vida, ni una cosita, una carimañolita bien rica, así cargadita en aceite, o una empanadita. No, no es que tu vida se va a volver una desgracia, pero definitivamente no puede ser tu dieta diaria.
2: Claro,
0: o sea,
2: están las porciones.
0: Exactamente.
2: No hay que abusar.
0: Exactamente. Y, como bien indicaste, meterle algo de actividad física, que ahí sí me tengo que alar yo misma las orejas. Porque yo no quiero jugar, pero ni jacks. Tengo serios problemas.
1: Otra cosita también, bueno, hablando fuera de lugar y que lo mencionaste al principio, de que se ha incrementado mucho el uso, pues, de lo que es el metro o el servicio de transporte masivo. Parece, bueno, vi una en las redes... Vi que hicieron un video, pues, que ayer cerca como de la estación del Carmen, una chiquilla ocupó los puestos, dejando a varias personas mayores que estaban a su alrededor de pie. Entonces, el video, bueno, hacer una crítica de que estamos como perdiendo la falta de civismo que debemos de tener.
0: Valores
1: cívicos, exacto.
0: Valores.
1: Y darle, pues, el puesto a estas personas mayores de la tercera edad.
2: Sí, por supuesto.
1: Y también vi el video que hubo, donde un pasajero estaba insultando al chofer del Metrobús y el chofer del Metrobús tuvo que llamar a la policía.
2: Locura.
1: Entonces lo obligaron a bajarse, el tipo no quería.
0: ¿Por qué lo insultaba?
1: Por la buena.
0: Eso no lo vi.
1: Entonces, es que son conductas como inapropiadas que se están viendo cada vez más comunes. Entonces, a veces uno se queda pensando y que, pero, bueno, o sea, tú tienes que entender que el que está conduciendo también lleva demasiadas vidas adentro contigo.
0: Claro.
1: Tú no puedes estar poniéndote en una pelea con ellos constantemente.
2: Para nada.
1: Así que todas esas cositas... Fuera de lugar, pues no tienes nada fuera de lugar. No.
2: Bueno, yo tengo algo a lugar.
0: ¿Qué tienes a lugar?
2: Y es que la Procuraduría General de la Nación investiga pues, la presunta lesión contra la administración pública. Esto relacionado a la Universidad Autónoma.
0: La UNACHI.
2: y bueno, por algunos títulos expedidos por universidades como también la American Andragogy University y Atlantic International University. Esto como parte de las investigaciones, las autoridades realizaron una inspección ocular, esto en la UNACHI, pues para verificar la información sobre estos procesos de homologación de algunos títulos y créditos académicos de docentes y administrativos que, bueno, se han puesto bastante dudosos. Esto luego de la renuncia de la rectora.
0: Ok, pero ¿renunció o no la señora? O sea, renunció o no, tú que sabes, Salazar, tú no sabes de esa chisma. Renunció o no, porque dijeron que sí, que había renunciado y luego salió, no, dice Salazar que no. Y luego salieron diciendo que no había renunciado. Entonces, no estoy entendiendo. Y sale también como una especie de video donde le hacen la misma pregunta al presidente de la República. Yo me imagino que en alguna de estas inauguraciones que ha estado en estos últimos días, en esta semana, o eventos en los que ha estado expuesto... Y él dice, bueno, sé lo que todos saben, pero le corresponde a la ministra de Educación indicar que eso sucedió así, porque entiendo que pues, también las universidades están bajo la cartera o de alguna manera se rigen por el Ministerio de Educación. Y bueno, la señora Molinar es la regente de esa
2: bueno, cartera. Oficialmente
1: hasta,
2: no.
1: Hasta oficialmente no es que no ha renunciado.
0: No ha renunciado.
1: No ha renunciado. Eso es que está oficialmente.
2: Oye, pero está en sobre...
0: Pero qué intenso.
2: Bajo la
1: lengua. Pero esos son, bueno, los rumores que hay.
0: Madre.
1: Exactamente.
0: Y las malas lenguas hablan de que entonces la cantidad de personas que están nombradas ahí con unos buenos salarios. Yo creo que estamos perdiendo el tiempo acá. Debemos ir a pedir trabajo. Salazar, nos yo vamos creo. Para la UNACHI a pedir trabajo allá.
1: Oye, también otra cosita que, ya que Paul mencionó cositas al lugar, también, bueno, hay que destacar que en el Hospital Manuel Amador Guerrero se realizó la primera cirugía cerebral de alta complejidad, pues sí, en la ciudad de Colón. Este hecho, bueno, marca un punto de inflexión en la atención neuroquirúrgica en la provincia, porque pacientes que requieren esta intervención no tendrán que trasladarse ya a la capital. Así que felicitaciones a todo ese equipo, pues, de
0: claro que sí, a todo ese equipo de médicos. Y entiendo que el hospital está funcionando bastante, bastante bien. El presidente dio una vuelta.
2: Había tenido unos temitas anteriormente, pero ya está funcionando de forma correcta. El
0: presidente pasó por allá y, de hecho, hizo el énfasis de que había estado hace un año cuando se inauguró y, pues, que ahora estaba, como quien dice, dando la vuelta y que bastante bien.
1: Oye, antes de irnos a la primera pausa comercial,
0: cuéntame.
1: Llegaron a ver el video aquel del delivery que no se quería bajar de la moto a darle la comida a la persona que le traía el delivery y se forma aquella discusión. Bueno, vamos a discutir nosotros acá mientras vamos a esta primera pausa comercial. Volvemos con más aquí en el tardeo.
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8: Buenas tardes, estamos de vuelta, queridos amigos, en El Tardeo con Ginette, con César, con Paul, aquí hoy, viernes 15, por los 97.7 Arca Media en directo. ¿Para dónde vamos hoy? Yo lo que sí sé es que hay que estar pilas porque el Servicio de Protección Nacional de Protección Civil, o sea, si su opción es moverse a las playas y eso, emitió aviso de prevención ante el registro de mareas máximas en el área Pacífico, las cuales alcanzarán hasta los 17 pies de altura. Eso a razón de 5 y tantos metros. Y todo esto, esta alerta hasta el miércoles incluso. O sea, que todo el fin de semana. Así que ya saben, amigos, si su opción es moverse a la playa estos días, que con estos soles y calores que están haciendo.
9: Dan ganas,
8: sí, pero hay que tener muchísima precaución.
10: Mucha precaución.
8: Con el tema de las mareas, creo que en ambos lados. Pero bueno, aquí pues advierten del área Pacífico. Y bueno, a tener en cuenta eso. ¿Qué más?
9: Bueno, Ginette, también déjame contarte que te voy a dar, antes de saber a dónde ir, te voy a dar un dato clave.
8: ¿Cuál?
9: Para entender el futuro de la conectividad también, César. Porque Copa Airlines ha llegado a un nuevo acuerdo con Boeing y GE Aerospace. Esto para la compra de hasta 60 aeronaves Boeing 737 MAX. La inversión que fortalece el crecimiento de Panamá como hub de las Américas. Esto viene acompañado de un plan concreto. ¿Y qué implica esta expansión?
8: Exacto.
9: Bueno, que la aerolínea va a seguir ampliando su conectividad. Eso se traduce directamente en generación de empleo para los panameños en áreas operativas, técnicas, administrativas y también le dará un gran impulso al turismo a través del programa Panama Stopover. Finalmente, la llegada de estas nuevas aeronaves permitirá fortalecer la operación de la aerolínea desde Panamá, acompañando el crecimiento del país y el movimiento de las miles de personas que conectan, trabajan y viajan diariamente a través del Hub de las Américas.
8: O sea, aquí, Copa Airlines.
9: Exactamente.
8: Así, el hub es aquí, Panamá.
9: El hub aquí.
10: PTG. No, realmente ahora para viajar vos tenés que trabajar en Copa para poder viajar con los precios de la gasolina subiendo.
9: De petróleo.
10: También suben los boletos aéreos.
9: Sube y no para.
8: Eso es un daño colateral inmediato.
10: Inmediato.
9: Horrible.
8: Intrínseco al aumento del...
10: Bueno... Hoy es día de, ¿para dónde vamos? ¿Qué
8: hay
10: hoy
8: en tu teatro, mi teatro?
10: Bueno,
8: mi teatro,
10: vamos a arrancar con la propuesta que tenemos en mi teatro.
9: El teatro de todos.
10: Hay que ir a ver a Paul. Hoy es el debut de Paul. Hoy le damos la patadita a Paul para...
8: Break a leg.
10: Para su nueva experiencia actuando en el teatro. Yo ayer vi parte del ensayo general. Y realmente me sorprendieron.
8: En tu silla, la que está solita allá.
10: En la silla que estaba, obviamente, pregúntale a Paul desde allá. Yo decía, no les escucho, suban la voz, hagan esto, aquello.
9: El director, sí.
10: Así que, como para, bueno, para pulir, ¿no?, lo que es el espectáculo de esta noche. Porque, Gine, te cuento que son 8 historias, son 8 giros que no verás venir en este festival
8: no
10: de microteatro.
8: No es lo que parece.
10: Exacto. En este festival de microteatro, la risa, la tensión y la emoción se entrelazan. Empiezas breve pero intensas, donde cada escena es un universo y cada final un golpe directo al espectador. Okay. Desde comedias que sorprenden hasta dramas que estremecen y suspensos que te dejan sin aliento, cada historia está diseñada para atraparte y no soltarte, porque a veces en pocos minutos puede cambiarlo todo. Y mira que me llamó poderosamente la atención... Una de las piezas se llama Morir a Plazos, me parece. Morir a Plazos. Me llamó poderosamente la atención.
8: Una de las son como 8 obras dentro de una.
10: Ajá. Creo que esta es la primera, la que abre.
9: Sí,
10: ¿no?
9: Es la que
10: Morir a Plazos. Porque tú sabes que realmente en la vida todo lo que compramos a crédito es matarnos, ¿no? Poco a poco, lentamente, porque a veces uno dice, no termino de pagar nunca las cosas. Y es como una agonía lentamente ahí. Pero mira el planteamiento de Daniel Márquez, que por eso es que me sorprende tanto de dónde saca Daniel las cosas. Imagínate que tú vas cuando vas a adquirir la deuda, también te pregunten de qué manera te quieres morir, porque de la manera que tú te quieras morir, ellos te van a garantizar también la muerte.
8: Ah.
10: No, entonces tiene ese toque de humor negro, porque realmente también tienes esa opción dentro de lo que plantea el thriller este, ¿no? Y realmente, bueno, el final fue lo que menos me esperé, como bien lo dice.
8: Ah, porque no lo habías visto.
9: Es un gran
10: Es que te lo juro, fue una cosa totalmente diferente. Y yo tengo la experiencia de que cuando yo estaba joven, yo fui con mi familia pues a comprar, estábamos en Disney de vacaciones y tú recuerdas que por allá por la época de los 90 salió de moda lo que estaban los timeshares, que todo el mundo compraba, dije, bueno, las vacaciones de nuestros sueños, que podíamos ir a todas las maravillas de hoteles,
8: iba a pasar viajando
10: todos los años,
8: toda la vida, toda tu vida,
10: que tenías derecho a una semana de vivienda dentro de cualquiera de estas cosas, la cosa que nosotros compramos. Y total que nunca fue unas vacaciones de ensueño las que tenemos, que cada vez que queríamos algo, siempre estaban ocupadas, y entonces no había las que queríamos. Siempre fue una tragedia.
9: No.
10: Pero lo curioso del caso también era que cuando compramos, lógicamente se sonaba la famosa campanita esa, que todo el mundo esperaba, bueno, que sonara. Entonces, creo que también...
8: Un nuevo socio.
10: Esto también lo tiene, pues, me llamó la connotación, porque la pieza tiene el hecho de la campanita y... es reflejado pues en base a cuando nos venden algo que puede ser maravilloso y en realidad nos están vendiendo nuestra propia soga al cuello. Así que recuerden venir por mi teatro, tu teatro, el teatro de todos, para que conozcan a Paul en persona, lo vean actuar.
8: Y actuando, y
10: lo vean actuando.
9: Debut.
10: Él está en una que se llama El Tal King.
9: Ese Tal King. Hasta que se acabe el aire. Cerramos con esa.
10: Esa es la última también.
8: Tengo que ir a ver. Ay, Dios mío.
10: Realmente también como que la gente tiene que tener un poquito de conocimiento, un poco cinematográfico.
9: Sí,
10: porque casi todas las están orientadas pues a ciertos
8: cortometrajes.
9: Tiene muchos guiños, a películas y historias. Así que está
10: así
9: muy
10: que
9: bueno.
10: El que conoce de Stephen King conoce un poco la historia, los libros y todo lo demás.
9: Claro.
10: Van a ver pues a Paul en esa en ese pequeño microteatro. Recuerden, hoy a las 8 de la noche, mañana 8 de la noche, calle 53, Esteo Barrio, planta baja del PHR Grue, y los esperamos en mi teatro. Y también algo que tengo que sacar tiempo, no sé cómo lo voy a hacer, pero tengo que ir.
9: ¿A dónde?
10: Tengo que ir porque esto para mí es uno de los clásicos navideños que, bueno, gracias a la
8: navideños
10: magia.
8: ¿Navideños en junio? ¿En mayo?
10: En junio, sí, porque Annie, el musical más amado de todo el mundo, llega por primera vez al Teatro Nacional. ¿Todos han visto a Annie alguna vez?
8: Sí,
10: ¿tú has visto
8: a Annie?
10: Obviamente,
8: sí,
10: esa niña se roba nuestros corazones. Es una producción inolvidable, bueno, que ha conquistado generaciones enteras también en las propuestas teatrales, en el cine,
9: el cine también.
10: Es una historia, bueno, llena de esperanza, valentía y optimismo. Annie nos recuerda que incluso en los momentos más difíciles siempre hay motivos para creer en un mañana mejor, con entrañables personajes, músicas icónicas y una puesta en escena llena de magia. Esta obra transportará al público a un viaje emocionante que tocará el corazón de grandes y chicos por igual. Es un espectáculo imperdiblemente perfecto para disfrutar en familia y vivir juntos una experiencia llena de emoción, alegría y sueños por cumplir. Sé que mi gran amigo Miguel Herrera está trabajando en esa puesta en escena, dándolo todo. Así que vamos a darnos una vuelta por allá. Quiero
8: también,
10: tengo una curiosidad.
8: El Teatro Nacional, el teatro, siempre es un date. O sea, siempre
10: y ver a Annie
8: está bien.
10: Mi escena favorita de Annie siempre va a ser la escena de cuando están limpiando todas las niñas en el piso. Mato por ver esa escena, porque es una de mis escenas favoritas.
8: Oye, ¿por dónde andan nuestros amigos en la Turia?
10: No, hoy no están en nada los amigos. Hoy no están en nada. Ahora, sí, los tenemos que mencionar antes de irnos. Pero bueno, también ya nos quedan 2 días para ese gran evento que va a ser el próximo 17 de mayo a las 7 de la noche en la sala del Anayansi del Centro de Convenciones Atlapas. Llega a Panamá Diego El Cigala. Para los que sabemos de flamenco, este, bueno, es una de las importantes figuras más contemporáneas y va a llegar, bueno, con este ¡olé! Show a Panamá muy emotivo, en el que fusionará, bueno, su inconfundible alma flamenca con el sentimiento profundo de la música latina. Así que vamos a ver a Diego El Cigala el próximo 17 de mayo. Y también siguen ya por pocos días más Peligro, Mujeres Chismeando en el Teatro ABA. Recuerden que esta es la obra premium de los adultos.
8: ¿Qué pasa cuando las mujeres chismean?
10: Y también, exactamente, bueno, imagínate, una fiesta de Año Nuevo para unas empleadas de banco, etcétera. Así que es tremendo, tremendo
8: chisme. Donde salen a relucir todos los cuentos.
10: Así mismo es. Y también para los pequeños de la casa, tienen La Sirenita todos los domingos de mayo a las 11 y a la 1 p.m. Y también, les voy a dar una primicia. Nosotros vamos a tener Pinocho en el mes de julio en mi teatro.
8: En mi teatro, tu teatro, el teatro de todos.
10: Okay. Y bueno,
9: viene Pinocho, está bien.
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10: Así que ya saben, amigos de Calidonia, el 17 de mayo, el gran día también del concierto de Diego El Cigala. Oye, ninguno fue a Cani García anoche, no puede ser. Yo pensaba que me iban a traer. Yo estaba en ensayo general con Polo, así que teníamos
8: escucha. Yo no estaba en ensayo, pero no pude ir. Y yo quería ir porque es una artista, una cantante que me parece simpaticísima, su flow, su estilo, todo, pero no pude ir.
10: Oye, bueno, antes de irnos a la pausa comercial, quiero mandar un saludo, un fuerte abrazo a toda la familia Quintana, en especial a Gloria, a mi querida Indy, Alfredito, bueno, por el fallecimiento del papá de ellas el día, pues, de hoy. Una triste noticia, pero
8: ahorita,
10: bueno,
8: sucedió el día de hoy.
10: Así que de parte de nosotros, aquí que te queremos mucho, Indy, te queremos mucho, Gloria.
8: Un abrazo, Alfredito, fraterno a la familia Quintana.
10: Nos vemos después de los cortes comerciales. Venimos con más.
8: No le cambie.
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4: Amigos, estamos de vuelta en El Tardeo con Ginette, César, Paul, todo el mundo aquí bien chévere en la cabina. Pero me gusta porque rápido, antes de entrar en materia brujulística y ver dónde nos mueve esa brújula el día de hoy o en estos minutos, haz realidad tus sueños con tu cuenta de ahorros Global Tap, 100% digital, con tu móvil, o sea, ahí mismo, con tu celular, fácil, rápida desde tu celular. 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
4: 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Oye, así la brújula.
6: Oye, la brújula.
5: Está salsa hoy.
6: Está, bueno, César, lo primero es cuéntame. El niño que llega furioso, rápido y furioso.
4: ¿Qué niño? El
6: fenómeno. Más rápido de lo inesperado, sí, pues, en el Océano Pacífico el y aumentan las probabilidades de que pueda volverse históricamente fuerte. Es inusual, pues, que el súper, esta vez el niño, para el otoño sí, o
4: ya
6: el
4: no
6: invierno,
4: es un niño, ya es un mago, entonces.
6: Adulto.
4: A estos niveles.
6: Bueno, se espera que sea mucho más fuerte y que los que se han registrado, por lo menos en el 2015-2016.
4: En ocasiones
6: así
4: anteriores.
6: Que, sí, estamos 10 años después, ¿no?
5: Sigue, uh-huh. Sí, bastante.
6: La cosa va a estar un poco tensa, así que bueno, a prepararnos.
5: A mí la brújula me lleva a los Estados Unidos. Y sí, es que está pasando cosas bastante, bastante curiosas e inquietantes por esa área, porque ha aparecido un nuevo ingeniero nuclear, un nuevo científico hallado sin vida. Esto mientras el FBI inicia una investigación. Se trata de la muerte de Joshua LeBlanc, un ingeniero eléctrico de 29 años que pasó, pues, oficialmente a la lista de casos investigados por el FBI y supervisados por el Congreso de Estados Unidos. El caso llamó la atención al convertirse en el duodécimo registro relacionado con científicos y especialistas vinculados a proyectos estratégicos que fueron encontrados muertos o desaparecieron en circunstancias consideradas inusuales.
4: Eso está como para una serie, pero en broma y en serio.
5: Últimamente, en los últimos años, han desaparecido y han encontrado sin vida a varios científicos que han estado trabajando en la NASA y en distintos proyectos del gobierno de Estados Unidos. Y
4: eso lo que llama la atención es eso, que sean científicos, que sean gente...
5: De las mentes más...
4: Mentes prodigiosas, exacto. Porque para estar en la NASA no...
5: Claro que no.
6: No, es que realmente también, o sea, de que algo está pasando por allá afuera.
5: Algo está pasando,
6: algo nos están ocultando.
5: Algo está
6: también
5: ocultando.
6: Yo siempre he tenido,
5: algo está pasando.
6: Por eso es que yo digo que tengo que ir para allá afuera. Yo tengo que ver qué es lo que está pasando allá. Porque allá
4: ¿a dónde quieres ir? A la luna.
6: A la luna. Marte, a Marte. Porque allá ya tiene que haber
4: ¿te
6: algo.
4: Te puedes ir en el próximo ride del Artemis. Te puedes ir a la luna.
6: Algo está pasando por allá.
4: No. Pero misterioso eso, Paul.
6: Muy misterioso.
4: Tema allí.
5: No, sí. El presidente de Trump ya se declaró hace unas semanas pues sobre el tema que supuestamente se está investigando este patrón de desapariciones, desviviciones y, bueno, distintos, pues ya es una lista larga de científicos que han sido, pues, borrados del mapa. Entonces, esto ya no es una casualidad.
4: Sí. Y la manera en la que han sido encontrados también. Exacto. Es lo que es, sí, no
5: algo
4: parece una
5: pasando.
4: Muerte natural, un accidente que sucedió, no, sino como han sido encontrados.
5: Así es.
4: La brújula, wow. César Mite.
6: Oye, el caso que ha conmocionado las redes sociales el día de hoy ha sido la
4: turístico.
6: Muerte de estos 5 turistas italianos.
4: Sí, terrible.
6: Uno de los peores accidentes de buceo en Maldivas.
5: Fatal.
6: Estos 5,
4: muy
6: pues.
4: Muy terrible.
6: Los buceadores llevaban varias horas desaparecidos tras una inmersión en la mañana del día de ayer en aguas cercanas al Alimatá. Según medios locales, los 5 formaban parte de un grupo que viajaba a bordo del Duke of York, un barco de buceo, y la alarma se dio

0: deseo, y dije, pero no lo vas a tomar. Y la gente asombrada, y yo dije, no, gracias. De donde yo vengo, yo veo todos los pececitos. Sí, porque a todas estas, esto le gusta a gente que de pronto es boliviana o gente como que no tienen salida al mar así normal. Pero yo no, yo me conozco todos los pececitos y los animalitos del mar. No me interesa, no se me ha perdido nadie abajo. Pero en broma y en serio, esto está bien delicado porque cinco personas a la vez.
1: Y solamente se ha recuperado uno de los cuerpos.
0: Increíble.
1: Que los otros cuatro siguen desaparecidos. Las labores de búsqueda continúan, las causas del suceso aún se están investigando y la policía local ha abierto una investigación para esclarecer lo ocurrido. Y realmente, como tú dices, son diferentes las edades, ¿no? Tengo entendido que entre las víctimas se encuentran Mónica Montefalcone, de 51 años, profesora de ecología de la Universidad de Ginebra. Junto a ella también estaban su hija, Georgia Somocal, de 23 años, Murielo de Nino, investigadora de la zona de Turín, y los instructores de buceo Gianluca Benedetti de Padua y Federico Gualteri de Borgomenaro en la provincia de Novara. Así que
2: no, pero eran turistas.
1: Sí,
2: no
1: turistas, pero eran, bueno, estas personas que se dedican a estudiar.
0: Esta gente que les gusta, hay turismo.
2: Ok,
0: que
2: les gusta este 50 tema metros.
0: Bastante
2: profundo.
1: Y mira que justamente he visto...
0: No, yo ni snorkel.
1: Oye,
0: quiero hacer.
1: Dime, pero mira, no he visto, he visto unos anuncios que me salen, bueno, por Instagram, invitando pues a que vayas a bucear allá y hacer el snorkeling y todo aquello en unas islas. Y te vas desde las 7:30 de la mañana y regresas como a las 4 de la tarde. Yo lo miraba y yo decía, ay, qué lindo se ve el agua, qué lindo. Lástima que yo no voy a ir a conocer eso, porque realmente... Como dice Jenny, a mí no me interesa nada del agua. Yo no me subo nunca en un barco, en una lanchita, ni en flotador.
2: Crucerito, no.
1: Ni nada, nada.
2: Bueno,
1: nada.
2: Creo que hay un límite para turistas para observar y hacer este tipo de buceo. No estoy seguro que ya 50 metros es para súper experto y ni así. O sea, está bastante,
0: sí, es que
2: bastante raro.
0: Eran personas que se dedicaban a esto, digo, para también bucear. Bucear no es bucear por bucear, hundirte y ya. Y dije, ay, sí, yo aguanto la respiración. Empezando porque esto es algo que no se hace solo nunca.
1: Exacto.
0: Es un deporte, es considerado un deporte extremo. Esto no se hace solo jamás.
2: Claro.
0: En este caso eran pues cinco personas, incluso hasta el instructor terminó. Uh-huh. O sea, hay que ver qué pasó allí. Si de pronto tenían algún tipo de grabación o video submarino que estuvieran haciendo y quedó evidenciado,
1: quedó registrado,
0: exacto, mejor dicho, como dice César, qué sucedió, como una especie de caja negra, cuando tú sabes, los aviones tienen algún accidente, ver qué sucedió, porque en lo que entiendo es que eran unas cuevas o una especie de cavernas un tanto profundas, y no, la verdad es que no... Eso está súper raro.
1: Está super
0: porque hasta
1: raro.
0: El instructor resultó muerto.
2: Curioso,
0: en
2: está
0: este,
2: extraño.
0: En esto.
2: Otro caso extraño, la verdad.
0: Así es.
1: Bueno, también el director de la CIA, John Ratcliffe, encabezó una delegación estadounidense que se reunió en La Habana con funcionarios cubanos el día de hoy en la mañana, mientras la isla, bueno, sigue lidiando con este colapso y un sector energético en medio del deterioro de las relaciones, bueno, con Estados Unidos.
0: Oye, y también... Ahorita, en ese mismo hilo que mencionas La Habana, Cuba, el tema de las protestas no paran. Yo creo que ya ahora sí la gente está como tomando fuerza y ya la verdad que no les importa si los retienen, si los avasallan, o sea, la gente ya está como que estuve leyendo varios diferentes medios pues que están siguiendo las notas puntualmente en Cuba. Y que la gente está ya protestas desde anoche, toda la mañana, toda la madrugada. Así que bueno, vamos a ver qué pasa, porque ya como que está bueno, ya, increíble.
2: Sí, así, la verdad que sí.
0: Esto ojalá de verdad que de Cuba ya...
2: Ya para esa dictadura, terrible.
0: Ya está bueno. Nos vamos con Hoy es Día D.
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0: Amigos, los minutos finales. César, ¿hoy es día de qué?
1: Hoy es día de...

0: Es que, no, primero, antes de eso, fíjate, yo tengo que decirle que ya falta menos poco, para el evento más importante del año. 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
0: 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Y hoy, bueno, hoy es el Día Mundial de la Repostería, ¿sabías?
1: ¡Oh, quiero mi dulce! ¡Ay, vamos a comer un pastel!
2: ¿Otro dulce hoy, César?
0: Bueno, yo no he comido dulce el día de hoy, comí ayer.
2: Ayer.
0: Y ayer no cuenta.
1: Ah, o sea que ustedes comen dulce sin mí.
0: No. Yendo al teatro.
1: O sea, ya me estoy dando cuenta. Ok. Yo los voy a chifear también. No. ¿Qué más tenemos el día de hoy? Es día de... ¿Quién cumple años, César?
0: Oye, mira, aparte de esa curiosidad, me da risa porque hay un video también que circula en las redes de un perro que estaba extraviado en un edificio y una de las señoras aprieta todos los botones del elevador para que el perro fuera mirando y bueno, lógicamente
1: lo vi,
0: descubrió.
1: Bueno,
0: es que son inteligentes, de verdad que
2: sí, son bastante. Son
1: bien, sí, mi hermano hubiera hecho lo mismo también. Te baja con el perro en los 65 pisos del edificio, no importa.
2: Bueno, hoy es Día de la Familia también.
0: Hoy es el Día
1: Internacional de la Familia.
2: Esto por la Naciones Unidas que fue proclamado. Exacto. Así exactamente. Que sí. También, bueno, un día como hoy, pero en 1903, adivinen.
0: ¿Qué pasó?
1: ¿Qué pasó en 1903?
2: Fue el fusilamiento de Victoriano
0: Orozco. Oye, el altar de la patria.
2: Exacto. Esto para... Pues, eso fue en la actual Plaza de Francia.
0: Yo me acuerdo del... Claro, sí. Yo, sí.
1: La actual Plaza de Francia.
0: Yo siempre voy allá. Yo siempre voy donde está la placa que dice aquí fue que lo fusilaron. Yo siempre voy ahí.
2: No, el evento más...
0: Me gusta ver la vista desde esa área y siempre que voy allá reflexiono y bueno, me encanta ese pedacito del altar de la patria.
2: ¿Y quién cumple hoy, César?
1: Tienes un minuto para decirlo.
0: ¿Quién cumple hoy? Oye, tú sabes que curiosamente hace unos días aquí capturaron en Panamá a este fugitivo que estaba acusado de asesinar a este cantante de rock,
1: hace más
0: de
1: 30 años,
0: aquí en el Parque Urracá. Imagínate, llegó indocumentado y de manera clandestina desde el 2005. Pero bueno, también hoy cumple años ese humorista español, el gran Wyoming, que tiene ese programa fabuloso, El Intermedio, en televisión, y también está cumpliendo el presentador y actor y comentarista estadounidense Dan Patrick, de Dan Patrick Show, y también el actor Grant Heslow. ¿Sabes cuál es ese, Ginette? No, el de Scorpio King. ¿No has visto la película de acción de Scorpio King?
2: Sí. Exactamente. No me la vi.
0: Esa se quedó pensando que esa no me la he visto. Esa no me la he visto.
1: Sí, esa es con The Rock, con La Roca. Sí, el Rey Escorpión.
2: Ah, el Rey Escorpión.
0: King, exacto. Ya. Inglés de Scorpion King.
1: Ajá. Okay. Bueno, pero es con La Roca.
0: Recuerden que estamos nuevamente aquí este lunes a partir de las 3 de la tarde, a 4 de la tarde, en esta ruta directa al Mundial. También nosotros poniéndonos un poquito deportivos. Y recuerde, pues, seguirnos en nuestras redes, El Tardeo con Ginette, a través de Arca Media en directo, también en las mías personales, César Mite, y mi teatro estudio, donde los espero hoy o mañana con No es lo que parece.
2: No es lo que parece, no se lo pierdan.
1: El estreno teatrístico. Exacto. De Paul P. ¿Cómo es la cosa?
0: Paul.P.
2: Paul.P. 18 en mis redes sociales. Van a ver todos.
1: Bueno, y acá la orden Jin Chandek. El Tardeo con Ginette. No deje de sintonizarlos el próximo lunes. Que tenga un excelente fin de semana. Una linda tarde también. Así que vamos a comernos un postre, pues.
2: Bueno, chao.
1: Nos fuimos. Chao.
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2: ¿Qué tal? Buenas tardes. ¿Qué tal? ¿Cómo están? Muy buenas tardes. Son las 4 y 3 minutos. ¿Cómo les va? Qué bueno que pueden acompañarnos. Ahí están viendo la fabulosa cabina de Arca Media. Gracias, César Salazar. Bueno, les saluda como siempre esta servidora Mirna Ortega, recordándoles mis redes sociales, arroba Mirna Ortega TV, tanto en Instagram como en mi cuenta de X. También nos pueden seguir en arroba en más de cuatro en Instagram. Así que ya lo saben, esto es Más de Cuatro, la hora en la que conversamos sobre más de cuatro temas y lo hacemos con usted, que nos ve y que nos escucha a través de esta su emisora 97.7 FM y todas sus plataformas. Aquí me acompaña como cada tarde y es viernes 15, hoy es quincena. Sí, dicen que hay tráfico ahora mismo, yo no sé.
3: El tráfico pesado, todo lleno.
2: Yo no vi tanto tráfico hoy.
3: Yo paré un momentito aquí en un restaurante de comida rápida en calle 50 y estaba llenísimo.
2: Hay platita en la calle.
3: Desbordadísimo. Y cuando es así, usted sabe, el panameño le encanta. Vaya, dame mi gustito.
2: Claro, así, su batido, sus hamburguesas, sus cositas. Oye, no, pero tú sabes que, y bueno, yo lo que sí vi anoche fueron filas interminables en varias estaciones de gasolina por el tema del aumento que entró a regir a partir de las 6 de la mañana, como ya les hemos informado aquí. Así es que, bueno, hoy ha sido un día de bastante información importante que les vamos a compartir. Oye, el tema de los televisores, allá que informamos ayer que Acodeco llegó y se formó un revolú. Oye, captó atención a nivel nacional, yo diría.
3: Fuerte.
2: Pero leí en X Juventino, no sé si es cierto, en varios comentarios en Twitter decían que cuando las personas llegaron a comprar el dichoso televisor, les pedían comprar $200 de mercancía como el condicionado. Entonces, por eso es que de pronto los amigos de Acodeco llegaron allá y dijeron que había publicidad engañosa y todo lo demás. Pero, bueno, el jueves viene alguien de Acodeco y nos va a explicar un poquito. Bueno, sobre estafas.
3: Sí, sí, pero eso se da. Eso de que no tienen que anunciar si hay condiciones o no hay condiciones. Y eso está en las leyes de Acodeco, de hecho.
2: Así es. Bueno, creo que ahí fue un poquito el problema. Uh-huh. Vamos a ver qué pueden explicarnos el jueves. Porque nos vienen a hablar de otro tema que tiene que ver con la propina voluntaria. Pero eso es la otra semana. Vamos a esperar todavía. Bueno, y a las 4 y 5, como siempre, les tenemos las 4 de las 4, Juven. Así y hoy es. Vienen varias relacionadas a lo que nos espera a todos los panameños. Casi que dentro de un par de semanitas nada más, y es el Mundial. ¿Y por qué? Porque Panamá va a conocer sus convocados mundialistas el próximo 26 de mayo, mientras que la concentración oficial va a iniciar, César, el domingo 24 en un hotel de la localidad. Thomas Christiansen estará anunciando el listado oficial de los convocados para la Copa Mundial de la FIFA el próximo martes 26 de mayo a las 10 de la mañana. Lo que no sé si va a ser público, si todo el mundo puede ir como se han hecho otros eventos masivos allá, va a ser una presentación especial en las afueras del edificio de la Administración del Canal de Panamá, el Administration Building, como exacto, todo el mundo le conoce, allá en Ancón. En el acto, Christiansen va a estar revelando los nombres de los 26 jugadores que representarán a Panamá. Y pues ya lo saben, Panamá debuta el 17 de junio cuando se mide en el estreno del grupo L frente al seleccionado de Ghana en un encuentro que va a ser en Toronto Stadium en Canadá. Pero antes, como ya sí, todos también sabemos, el onceno nacional va a estar disputando 3 partidos de preparación sí, previo al viaje o a su campamento, más bien, en Ontario, sí, Canadá, así joven.
3: Es, así es, como programación previa, ellos van a tener que enfrentar a Brasil el 31 de mayo y luego reciben aquí, en el Rommel Fernández, en su despedida de acá, de nuestro país, a República Dominicana el día 3 de junio. Y cierra su preparación el 7 de junio con un duelo con Bosnia y Herzegovina, y ese va a ser en San Luis, Missouri. Y es importante decirle que para la concentración se contará con un grupo inicial de 29 jugadores. Uh-huh. Y luego, pues, se
2: es como tendrán, una lista preliminar,
3: exacto,
2: tengo
3: entendido.
2: Exacto, es como
3: los 29, ¿no?, que son previos, y luego los jugadores serán elegibles para formar parte de una convocatoria oficial. Los 3 jugadores que no se han incluido en esa lista final se mantendrán en la concentración como reservas.
2: Como reservas.
3: Porque
2: uy,
3: siempre puede suceder algo.
2: Eso va a estar interesante.
3: Eso hay que tener en presente.
2: Hasta o sea, yo quiero saber
3: no,
2: que quiénes
3: todos
2: van y quiénes se quedan.
3: No, Panamá.
2: Oye, y bueno, tanto, tú sabes que hablando del clima también, bueno, si nos quejamos del calor, miren lo que están diciendo expertos también relacionado al tema del Mundial. Expertos están alertando hoy a la FIFA de las condiciones extremas en calor,
3: sí,
2: también en humedad, en lo que va a ser previsiblemente pues el clima de este verano boreal en Norteamérica. El aviso procede de 2 redes que reúnen expertos en clima, salud y deporte que se han pronunciado de forma independiente. Una 20 de científicos incluso ha firmado una carta abierta a la FIFA. Una 4ta parte de los partidos del Mundial, que inicia, como todos ya sabemos, el 11 de junio al 19 de julio en Canadá, Estados Unidos y México, podría disputarse en condiciones de calor muy difíciles de soportar. Los investigadores identificaron algunos partidos de alto riesgo que se van a disputar en estadios al aire libre y de día, especialmente en Miami, en Kansas y en las afueras de Nueva York y en Nueva Jersey. Así que para aquellos que van para allá y que ya pagaron los más de $2,500 por entrar a,
3: mira,
2: lista, a los diferentes juegos.
3: Sí, ese tema del clima y las variantes que vamos a tener, principalmente porque en esa época del año es verano.
2: Por supuesto.
3: Y ya conocemos que el verano de allá se elevan las temperaturas muchísimo.
2: Bueno, estamos curados en salud, por lo menos aquí en Panamá, ¿no? Con el calorcito.
3: Aquí sí, pero...
2: No, pero te voy a decir que cuando allá hace un calor realmente serio. Así es que, bueno, ya saben, a prepararse aquellos que van para allá. Ya saben cuáles son las ciudades donde se van a estar jugando al aire libre y de día, Miami, Kansas City y en las afueras de Nueva York. Oye, y también quiero recordarles que a partir del lunes, aquí a las 5 de la tarde, se estrena el programa de los chicos de Johnny Mosquera.
3: Sí.
2: Ahí me dice César que sí, claro que sí. Todos sabemos aquí en cabina, estamos esperando ese estreno. De verdad que siempre ellos muy activos y conocen muy bien el tema. Siempre me encanta escucharlos. Tomás Aristizábal, Johnny Mosquera y los chicos van a estar acá también a partir del lunes a las 5 de la tarde. Los invité el lunes para que se den una vueltita por aquí y nos comenten de qué trata y de qué va el programa.
3: Muchísima experiencia ahí sentada.
2: Ah,
3: ¿eh?
2: Totalmente.
3: Muy bien.
2: Y también sangre nueva, pero sangre que se ha preparado y que se prepara constantemente con las nuevas tecnologías y las nuevas formas de narración y de análisis. Oye, y también en materia política, porque ya tenemos invitadas acá en cabina, la dirigente opositora venezolana y ganadora del Premio Nobel de la Paz, yo estaba leyendo esto de los colegas de La Estrella, María Corina Machado va a llegar a Panamá este viernes 22 de mayo como parte de una gira que realiza por la región y el sábado 23 se va a reunir con miembros de la diáspora venezolana e incluso también con líderes o miembros de la oposición que viven en Panamá y también de otros países que viajarían al país. Además, el lunes 25, según el diario La Estrella de Panamá, sostendrá un encuentro con el presidente Mulino. Y tenemos información también sobre la marea.
3: Sí, las mareas, ¿no? Otro tema más de climático. Sinaprog informó que este sábado 16 de mayo y el miércoles 20 se registrarán mareas máximas en el Pacífico panameño con alturas de hasta 17 pies, son 5.18 metros. Las mayores alturas se esperan el domingo 17 a las 4 y 6 p.m. y el lunes 18 a las 4 y 57 p.m., ambos casos con niveles de 17 pies. Sinaprog indicó que estas condiciones podrían generar oleajes, corrientes de retorno, además de coincidir con episodios de lluvia que aumentarían el riesgo de crecidas de ríos, quebradas, así como las posibles inundaciones en áreas vulnerables y zonas costeras.
2: No invente ir a la playa este fin de semana.
3: Totalmente, porque... con mucha prudencia. No, así es. No, la playa este fin de semana no.
2: No es como que muy buena idea. No. Oye, vamos a una pausa porque ya llegó nuestra invitada de hoy. Es bien interesante su historia. Ella... van a ver la transformación y cómo ha logrado bajar de peso, porque hoy día incluso leía un informe de la cantidad, el porcentaje de panameños que sufre de hipertensión y de diabetes es cada día más alarmante. ¿Por qué tenemos y por qué es necesario mejorar nuestra calidad, nuestra alimentación y mantener una vida saludable, comer saludable, pero que sea sostenible? Ella nos va a contar cómo lo hizo y con qué programa cuando regresemos después de la pausa.
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2: Ya, ¿verdad? Bueno, hace unas semanas tuve la oportunidad de ser jurado joven y audiencia en un bonito concurso.
3: ¡Qué honor!
2: Interesante también, sí, del programa Bajo Porque Bajo. ¿Por qué? Porque estas son mujeres, tres mujeres profesionales panameñas que se han comprometido con su salud, básicamente.
3: Buenísimo.
2: Y en cambiar un poco su estilo de vida, algo que nos cuesta a muchos, no solamente a mujeres y hombres, nos cuesta a veces cambiar aquí, cambiar allá y estar más consciente de los productos que consumimos.
3: Así es.
2: Y usted se sorprendería de saber que muchos de los productos que dicen que son saludables, que son keto, que son bajos en grasa, no lo son. Entonces, por eso es necesario revisar etiquetas e informarse un poco mejor.
3: Claro.
2: Pero nuestra invitada, Joris Beitia, ella es educadora, ella ha vivido esa transformación y ella fue la ganadora del primer lugar de ese concurso y hoy nos acompaña. Joris, ¿cómo estás? Bienvenida a Más de Cuatro.
13: Oh, hola, buenas tardes.
3: Buenas tardes.
13: Muy agradecida por la invitación, emocionada. Es la primera entrevista que me hacen en mi vida.
2: Ah, bueno.
13: Estoy emocionada.
3: ¿Ah, sí?
2: Bueno, maravilloso que sea aquí. Pues, a ver, Joris, cuéntame. Lees tu historia. Me dices que entraste al programa Bajo Porque Bajo, que dirige Charon Amoyal, que ha estado aquí en nuestros micrófonos varias veces.
3: Sí.
2: ¿Cómo fue ese proceso? Porque tú entraste con cuántas libras y ahora vamos a ver una fotografía y les va a sorprender. Cuéntame tu historia.
13: Bueno, yo venía de hace 4 o 5 años de estar obesa. No me sentía bien. Intenté muchas dietas de esas que uno mismo
3: se inventa.
13: Se inventa y productos y cosas y sentía que no bajaba. O sea, yo decía, bueno, voy a dejar de comer un mes arroz, voy a dejar de comer esto. Y la verdad no veía resultados. Entonces, buscando así en redes sociales, vi una de los comerciales de la doctora y dije, no sé por qué sentí, aquí es. Aquí es, fui un 6 de diciembre del año pasado con 214 libras.
3: Wow.
13: No fui con ninguna expectativa porque yo decía, bueno, vamos a ver qué pasa.
2: Claro.
13: Me hicieron las evaluaciones, cuando me dieron los documentos de las dietas y las cosas, yo, la verdad que fue un mundo para mí. Me sentía como estresada, como abrumada, con mucha información. Yo digo, bueno, un paso a la vez. Vamos un paso a la vez con lo que tengo, vamos a empezar. Seguí la lista que nos daban, los suplementos, todo lo demás. Y en 2 semanas empecé a ver resultados.
2: ¿Cuánto bajaste en 2 semanas?
13: En
2: más
13: dos
2: o menos,
13: semanas sí. Yo estaba en 97 kilos.
3: Ajá.
2: ¿Qué sería? Porque estamos hablando
13: casi,
2: del...
13: Ajá, casi en 2 semanas bajé a 90.
3: O sea, 7 kilos en 2 semanas son como 15 libras más o menos.
13: Dije,
3: en
13: wow.
3: 2 semanas, sí, muchísimo.
13: Y no, yo digo, no estoy dejando de comer porque el programa requiere que uno coma 5 veces durante el día. Y yo digo, esto sí está funcionando. Me emocioné.
3: Claro.
2: ¡Qué bueno!
13: Voy y hasta la fecha he bajado 44 libras.
2: Maravilloso. Wow. ¿Y cómo andabas en esa evaluación inicial que te hicieron? Porque te colocan en una... Yo quiero que vean la fotografía para aquellas personas que nos están siguiendo a través de YouTube. Vean la transformación de Joris que se puede lograr, señores, se puede. ¿Cómo andaba esa evaluación? Porque te colocan en una máquina especial que se llama InBody para analizar cómo está tu grasa corporal también.
13: Sí, me pusieron en la máquina esa y bueno, los resultados, la doctora que me atendió ese día me dijo, según tu peso y según tu estatura, tú de 214 debes estar en 140.
2: Uh-huh.
13: Ese sería tu peso ideal. Sí, me dijo que estaba sobrepeso. Me preguntó si
2: sufría
13: de insomnio. Sí, me dijo de todo. Me dijo, tienes que hacer ejercicio, tienes que caminar, tienes mucha grasa. Bueno, me dijo de todo.
3: Ok.
13: Entonces yo digo, estoy grave.
2: Y ahí fue tu fuerza de voluntad ahí, ¿verdad? Sí, ¿verdad?
3: Sí. ¿Esa es la meta que querías conseguir? ¿O te esperabas algo como que más rápido, algo más lento? ¿Qué le eran en el momento de que
2: las
3: comenzaste?
2: ¿No?
3: Exacto, cuando comenzaste ya a ver los resultados de este proceso.
13: Bajar, definitivamente quería.
3: Ya te emocionaste y dijiste, sí, vamos a seguir. Y luego, ya, cuando viste esos 140 muy lejos, muy cerca, ¿qué pensabas en ese momento?
13: Lo vi muy lejos, sinceramente. No he llegado a los 140 todavía, estoy en el proceso. Ya los compañeros y las amistades que me dicen, oye, ya para, ya estás delgada. Pero digo, no voy a llegar a los 140. Y pensé que no lo iba a lograr, pero sí, me entusiasmé cuando vi que cada vez que iba a mi cita, me pesaban y me decían, wow, señora, y me tomaban las medidas y pude ver las comparaciones de las semanas anteriores. Y digo, sí está resultando.
3: Una pregunta, sí. O sea, al principio ciertamente se baja muy rápido. Sí. Luego hay como un poco más va un poquito más pausado o a veces hasta se estanca así uno en el proceso. ¿Eso de alguna manera te ha desmotivado o te has sentido así como que
13: Como al mes? Ajá. Yo me veía en el espejo. Yo dije, voy a dejar de mirarme en el espejo porque no siempre es lo mejor hacerlo. Y yo decía, pero es que yo me veo igual. Y yo le escribí a la doctora aparte, yo le dije, doctora, estoy desesperada, no bajo, me estanqué, no veo resultado. Y ella me decía, Yori, el martes en la sesión entra, que voy a responderte toda esa respuesta. Pero yo digo, voy a probarme un pantalón, a ver. Un pantalón que a mí ni siquiera me subía ni me cerraba. Y me lo medí, me cerró, me abrochó, me subí el zipper. Y yo digo, no, entonces el espejo me está engañando.
3: ¿Te entusiasmaste?
2: Te motivaste un poco más,
13: sí,
2: ¿no?
13: Sí, mucho más. Y justo antes de entrar a la escuela, dije, voy a probarme toda la ropa que tengo en el armario, que tengo casi 4 años que no uso. Y sin mentirle, todo me entró y me quedó. Y yo me emocioné.
2: ¡Qué maravilla!
3: ¡Qué bueno! Ahora, esa es una gran motivación.
2: Y cuando vimos las que éramos jurado esa noche... vimos tu transformación, Juven, sí. La vimos en pantalla, porque la pusieron en la pantalla grande. Sí. Dijimos, Dios, y contaste tu historia, tu testimonio, y vimos cuánto habías bajado. Yo creo que ahí también está, pero no es solamente el tema del peso, es también el tema de cómo tu cuerpo entero va reaccionando a eso.
3: ¿Cómo te sentías y cómo te sientes ahora, a diferencia de cómo estabas cuando...?
13: Bueno, el autoestima cambia bastante.
3: Okay.
13: La seguridad... la proyección, el entusiasmo cambia bastante. Cuando yo estaba en las 214 libras, yo traté de que eso no me afectara. Pero cuando yo vi que la mayoría de mis colegas, estudiantes y llegados me decían, ¿estás embarazada? Y ahí eso me empezó a afectar.
3: Claro.
13: Yo digo, si me preguntan si estoy embarazada es porque parezco embarazada.
3: Y en tema de salud...
13: Desde acá arriba.
3: Ajá. Y en tema de salud, en las mañanas me imagino que te daba pereza, era más lento. ¿Y ahora qué tal?
13: Mucha falta de energía, insomnio, dolores en las piernas, en las articulaciones. La verdad me he quitado. Duermo tranquilamente.
3: Excelente.
13: Bien. Ya no me duelen las articulaciones. Los dolores de cabeza, que antes tenía muchos dolores de cabeza. Esa como ansiedad se me ha controlado bastante.
2: ¿Qué comías antes? ¿Qué errores? Ahí están las imágenes, gracias César. Y la pueden ver allí, sí. La transformación total. La estamos viendo aquí en vivo y en directo, así que sí. Ahora, ¿qué comías antes que hoy día dices, Dios, no puedo creer que yo...? Porque el plan te ayuda también a entender un poquito mejor qué estás comiendo, qué tiene valor nutritivo y qué realmente no. Y te ayuda también a identificar algunos productos que uno pensaba que eran saludables y no. A ver, ¿qué comías, por ejemplo, durante el día que te hacía padecer de esa obesidad?
13: Le voy a decir mi día desde que me levantaba.
2: Por supuesto.
13: Que desayunaba tortilla frita, hojaldre, salchicha guisada, puerco frito.
3: Muy panameño.
13: Pan.
2: Oye, todo rico. Pero
3: muy
2: no
3: panameño, va. Muy panameño.
13: Queso, ajá. Cosas así. ¿Qué almorzaba? Plato de arroz con lenteja, poroto, pollo, ensalada, así como viniera. Era mucho de comer afuera. porque yo trabajo en dos escuelas, en la mañana y en la tarde. Durante el día, a horas libres, iba a la cafetería, una bebida, un jugo, una soda, galleta, mafashi,
2: lo que fuera.
3: Lo que apareciera.
13: Ajá. Cuando llegaba a la casa, 6-7 de la noche, otro plato de arroz, con lo que fuera, pollo frito, y iba a lugares así a comprar la comida hecha para llevar. Ese era mi día.
2: ¿Te costó hacer el cambio?
13: Sí, pensé que me iba a costar bastante dejar el arroz, porque era una persona muy arrocera, dejar el pan, dejar la pasta, dejar la fritura. Y dije, bueno, Yori, si quieres un cambio, tienes que dejar eso. Hoy día, aunque la doctora ha dicho que ya yo puedo incluir un poquito el arroz, yo no lo he incluido para nada. Si yo voy a un lugar y me lo ofrecen, lo como, porque ya mi cuerpo de repente ya lo va a saber procesar.
3: Claro.
13: Pero le pido a la persona que un poquito, empáquemelo para llevármelo, que lo llevo, cosas así.
2: ¿Te hace falta o no te hace falta?
13: Para nada.
3: ¿Por qué cambiaste el arroz? O sea, ¿con qué cosas compensaste el arroz? Por ejemplo, bueno, para que la audiencia lo sepa.
13: Yo me basé en la lista que nos dan, arroz de brócoli, de coliflor, perdón. El arroz de coliflor. Mi dieta, que era antiinflamatoria, solamente podía comer yuca, en las medidas que se permitían, papa hervida.
2: O sea, no es que el plan te prohíbe comer, sino que te ayuda, te da una guía de las porciones, de los carbohidratos.
3: Y los cambios.
2: Y los cambios que hay que hacer.
13: Primero deben ser los carbohidratos permitidos por un mes y algo. Luego poco a poco uno va integrando. Y si uno ve que al integrarlo eso te inflama, entonces uno decide no más.
3: Sí, de hecho, la doctora hablaba de eso, que más que todo es un tema de inflamaciones. O sea, no es que necesariamente es que estás obeso, sino que te has inflamado por diferentes alimentos.
2: Claro, y hay algo que decía la doctora, también Yoris decía, cuando la hemos entrevistado aquí, decía, hay que volver a la tierra. Es decir, volver a la tierra es importante. Sí. En vez de ir y comerte una bolsa de manzana deshidratada y qué sé yo, comerte la manzana en natural. Es decir, hay muchas papitas estas que te ofrecen también en bolsas de yuca. ¿Por qué no te compras entonces la yuca que viene y hervirla y hacerla de forma saludable? O sea, sí hay maneras de comer y creo que eso es importante. Tampoco es costoso porque ese es otro mito, ¿verdad, Yoris? Cuéntame.
13: Bueno, sí hay ciertos productos.
2: Productos que son caros, pero bueno, eso es.
13: Pero siempre está la opción de poderlo hacer uno mismo en casa.
2: Así es. Así es
13: que sí. Y he aprendido bastante. Sinceramente, he aprendido que no todo lo que hice light afuera o bajo en grasa o sin gluten, es así.
2: Y ni siquiera keto, porque fíjate, yo vi en estos días, me tocó ver un producto keto y busqué la etiqueta, vi y de verdad no era tal cosa. Había un montón de ingredientes que suplían un poco algunas otras cosas y unos valores y me di cuenta que lo que estaba lleno era de grasa saturada. Entonces, ahí tiene uno también los ultraprocesados.
3: Sí.
2: Para aquellas personas que nos están escuchando, aquellas mujeres, Yoris, que dicen, oye, yo creo que tengo muchas libras de más, estoy gorda, creo que debo buscar una ayuda, no solamente por el cambio físico que eso representa, por el cambio emocional y la salud más que nada.
3: Salud.
2: ¿Qué dirías tú sobre los ultraprocesados que comemos a diario y cuáles son?
13: Bueno, hay bastantes.
2: Dame los principales.
13: Ultraprocesados como los embutidos.
2: O sea, atrás la salchicha guisada.
3: Salchicha.
13: Yo no sé lo que es comer ni jamón ni embutido, nada de eso, sinceramente. Y era una de las cosas con las que yo desayunaba siempre. Las cosas que tienen mucho condimento, las cosas que vienen procesadas, las papas.
3: Enlatados.
13: Ese tipo de cosas.
3: Sí.
13: La verdad que tengo tiempo que no sé lo que es eso.
3: Una pregunta, Yoris. Siempre pasa que uno tiene la voluntad de hacer esos cambios y cambiar la alimentación y las conductas y lo demás, pero luego la familia alrededor, entonces te pasa con la comida que no debes comer.
2: ¿Qué pasa cuando te dan ganas?
3: ¿Qué pasa con eso? ¿Qué sucede en ese momento?
13: Bueno, tuve la suerte de que mi familia me cooperó.
3: Ah, qué bueno.
13: No es que ellos dejaran de comer lo que comían. Empezaron a comer lo que yo preparaba.
3: Ah, qué bueno.
13: Pero si mi niño o mi hijo quieren una pizza, se le compra. Pero sí han cambiado bastante la alimentación. No tuve ningún problema con eso.
3: Se motivaron.
2: O sea, que es una ayuda familiar también, ¿no? El círculo familiar eso también pasa. Mejora su calidad
13: de vida. Han dejado de comer cosas.
3: Sí, se entusiasmaron.
13: Esto es dañino, esto es malo. Han dejado de comer muchas cosas.
2: Claro, ahora buenísimo. Ya para terminar, si tuvieras tú, por ejemplo, que orientar a alguna mujer que también está en el problema, te la encontraste y dices, bueno, mira, yo creo que puedes hacer esto, ¿qué le dirías? Que no es imposible. Exacto. Bajar. ¿Cuántas libras me repites?
13: 44.
2: ¿En cuánto? ¿En cuántos meses?
13: Diciembre, enero, febrero, marzo, abril, casi 4 meses.
2: Casi cuatro meses. 40, con un promedio de 10 libras por mes.
3: Por bastante, mes. Bastante.
13: Siento que fue rápido.
2: Que es posible. Y de verdad, cuando yo te vi y te conocí, sí me impresionó mucho tu caso en particular.
3: Nuevamente.
2: Ahí está, gracias César. Y por eso también te traje para que hablaras, porque creo que puede ser una inspiración para algunas mujeres que de pronto están en esa situación sí. de obesidad y que las pone en peligro. Juven, ¿ibas
3: no,
2: a decir
3: no,
2: algo?
3: No, me pareció fantástico. O sea, la foto definitivamente es un antes y un después, pero así muy es. Marcado.
2: Sorpréndete a no César, marcado. ¿Verdad que sí? Y ese vestido, minutos. ¿Dónde lo guardaste? Ya lo echaste, ¿no?
13: No, yo me lo pongo ahí.
2: Espérate, pero lo mandaste a arreglar.
3: Es el mismo, lo achicó.
13: No, él estira, bueno.
3: Ah, él estira, ok. Pues,
2: es que cuando estabas en ese peso, estiraba el vestido ahí a lo
13: pero
2: que fuera.
13: Me sentí incomodísima.
3: Ajá. Ah, ok.
13: Pero yo dije, ninguna de mi ropa la voy a ni a vender, ni a regalar, ni a usar. Yo me las voy a volver a poner.
2: Mira, todas ajustadas, porque también hay muchas mujeres que entonces caen en ese error que se pone la ropa y
13: ahora la tengo que ajustar.
2: Ya la tienes que ajustar.
3: Muy bien.
2: Gracias, Joris, de verdad, por estar acá. El programa Bajo porque Bajo, ahí están los resultados. Uh-huh. Y te invité porque también la doctora Sharon viene constantemente a hablarnos del tema nutricional, sí. que yo creo que siempre es importante seguir informando. Aquí damos información útil a nuestra audiencia. Gracias por estar acá. Felicidades. Y cuando estés en tu 140, nos llamas para que vengas de nuevo. ¿Te parece?
13: Ok.
2: Gracias. Gracias. Recuerden el programa Bajo porque Bajo, Sharon Amoyal, ya está en Instagram también. Tiene su cuenta allí y ahí la pueden ver lo fácil que es obtener información confiable y verídica de los productos que estamos consumiendo. Una pausa y regresamos hablando de cultura. Tenemos una invitada bien interesante porque ella viene a hablarnos de un festival importante con mucha tradición en este país.
3: Musical que no nos podemos perder.
2: Así es, regresamos.
3: Regresamos.
2: Gracias, Yoris.
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7: Bueno, no tanto, pero sí, dale.
8: Buenas tardes, aquí echando cuentos, ¿eh? Echando
7: es,
8: cuentos. Y esta tarde tenemos una invitada muy, muy especial porque viene de vocera de un festival que ha tomado mucha fuerza aquí en Panamá, el Festival Alfredo de Saimalo. Y hoy vamos a tener esa expectativa de qué vamos a tener en ese festival. María Judith Jaén con nosotros esta tarde. Nos viene a conversar de ese espectacular festival que ya tiene 10 años.
7: Que tiene una agenda cargadísima.
9: Bueno, 10 años tengo yo de colaborar en el festival.
8: Bueno, perdona, de estar en el festival tú, pero ya tiene mucho tiempo más.
9: El festival tiene 20 años.
8: 20 años,
9: estamos
8: wow.
9: Celebrando los 20 años del festival.
8: Este año, 2026.
9: Sí, con mucha emoción. 20 años de sueños logrados, muchos por lograr todavía. Esto fue un proyecto que su creador, Isaac Casal, en su momento, joven de 25 años, violonchelista panameño, que tuvo la oportunidad de pertenecer a la Orquesta de las Américas y viajar y participar en los mayores festivales de Europa y Latinoamérica, él dijo, yo quiero hacer lo mismo en Panamá. Así que llegó con ese ímpetu aquí. Ajá. A tocar puertas, a pedir apoyos, pero tú te imaginas, si es difícil para una persona con más experiencia y más edad que lo ayuden, imagínate a él jovencito intentando crear algo tan grande como estos festivales que ya tenían muchos años en otros países y en donde el arte era visto de otra manera, más parte de la cultura general.
8: Claro.
9: Aquí nosotros estamos un poco atrasados en ese sentido, pues. Entonces a él le tocó, tú sabes, enfrentarse a todas esas vicisitudes, pero bueno, lo logró con el apoyo de su mamá, su familia, porque esto empezó como un proyecto familiar prácticamente. Hospedaban a los artistas, a las amistades en las casas de ellos. Los tíos eran los que llevaban y traían a los artistas al aeropuerto, a las presentaciones, a los teatros. O sea, así empezó. Con
8: mucho empeño, mucha limitación. Esos fueron los primeros pininos de este festival.
9: Así es.
8: Que hoy día tiene ya 20 años y que Pues muchas personas han asistido. ¿Como cuántas personas han podido asistir en ese festival? Miles.
9: Ay, no, miles, yo te pongo más de, ¿qué? 20.000, 30.000 personas.
8: Seguro.
9: En 20 años tú te imaginarás la cantidad de personas que ya han asistido. Si solamente los artistas del año pasado en escena fueron 500.
8: ¡Wow!
9: O sea, este es un festival que maneja orquestas. Bien. La última producción de este festival va a ser de 200 músicos y cantantes a la par en un solo escenario. El año pasado tuvimos Carmina Burana por primera vez completa en Panamá, más de 150 artistas en escena. Así que si esa es la cantidad de artistas que maneja el festival, imagínate la cantidad de público que nosotros hemos podido alcanzar.
8: 20.000 por año.
10: ¿Qué hace exactamente la Fundación Alfredo de Saint Malo? Y siempre he tenido la curiosidad de preguntar quién era o quién fue Alfredo de Saint Malo.
9: Bueno, me gusta la pregunta porque es un poco confuso, es bastante información,
8: sí,
9: y vamos por partes.
10: Uh-huh.
9: La fundación se llama Sinfonía Concertante de Panamá, que fue creada prácticamente al año después del primer festival, porque Isaac notó que no solamente era hacer un espectáculo para artistas y que la gente fuera, sino que debía haber un proyecto más...
8: duradero.
9: Sí, pero como más sensible a los jóvenes que vivían en áreas de riesgo social. Entonces, esta fundación fue creada para becar y para ayudar a jóvenes de estos sectores para que por medio de la música académica, por el estudio de un instrumento, pudieran salir de esos malos ambientes o malas amistades o encontrarse con ellos mismos o subir su autoestima. Entonces, esta fundación...
10: Sinfonía Concertante.
9: Concertante de Panamá, conocida como FUNSINCOPA, es la que organiza el Festival Alfredo de Saint Malo. Alfredo de Saint Malo, ¿por qué se llama así el festival? Porque él fue o ha sido el violinista más reconocido panameño a nivel mundial. Él se ganó una beca a los 15 años para estudiar en Francia y por allá pues se quedó. Y hasta tocó para el Papa y le hicieron composiciones. Luego fue y estudió en Estados Unidos y luego regresó a Panamá y también fue director del conservatorio. O sea que internacionalmente o mundialmente ha sido el músico panameño más destacado. Y para poder darle ese nombre, pues la Fundación Isaac, ellos hicieron un trabajo de investigación. Isaac es músico, pero también es doctor. O sea, él tiene maestría y doctorado. Y también pues tiene conocimiento, pues investigación. Así que ellos hicieron toda una investigación para saber quién había sido la persona más reconocida y por eso él decidió darle ese nombre al festival.
10: Ya entiendo. ¿Qué exactamente hablas de logros, sueños logrados has mencionado? ¿Cuáles han sido esos sueños logrados con los jóvenes que están en riesgo social y que viven en áreas vulnerables? ¿Cómo se ha logrado rescatar? ¿Cómo se hace eso?
9: Bueno, te voy a poner un ejemplo puntual. En pandemia. En pandemia que estábamos todos encerrados.
8: Sí.
9: La fundación casi fenece. En ese momento, gracias al apoyo del Mides, pudo continuar para poder que los profesores cobraran y daban clases virtuales. Y eso permitió que una joven no se suicidara. O sea, estaba en depresión y estar en clases la mantuvo viva, por decirlo así, entretenida en un proyecto y no le permitió llegar a esa sensación que ella tenía en ese momento, como muchas otras personas. Te puedo contar el caso de cuatro hermanos del Chorrillo, todos estudiando música, y pues uno de ellos en este momento toca viola y es miembro de la Filarmónica de Panamá. Yo creo que ustedes han conocido esa orquesta.
8: Sí.
9: Esa orquesta está teniendo mucho auge. El Ballet Nacional, la ministra de Cultura, la contrata generalmente.
8: El viernes, escuchando a la Sinfónica y vimos el Ballet del Corsario.
9: Yo estuve ahí también. Ambos. Bueno, en esa filarmónica, yo te puedo decir que mínimo hay 10 mínimo
8: que nacieron de acá.
9: Ajá. O que estuvieron varios años, porque hay personas que se han mantenido con la fundación, pero hay otros grupos. Ahí está el Conservatorio Nacional, está la Escuela Juvenil de Música. Hay otras fundaciones que también tienen estudios. Entonces, la gente busca siempre un poquito de todos lados. Pero yo te puedo decir que ahí hay por lo menos 10 que estuvieron varios años y hay varios que fueron becados, porque FUNSINCOPA no solamente le da clases a jóvenes que están aquí, sino que tiene convenios con fundaciones en otros países como Estados Unidos y la

0: o las becas de la fundación.
1: Pero ¿cuán complicado es, María Judith? ¿Cuán complicado es mantener ese ritmo con un estudiante que viene de un área sensitiva? Por ejemplo, me hablaba una invitada anterior de San Miguelito, tú mencionas El Chorrillo. O sea, ¿cómo se logra que ese chico pueda seguir en medio de todo, asistiendo, yendo con la perseverancia? Le cuesta, hay violencia, hay quizás insultos, quizás el ambiente en el hogar no es el más amigable. ¿Cómo se hace con esa parte?
0: Bueno, el entorno de las prácticas es muy inclusivo.
1: Eso sí.
0: Ellos encuentran una familia con sus compañeros, porque varios, no te puedo decir que todos, porque la fundación no es nada más para ellos, ¿no? O sea, hay personas que tienen más recursos y que hacen sus aportes, hacen sus donaciones y tienen a sus hijos en la fundación, porque la academia, las clases que se imparten son de alto nivel. Y quieren tenerlos allí. Entonces, eso le permite a estos jóvenes codearse con otra realidad, de otras personas que tienen un entorno quizás más saludable, que tienen familias más estables, y esas alianzas naturales le dan estabilidad a los jóvenes y los ayuda a soñar,
2: Tener
0: a tener
2: aspiraciones.
0: aspiraciones. Y muchos de estos jóvenes han escogido la música como carrera en la Facultad de Bellas Artes. Hay varios, bastantes, que
2: Sí.
0: han escogido la música como carrera. Sí, mira, yo te puedo contar el caso. Esta chica es de Pedregal, tiene 20 años, bueno, ya debe tener 21, pero ella empezó en Funcicopa quizás como a los 15 años, toca clarinete. Su familia con una situación difícil en Pedregal, su mamá con temas mentales, vivía con los abuelos y tal. Y esa muchacha es integrante de la banda republicana. Fue contratada por la banda
2: Buenísimo.
0: republicana a los 20 años.
2: Wow, tiene
0: Maravilloso.
2: toda una carrera por delante. Está comenzando
0: Ajá, es
2: con
0: una.
2: 20 años en una. Bueno, es
0: Y se ha
2: una.
0: ganado dos veces esa beca a Estados Unidos,
2: Wow.
0: todo
2: ¿Y a
0: pagado,
2: dónde ha
0: y ha
2: ido?
0: dado conciertos como solista en Estados Unidos.
2: ¿Y a dónde ha ido en Estados Unidos? ¿A qué lugares ha ido
0: A
2: Estados Unidos?
0: Washington estuvo
2: Ajá.
0: y en Miami también estuvo.
2: Wow, en
0: Ahora, ¿y
2: ambos
0: cómo hacen, por
2: lugares.
0: ejemplo, con aquellos que no tienen el poder para comprar los instrumentos? ¿La fundación les Se los
1: ayuda? ¿Cómo
0: da.
1: han?
0: O sea, es que la funda. Bueno, otra de las características de Isaac Casal es que él toca todas las puertas habidas y por haber. Y siempre anda buscando donaciones, apoyo, ayuda, sensibilizando a las personas, mostrándole el proyecto que hay en Panamá. Y bueno, mucha gente le compra su entusiasmo, como lo hice yo hace 10 años, ¿no? Yo quise ser parte, quise ayudar de alguna manera y quedé pues en esto. Entonces él consigue donaciones, él ha traído varios pianos acá, porque a veces descartan porque X o Y cosa se dañó, lo descartan, entonces él los trae, los arregla, los afinan. El piano que está en la Biblioteca Nacional es de la Fundación. En otro lugar, creo que, no sé si es en el Bebito Rijos, de la Ciudad de Artes, creo que ese piano también lo trajo Funcincopa.
1: ¿Dónde practican?
2: Ah,
1: ¿Dónde
2: eso iba
1: son
2: a
1: las
2: preguntar.
1: clases? ¿Cómo puede
0: Bueno,
1: hacer un joven para inscribirse?
0: a la fundación le ha tocado ser un poco nómada porque no tiene una
1: Una
0: sede per
1: sede.
0: se. No tiene una sede. Estuvo muchos años en el Instituto Nacional, en el edificio Mastelari, en otra área del casco antiguo, en la Escuela Manuel Espinosa Batista en Parque Lefebvre, en la Escuela República de Italia en San Miguelito, y acaba de llegar a la Escuela León Asoto en San Miguelito también, porque se encontró que ahí hay una población ávida de aprender, de estudiar, y en este momento está allá. También porque el sistema de enseñanza de la Fundación trabaja por núcleos. O sea, hay otro núcleo en San Pedro Nolasco, en Arreján. Eso empezó de la nada, con iniciación musical, con conocimientos básicos,
2: Bases
0: pues,
2: muy básicas, claro.
0: sí, con ukelele, con xilófono, con coros, ¿no? Pero ya están en instrumentos. Porque para poder, si tú traes a un niño de cero, tienes que empezarle a dar los conocimientos básicos de música para entonces irlo introduciendo a un instrumento que ellos escogen. Y Isaac tiene, o sea, en la fundación hay muchos instrumentos que han sido donados. Hay personas que voluntariamente llegan y dicen, mira, yo tengo este instrumento que se lo compré a mi hijo, pero ya no lo toca, te lo quiero dar. Yo personalmente conseguí dos violines que dos personas me dijeron que los querían regalar, ¿no? Entonces así hay un stock, un

0: Inventario, pues.
1: Inventario.
2: Y luego los chicos se los llevan para sus casas, practican con ellos, pero hasta que de repente pueden comprar el suyo o
1: sí, en algún al punto momento de que a veces la fundación ni los pide, o sea, les cuesta que se los devuelvan porque les permiten que los utilicen para ciertas cosas, pero llega un momento en el que ya lo tienen que devolver. Pero cuando te digo que son años, son años.
0: Y generalmente gracias, César, por compartir el festival. Alfredo de Saint-Malo es del 15 al 26 de julio. La rueda de prensa, tengo entendido que es en unas semanas.
1: El 10 de junio en la Ciudad de las Artes.
0: Pero me gustaría saber, 20 años tejiendo cultura. ¿Están celebrando los 20 años?
1: Claro.
0: Tejiendo cultura y de verdad, más que eso, haciendo una labor social bien importante. Creo que eso hay que resaltarlo. ¿Dónde van a ser las sedes este año del festival? Y bueno, yo sé que no puedes adelantar mucho por el tema de la conferencia de prensa, pero ahí están algunos.
2: Pero no
0: estos son algunos de los artistas invitados.
1: Sí, bueno, tenemos diferentes, o sea, tenemos artistas de China, tenemos de Venezuela, de Argentina, cuartetos de Argentina, de Estados Unidos. Tenemos un concierto muy lindo con, ese sí lo puedo decir, pues, de Luis Casal, el hermano de Isaac, que es un violinista muy reconocido en Panamá y en Estados Unidos, profesor en Juilliard, en Nueva York.
2: Wow.
1: Su concierto se llama Luis Casal y Amigos. Uh-huh. Es de música panameña, así, estilo pues sinfónico. Bien bonito. Las sedes son en el Ateneo de Ciudad del Saber, en el Museo del Canal, en el Hotel Santa María, el centro en el Vasco Núñez de Balboa, o Teatro Balboa, están todavía terminando de definir eso para el último concierto. Por ahora, pues esos son los escenarios. Este año vamos a tener más conciertos en el Ateneo.
0: No son gratis, hay que pagar, ¿no? ¿De dónde van a vender los boletos?
1: Algunos son de costos muy bajos, $5, $10. Otros, el más caro, el boleto más caro puede estar en $40 para el último concierto de, o sea, un concierto.
0: Casal y Amigos, mira, no, gracias, César.
2: Y,
0: ahí está.
2: Y luego, mira, mencionaste, Luis Casal es profesor en Juilliard.
1: Ajá.
2: Cuéntanos un
1: violinista.
2: Poco. Cuéntanos un poco, o sea, un panameño. Más. Cuéntanos dos minutos, o sea, lo importante que es tener un profesor panameño en Juilliard enseñando.
1: Bueno, ya tiene muchos años. Imagínate. Como profesor en Juilliard y no solo eso, se ha presentado en muchos escenarios del mundo. Incluso con Isaac, ellos tienen un grupo que se llama Ensemblast, que son tres panameños doctores, Luis, Isaac y Ricardo Zúñiga, que toca el contrabajo, acompañados de un pianista. Y ellos tienen producciones propias, han grabado CDs, ¿no? Entonces, Luis, la verdad, y se casó con una polaca, violinista también espectacular, así que ellos también dan conciertos juntos.
0: ¿Dónde pueden registrarse aquellos estudiantes que tengan interés? Tenía entendido que había como un registro, una inscripción que vencía, o sea, caducaba pronto, no me acuerdo bien. Que nos
1: bueno, la información anterior, sí. La información referente a todo lo relacionado al festival en asmfestivalpanamá.com. Y en funsincopa-oficial.
0: Sí.
1: Toda la información de los festivales. Y si entran a la página de asmfestivalpanamá.com y entran a conciertos, ahí ya están subiendo, ya está la mayoría de la información de los conciertos y los detalles de cada uno de los artistas, quiénes son, su trayectoria, los costos.
0: Y el registro de los jóvenes que quieran participar de la Fundación Sinfonía Concertante. También hay,
1: bueno, a través del Instagram también lo pueden hacer. La información está allí. Pueden entrar al directo del Instagram. Les pueden escribir y ahí se contactan con la fundación.
0: Excelente. Gracias de verdad, María.
2: Muchísimas
0: Judith.
2: Gracias.
0: Éxitos en
1: Nos quedamos cortos.
0: En esa conferencia de prensa y en ese festival que es toda una tradición de Alfredo de Saint-Malo. De verdad, la fundación, qué importante labor que están realizando.
1: Después les puedo traer a los artistas cuando ya estén aquí en Panamá.
0: Sí. Isaac Casal. Bueno, va. Llegamos al final, 4:55. Recuerde, mañana es la cita de 4 a 6 de la tarde. Son Ortegas. Tenemos unas piezas hermosas, el bolerazo. Tenemos de todo mañana, así que no se lo pierdan. Hasta el lunes por nuestra parte acá en Más de 4. Y yo mañana.
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1: De la tarde, sean todos bienvenidos a un nuevo programa, una nueva edición, eso, de 5 a las 5 del día de hoy. ¿Hoy qué día es? Hoy es Friday,
2: and I get down on Friday, everybody's looking for the weekend.
1: Gracias a todos por estar aquí en sintonía de 5 a las 5 por Arc Media en directo 97.7 FM para Panamá, Colón y Playas. También estamos en Facebook. Estamos... The Little Mermaid is here. 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También estamos por Twitch. También estamos por Twitter para llevarles a ustedes.
3: Un eco, ¿eh?
4: Perfecto.
1: Toda la información, pero sobre todo la diversión que caracteriza a this program. Oh my God. Saludamos a los que ya están en el YouTube. Está Aime Reyes con nosotros. Está Panameño Petiguay, quien es Luis Villanueva. Está Moe, obviamente, no puede faltar. Y pues les recuerdo que pueden llamarnos al 360-2036 o escribirnos al WhatsApp 65857122 para que puedan ser parte de este programa. Le saluda. ¿Quién le saluda el día de hoy?
4: Ponga caroteña.
1: ¡Ay, me asusté!
3: Y es la cosa. La verdadera canción del mundial.
1: Esa, ahí está. ¿Verdad?
3: Es que, claro. Shakira, un macarrón sin salsa. Pero aquí tenemos a nuestra...
1: Yo le tengo que enseñar
3: a nuestra
1: ella.
3: Plantita. ¿Te acuerdas? Se va a marear un día y se va a caer solita.
1: Así de que...
3: Si ustedes escucharan el sonido de la silla.
1: Ajá,
4: está bien. Muy bien.
1: Oh my God, el día de hoy soy la vaca, perdón, la garotinha de Aspinwall. No, Melissa, no mezcles los personajes. Hoy eres la garotinha de Aspinwall porque hoy es viernes de rumba, hoy es viernes de diversión, hoy es viernes de gozadera. Hola. Y sobre todo porque ya aquí también está la tía Mary Nela con nosotros.
5: Dios mío, parecemos un programa como international.
1: We are international.
5: Mira,
3: Y la musiquita, porque hoy es viernes.
5: Perdón, disculpa.
3: ¿Te gusta el tiro de cámara?
5: Me parece súper pro.
3: No, pero espérate, cuando se presentan, tú vas a ver la pifia. Te vas a manejar dron, papá. César maneja dron.
5: Mío, no me siento preparada para esto.
1: Vamos con la tía.
5: Tienen que verlo por YouTube. Y la otra lanza a ver.
1: Soy reina de el carnaval de Brasil.
5: Brasil.
1: Yo soy la garotinha de Aspinwall. Vamos a hacer lugar entonces a la tía Mary Nela, que está con nosotros aquí en la cabina de 5 a las 5. Buenas tardes.
5: Pero es a mí sola, César. ¿Por qué pones el plano abierto? No me puedo ver bailar. Mira, César baila como debería bailar yo.
1: Mira que eres César.
3: ¡Ey! ¡Mira!
1: ¡Ahí va!
3: ¡Ahí está el dron!
5: Estoy en todos lados. ¿Cómo están? Buenas tardes. Feliz fin de semana. Porque no es el fin de semana, pero es el fin de la semana. ¿Cómo están todos? Dios mío, y vengo como deportiva.
3: Muy bien.
1: Chama, usted es.
5: Vengo sport.
1: Usted es.
5: Yo soy sport. No, bueno, a veces me he visto elegante.
1: You're
5: a veces.
1: You're a mother. There is
5: a mother of twins.
1: A corporate girl. Sport girl.
5: An influencer girl.
3: An entrepreneur girl.
1: A podcaster girl.
5: A podcaster girl.
1: You know.
5: Yeah, I know. Buenas tardes a todos. Qué bueno, me encanta estar aquí. Que mi jefa no se entere que estoy aquí a esta hora.
2: Wow.
5: Bueno, yo no todavía estoy en horario laboral.
3: Te salió a las 5.
5: No, bueno, en teoría. ¿Cómo están todos? ¿Cómo les va? ¿Cómo está? A Caroteña. Los he estado escuchando toda la semana, por lo menos un ratito, como de 6 a 7, por ahí. Los escucho un rato, pero bueno, me encanta estar aquí con ustedes. Hola, César. Muchas gracias por ese, por esa producción.
6: No me deja trabajar. O sea,
1: ataca
6: de una vez.
1: Buena la todo derecha va bien, todo por va parte bien. De César.
5: Todo va bien, muy bien.
6: Todo bien, todo
5: sí,
6: bien.
5: Exacto. Pero bueno, de verdad, muy feliz de estar aquí y recibir este viernes de quincena.
1: Ya cobre, ya uh-huh. cobre, ya cobre.
5: Se siente el dinero, se siente el dinero.
1: Y me lo gasto hoy.
5: Porque me lo merezco, gasto. Sí.
1: Tengo la personalidad.
5: Tengo la personalidad, la tengo.
3: Sí, pero el detalle es que ustedes son diferentes, porque ustedes entran a la banca en línea para ver si entro. Yo tengo que entrar a la banca en línea para pagar.
5: Y empezar a llamar para que te paguen, ¿no?
3: Sí, págame. Paguen.
5: Paguen.
1: Vamos a saludar entonces a la otra parte de la realeza que está aquí en este programa. Está el señor que se acaba de esconder. Señor... Rick Martínez, buenas tardes.
5: Uy. Muéveme esa grúa, César, la grúa, muévela. Eso.
3: Buenas tardes a todos, bienvenidos a 5 a las 5, una edición más de 5 a las 5, la última de la semana, hoy día viernes 15 de mayo, en los 97.7 FM de Arca Media en directo, como siempre, también en nuestras redes sociales, en Twitter, alias X, en Twitch, en Facebook, en Instagram, en TikTok, en ¿qué más? En Tinder, en OnlyFans, todas esas, Telegram, todas esas locuras y demencias, usted nos puede encontrar
1: ahí. A mí me van a encontrar ahí.
3: No, ya a Cabrera, acuérdate, que ya habíamos hablado que le íbamos a abrir un OnlyFans a Cabrera.
5: ¿Tiene un OnlyFans,
3: Cabrera? Él va a abrir uno wow. pronto. Así que bueno, saludos a todos los que nos están acompañando. Saludos a todos, sobre todo a las personas que ya están conectadas en el chat de nuestro canal de YouTube en Panamá en directo y Arca Media. Así que saludos a todos ellos. Un comentario nada más ahora que Marianela comentó acerca de lo feliz que se siente. Yo prácticamente en este espacio de un año he recibido noticias un poco tristes, difíciles de poder superar, complicadas. Pérdidas de buenos amigos. Uh-huh. Y, hombre, entre el trabajo y el estrés de la casa, los niños, la escuela, las cuentas, es cierto. Cada vez que yo vengo y me siento aquí es mi terapia.
1: Cada vez.
3: Yo aquí me siento feliz, como se siente Marianela, y me siento feliz cada vez que leo a Mo, leo a Antonio, aunque esté gritando. No, ese es Octavio, ¿no?
5: No, Antonio es el que grita.
3: Antonio el que grita. Antonio, a toda esa gente, a Ime, a toda la gente que está conectada, les agradezco el que ustedes se conecten con nosotros acá porque me hacen y me alegran, no solamente el día, sino toda la semana y la expectativa de poder sentarme aquí para poder hablar mal de Jorge, no, perdón, de hablar sobre cosas que pasan en este país.
5: Pues
3: gracias.
5: Dicen que soy yo.
1: Aquí tenemos que seguir saludando y aquí nos dice... Nos dicen por WhatsApp, Mais Ben, la Garrotinha do Brasil, Melissa, qué buen opening para hoy.
5: Oh, ¿viste? Es el opening perfecto para viernes y para todos los días.
1: La votamos. No. La votamos.
3: Y entonces, para colmo viniste sin manga, o sea, vine con los hombros afuera.
5: Claro, ¿cómo no?
1: Y eso que no viste el outfit que me voy a poner hoy en la noche.
3: ¿Ah, sí?
1: Pero para eso vamos a saludar al señor Luquín Ferreira, desde lo más alto de Cerro Sosa. Buenas tardes.
7: Muy buenas tardes.
1: Buenas tardes.
7: Todos aquellos que están con nosotros en la tarde de hoy, en un programa y un capítulo más de 5 a las 5.
1: Amén.
7: Buenas tardes, Nela.
5: Buenas tardes.
7: Estamos extrañándote.
1: Oh, wow.
5: Sí, es que tú sabes, ahora es pocas veces a la semana que uno puede estar aquí, pero bueno.
3: Pero se aprecian y valoran más, está bien.
5: Gracias.
7: Eric, buenas tardes.
3: Okay.
7: Melissa, good afternoon.
5: En inglés, pero díselo en portugués.
7: La gente de Colombia es a very beautiful day today.
1: Oh, wow.
3: para toda la gente de Aspen World.
2: The Aspen World City Boy.
7: Oye, mejor es, you know. Pero bueno, estamos aquí y un día más.
3: Se prendió Luchi.
7: Hoy retorna nuestro amigo Trump de vuelta a los Estados Unidos.
3: Ah, Trumpito, sí.
7: De una gran visita a Mr. Xi Jinping.
3: ¿No? ¿Estás orgulloso, Luchi? ¿Estás orgulloso?
7: Te voy a decir una cosa. ¿Ah, sí? Yo estoy bajo la impresión de que esta visita va a hacerle un cambio geopolítico y todo al mundo. Ya es el momento que nos quedemos quietos y podamos vivir una paz.
3: Así
7: y
3: es.
7: Que baje la gasolina que está carísima.
2: Justamente tenía una conversación con un amigo el día de hoy. Pero como la Gen Z también habla de política internacional, you know. We were talking about the Trump, la visita de Trump en China y yo. A Xi Jinping. Y el man dice que me parece una buena idea lo que Trump está haciendo. Y yo dije, con toda la guerra de Irán y tal. Y yo dije, ¿y la gasolina?
6: ¿Para cuándo?
2: ¿Y te parece una buena idea que él esté haciendo todo esto? ¿Y la gasolina? Y dije, pero él tiene es que hacerlo. Y yo dije, ¿y la gasolina? ¿Y los efectos colaterales?
3: Probablemente la gasolina empieza a bajar pronto. Vamos a ver. Oye, mira, antes de continuar con el tema, yo quiero continuar la tradición de Jorge Luis y Alejandro. Wow. Porque tenemos que hablar de qué se celebra hoy, 15 de mayo. Hoy, 15 de mayo, en
6: Panamá. Espera. Esto me presentaron a todo el mundo. ¡Ay! A todo el mundo.
3: ¡Es verdad!
6: Y entonces, a mí me van a presentar.
3: ¡Perdón!
6: ¡Suave que me van a presentar!
3: ¡Me voy!
6: Ahí voy. Espérate.
5: ¿Puedo hacerlo yo? Nunca he presentado a César.
7: Mis respetos y mis saludos a ti, por favor.
6: ¿De qué están hablando? ¿De mí?
2: Yo creo que tienen su propia presentación. Bueno, saludos, tía.
5: Señores, estamos felices de darle la bienvenida. Bueno, la bienvenida no.
2: Es que se puso en la cámara, obvio.
5: ¡Ah! La bienvenida no. Felices de mencionar a nuestro queridísimo, el mejor.
6: Aquí estoy.
5: El magnánime. The best of the best. Of Control Senior. Mr. Zizor.
3: Oye, para toda la gente, mira, César era un personaje misterioso para toda la gente que escucha 5 a las 5 porque nunca veían a César. Bueno, ahora acaban de ver.
2: Eso es lluvia.
3: ¿Qué cosa?
5: ¿Eso es lluvia o es un efecto que tenemos en los audífonos?
3: Es la gente que está aplaudiendo allá afuera.
5: Con razón, I make it rainy que, Friday.
6: Acuérdate que acá estoy pegado a la pared. Lo que estás escuchando es rain.
5: Es lluvia.
2: Oye, mi salida hoy se arruinó.
3: Exacto.
5: No, mi amor, ahorita va a escampar. Bueno, usted es la generación nueva, sale como a las 11 de la noche.
2: No, yo tengo una cena, mi amor.
5: ¿A qué hora?
2: A las 7:30.
6: Te dije.
5: Ay, hermana.
6: Te dije antes. ¿Qué te dije antes?
3: Que iba a
5: llover. Que tu olfato de Annette Quinn decía
6: más
5: que iba a llover.
6: Más temprano.
3: Ah, le salía más. ¿Trajiste botitas?
2: Traje tacón.
5: Ay, hermano.
3: ¿Y un capotito así, un capote?
2: No.
3: Tampoco.
2: Traje off shoulder.
3: Ah, bueno, mira. Aquí,
5: ¿tú vas a salir con Antonio o qué?
2: No.
3: Aquí en la oficina de Camilla tiene que haber algún rollo de basura. Entonces tú te agarras el cartucho negro ese, lo parte por la mitad, te lo pone así de capote y listo, arrumbea, se ha dicho.
7: ¿Qué pasó con el cabello?
2: Exacto.
3: El cabello va debajo del bolso de basura y tal.
2: Hombre, loco, esa lluvia.
3: Ahora depende, ¿no? Porque si la cena era una cena, tú sabes, romántica, la lluvia abre el compás para lo que puede, para el postre.
2: No, para nada romántico.
3: No.
7: Ahora, te voy a decir algo, César. Con ese paneo que hiciste con la cámara, perfecto, te pareces a Orman. Mira.
3: No me no digas eso, que te pasa, ey. Sácalo del sub, que le pasa.
6: Soy feo, pero no tanto.
5: No, hombre, no.
2: ¿Qué le pasó a Luchín?
5: No, hombre,
3: Luchín quería meter, pero está bien. Oye,
6: no pasa nada.
3: Voy a volver entonces a retomar luego de la grandiosa presentación de nuestro querido amigo y el estreno internacional de César en la pantalla. Voy a hablar de los días que se conmemoran hoy. Aquí hay tres. El primero es aquí en Panamá. Hoy se conmemora un día más del fusilamiento del general Victoriano Lorenzo. Eso fue en 1903. 15 de mayo de 1903. En la Plaza de Chiriquí, hoy Plaza de Francia, en el casco antiguo. Pues fue fusilado el general Coquelesano Victoriano Lorenzo, líder indígena y caudillo de la Guerra de los Mil Días. Su ejecución ocurrió apenas unos meses antes de la separación de Panamá de Colombia. Hoy se le recuerda y rinde homenaje como un auténtico héroe nacional y símbolo de la lucha popular y la justicia social en el Istmo. Es razón por la cual Jorge Luis no está, porque seguramente está en las romerías del héroe Coquelesano.
5: Ay, por favor.
3: Seguro. A nivel internacional, hoy es el Día Internacional de la Familia.
5: Ay, qué lindo.
3: Instituto instituido por la Asamblea General de las Naciones Unidas en el 93, este día busca crear conciencia sobre el papel fundamental que tenían las familias en la educación, el bienestar de los hijos y el tejido social. Una fecha para reflexionar sobre los desafíos económicos, demográficos y sociales que afectan a los hogares en todo el mundo, incluyendo la gasolina.
5: Ay, Dios.
3: Y bueno, y el Día también Internacional, este es especial para Jorge Luis, el Día Internacional de la Luz, decretado también por la UNESCO, se celebra cada 15 de mayo.
5: Y para el señor Carlos.
3: Exacto. En conmemoración de la primera operación exitosa del láser en 1960, desarrollado por el físico Theodor Mayman. Esta fecha resalta el papel central que juega la luz en la ciencia, la cultura, el arte, la medicina, las comunicaciones y el desarrollo sostenible.
1: Aquí también nos dicen, hoy es el Día del Ingeniero Agrónomo. Greetings para todos los ingenieros agrónomos.
3: Para Balbi, para tía Balbina.
1: ¡Ay, mi tía!
3: Para tía Balbina, ¿cómo no?
1: ¡Mi tía!
3: Exacto. Balbina es ingeniera agrónoma, a mucha honra.
1: Y hoy también es el Día del Cotizador, nos dice.
3: ¿Ah, sí? ¿El que cotiza?
1: Ajá. Sí. Y también es el Día de...
3: ¿De qué?
1: Concha, lo esperaba de cualquiera menos usted.
3: ¿Qué pasó? ¿Hay algo en Venezuela? ¿Hoy 15 de mayo?
1: Hoy hay algo aquí en todo el mundo.
3: Entonces,
1: usted celebra.
3: ¿Ah, sí? ¿El Día de la Arepa?
1: No, chico. ¡Ah! No. Que usted celebra, que yo celebro... Creo que Luchín también celebra.
3: Ajá.
1: Que Cabrera celebra. ¿Ah, sí? Que Ana Grey celebra.
3: ¡Ah, sí! ¡Cómo no!
1: Ay, ya la
3: ¡cómo
1: vi.
3: No! ¿Qué? ¡Cómo no!
1: Bautista de la Salle.
3: Ah, es un día verdad. Importante. Un
6: poquito para... más y lo votan. Claro. Si
1: Juan por Bautista poco. Bautista de la Salle fue declarado patrono universal de todos los educadores.
3: Así es.
5: Pero todavía es el día del educador, ¿no?
1: No, chica.
3: No.
5: ¿Por qué, chica?
7: No.
1: Otro hoy día.
7: Es día de San Juan Bautista La Salle.
3: O sea, guau. ¿Qué ¿cómo? Pasa? ¿Qué pasa, Luchín?
5: Luchín, ¿tú estás tomando qué hoy? ¿Qué está tomando Luchín hoy? Mira, está sonrojado.
3: Luchín está tomando chifú hoy celebrando la
5: lengua,
3: visita.
5: Tiene la lengua enredada.
1: Pero
7: ay, son estos días, tú sabes, ¿no? Pero se le olvidó algo.
1: ¿Qué cosa?
7: Hoy en un mes va a cumplir años Miss Piggy.
1: ¿Ah?
7: Ajá. 14 de julio.
3: ¿Qué pasó?
5: De julio. O sea, ni siquiera es hoy,
7: junio,
5: ni es en un mes.
7: Junio,
5: a
7: junio. Un mes.
5: Pero, ¿qué tiene que ver eso, Luchín? Con, o sea, no entiendo. ¿Por qué no esperas un mes para decirlo?
7: Está celebrando, desde ya está celebrando
5: ya
7: está Miss Piggy.
1: ¿Y por qué usted está celebrando un cumpleaños de Miss Piggy?
5: Él empezó, buscó en Google qué se celebra hoy. Le salió una vaina por allá
6: buscar
5: por el 14 de junio.
6: Ese vaso que tiene.
5: Exacto, ese vaso que tiene, Luchín.
3: Para mí tiene chifugo, está celebrando la visita
5: no,
3: de
5: no, ya estamos por ayahuasca, brother.
1: Dice
5: porque...
1: que el cumpleaños oficial de Miss Piggy es el 14 de junio. O sea, el otro mes, no
7: exacto.
1: En mayo. No en mayo, pero...
5: No en mayo, y es 14, no 15.
3: Para ampliar, y gracias porque el profesor Cabrera me ha dado la oportunidad de tener acceso a la radio.
5: Ah, yo pensé que era los pensamientos de Luchín.
3: El 15 de mayo es un día central y de fiesta grande para toda la comunidad lasallista en el mundo. Aunque en el santoral de la Iglesia Católica su fallecimiento se recuerda originalmente el 7 de abril, el 15 de mayo se celebra su fiesta patronal debido a un hito histórico clave. El 15 de mayo de 1950, el Papa Pío XII proclamó oficialmente a San Juan Bautista de la Salle como el patrono universal de los educadores cristianos.
1: ¡Aleluya!
3: Así que bueno, a razón de eso, hoy se celebra este día para toda la comunidad lasallista. Así que a todos los amigos lasallistas, un abrazo, Signum Fidei, se les quiere a todos.
1: Indivisa manen.
3: Amén.
5: Amén.
1: De fraternidad y servicio.
3: Y bueno, a ver.
1: Y cantamos el himno, pues.
5: No. Todo bien. Contrólense.
3: Oye, a ver.
1: Ok.
3: No vino Alejandra.
1: No.
5: Oye,
3: vino
5: ¿qué
3: Jorge
5: pasó
3: Luis
5: con Alejandra?
1: No sé.
5: Ella dijo que venía.
3: No ha venido Héctor.
5: Alejandra, ¿dónde estás?
3: No ha venido Héctor.
7: Ella dijo que hoy no podía. ¿Usted no lee en el chat?
5: Ella dijo en la mañana, Eric, Nela, Alejandra.
3: No, pero ella chateó al final, ¿viste? Luchín tal.
5: Yo estoy trabajando.
7: No es lo que estoy tomando, es lo que ustedes están se están divirtiendo.
5: Aquí nos divertimos, ¿verdad?
3: Entonces, bueno, Héctor no ha venido, Samuel no ha venido.
1: Héctor vino.
5: O sea, el día que yo vengo, nadie viene.
3: No, venimos los importantes.
5: Samuel vino esta mañana, entonces dijo ya, esta tarde no voy porque no me voy a echar dos viajes para allá.
3: ¿Cómo te fue con Samuel hoy en la mañana? Ustedes saben que hoy hubo un programa especial con Samuel Reyes, el orgullo de Pedayés y la vaquerita de Aspinwall.
6: ¿Estaba en Cultura Musical?
1: Sí. Ok, es que hicimos un especial de Michael Jackson. Pero...
5: Ah, ¿no era de salsa?
1: Sí, mi amor.
5: Ah.
1: Pero las canciones de Michael Jackson en salsa.
5: ¿Qué?
1: Por Tony Shuka.
5: La verdad. Qué blasfemia.
3: ¿No te gusta el crossover ese?
5: No.
3: O sea, que tú nunca has escuchado las canciones de los Beatles en salsa.
5: Sí, y me parece una...
1: Bueno.
3: ¿Qué?
5: Desgracia.
3: No puede ser.
5: No, pero es que...
3: No.
5: A ver... Amo la
3: ¿Tú
5: salsa.
3: Nunca
5: bailaste? Mi género favorito es la salsa.
3: Tú nunca bailaste Hey Jude, así. Hey
5: Jude. No.
1: Bueno, este productor peruano.
5: Uh-huh. Ajá, hijo, peruano.
1: Hijo de ajá. Mimi, de Mimi Zucker, Tony Zucker.
3: Ajá.
5: Ajá.
1: Él es productor y él hizo...
5: Pensé que era Mimi Lazo.
3: Ajá, él es
1: Ay,
3: productor.
1: Tía. Él hizo todo un álbum con algunas canciones de Michael Jackson en versión salsa. Fue un tributo que le hizo a Michael Jackson. Y pues aquí en Cultura Musical el día de hoy, junto a Samuel de Bold Kings, The Part of Pedal Yes, hicimos ese. ese...
3: Pero me dice que
5: Samuel defiende.
3: Pero me da risa que ya lo tiene. O sea.
5: Sí, es como un hashtag. Es como un hashtag.
3: Sí, hashtag Bokeh Pedayes.
5: Samuel Bokeh
1: Pedayes. Pusimos estas canciones y hablamos un poco de Michael Jackson, de los recuerdos, de las canciones. Y bueno, también estuvo participando Foncho, que sabe un poquito más de Michael Jackson y de toda su trayectoria y de toda su historia. Pues la verdad fue súper chévere, fue súper bueno escuchar. Las canciones de Michael Jackson. En versión salsa.
5: Muy bien, me gusta. Bueno, está bien. Todo tiene sus cosas, ¿no? Pero no me gusta cuando versionan en géneros tan diametralmente opuestos canciones, o sea, porque fueron escritas y concebidas, digamos, de esa manera. Es como, no sé, es muy raro.
1: Aquí preguntan, con eso no fue que ganaron un Grammy. Sí, ellos han ganado varios Grammys. Uno de esos ha sido por este tributo que le hicieron a Michael Jackson.
5: Bueno, ¿y cómo le fue entonces a Samuel?
1: Le fue chévere.
5: Muy
1: fue
5: bien.
1: Fino.
5: Muy bien, me
1: le
5: gusta.
1: Fue fino.
3: Y hubo mucha participación. O sea, la gente llamó...
1: Bueno, en Cultura Musical por lo general no recibimos llamadas.
3: Ah, porque no... Porque, a ver, están en radio y en
1: O
3: Twitch.
1: Sea... Por lo general no recibimos llamadas en Cultura Musical, pero sí nos escriben por Twitch o por Instagram o por algo así, por el estilo, uh-huh. O por el WhatsApp 6585-7192, como ustedes pueden ver.
3: Ahora, pero para empezar, yo tengo que hacerte una pregunta antes. Si ustedes hicieron ese programa es porque los dos vieron la película de Michael Jackson.
1: Él no la ha visto, yo sí la vi.
3: ¿Y qué tal?
1: La verdad estaba buena, estaba muy buena. Sí, quedé como
7: verdad,
1: que...
7: Y la verdad.
1: La verdad, o sea, para... Yo que no soy disque fan de ir al cine, la verdad me gustó y siento que valió la pena la película. Ojo, yo no sabía que va a haber una segunda parte, así que cuando se termina la película, yo quedé disque, ¡ey! Él nunca quedó blanco. Quedó negro todavía. Pero luego me explicaron, dije, no, hay una segunda parte. Yo dije, ok, está bien.
3: ¿Viene una segunda parte?
1: Sí. Tenemos llamada, buenas tardes. Hola, buenas tardes.
8: Hola, buenas tardes a todos.
3: ¿Qué tal?
1: Hello.
8: Estoy escuchándolos a través de YouTube, así que de repente estoy un poco atrasado. Pero hablando de lo de Michael Jackson en ritmo salsa, uh-huh. ese disco rompió todos los esquemas, el disco de Tony Zucker. Y para hablar un poquito más de eso, Michael Jackson sí estuvo relacionado bastante con el mundo de la salsa.
3: Ah, mira.
8: Cuando él le pidió a Ruben Blades que le tradujera una de sus canciones. Y bueno, él la escribió toda, completa, Ruben Blades. Así que no estaba tan lejos de la salsa, Alejandra, Michael Jackson, ¿ah?
3: Mire usted, mire. No, pero...
8: Mi saludo.
3: Sí. Saludos. Saludos. Es Marianela la que está acá. De las dos venezolanas, sí, está Marianela.
6: Ya escuché eso, sí, tiene razón.
5: Sí,
6: saludos.
5: Sobre
6: la traducción.
5: Saludos, aunque no eran para mí, pero gracias.
1: Greetings.
3: Sí, la gente no lo sabe, pero a ver, es el rey del pop.
1: Yep.
3: Y cantaba R&B, empezó cantando R&B. eran los Jackson 5, después se convirtió en solamente Michael Jackson, el rey del pop, etcétera, etcétera, etcétera. Pero lo que la gente no sabe es la gran cantidad de alianzas que hizo musicales al momento de componer sus canciones. Está una muy famosa, que es la de Eddie Van Halen, que le tocó el lead guitar de la canción Billie Jean. Creo que fue Billie Jean, ¿verdad? No, perdón. No recuerdo. A ver si alguien me apoya con eso, porque la verdad que se me olvidó. Pero sé que Eddie Van Halen hizo un lead guitar ahí en una de sus canciones, una de las más populares. Y también el conjunto Toto, la gente que es de los 80 y que le gustaba el rock en inglés, sabrá de quién estoy hablando. Y es un conjunto musical extraordinario, ganador de muchísimos premios. Y ellos, junto a Quincy Jones, hicieron muchísimos arreglos para Michael Jackson, entre otros arreglos más que se hicieron con otros artistas. O sea que...
1: Dice que es Beat It.
3: Beat It. Ok. Ajá. El éxito de Michael Jackson se debe no solamente a su gran talento, sino a las alianzas que logró hacer con otros artistas del momento y sobre todo dirigido por Quincy Jones, que era su...
1: Fulo dice...
3: ¿Qué
1: dice? Beat It.
3: Fulo.
1: Fulo dice Beat It.
3: Gracias,
1: Fulo. Tenemos llamada. Buenas tardes. Hola, buenas tardes.
9: Buenas tardes. No era para decirle a Marianela que cuando se habla de música hay que ser un poco flexible. Uh-huh. Entiendo sus sentimientos y todo, pero siempre se trata de buscar nuevos ritmos, ¿no? ¿Verdad?
1: Uh-huh.
9: Por ejemplo, la quinta sinfonía de Beethoven, eso todo sabe que eso es clásico. Sin embargo, ¿qué hicieron los japoneses? Pusieron la quinta sinfonía de Beethoven y le pusieron a Pérez Prado, ¿no?
3: Okay.
9: Para que usted vea que es un espectáculo increíble, oye, eso en pura sinfonía. Imagínese Pérez Prado con la quinta sinfonía de Beethoven, qué combinación. También le exhorto a que vea el disco el homenaje que le hicieron los salseros a los Beatles. Y hay una pista de Tito Nieves de Lady Beat, la canta de forma espectacular. Un genio de eso también fue Willy Colón. Willy Colón tomaba baladas brasileñas, ritmo brasileño, y lo adaptaba a salsa, el caso de Fantasma, ¿no? ¿Verdad? Y así sucesivamente, siempre se trata de buscar nuevos ritmos. Claro, yo siempre fui crítico de los salseros que cogían baladas y lo convertían a salsa. Me parece que se perdía creatividad, pero el objetivo es buscar siempre nuevos ritmos, siempre investigar o buscar nuevas formas de escuchar música. Era para eso, gracias, muy amable.
3: Mira,
5: gracias. Ya va, porque el mensaje fue para mí.
3: Ah, disculpa.
1: Pelea.
5: En efecto, sí, es verdad. El oyente tiene mucha razón, porque uno tiene que estar abierto a nuevas opciones y a nuevas interpretaciones. Y ojo, si hay talento de ambas partes, es decir, que no es que destruyan una pieza, yo estoy totalmente de acuerdo. Lo que pasa es que sí, a pesar de que me encanta la salsa y me encantan los Beatles, esa mezcla me parece un poco jalada por los pelos, pues. Pero sí, es verdad, él tiene razón. Uno tiene que, si de verdad a uno le gusta la música, sí. Y ojo, hay muchas versiones de salsa. Pero, por ejemplo, es que hay una ahorita que hay no sé si es de los Backstreet Boys o de NSYNC, uh-huh, que era de mi época, era súper famosa de cuando yo estaba más pelada que ahora, ¿no?
7: Buena esa.
5: Sí, cuidado. Pero... me retumba mucho porque de verdad no me gusta pues escuchar a NSYNC en salsa, pues, o sea, no me gusta, pero es verdad lo que dice el oyente, uno tiene que estar
1: Fulo
5: como...
1: dice.
5: Fulo, ¿qué dice Fulo? ¿Quién es Fulo?
3: Fulo Linares.
6: Hay que hacerle un bumper, dice. Sí, Fulo dice.
3: Por Dios.
5: Fulo dice, dos puntos.
3: Fulo, yo estoy peleando por ti para que hagamos un segmento.
5: ¿Un segmento?
3: Aquí. Sí. Fulo merece un segmento.
1: Yo estoy peleando por el de Mr. Sunday porque no me parece que le demos uno a Fulo y no a Mr. Sunday.
3: Yo hice mi propuesta.
6: Bueno, a los dos, pues.
3: Ya yo hice mi propuesta. La sección de Mr. Sunday tiene que ser la sección de las buenas noticias y tiene que ser como TGIF, pero TGIS. O sea, okay. Gracias a Dios, todos los días son domingos. Así que así es. Tenemos a TGI Sunday ahí. Y tenemos el de Fulo y yo había propuesto otro.
1: El de Tío Camacho.
3: Del Tío Camacho. Tío Camacho invita, que va a ser... A ver si Camacho está escuchando. Va a ser un segmento en el que vamos a hacer análisis de algunos lugares gastronómicos en el que Camacho le gustaría que lo invitaran. A mí me parece que está bien.
1: Tío Camacho invita. Fulo dice, igual con Paul McCartney, Ebony and Ivory.
3: Ok.
1: Eso fue lo que dijo.
3: Ebony and Ivory.
5: Ojo, por ejemplo.
3: Con Michael Jackson.
5: No, perdón, Gilberto Santa Rosa tiene un disco que se llama Salsa Sinfónico. Y eso es una... es un espectáculo de disco. Uh-huh. ¿Por qué? Porque son canciones de salsa, en salsa, pero con todos los instrumentos de una sinfónica. Uh-huh. Entonces, a ver, eso a mí me parece espectacular, que tú le metas a una, digamos, a una línea de instrumentos que son de salsa o son tropicales, una sinfónica. Me parece espectacular, me parece que es un complemento divino. Igual lo hizo Soda Stereo o Cerati Sinfónico.
3: Cerati, sí, correcto.
5: O sea, sí, a mí esas cosas, por ejemplo, me parecen maravillosas y me encanta. Pero eso de que te saquen unos Beatles con salsa es como que me...
3: Tú estás como que bien ofendida con eso. O sea, no te termina de...
5: No es ofensa. Es que de verdad no me termina de gustar, pero es una cuestión de gusto.
6: Es cuestión de gusto, ¿no?
5: Ajá, es cuestión de gusto, 100%. No digo que está bien o mal.
6: Exacto.
3: A ver, Luchín.
7: Te voy a dar un dato, Nela. Escucha la versión de Willy Chirino de Yellow Submarine, uh-huh. ¿Ok? Versión español. Para que tú veas que vas a sentir algo completamente extraño.
3: Oye, que oye, tú que estás tomando, Luchín.
5: Vamos a un corte comercial.
3: No, pero hey, yo no me sabía
5: yo
3: esa.
5: Insisto,
3: la
5: que quiero saber lo que está tomando.
7: Mírala, Luchín. Mírala para que veas.
3: A ver, a ver. A Willy Chirino, Yellow Submarine. Okay.
1: Dice un oyente: exacto. En Panamá Vieja Escuela sale una foto de Michael Jackson con Ruben Blades.
3: Ah, mira tú, qué cool.
5: Ah, mira.
1: Ellos eran besties.
3: El tema de la mezcla de géneros es bien chévere y lo descubrí ahora que soy papá, pues. Porque buscando canciones para los niños, encontraba listas de Spotify que eran de bossa nova de lo que fuese. Bossa sí. Nova Aerosmith, bossa nova.
5: Como chill out de
3: LCDC, bossa nova, Bob Marley. Entonces, ahí tú ves. Eso es un efecto. Mío. César, deja ese efecto. Está bien. Si mi comentario no te gustó, por favor, no me pongas ese efecto, César. ¿Qué pasa? Pero sí, es súper interesante ver cómo hacen la mezcla o cómo agarran una canción y la tocan a cierto ritmo porque cada género tiene un tempo, tiene ciertos instrumentos. Entonces, bueno, sumamente interesante. Yo recuerdo, y por eso te dije lo de Hey Jude, porque cuando cerraron la tablita... No es para entrar de nuevo en el tema de las discotecas y los antros de esa época, pero cuando cerraron la tablita había un grupo de gente, de un grupo de salsa que creo que de hecho están tocando en la Taberna 21 todavía, que creo que es Mayito y su combo, una cosa así, y Mayito iba con un grupo de señores ahí con bajo, congas y cuestiones y tocaron esa canción. Muy buena, muy buena. El crossover de salsa de Hey Jude de la canción de los Beatles, a mí sí me gustó bastante.
6: Es Hey Jude, sí, suena bien.
3: Sí, como
7: excelente,
3: no.
7: Es excelente.
3: ¿Cómo no?
5: Bueno. Yeah. Pero bueno, el punto es que...
6: Quiero saber de qué se ríe.
3: No, yo también, sí, pero yo...
6: Me tienen intrigado acá.
3: Yo me imagino...
5: Todos sabemos de qué nos reímos, César.
3: Es el efecto
5: que pusiste ahorita.
6: Ya, okay.
5: No nos gustó.
1: ¿Sabes que yo me he puesto a buscar con todo esto de... Oye, tío.
5: Escuché.
3: Diga,
6: a ver.
1: Con todo esto de cultura musical, yo me he puesto a investigar bastante, pues porque hay veces que me toca a mí hacer la cultura. Y es como que he visto... tantas canciones de salsa versionadas en otros idiomas y hasta hay canciones de salsa versionadas en portugués. Uh-huh. Hay muchas canciones de salsa versionadas al inglés también y es impresionante ver cómo la salsa ha podido llegar a todas partes del mundo. Y también ahora veo cómo cantantes más jóvenes, o vamos a decir que de mi generación o millennials, para no decir tanto de los veintipico, Están haciendo salsa y es algo como que siempre había escuchado a los más grandes, tipo, ay no, los jóvenes ya no escuchan salsa, ya se está perdiendo la salsa, ya no escuchan nada. Bueno, ahora sí estamos escuchando, ahora sí nos gusta. Tenemos llamada, buenas tardes, hola. Ah, ya no, sorry.
5: Ah.
7: Mira, sorry. Melissa.
1: Dígame, señora.
7: Hay algo interesante que ha estado saliendo esta semana de los Beatles, ¿ok? La canción Blackbird.
5: Uh-huh.
7: ¿No?
5: Ay, amo excelente. Es una de mis favoritas.
3: Para mí la mejor.
7: Exacto. Y la están interpretando nuevamente, dándole un feeling completamente distinto. Y eso no es malo, eso es bueno. Y esa canción tiene rato, está en el mercado.
3: ¿Tú eres fanático de los Beatles, Luchín?
7: Yes. Yes.
3: Ellos no estaban por sacar un disco nuevo.
7: Ellos sacaron, si no me equivoco,
5: ¿a qué te refieres? ¿Ahorita?
7: Sí. un esto, ¿cómo se llama?
5: Ellos sacaron un especial.
7: Remasterized, una
3: remasterización.
7: Un remasterizado. Sí, exacto. Esto que ha sido muy
3: no,
7: bueno.
3: Lo que pasa es que yo, no sé si me equivoco, pero me parece que se encontraron unos tapes de John Lennon.
7: Sí,
3: que no estaban sí. trabajados, pues eran como unos demos y creo que los empezaron a trabajar, pero no estoy seguro si eso es así. Tenemos o si pasó ya hace un tiempo.
1: Llamada. Ajá. Buenas tardes. Hola.
10: Buenas.
3: ¡Ay! ¡Salud!
10: ¿Cómo está mi gente, hombre?
1: Bueno,
10: aquí. Oiga, y no solamente en eso de la salsa. Uh-huh. Ahora se está evolucionando o revolucionando lo que es el merengue. Lo que pasa es que el merengue y la salsa casi van ahí mismo a la talla. Los jóvenes en la República Dominicana están abarrotando lo que es las plazas de musicales en lo que es el merengue. Porque le voy a decir una cosa, eso del reggaetón, de que va a caer, va a caer. Ay. Apúntelo ahí, se lo digo yo. Y yo mando mi salud.
3: ¡Salud!
1: Oye, yo quiero saber.
6: Eso no es así.
3: Bueno. Hay gente que tiene su teoría. Yo,
1: ¿por qué usted considera que no?
3: El reggaetón no...
6: Es que no es reggaetón ya. Ya le llaman urbano. O sea, tiene muchos ritmos mezclados. Entonces, cuando escuchan eso, dice que es reggaetón. Y reggaetón no es lo que está sonando ahora, para que sepan.
3: Reggaetón era lo que empezó Daddy Yankee hace mucho tiempo.
5: Ajá, pero, ¿qué lo, pero, dale, ¿qué, pero no lo define un beat? El tum, ¿qué tum?
3: Sí, el dembow, ¿no?
6: Sí,
3: ¿no?
6: Es el ritmo. Sí, pero lo que se está escuchando ahorita, como Bele... No me dejan mentir, ¿quién es el otro capo? Eso no es reggaetón.
5: Ah,
6: entonces
5: no,
6: la gente
5: no es
6: están
5: reggaetón.
6: Agarrando que el afrobeat
5: es
6: y todo
5: urbano.
6: Eso. Ajá, entonces están diciendo que el reggaetón va a desaparecer.
5: Hasta pop.
6: Ya el reggaetón desapareció hace tiempo.
3: Es verdad, César.
6: Hace tiempo desapareció. Lo que pasa es que han hecho tanta mezcla.
3: Sí. Y que ya. O sea, lo diluyeron, pues. Diluyeron el reggaetón.
1: El reggaetón ese de que es que yo quiero la combi completa. Eso es reggaetón.
6: Es un reggaetón. La de Yankee. Nicky Jam, pero sí. Ese como le dice el reggaetón de la mata, ¿entiendes?
3: Mm-hmm. ¿Cómo es que se llamaba la gente esta que cantaba?
6: La
3: Eso era reggaetón. Y ya, bueno, y entonces Tego Calderón, Voltio.
6: Ese era reggaetón.
7: Cuidado.
3: ¿Qué pasó?
7: Cuidado, no confundas lo que es reggaetón con rap.
3: Ajá.
7: Eso es completamente distinto.
5: Pero nadie
3: bueno,
6: estamos hablando de reggaetón.
3: Pero fíjate que Luchín acaba de traer y ha puesto algo interesante en la mesa que quiero aportar. Mm. Bad Bunny no tocaba reggaetón.
1: Era trap.
3: No,
1: era
3: él
1: trap.
3: Cantaba trap.
7: Era rap.
6: Trap.
3: Le llaman T-R-A-P.
1: No me trap, a trap.
3: Que es un rap bien sonso, por decirlo así. No es tan rápido ni es tan dinámico. Exacto, es lento y de letra muy fuerte, ¿no? Pero eso no era reggaetón.
5: No pienso opinar, porque si fuera experta, opinaría.
6: Pero no es necesario ser experta, puedes aprender.
3: Y entonces,
6: yo no me lo sé todo, yo estoy opinando lo que yo he trabajado durante años.
3: Entonces fíjate, César.
5: No especulando.
3: Lo que dice César acerca de los ritmos urbanos. Uh-huh. Hoy en día... A mí, yo escucho la música, los ritmos urbanos ahorita, y me parece que todas las canciones son exactamente iguales. Por ejemplo, acaba de salir la nueva canción del Mundial, la de Shakira, y no sé con quién más está cantando ahí, pero sale Shakira meneando la cadera y tocando una pelota de fútbol. Pero esa canción me parece lo mismo, más de lo mismo. Es como que, de nuevo. O sea,
6: si no me equivoco, tiene un ritmo afrobeat.
3: Sí, porque le meten como que bastantes ritmos internacionales, pues, porque como obviamente es una canción del Mundial de Fútbol.
6: La gente quiere que sea más movida, pues.
3: Sí, pero para mí es como que más de lo mismo. Yo le dije a la Garotinha que sacara su propia canción del Mundial para
5: el cambio.
7: Exacto.
5: Dile a
7: Gemini que te la... Déjame decirte algo, por ejemplo. Uh-huh. Recuerda que cuando comienza a salir el reggaetón, uh-huh, se lo querían tomar los puertorriqueños.
1: Oh, wow.
7: Y la gente se dio cuenta que no era así. Uh-huh. ¿Quiénes estaban al comienzo con el reggaetón? Estoy hablando de Renato, estoy hablando de Nando Boom, estoy hablando básicamente del General.
3: Pero eso era antes el reggaetón. Luchín.
7: Eso era
3: antes.
7: El inicio del reggaetón.
6: Pero esa era llamada en ese entonces reggae en español.
3: En español, correcto, así es.
7: Exacto.
3: Y después entonces sale el género del reggaetón.
7: Vino a salir la otra cosa que no sé qué es.
6: Que
7: ¿no?
6: En síntesis es lo mismo que se hacía en Panamá, solamente que en Panamá los panameños sí tenían el permiso de los jamaicanos para poner sonar esa batería que le llaman, que era pondá. O dembow, que por eso le llamaron dembow, pero no es por eso.
7: Dembow.
3: Pero entonces los puertorriqueños y los dominicanos agarraron full el dembow y se fueron por ese carrito. Es
6: que agarraron los elementos y hicieron reggaetón con eso. Pero ¿qué pasa? Ahora hay una demanda.
3: Ah.
6: Mira, ya meten el paquete a los panameños, pero no.
3: Los panameños salimos bien librados ahí.
6: Si tú vas al origen, pues.
3: Ajá.
6: Ves un LP de Nando Boom.
3: Uh-huh.
6: Que él canta Pensión.
3: Ajá.
6: Ese es un pondá, ok, ajá. Pero si tú ves los créditos,
3: ahí
6: están,
3: lo ponen, sí.
6: Ahí están los créditos de quiénes son los que hicieron las bateritas, más son la gente que estaba en Nueva York.
3: Correcto.
6: Entonces ellos quisieron meter a los panameños en el bochinche de que estaban haciéndolo de manera pirateada.
3: Ajá.
6: Pero no, ellos tenían los permisos de los mismos jamaicanos.
1: ¿Viste? La historia.
3: Bueno, fíjate, hay una entrevista muy interesante que circula por las redes sociales que dio Chagui, en donde Chagui explica desde su perspectiva, cómo nace el reggaetón, el reggae español, cómo se deriva todo esto, precisamente por el fenómeno de Bad Bunny, ¿no? Porque todo el mundo pregunta de dónde sale Bad Bunny y por qué llegamos hasta Bad Bunny. Bad Bunny no es reggaetón, no es reggae español, él empezó por un trap, ahora va por ritmos urbanos. Entonces, a Chagui le entrevistan y él reconoce públicamente, un artista como Chagui,
6: sí, claro.
3: Un artista bien rankeado, reconoce públicamente que Panamá fue la génesis de ese movimiento a través del reggae en español. Habla especialmente del general, más que de Nando Boom y Renato. O sea, el general fue el que lo internacionalizó, pareciera. Porque obviamente aquí en Panamá teníamos a Renato y a Nando Boom que estaban rompiéndola duro, pero el tipo que rompió afuera fue el general.
1: Tenemos llamadiña. Buenas tardes. Hola, buenas tardes. Ay, a la vez.
7: La semana pasada, precisamente, le hicieron una entrevista al general. El general ya no está cantando ese tipo de música, él está cantando música religiosa.
3: Ajá, es correcto.
7: Porque se fue para ese lado de la música. Uh-huh. Ok, perfecto, pero todavía lo reconocen como, hey, este es el man del reggaetón.
3: Yo sí quisiera saber, y ojalá, de verdad, si ese señor está ganando regalías sobre todo lo que hizo, porque con la cantidad de música...
6: Eso es interesante averiguar.
3: ¿Sabes? Wow, ese señor debería ser millonario.

0: es la cantaba la chica del Can, era un merengue.
1: Ah, sí,
0: que a Waka su Waka. Vez, la chica del Can la tomaron de una canción africana.
2: Uh-huh. Correcto.
0: ¿No? Sí. Sí, exactamente. Uh-huh. Por ejemplo, nadie se acuerda de la canción del Mundial de España, por ejemplo. Que tuvieron dos o tres canciones, pero esas canciones no suelen ser canciones así de... que son hit y cosas como esas.
1: Claro. Ahora, no...
0: Así que eso sí son más bien comerciales y cosas como esas hasta ahí, ¿no?
1: Ok.
0: No tiene ningún valor así intelectual, ¿sí?
1: Bueno, muchas gracias. Gracias por el comentario. No suelen ser, pero hubo una canción que sí le cambió la vida a alguien y fue La Copa de la Vida, que fue la canción de Ricky Martin.
3: Ricky Martin, sí.
1: O sea, Ricky Martin... ahí fue donde realmente despegó. ¿Crees? Sí, según
3: pero
1: lo que
3: pero
1: se
3: lee, una cosa
1: sí.
3: Es que sea taquillera y otra cosa es que le guste al público, ¿no?
1: Sí,
3: aparentemente, o sea, el ritmo, estamos hablando porque
1: aparentemente Ricky Martin después de esa canción rompió barreras y se internacionalizó todavía mucho más, porque sí, era un artista latino que se escuchaba en los Estados Unidos, pero después de la Copa de la Vida, que obviamente fue la canción del Mundial, la exposición que tuvo la canción hizo que Ricky Martin, o sea, se internacionalizara exponencialmente. O sea que, sí, como dice el caballero, no son canciones que yo voy a poner mañana y que en el... ponte esta canción, ponte La Copa de la Vida, pero aparentemente sí, en otros lugares sí son canciones icónicas, ¿no? Pero bueno, ¿qué dice Fulo?
2: Les tengo la canción del Mundial de 5 a las 5. Se las tengo.
1: Ya.
2: Ya se las tengo. Tengo cuatro versiones.
1: Yo quiero que Edwin se conecte.
4: Tengo cuatro versiones, dice. O sea, señores productores musicales, quiero que sepan que están siendo destronados en estos momentos por la productora Garotinha.
2: Garotinha.
4: Meli, porque tienes que tener un nombre artístico. Puede ser Meli. Como de DJ, de productora. O sea, como cuando dan los créditos de las productoras de la canción.
1: No, ella puede ser Meli L. De Melissa
2: no,
1: Lazarus.
2: Es que yo no uso Meli como nombre artístico, yo siempre uso Joy.
1: Ah, DJ Joy. Ah, ok. Pero tú quieres ser DJ o no quieres cantar.
4: No, pero para a los productores musicales los mencionan en las canciones, acuérdate.
1: Ah, ok, sí. ¿A ti te mencionan en las canciones, César?
3: No.
1: Ah,
4: hombre, César.
3: Tiene hace tiempo, ahorita no, hace rato.
1: Tienes que producirle entonces a Melissa, pues, para que
3: ella. Ah, puede ser, ¿eh?
1: DJ César.
4: ¿Pero qué, vamos a escuchar una de las canciones o no?
3: No.
4: Sí. No,
3: dale.
2: Pues.
3: Sí.
2: Dale.
1: No.
2: O sea,
3: dale.
4: Okay. Pero si pusimos la candidatura del profe.
1: Yo quiero saber si el profesor está conectado. Profesor, ¿está conectado?
2: ¿Ustedes están listos para lo que voy a escuchar en estos momentos?
4: Por supuesto.
1: Por favor, que no salga una vulgaridad.
2: Vamos a escucharlo.

0: 5 a las 5. Ven a escuchar. ¿Ah? Todo del mundial.
1: Nada que envidiarle, Shakira.
2: ¿Estás viendo?
1: ¡Bravo, Melissa!
3: La productora.
1: Ahora no, te digo
4: Melissa,
1: una cosa.
4: Te felicito.
1: Un poco. Sí.
4: Te felicito. Yo quiero que sepan. Que ningún...
5: Nada más que falté yo fuera.
4: Ni yo.
1: Otra vez, César, por
5: me dejaron aquí fuera.
4: Déjalo ahí, mételo ahí.
5: Me voy a cerrar.
4: Arregla eso.
1: Ya no vamos ahí del aire por tu culpa.
4: No, pero yo te voy a decir algo. Para que vean, 5 a las 5 es el único programa...
1: Que tiene su canción del mundial.
4: No bro. Es Panamá en directo, no es Johnny Moe. Lo siento, Johnny Moe, no tienes canción, papá. 5 a las 5 tiene su canción del mundial. Gracias a la DJ Joy.
3: DJ Joy, DJ Joy. Ahí está.
1: Dice César Ferro. Ajá. Wow, muy buena, Dembow. Y dice Yanni González. Miércoles la están votando. Opa, Luchín, como Garoto Edwin.
3: No, Garoto Ernie. Ernie y Edwin.
1: Los dos. Sí. Dicen, buena canción, el Garoto Edwin. Sí, exacto. Suena mejor que la del Mundial, Cescaro, es verdad, tienes razón.

0: Oh. Luis Carlos dice, quiero bailar.
1: ¡Opa!
2: Oh, wow.
1: No, la vamos a poner entonces ahora al final.
0: Oa, oa, dice oa, Beto. Oa. Ahí está. Es más, esta va a ser la canción. Ana Grace, por favor, pide permiso.
2: De ahora en adelante.
0: Que de ahora en adelante, con esta canción vamos a abrir el programa. Porque es mientras estemos en
1: el feeling
0: mundial. Claro.
3: Pero me tienes que agregar. Por
1: exacto.
3: Favor.
0: Bueno, sí, por
3: si
0: favor.
3: No, si no, te, no la voy a poner.
0: Y la verdad es que no es muy creíble esa letra. Porque eso de que los príncipes vienen a jugar. Man, yo no juego con una pelota de fútbol, pero ni que me la pongan
3: no
0: del tamaño de una
1: oye,
0: pelota de playa.
1: Se supone que desde el lunes 18 de mayo a las 5 de la tarde vamos a tener la ruta mundial con JM Deportes aquí en Arcamedia en el programa 5 a las 5, 97.7 FM.
0: Ah, bueno, muy
1: tenemos
0: bien.
1: Que meterle
4: va a sonar.
1: Tenemos que
4: va a sonar.
1: Pero por supuesto,
4: esto
1: Luchín. Por supuesto, Luchín, claro que sí.
0: Dicen otra, o sea, que quieren otra versión, pero metes a César y sí, a mí no favor. Me pongas a jugar porque entonces perdemos seguro.
2: No, yo no la puse a jugar. Eso fueron, ese fue el prompt. Porque yo
0: por eso, pero gracias, lo puedes cambiar.
1: O sea, tú sí sabes pedir.
2: Porque yo sí sé de prompts, mi amor. Yo sé de idiomas y yo sé de prompts.
0: Ahí me dice, espérate, me perdí. Esa canción es de es creación de Joy Lazarus o del Fulo. No,
1: Fulo
0: Joy.
1: Dice.
2: The DJ Joy. Joy, you know.
0: Joy.
2: DJ Joy. Dije, repetirla, por favor.
1: En breve, vamos a ver.
0: Pero me gusta es cuando revienta la canción. O sea, suena muy bien.
1: Pero ves, es lo que hablaba hace un rato. Ese ritmo es el mismo ritmo. Una y dos y tres y cuatro. O sea, es el mismo ritmo.
0: Es que pero pegajoso.
2: Es que en el prompt, you know, como yo sí sé de prompts, yo puse en el prompt que tiene que ser funk, que tiene que ser un funk brasileño, tiene que ser lambada, tiene que ser samba. Pero como yo soy
0: mínimo,
2: de Brasil.
0: Pero mínimo el mundial es en Brasil.
1: La botaste,
0: Samuel. Bueno, tampoco vamos a sacar una ranchera gringa, pero.
1: Fíjate, ¿quieres tu acompañante de DJ Joy?
2: Dice un brother de Cabrera, otra.
1: Bueno,
2: otra.
1: Dice Samuel correcto. Que tú, dice Samuel que tu acompañante es full of fresh.
2: Full of fresh.
3: No, así tampoco. Quédate solita, Mel.
0: Claro, FF, full of fresh.
1: Dice double F. Está bien.
2: DJ Joy and full of fresh.
1: Los dueños de negocio.
0: Sí, como era la del profe, sí, era ácido total. Edwin
2: Cabrera. Ácido total, agradable pueblo.
1: Y ya se la sabe, es que sí, me da risa.
0: Como me imagino, la ponen en el carro.
3: A pasar la noche. Aprende.
1: Sí, como se está bañando.
0: Se está bañando.
2: No, mientras que me baño.
0: 3:30 de la mañana.
2: No, de verdad, esa canción es muy buena. Edwin
3: ¿tú tienes
2: Cabrera,
3: la canción ahí?
2: La Edwin Cabrera.
1: Claro.
3: Lo que acabas de hacer.
2: Of course.
3: Mándamela.
1: Oye, pero.
2: Espérese, vamos a hacer la cosa.
3: Mándamela, quiero sacar
2: el
3: instrumental.
2: Voy a pedir permiso primero.
0: Ah, no, ya yo le dije a Ana Grace que le pidiera permiso.
3: No, pero no es para sacar el instrumental.
2: Ah. Ok.
3: Cuando habla de deporte.
1: Pero hay que
3: pedir. Héctor, cuando Héctor habla de deporte aquí le metemos el ritmo así en instrumental.
1: Pero acaso hay que pedirle permiso al profe para que dejemos sacar este éxito a la calle.
2: Oye.
1: Sin miedo al éxito, Edwin, ¿qué pasa?
3: No hay copyright.
1: Ah,
2: se rompe records.
3: Es original de ella.
1: Ah, bueno, ahí está.
2: Se rompe records.
1: ¿Ah, sí?
2: ¿Con esta canción?
1: Claro que sí.
2: Dios mío, como diríamos allá en Colón, qué plenín.
1: Tú no tienes idea cómo es la vida. De repente, esa cancioncita, de repente, imagínate los Billboard, en los Grammy. Tú no sabes, Melissa, uno nunca
2: dice,
1: sabe.
2: Dios no mío, me imagino a Full of Fresh al lado de DJ Joy.
0: Yo me voy 5 minutos de ese chat de ustedes y 100 mensajes tenía. ¿Qué está pasando?
2: Ay, ¿quieren que pongan la canción de profe? No.
0: ¿Quién?
2: ¿Quieren que pongan la canción de Edwin Cabrera? Ha sido total. No. Ya estamos en modo
3: llamada.
2: Mundial. Tenemos llamada. Buenas tardes. Hola.
5: Óigame, Melissa, esta canción
2: dígame.
5: Está muy buena, ¿eh?
0: Ahí está.
5: No le pone...
3: ¿Sabes?
5: Esa canción usted no la registra, yo la copio, la pirateo y la vendo.
3: Y después demandamos.
0: Y demandamos, exacto.
2: Yo tengo mi abogado.
1: Ah, ¿quién es?
2: Tengo mi abogado.
1: Tito Ward.
0: ¿Cómo no?
1: Ah, ¿verdad? Mira cómo cambió de una vez.
0: ¿Ese no es tu abogado?
1: No. Okay.
0: Ay, Dios mío. Hay dolor.
1: Sí.
0: Miren, dicen, mándenle saludos a Ainhoa y a Aitana, por supuesto. Ainhoa.
2: Saludos a Ainhoa y Aitana.
0: Pero miren a la cámara.
2: A Albertito
0: Guerra. Mi amor,
2: Guerra.
0: Hola. Y Albertito.
2: Y a Albertito Guerra, que nos debe estar escuchando.
0: Berito Guerra.
2: Albertito. que bueno, vinieron cultura musical por ahí. Albertito.
1: Entonces, ¿ya hiciste los arreglos finales de la canción?
2: Todavía, me falta meter a César.
0: Okay. Dice Samuel que se siente importante porque está en una canción. Pues sí.
1: Sí, la verdad.
0: Está
1: sí.
0: Muy buena.
1: Muy bien.
0: Muy buena, bueno, y muy apropiada.
3: Suena bien.
2: Claro que sí.
0: Sí, suena bien.
2: Dice C3 representando eso. Aspen Bull City. Buenas tardes. Hola. Hello.
4: Hola, buenas tardes.
0: Buenas tardes.
4: Melissa, mi respeto. Diga. Verdad que la canción está súper pegajosa. Me gustó. Saludos para ti, a la buenona de Alejandro.
0: Pero van a seguir insistiendo, hombre.
1: Pero que...
0: Que la Alejandra no está aquí.
1: Es injusto, me parece.
0: Voy a empezar a hablar con mi mejor acento panameño. Para que no me confunda, porque entonces las venezolanas son, todas las venezolanas son la buenona. Alejandra, ven, gracias. Te sientas aquí, recibes tú.
2: Este es el mismo joven que llamó.
6: Preséntate.
2: Ayer.
1: Es correcto. El joven que llamó.
0: Pero fíjate, el joven llama y Melissa hace y qué.
3: No, es que ya sabes qué pasa. Yo creo que estaba esperando que era el argentino, yo creo.
0: La ¿tú vas a salir a cenar con el argentino?
2: ¿Cómo?
0: ¿Ah? ¿Cómo?
2: Yo lo bloqueé.
0: ¿Qué? Ah, más te vale.
1: ¿Y con quién más? ¿Con el de ahorita? Este.
0: Yo ¿el venezolano?
2: Con unos amigos.
1: Ah, ok. Ah. No, porque este señor llama con mucha confianza.
2: Como que se me conoce,
1: sí,
2: exacto.
1: Claro, y casi que susurran. Hola, Melissa.
0: Hola, Melissa.
2: Oye, Melissa. Y yo dije, dime.
0: Bueno, pero que llame de nuevo y diga cuál es
3: ya
0: el nombre.
3: Ya escapó, Melissa.
1: Sí. Te escapó, Melissa, te salvaste. Ha sido total.
0: Van los tacones esta noche, señores. Bien. Bueno, entonces, vamos a un corte.
6: Ya dejó de llover.
1: Bueno, yo quiero dar una noticia, una noticia importante, interesante, algo de la real de la leyenda, y es que hoy se aprobó, creo que fue hoy, ¿no? Déjame buscarlo aquí rapidito, pero creo que hoy se aprobó una ley muy interesante, ya que tenemos que hablar de algunos temas serios siempre.
0: ¿Ah, sí?
1: Sí, cómo no. A ver, aquí está. A ver, ajá. Sí, la ley de la República número 523, que permite la opción de sustituir bebidas azucaradas por agua en combos de comida rápida en la República de Panamá. Así que sí, una iniciativa del diputado Ernesto Cedeño se ha hecho realidad y entonces ya se supone que cuando entre en vigor, usted va a tener la opción de poder sustituir su bebida o su refresco azucarado por agua, no estoy seguro si es de botella o qué, pero lo puedes sustituir en vez de la clásica soda, te puedes sustituirla por agua, así que...
6: Pero una pregunta,
1: dígame,
6: si vas a quitar el refresco azucarado y lo vas a reemplazar por agua, me imagino que va a bajar el combo.
1: No tengo la menor idea de esos detalles, Luchín, pero...
6: Bueno, hay países donde el agua cuesta más caro que en la economía.
1: Yo pensaría también. Hay alguien aquí en Twitter preguntó que esa agua es con gas. No creo.
0: Dice Céscaro, Melissa le ganó a K4G y a BK. Oh, claro,
2: esos son
0: que
2: dos
0: sí.
2: Grandes.
0: Son dos grandes.
1: El dueño del negocio. Así como dice siempre.
0: ¡W! ¿Cómo es que se le llama eso, César?
2: ¿Qué cosa?
0: Cuando mencionas en los créditos, es que el otro día lo escuché y ahora no me acuerdo cómo se llama
1: tiene
0: ese
1: un
0: término. Eso tiene un nombre.
1: Es como los créditos, ¿no? Porque cada vez que termina la
0: los
1: canción...
0: Los créditos son en los nombres, en las películas.
1: O sea, la canción demora cinco minutos. Los últimos
3: saludos.
1: Los últimos tres son puros saludos.
3: Sí, eso tiene un nombre. Tiene una...
2: Ajá, bueno, antes de irnos al cambio.
0: Ah, llama.
2: Hola.
5: Oiga, mire, este proyecto de ley está muy bueno. Aplaudo al legislador que hizo eso. Solamente una observación. Es decir, uno va a tener la prioridad entonces, la discreción de tomar agua en botella. Entonces, cuando se acaba el agua que tomaste, entonces, ¿qué haces con la botella? Va a contaminar. Yo creo que debería ser en el mismo envase que te pudiese haber servido la soda, que te sirvan el agua.
1: Sí, buen
5: el envase
1: punto.
5: Suele ser de papel biodegradable.
1: Buen punto.
5: ¿Verdad? Entonces, ¿qué? ¿Te va a dar una botella punto. De agua que es de plástico? Entonces, lo tiras el plástico e igualmente está contaminando. Bueno, yo soy enemigo de esa botella de plástico. Yo lo que uso para tomar agua son botellas de vidrio que yo mismo lavo en la casa. Uh-huh. Era para eso, gracias.
1: Gracias.
0: A ver, bueno. Hay unos dispensadores de agua que son como los que hay en los parques o como los que hay en los centros comerciales, que tú pones tu botellita de agua y vuelve y te dispensan el agüita ahí. Y no sé si todos los vasos de todas las cadenas de comida rápida son biodegradables. Porque allá va, háblame del vasito de chicha... ¿De Foam? Eso van a pasar 75 mil años y no se va a biodegradar nunca.
1: Y es culpa del peruano que vende los vasitos de fondo. El chichero.
2: 6:02 de la tarde. Tenemos que hacer una pausini y ya regresamos.
1: Una Laura Pausini.
2: Ya, pausini. Una pausini. Y ya regresamos aquí en 5 a las 5.

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17: Ay, oh, wow.
16: Oh, wow. 6, Melissa, ¿en qué quedó la cosa de tu apartamento? ¿Te acuerdas que la explosión y el tema ese del...?
17: Oye, después de como octubre, noviembre, diciembre, enero, febrero, en marzo, ¿no? De 5 meses después, ya tengo gas.
16: ¿Ah, tienes gas ya?
17: Ya tengo gas.
16: Qué bueno. Ya, o sea, que ya tienes agua caliente.
17: Ya me puedo bañar con agua caliente, ya me puedo bañar, ya me puedo lavar el cabello sin miedo.
16: Ay, qué bien.
17: Pero justamente estaba pensando, yo vivo en apartamento, pero hay muchas personas en Colón, o sea, los que somos de Colón y migramos a Panamá, estamos más acostumbrados a vivir en casa porque en Colón no se encuentran muchos PHs. Uh-huh. Bueno, PH no es solamente un edificio, no hay tantos edificios.
16: Pues, apartamentos.
17: Ajá, no hay tantos apartamentos, hay más casas. Y justamente conversaba con una amiga que ella se quiere ya mudar con su pareja y está buscando en dónde vivir. Uh-huh. Y yo dije, bueno, yo te ayudo y nos pusimos a buscar, dije, apartamentos en Panamá, casas en Panamá. Y de repente dije, encuentro a 24. Y nosotros dije, no, yo pensé que... Dije, ah,
16: ¿tú no conocías Encuentra 24?
17: O sea, yo conocí Encuentra 24 porque sí sé que mi papá compró el primer carro que tenía mi hermana y que luego pasó a mí por Encuentra 24. Pero nunca me había puesto a ver la página como tal. Ahora dije que siempre tuvo lo de bienes raíces, pero nunca me había puesto a verla, como que a fijarme al 100% en la página.
15: ¿Pero que tú pensabas que era solamente carro?
17: Era lo que yo había visto. Era lo que yo buscaba. Y cuando me chocaron también, yo dije, voy a entrar en Cuenta 24 a ver qué hay en carros. Y ahora que entré con mi amiga a ver la página, fue, dije, celular, laptop, muebles.
15: Sí, no venden a la mamá.
17: Muebles.
16: Y dije,
17: muebles. Y como yo estoy en el proyecto de remodelar mi casa, ¿no? Uh-huh. Yo tengo un sillón ahí. Yo lo voy a meter en la página de...
15: Oye, yo también tengo que vender cunas, tengo que vender un montón de cosas, tengo que vender.
16: Pero espérate. Encuentra 24 no era para bienes raíces nada más.
17: No, hay para muchas cosas. Si entran en la página web, porque la verdad yo que es que súper sorprendida.
16: Yo hace rato que no entro.
17: Bueno, tiene que entrar porque está remodelada la página.
15: ¿Pa ver?
17: Entra en encuentra24.com.
15: Quiero ver. A ver, Encuentra 24, anuncios clasificados.
17: Miren, sale de que hogar y construcción, y yo dije, Encuentra 24. ¿Ah? bienes raíces, vehículos, que era como que lo que yo normalmente había visto, marketplace, motos. Y van a poder encontrar un montón de cosas que yo quedé hasta sorprendida. Y mi amiga ahora dice que se mete todos los días, dice, a ver qué hay por ahí.
16: ¿Qué hay? Para qué baratija se encuentra.
18: Bienes raíces, vehículos, empleo y servicio, marketplace.
17: Jobs.
18: Mira.
16: Oye, esto es totalmente nuevo.
18: Oye, está nuevo.
16: Yo no la recuerdo así.
18: Porque ¿sabes qué me pasa? Que si quiero vender algo, todo el mundo dice, métete en Facebook. Ajá, me han cerrado 60 veces la cuenta de Facebook y no puedo vender nada en Facebook.
17: Vayan a Encuentra 24. Me parece que va a ser mucho más fácil. Es súper confiable la página. Porque el carro que mi papá me compró, bueno, que le compró a mi hermana.
18: Pero tienes que pagar para publicar cosas.
17: No.
18: ¿En serio?
17: Lo publica ella.
18: Oye, mira.
17: Lo publica ella. Muy bien. Así, y bueno, ahora también vi que tienen disque una parte de inteligencia artificial para que entienda mejor lo que tú estás buscando. Tipo, tú le redactas lo que tú quieres y la inteligencia artificial.
16: ¡Qué lindo! Quiero buscar un...
17: ¡Qué lindo! Ando en busca de un carro grande. Y es grande, de cuatro puertas. Y ahí
18: grande.
17: Va. Grande.
18: Big.
17: Big.
18: Como mi cama.
17: Big. Big. Y bueno, ahí la AI de Encuentra 24 también.
16: O sea, pero imagínate, yo por lo menos el apartamento donde nosotros vivimos, tengo como más de 13 años, 2013, 13 años ya. Y en ese entonces ya yo veía Encuentra 24. O sea, esto no es, esto no es nuevo, esto tiene tiempo, pues.
17: Sí, años. Mira, me puse a buscar en antes. Tienes que más de 5 millones de visitas mensuales, o sea... Más facilidad de vender su cuna y todo eso. Ahí. Mucha más facilidad. Más rápido se lo compra.
18: Ah, pero mira que me recuerda, porque tengo, o sea, cuando empiezo a iniciar sesión, me recuerda incluso con mi teléfono más viejo. O sea, que tenía años que no entraba.
17: Yo estoy viendo unos apartamentos que yo también estoy aquí que pensando.
16: Estás tirando línea. Sí. Pero, ¿y no vas a buscar casa, pues? ¿Te gustaría?
17: Chuso, tengo que ver qué me sale mejor. Tengo que buscar en Encuentra 24.
16: Y si consigues una casa o un apartamento en alquiler, habría que ver si viene amueblado, si no viene amueblado. Si no viene amueblado, entonces también lo puedes buscar ahí. Pues, o sea, de repente puedes meter ahí un sofá o dos cunas. Si necesitas dos cunas, bueno, entonces ya automáticamente enlazas con Marianela. Nosotros te vendemos la...
18: Exacto, 6395. Sí. No, pero sí, la verdad es que está bien interesante. Ay, a mí que... ¿Tú sabes qué pasa? Que a mí no me gusta guardar chécheres. Entonces, yo cada vez que puedo donar, regalar o vender, lo hago. Pero como vender es tan complejo, porque entonces tienes que poner de acuerdo con la gente, ponlo, sube, baja, no sé qué. Esto me va a solucionar un poco la vida, pero prefiero donarlo. Pero de verdad, me encanta salir de cosas de mi casa. No me gusta guardar nada. Soy cero acumuladora.
17: Yo sí dije que full acumuladora, pero... Si ven esta página 5 millones de personas, voy a empezar a vender las cosas para poder remodelar mi cocina.
16: Mira, yo curioso, porque ustedes lo están viendo en la computadora, me metí en la página por el celular.
18: Mobile.
16: Lo primero que veo es que no es solamente en Panamá.
17: No.
16: Panamá, Costa Rica, El Salvador, Guatemala, Nicaragua, Honduras, Dominicana, Colombia y Puerto Rico,
17: mira, de que yates y barcos. Hay una sección de yates y
18: wow.
17: barcos.
18: Esa es la que me voy a meter ya.
16: Esa es lo que estaba buscando. Y mira.
18: Pero para limpiarlos. Porque...
16: Oye, bien distinto en
18: ¿qué te pasa? Yo tengo un amigo. Mira, te voy a contar esta historia. Yo tengo un amigo que emigró de mi país natal. Y se fue a los Miami's. Y montó... No, y ya tenía un negocio de mantenimiento y limpieza de yates y lanchas. Uh-huh. Oye, se fue evidentemente a la meca de los yates y las lanchas en Miami. Y no te puedo explicar lo bien que le va el yate que tiene, suyo, de su propiedad, y viven estupendamente bien. O sea, que el negocio da.
17: Bueno, ahí lo buscan en Encuentra 24.
16: Mira, aquí acabo de encontrar una cuna bastante igualita a la nuestra. Mira el precio.
18: Y mira. Que mira, es la foto de Nela de mi cama.
16: No,
17: mira, el lavador y secadora, que la mía se dañó, ¿eh? También la va a tener que comprar ahí.
16: Esto está bueno.
18: Bueno, la cuestión es que...
17: Está chévere. Está chévere la encontró página. Algo nuevo donde poder buscar su próximo apartamento o casa.
18: Uh-huh. Pero así que resolvió.
16: Y nosotros tenemos muchas cosas que vender.
17: Estamos resolviendo.
16: ¿Sabes qué pasa? Como los peladitos ya crecieron, entonces ya hay que desaparecer la cuna, el play, el carrito.
17: Pero, bueno, sí. Sí, es que no van a tener más hijos.
16: ¿Qué? No, no, ya cerramos.
17: Ya cerraron la fábrica.
16: Ya, ya.
18: Hombre,
16: ya.
18: Hermano.
17: Ya cerraron.
16: Papá Dios no dio esa bendición. Dos, ya. Quédense quietos.
17: Dos por uno.
16: Vayan.
18: Papá Dios y la chequera. Porque...
16: Sí. Vayan tranquilos. Ya.
17: Hasta aquí llegó.
18: Me siento, me doy por servida ya.
17: Bendecida y afortunada.
18: Afortunada. Protegida por los ángeles, blindada por Dios.
17: Amén.
16: Sería escuchar eso.
17: Porque Shishi. Oye, pero no saben que Shishi es un apodo. O sea, ahora, ahora los manes cuando te tiran y que Shishi, ey, Shishi.
18: ¿Cómo? Pero apodo no, lo que sí, es Shishi. Como un cumplido.
16: No, no, no.
17: No,
16: sí. Yo, hay un Shishi.
17: Shishi es bebé.
16: Hay
17: no.
16: Un Shishi.
18: Shishi es bebé. Hay... Bueno, es como que te digan bebé.
16: Ojo, Shishi. Es que también depende de dónde pongas la tilde, porque hay un Shishi. Shishi.
17: Las Shishis.
16: Shishi.
17: Las chichis.
16: Bueno.
18: Las chichis.
17: Las chichis.
16: Hay un
18: chichis del chichi.
16: Hay un chichi que anda por ahí paseando en Italia, que lo están buscando aquí en Panamá. La gente ya se lo olvidó.
19: Ese es chichi. Ese es chichi.
16: ¿Cómo es? Chichi.
18: Chichi.
19: Chichi.
16: Sin tilde, pues.
19: No, si una guía me dice, hola chichi, dame un chichi, tengo que pensarlo dos veces. Está al final de mi vida.
16: Primero porque te dijeron chichi. Y después sí. Porque te pidieron un chichi.
18: De verdad, qué milagro de la vida, que los hombres preñen hasta que se mueren.
16: Oye, Robert De Niro acaba de ser papá.
18: Por eso.
16: ¿Puede creer ese viejo del carril?
18: Que 80 años y está... O sea...
17: Lindo. Dime cómo. Dime cómo.
16: Bueno, para eso existe el apoyo de medicamento, la química y la...
19: No, ya no, mira.
18: Confesiones de viernes.
16: De verdad, Luchín.
18: Luchín, no es información que quisiéramos saber. Pero bueno, el punto es que para preservar la demografía del mundo,
16: ajá,
18: tenemos que procrear. Pero no, no somos nosotros los que tenemos esa misión en estos momentos. Ya yo aporté dos almas a este mundo, no quiero aportar más.
16: Pero sí es curioso lo que acabas de comentar. O sea, el hombre, uh-huh, preña hasta que...
17: Empreña.
16: Pues preña hasta que la próstata dé, yo no sé, o sea que, pero...
18: Es correcto.
16: Dele, correcto. Pero la mujer obviamente
18: pero luego
16: no puede.
18: Entonces esa mujer va a estar cuidando chichi...
16: Y viejito.
18: Y viejito. No, hombre, no.
17: Dos chichi.
18: Dos chichi, no, porque sí, claro.
16: Bueno, pero si es el hijo de Robert De Niro, viene con el pan.
19: Para mí eso es un acto de irresponsabilidad.
17: ¿Pero por qué?
19: Porque cuando tú tienes cierta edad, ¿ok? Ya no te queda mucho tiempo.
18: Es correcto, pero ¿hasta qué edad tú crees que tú puedes ser papá, Luchín?
19: ¿Ve?
18: ¿Hasta qué edad tú consideras que uno responsablemente debería ser padre?
19: Como hasta los 40.
18: Ok. ¿Ve? Eres un irresponsable, Eric.
16: Yo iba a decir 50, porque fíjate, ponte a ver, Luchín.
18: Cada vez los padres son más adultos.
16: Ponte a ver, Luchín, o sea, si el deber de un padre es lograr que su hijo o su hija o sus hijos puedan continuar en este caminar en el mundo de manera independiente, que ya puedan por sí mismos y que puedan valerse por sí mismos y todo lo demás, yo pensaría que a los 18, 20 años es una edad en la que yo esperaría que de repente pueda suceder eso. Entonces, si tú le pones 20, y ponte que el promedio de vida... Bueno, ya no es 65, pero ponte, vamos a hacer un poquito más generoso, 70 años, pues, 75. Sí. Me le quitas 20, ya son 50, 55. O sea, que una persona que tiene 50 años puede a los 70 años celebrarle los 20 años a su hijo. Todavía.
17: Bueno, mi papá.
16: ¿Cuánto?
17: Mi papá tiene 75 años, yo tengo 26.
16: ¿Verdad? Ahí está, ahí, te tuvo a los 50, a los 49. Te tuvo a los 49, ahí está.
18: ¿Viste?
16: Sí.
18: Uh-huh. Entonces, no estamos tan mal.
16: Pero entonces fíjate, Luchín.
19: No, lo tuve a los 23.
18: Sí, ajá. Bueno, pero era otra época, Luchín. Mi mamá me tuvo a los 26 y a mi hermano a los 23. Pero no, pero claro. Y esa era la edad en que antes se tenían hijos.
17: Sí, por lo menos. Exacto. Mi abuela, ella está muy molesta porque ella tuvo a mi mamá a los 25. Mi mamá tuvo a mi hermana a los 25 y la mandaba de que...
18: A los 25,
17: y entonces,
18: ¿qué pasó?
17: Dos, y que claro. Y los 25 ya pasaron, señoritas.
18: Hace rato.
17: Y que, ajá, ya pasaron. Mm-hmm. Ya pasaron.
19: No, pero mira, pero yo considero, yo verdaderamente considero que uno debe tener los hijos temprano. Temprano porque tú quieres llegar a ver el desarrollo de tus hijos más adelante y poder disfrutar a los hijos de tus hijos. ¿Ok?
16: Sí.
19: Yo, por ejemplo, en mi caso yo tengo... Yo tengo dos bisnietos, ¿no? Entonces, digo, esto para mucha gente en la edad no es normal. No,
17: ojo, o sea, ya mi papá tiene su nieto, o sea, él tuvo una hija antes cuando era más joven, que ya tiene 40 años.
18: Claro, eso te iba a decir, probablemente tu papá antes ya tuvo hijos.
20: Pero es que espérate, Luchín, espérate, Luchín. Lo que pasa es que estamos hablando de hasta qué edad. Tú de ahí para atrás puedes tener la cantidad de hijos que tú quieras, pero hasta qué edad uno... No quiero poner límites, ni tampoco pretender proponer un límite, pero... A mí se me hace lógico que a los 50 como mucho ya, porque a los 20 años, o sea, cuando tú tienes 70, a los 20 años el pelado ya debe defenderse, pensaría yo, ¿no?
17: Pero si tu sueño siempre ha sido papá y no se te cumple hasta los 50, ya no lo vas a tener porque ya no es edad para ser papá.
19: No, sí lo puedes tener, pero tú tienes que tomar en consideración de que súmale que 20 años más. ¿Cuánto vas a tener? 5, 6, 7, 70 y pico, ¿no? Digo, para tener, vamos a decir que tenga 25 años, tú quieres ver el producto de ese hijo tuyo, ¿no?
20: ¿Tú quieres ser abuelo?
17: Sí, es lo que quiere ser abuelo. Eso es lo que quiere ser abuelo.
19: Yo, a Dios gracias, Dios me ha bendecido.
17: Con dos bisnietos.
19: Con siete nietos, ¿no? Uh-huh. Entonces, y dos bisnietos. Así que, digo, ahí vamos.
20: Es cierto, porque míralo desde este punto de vista, Luchín. Si a mis hijos se les ocurriera tener hijos a la edad que yo tuve hijos, los voy a ver cuando tengan 90 y pico de años, si es que llego allá.
19: Exacto.
18: Pero yo pienso que eso...
20: No hay que meterle mucha mente, ¿verdad?
18: Es mi opinión. O sea, pienso que esto es una opinión demasiado personal de cada quien. O sea, claro, tú decides si hay gente que dice, quiero tener hijos temprano porque eso, como dice Luchín, quiero ver a mis nietos. Hay gente que dice, quiero tener a mis hijos un poco más maduros porque quiero estar más estable. O porque simplemente las circunstancias fueron esas. No tenías la pareja. A mí mucha gente me dijo, pero ten tus hijos tú sola. Y yo decía, eso es una opinión muy particular. Yo no lo haría. Claro. ¿Por qué? Porque una cosa es que tú tengas una pareja y eso eventualmente no funcione, pero ese niño tiene mamá y papá, aunque no funcione entre la pareja, a que tú, porque a ti te dio la gana, de manera, bueno, a mí me parece un poco egoísta, pero no juzgo a los que lo hagan, tú quisiste tener tu hijo sin pareja porque sí. Yo decía, no, yo prefiero darle una figura paterna a mis hijos. Y porque además, maternar solo es muy complejo.
19: Yo conozco una persona. Los tiempos han cambiado.
18: No imposible, pero es difícil.
17: Yo conozco una persona.
19: Pero los tiempos han cambiado, ya no es lo mismo que era antes.
17: Yo conozco una persona que tomó la. Una mujer que tomó la decisión de tener a su primer hijo a los 50 años.
18: Uh-huh.
17: Porque ella me dijo que no. Ella no se sentía lista antes.
18: Claro.
17: Ella no se sentía lista ni económicamente y tampoco emocionalmente. Exacto. Hasta los 50 que dijo, ya estoy lista para ser mamá.
18: Total.
17: Y pues tuvo a su primer hijo a los 50 años.
18: Claro. Tú guardas tus óvulos. Exacto. O pides óvulos donados o lo que tú quieras y tienes tus hijos. O sea...
17: O como también un familiar, mi tía tiene 42 años, siempre quiso tener un hijo y no, a ella no se le dio. Hasta los 40 años.
18: Ahí está.
17: A los 40 años fue que se le dio.
18: A mí no se me dio hasta los 41.
17: Uh-huh. O sea, porque yo puedo querer mis hijos temprano. O sea, yo hubiese querido ya tener hijos.
18: Exacto.
17: Tener
18: una cosa es lo que uno desea y otra la que la vida te pone, pues.
17: O sea, yo a esta edad yo me veía ya casada con hijos y todo, pero no pasó. Y no por eso mira, cuando me llegue.
18: Ajá. Y no por eso es que
17: no, mira, ya no.
18: Claro, y no por eso es que como no fue como te lo imaginaste, entonces ya no puede ser, no, puede ser de otra manera.
19: No. Mira, con la tecnología que hay hoy en día, antes las mujeres nada más decían que no podían tener hijos solamente hasta los 35, porque era un problema. Yo creo que con la tecnología hoy día, las mujeres pueden irse un poquito más allá, a los 40 y pico, 50 años, sin que exista un problema.
17: Aquí dicen.
19: Así que...
20: Pero es más complicado, Luchín. O sea, no es que no haya problema, pero las probabilidades de que tengas un problema
18: son tratamientos son tratamientos costosos.
17: Exacto. Son costosos y uno pasa...
18: Y tú pasas... ustedes no se imaginan...
17: No se lo imaginan.
18: El páramo que una mujer, por ejemplo, no sé los hombres, pero la mujer por que eso, somete su cuerpo...
19: Por eso yo insisto, oye, mujeres, tengan sus hijos temprano.
18: No, Luchín, porque si no puedes, o no quieres, o no tienes la pareja, no los tienes por qué tener.
17: Exacto.
18: Son demasiadas variables. Son muchas variables. Ojo, y hay gente que no quiere tener hijos.
17: Tenemos llamadiña. Súper válido. Buenas tardes. Hola.
21: Aló.
0: Sí, este es un tema muy bueno. A ver, el asunto de tener hijos, a la edad de tener hijos, se convierte quizás en un... ¿Qué es lo que dice la sociedad? La gente va a decir, si tuviste hijos viejos, va a decir, tan viejo y teniendo hijos. Uh-huh. Yo por lo menos, yo por lo menos tengo 59 años y mi sueño es tener hijos. Yo no tengo hijos, ¿verdad? Uh-huh. Y ese es mi sueño, pero no se ha presentado. Uh-huh. Pero entonces, ¿qué pasa si los tengo? ¿Qué va a decir entonces la sociedad? ¿Tan viejo y teniendo hijos? Yo, eso uh-huh. no me importa, ¿no? Pero uh-huh. como somos aquí en Panamá, ¿verdad? Así que esa es una parte que se enfrenta a las personas que aspiramos a tener hijos y no nunca lo hemos tenido.
17: Gracias. Pero aparte yo creo que todo es una planificación. Porque mi papá, cuando mis padres se llevan 20 años, uh-huh. mi mamá tenía sus 20 y pico, sus 18 años cuando se conocieron. Y mamá le fue clara, yo quiero formar una familia, yo quiero uh-huh, hijos. Uh-huh. Y cuando mis padres, o sea, cuando nace mi hermana y luego cuando nazco yo, él sabía que iba a estar ya muy viejo uh-huh. para el momento en que nosotras todavía estudiésemos en la escuela, en la U. Y él se planificó desde muy temprano en que económicamente él debía hacer ciertos ajustes para que cuando creciésemos no nos faltase nada.
18: Claro, porque si te piensas jubilar a los 60 y todavía tú no sigues tan en la edad escolar, no te puedes jubilar.
17: Él no se pudo jubilar claro. hasta que yo no me graduara de, claro. de la universidad.
18: Pero son circunstancias, él se adaptó a esas circunstancias. El oyente que acaba de llamar, mira, la gente te va a juzgar por deporte, sea. Brother. Y si ese señor consigue a alguien para tener un hijo, porque la gente dice, ay, no va a tener hijos, y además empiezan a tirar línea, ¿no? Ay, no se ha casado y no tuvo hijos, cuidado, y está rondando el charco. Y empiezan a juzgar y a sacar su película. Ponte que se consiga una mujer, tenga un hijo, y la muchacha no salió buena muchacha. ¿Ves? Para andarse casando, para tener un hijo, y con cualquiera. ¿Para qué se casó con esa mujer? Para que... le está sacando la plata porque está viejo. O sea, lo que tú hagas, la gente te lo va a criticar. Así que dejen vivir y vivan. No molesten porque cada cuento es particular. Diferente. Y cada persona tiene su vida y su realidad. Usted no moleste al de al lado, deje vivir. Si la gente quiere tener sus hijos a los 50, ese no es su problema. Venga, usted no le va a mantener al niño ni la próstata
17: tampoco. Señor César. Antes de irnos al cambio, ¿usted quiere comentar algo, Mr. César? Aquí dice Julio Fábrega, mi dentista. ¿Miren mis dientes?
18: ¡Ay, dice, qué bello!
17: dice que Luchi no tenía Netflix. Son las 6:32 minutos de la tarde. Hacemos una pausini.
20: Oye, ya regresamos. ¿Te diste cuenta que hoy no hay chistes malos? ¡Qué bueno!
18: ¡Bravo! ¡Bravo! Por más qué programas sin chistes malos.
17: El programa. Hacemos la pausini y ya regresamos aquí en 5 a las 5.
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7: Y estamos de vuelta con más de 5 a las 5, son las 6:35 de la tarde de hoy, viernes 15 de mayo. 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
7: 6:39 minutos de la tarde. Nos quedan unos minutos antes de finalizar este programa de 5 a las 5.
8: Ya tenemos la canción.
7: ¿Ah?
8: Ya tenemos la canción.
11: ¿Cuál, mi amor? No, mi corazón. Don't be hurry. We have time.
8: Ok.
11: It's Friday, fellas.
8: Pero es que la canción estaba pretty.
11: It's Friday.
9: Pero espérate, Melissa. Vamos a cerrar este capítulo de este programa con esa nueva canción.
11: ¿Así?
8: Quisiéramos.
11: ¿Así?
8: ¿Se puede?
11: Sí.
8: Ok.
11: Why not? But it's Friday.
7: Entonces, dicen por aquí en el chat. Tengo amigas que han pasado por estos temas y ni es sencillo una que la otra lo ha pegado, por decirlo así. Yo creo que ahora se toman en cuenta tener recorrido profesional y estabilidad para tener hijos.
11: ¿Puedo decir algo sobre eso?
9: Correcto.
7: Sí.
9: Correcto.
7: ¿Puedo decir sobre eso?
8: Adelante.
11: Yo tengo 26 años.
7: Cuéntanos, Melissa.
11: Y yo siempre he dicho que sí, que el día que yo tengo un hijo es porque yo me siento bien.
8: Realizada.
11: No, es porque me siento bien emocionalmente y económicamente. Uh-huh. Porque yo siento que si yo no voy a tener la vida resuelta nunca, pero si emocionalmente yo no estoy bien, ¿cómo yo voy a criar a alguien?
7: Así es.
11: ¿Y si eso, económicamente?
7: Eso sí es responsable.
11: ¿Y si económicamente yo no estoy bien, cómo yo voy a traer a alguien a este mundo? O sea, ¿cómo se supone que yo voy a comprar la comida, los pañales?
7: Ah, pero entonces eso te lo critica y te dice que, oye, pero entonces vas a dejar todo para después de tu vida profesional.
11: No.
7: Y sí, porque si usted ve en la calle a una persona con 4 chiquillos que está pidiendo plata, entonces eso sí lo critica, ¿no? Como que irresponsable, teniendo chiquillos y pariendo como loca, pero no tiene cómo mantenerlos. No. Bueno, es que para uno también.
11: Y yo sé que a veces cosas pasan y pues bueno, dices que, quedo embarazada. Quedo embarazada. Pero yo creo que para eso entonces uno tiene que planificarse. O sea, si yo sé que yo quiero tener un hijo, o sea, si yo ya soy mayor de edad y sé que yo quiero tener un hijo, y si tengo una vida sexual activa, pueden pasar cosas. Yo tengo que tener unos ahorros, yo tengo que tener un backup, porque uno nunca sabe qué puede pasar. Uno nunca sabe qué puede pasar, pero para eso, o sea, yo quiero que tenga a mi pareja. Sí que yo voy a tenerlo, porque como va la cosa...
7: Como pinta el...
11: ¿Cómo la cosa?
8: Exacto. Ya llegó el momento en que Melissa va a hablar un poco de
7: adelante,
8: su vida.
7: Adelante, continúa. Cierra tu idea. Ya va, Luchín. Persona. Cierra tu idea, Melissa.
11: ¿Qué yo te voy a decir?
7: Bueno, que si llega el momento, si consigues tu pareja... Ajá.
11: O sea, vamos a tener un hijo, vamos a planificarnos. Uh-huh. O sea, puede que pase antes de la planificación, como puede que no, pero ya voy a estar como que, ya sé que es algo que quiero. Tenemos llamada, buenas
7: tardes. ¿No?
11: Hola.
12: Buenas tardes.
11: Hola, señor Carlos.
7: Carlos, buenas tardes.
12: Sí, placer en escucharlo a usted, que estaba desaparecida. A la tía Nela. Sí, estoy escuchando a la vaquerita, pero habla como que ella sola. Ella va a tener su pareja, ese chiquillo va a tener papá.
11: Pero yo nunca dije mi hijo no va a tener papi.
12: No, así.
11: No, mi hijo, me gustaría y me encantaría que mi hijo tenga papá. O sea, yo no voy a tener un hijo porque a mí me da la gana de tener un hijo. O sea, yo quisiera una familia. Pero bueno, si cuando tenga a mi pareja tenemos el hijo y no sale bien, pues no sale bien, como bien dijo la tía Nela. ¿Qué puede pasar? No deparo el futuro como para saber... que mi pareja no va a salir bien, pues, o sea, que va a salir más mala.
12: Okay,
11: pero
12: está hablando como que lo iba a tener ya que sola, no.
11: No,
12: hay mucha gente,
11: no.
12: Buenos partidos, por ahí buenos partidos, ahí mismo es 5 a las 5.
7: ¿Ah? Aquí todos están ocupados.
11: Vamos, exacto.
12: Oiga. ¿Quién dijo que todos están ocupados? Y el doctor Marco Luis y...
8: Ay, a la vuelta, ahora sí.
11: Lo metieron en la vuelta.
7: Ay, Dios mío. Sin comentarios.
8: El doctor Marco.
7: Gracias, don Carlos, por llamar.
11: Gracias.
9: Mira, yo te voy a decir algo, Melissa, ¿ok? Olvídate el resto de lo que diga la gente. Ellos no te van a ayudar
7: a mantener ese chiquillo.
9: Ey, fuera. No me lo va a mantener. Nadie te puede hablar así.
11: Y ya
9: nadie
11: saben el nombre de mi hijo, ¿no?
7: Sí.
11: Ok, perfecto.
7: ¿Cómo es que se llaman los de...?
11: Dominic Toretto.
7: Pero ya va, ¿le vas a poner Toretto?
11: Sí, es su segundo nombre.
7: Ay, Dios mío.
8: Espérate, parece es el segundo
7: maracucha,
8: nombre.
7: Brother.
11: Sí.
8: John Winston, ¿cómo es la cosa?
11: John Winston. Sí. Dominic Toretto, raya, porque no se llama el apellido del papá, Lazarus.
8: Y entonces, pero la señora decía que...
7: Pero tú sabes que ya le puedes poner Lazarus de primero, ¿no?
11: No quiero que tenga Lazarus de primero.
7: Ah, ok.
11: Bueno, depende del apellido del papá.
7: Porque, del apellido no, del, y porque papá. Además tu papá tiene varones.
11: Con chale, no.
7: Entonces ahí se acabó ese Lázaro.
11: Acaba de nacer un Lázaro en New York, Lucas Lazarus Rodriguez, que creo que...
13: ¿Rodríguez también?
11: Sí, porque mi prima se casó con una puertorriqueña.
13: ¿Pero por qué hay tantos Rodríguez? Está Alejandra Rodríguez, y para colmo Alejandra Rodríguez Rodríguez.
11: No, y mi primo, él se casó con Melissa Rodríguez. Claro. Y ahora la man se quitó el Rodríguez y dice Melissa Lazarus. Y todo el mundo dice que la gente en la familia dice que hay una sola Melissa Lazarus. Tú no te puedes llamar así. Así que ella se pone...
7: cambiando ese nombre ya, hermana.
11: Así que la man pone que Meli con Y y yo Meli con I para saber qué Meli... De que me
13: hay que trabajar en esto, porque eso no puede suceder.
11: Sí, mi.
7: Registra marca. Dice César Ferro, Tyrone.
13: Hey, le queda bonito, le queda... Tyrone.
11: Mira, no se vayan. No, Slash.
7: Ah, Slash.
11: El apellido de...
10: Le pone Toretto Tyrone.
7: T-T.
11: Double T. La verdad, a mí me gusta Teo. El nombre Teo.
7: Los Teo y los Mateo.
11: Teo Dominic.
7: Teo y los Mateos se portan mal. Son terribles.
11: Tío Dominic.
7: Tío. Porque va a ser con H.
11: Oh, sí. Tío. Oh, wow. Tío Dominic tío. Raya Lazarus, you know?
7: Sí, Lazarus. Yo cuando me casé dije, wow, es apellido Martínez. Tenemos que meter un nombre fuerte.
11: Epa.
7: Con personalidad.
11: Epa.
7: Que no vaya a decir Pedro Martínez, que nadie sabe quién es Pedro Martínez. Epa.
13: Hay un beisbolista que se llama Pedro Martínez, ¿eh? Y el tipo la rompió.
7: Entonces yo dije, no, vamos a poner nombres con personalidad.
11: Gustavo.
7: Mira, en la escuela no hay ni un Gustavo, imagínate.
11: Gustav.
7: ¿Y Vera?
13: Sí, la verdad de verdad que sí, son nombres bien buscados. Porque...
7: Y son sencillos, porque no es Dandinston,
11: Frinstons. Bueno, si yo tengo niña, que no quiero niña, pero si tengo niña... Uh-huh. Alía, pero con H intercalada y H al final.
7: Pero ¿por qué inventa? Se lo van a escribir mal siempre.
11: Que
7: señores,
11: mi hija
7: no inventen.
11: Va a ser una pequeña gringa.
7: ¡No Alaya. Inventes! Alaya. Se lo van a escribir mal toda la vida. Va a tener que estar subiendo y bajando escalera porque le escribieron mal el nombre siempre.
13: Ponle tu nombre artístico.
11: No,
13: ponle Joy.
11: No, yo estaba revisando mi árbol genealógico.
13: Ahí está Joy Montana.
11: Yo estaba revisando el árbol genealógico de los Ravenó. Ajá. Y me di cuenta que la mamá de mi abuela de Santa Lucía se llamaba Lily Ann May Lita. Y me encantó ese nombre. Lily Ann May Lita Ravenó.
7: Lily Ann May
11: Lita.
7: Ajá. Es un nombre bien redneck.
11: Y yo dije, quiero que mi hija
7: y
11: se llame
7: ¿Y todo con
11: así.
7: Guiones? Ann May.
11: No.
7: Lily Ann May.
11: No, todo por separado. O sea, okay. Lily, espacio, uh-huh. Ann, espacio, May, espacio, Lita.

0: Amber.
1: Tiffany.
2: Bueno, Amber Rose. Amber, sí.
0: Amber Rose.
2: Exacto.
1: Es un nombre bien rednecks.
2: Anne Marie. No, ponle Ana María, pues. No
0: Ana María. Nada. Ana María Lazarus.
1: Bueno, pero ese
2: no.
1: es el
2: A mí me gustaban muchos que a Eric no le gustaban.
0: ¿Cuál?
2: A mí me gustaba Julieta.
0: Juliet.
2: Para Barón me gustaba Ramón.
0: Ramón.
2: Raymond. Me gusta Raymond.
0: Raymond.
2: Me gustaba... Ah, what else? José Ignacio o Ignacio, Nacho. Para Nachito. Decirle Nacho.
1: Era Nachito.
0: Sí. Nachito. Nacho. Uh-huh.
2: Claro pero no, sí. no. Pero prosperó, Gustavo prosperó y eso que no lo esperábamos, pero estaba dentro de la palestra.
0: Si hubiesen sido de Colón y le hubiesen puesto Roberto, le hubiesen dicho Beto.
2: Beto.
0: Beto.
2: Ah, Beto.
0: Beto.
1: Beto. No.
0: Beto. Beto.
2: Para que no se confunda con Beto.
1: Es como el eterno debate que tenemos acá con nuestra compañera muy apreciada, Ana Grace.
0: Grace.
1: Uh-huh. Sí. Ana Grace. Uh-huh. O sea, Ana en español. Uh-huh.
0: Spanglish.
1: Grace en inglés.
0: Cabrera.
2: No, porque si tú te haces famoso como Cabrera, no Edwin.
0: Como Kevin Marino Cabrera.
1: Ah, no, ese tampoco es este. No, tiene que haber un beisbolista que se llame Cabrera.
0: Sí, hay un beisbolista que se llama Edwin Cabrera. Hay un beisbolista que se llama Edwin Cabrera.
1: Seguro tiene que haber alguno, pero no es el famoso.
0: Allá exacto. La vida. Edwin Cabrera, beisbolista.
3: Estamos hablando de esto, hablando del famoso.
1: Exacto, sí, ajá. Sí, sí.
2: Pero si tú.
0: Edwin Brandy Cabrera de República Dominicana.
1: ¿Cómo se llama?
0: Edwin Brandy
1: no,
0: Cabrera.
1: No, pero hay algún. Es más, voy a
2: pero lo que yo me refiero es. Si tú tienes un nombre muy latino, pero te haces famoso en Estados Unidos, ah, bueno, pues sí. Como Ozzy. Como Osvaldo Guillén. O sea, le tienes que poner un sobrenombre porque, bueno, la gente quiere llamarlo de alguna manera.
1: David Ortiz. Big Papi.
2: Big o sea, Papi.
1: Bueno. ¿De dónde sale? No sé, pero bueno, y Big, tipo de enorme, ¿no?
2: Pues claro, Miguel Cabrera, que es venezolano.
1: ¿Sabes? Ahí está, ese
2: Miguel
1: jugador,
2: Cabrera.
1: Ese,
2: pero, claro. Y Mickey. Porque, ¿cómo le van a decir? Mickey.
0: Miguel, claro. Mickey.
2: Okay. Mickey. O Miggy. ¿Cómo le dicen César? No, a este César, Edwin. El que está chateando.
1: Entonces, Edwin muy inteligentemente dijo, bueno, mi hija va a ser famosa.
0: Oh, wow.
2: Claro.
1: Entonces, quiero que le llamen Ann.
0: Ann.
1: Grace. Ahí está, ¿viste? Entonces, ya ahí él metió el Ana Grace. Él abrió la puerta a la fama de Ana Grace.
2: Exacto.
0: To the famous girl and Grace, the daughter
2: bueno,
0: of Cabrera.
2: Bueno, yo dije que mi hija iba a ser famosa y por eso se llama Vera Martínez. Porque es un nombre de una diseñadora de moda cara.
0: ¿Qué nombre?
2: O sea, sí, una cartera cara. Mira, me gasté toda esta quincena, me compré una Vera Martínez porque...
0: Uf.
1: Una
0: Manolo Blahnik.
2: Ajá, exacto. Exacto.
1: ¿Tú sabes cuántas veces yo me he sentado a pensar en un buen nombre para una tienda? Y entonces cuando yo voy allá a multiplicar Arturo Calle... ¿Qué nombre más
2: Purificación
1: simple?
2: García. ¿Tú sabes el bullying que le debieron haber hecho a esa man de que se llamara Puri?
0: Purification.
1: Ojo, Carolina Herrera suena muy
0: Carolina
1: hot.
0: Carolina Herrera.
2: Es Carolina Herrera. Es como María
0: Pérez.
1: Pero es que me he acostumbrado a escuchar,
2: hizo,
1: claro.
2: Pero ya se hizo famosa y
1: pero
2: es
1: Purificación, pero Purificación no, por el amor a Dios. ¿Qué clase
2: pero
1: de nombre es ese?
2: Purificación García es tremenda.
4: Mira, yo tengo un buen nombre. Uh-huh. Yo tengo un buen nombre. ¿Cuál? Hermenegildo.
1: Hermenegildo. Ese
2: es... Sheina. Es no tremenda sé. Marca.
1: Yo tenía un jefe que se llamaba Hermenegildo. Ajá. Y su papá se llamaba Hermenegildo. Y la primera vez que yo conocí eso, yo, Hermenegildo, clase de nombre, está complicado ese nombre.
0: Bueno.
1: Hoy en día tú lo ves en la correa, pues.
2: Hermenegildo.
0: Pero hay nombres que pasan de generación en generación. Por lo menos el instructor de mi hermana de vuelo se llama Iván Nord.
1: ¿Iván qué?
0: Nord, N-O-R-D.
1: A Nord.
0: Porque su papá, él se llama también Iván Nord. Y a su hijo... le pusieron Iván Nord III.
2: Claro, mi amor, mi papá y mi hermano. Mi papá se llamaba Jorge Isaac, mi hermano Jorge Isaac. ¿Y cómo le puso a su primer hijo? Jorge Isaac. ¿Por qué
0: eso
2: no?
0: Eso me encanta.
1: ¿Y por qué no le pusimos a Gustavo fatal. Jorge Isaac?
2: No, ¿qué? Sobre mi cadáver, repito nombre,
0: me
2: hermano.
0: Me encanta el patriarcado, que tengan no. todos el mismo
1: bueno,
0: nombre.
1: Uno de mis mejores amigos, un hermanazo del alma, brother incondicional, se llama Marcel Halfen III. Él tiene, viene de esa línea de nombre y apellido, pues lo mantuvieron.
2: Y le puso uno de sus hijos, Marcel, también.
1: También, es correcto. O sea, que ya tiene...
2: Cuarto.
1: Y a ese le decimos, y ¿dónde está el cuarto? Ahí viene
0: eso
1: el cuarto.
0: Me gusta.
2: Cuarto pollo.
0: Me encanta el cuarto.
2: No,
0: el
2: no.

0: No, eso es...
1: falta imaginación.
2: Eso es realeza.
0: No, ¿qué realeza? Eso es, eso es cargar con ¿cómo
1: se llama tuvimos eso? Tuvimos chance, porque mi papá se llama Carlos Alberto, su hijo, su primo.
0: Yo le dije
1: Carlos
0: a Eric que no le íbamos a poner Carlos a ningún hijo nuestro.
1: Qué chiste, ahí estaba el Carlos
2: Alberto
1: III. Yo
2: no le pongo Carlos a mis hijos porque en mi familia hay demasiados Carlos.
0: Eso pero... es que Jorge Luis le hubiese puesto.
1: No.
0: Edwin Cabrera es boricua. Ah, ok, es boricua. Bien.
1: No, es panameño. Edwin Cabrera ha sido total. No.
2: Ese es el pueblo.
1: Ah, ok.
0: Este es Edwin con G al final. No, mentira. Edwin.
2: Edwin.
0: Bueno, porque puede que los puertorriqueños sean así inventores como los... como los...
2: los bori.
0: Los bori.
2: Los
0: como
2: bori.
0: Los maracuchos en Venezuela.
2: Bueno, mis amores lindos y preciosos. We need to say hello, bye bye.
0: Melissa se va a cenar ya, así que nos está mandando todo el mundo para sus casas.
2: Oye, me tengo que alistar, me tengo que bañar.
0: Oigan, feliz fin de semana.
3: ¿Qué pasó con el promo?
0: Ay,
1: la canción.
0: Ya cerró la
1: computadora. Ay, ya no, mira.
0: Pero no se la mandaste a César.
2: No, porque tengo que corregirla.
1: Sí, pero fíjense.
2: Ah, pero yo la tengo aquí, ¿ves?
1: Fíjense, el lunes tenemos, ¿no? Aquí está.
2: Sí.
1: Desde las 5 de la tarde, la ruta mundial con JM Deportes aquí en Arcamidia. O sea, el lunes, 5 a las 5, no va a empezar exactamente a las 5.
0: Inicia a las 5 y media de la tarde.
1: Exacto, porque de 5 a 5 y media tenemos la ruta
0: mundial
1: con Johnny Moe y
0: Thomas Aristizábal.
1: Exacto, Thomas Aristizábal. Y todo el equipo de JM Deportes. ¿De qué va a pasar? Cuando termine ese programa.
0: Que quiero escuchar la canción.
1: Cuando termine ese programa, entonces va a sonar esto.
0: Ajá.
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1: Y con esto nos despedimos.
0: Feliz fin de semana, gente.

0: La mejor parte.
1: Chao, gente.
2: Adiós, nos vemos.
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2: Bienvenidos, saludos ante todo por...